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0: y saludos super cordiales de Julián Henares, y hasta la próxima semana con nuevos estándares, nuevos músicos, aniversario y lo último de jazz actual. Hasta entonces nos quedamos con distintos programas que lo podrán escuchar en las diferentes emisoras, app, web del programa Jazz en el Aire durante toda la semana. Nos vemos pronto y gracias por acompañarnos.
1: Arcos canta.

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0: pidiéndole a los jefes que me dejaran venirme con él, sí. que quería preparar conmigo un programa magnífico. Eso fue cuando ya salí un poco de la depresión.
1: Sí.
0: Después de
1: irse. Cuando quería criar cerdos, ¿no? Era que quería matarse,
0: no,
1: criar.
0: Eso es mitología.
1: Pero eso llegó a decirlo en alguna entrevista, ¿eh?
0: Él quería... ya. Eso es mitología. Cuando él se va de loco de la colina por ese amago de depresión, digamos, entonces está apartado unos meses y durante todo ese tiempo yo estoy en Madrid con Iñaki. Y entonces llega en mayo por ahí, en mayo, solicitándome a los jefes para que yo me vaya, que va a presentar un magnífico programa, el programa informativo más revolucionario del mundo.
1: Un programa informativo.
0: Un informativo absolutamente revolucionario. Y entonces, pues, como tiene ese poder, pues entonces los jefes dijeron, vale, llévate a Sarvago, que yo estuve cobrando del hacer unos cuantos meses más, ¿no? Trabajando con Quintero, pero cobrando del hacer, o sea que...
1: Bueno. Vamos a abrir este libro del que hemos aludido, sí. Mis reflexiones del loco.
2: ¿Por la página que queramos o qué?
1: Sí,
2: por la página. ¿Tienes algún capricho tú?
1: No, se puede leer, está también, por lo menos me gusta tanto que cualquiera que abra puede ir bien.
2: Como los niños de mi tiempo, yo crecí en una España azul. Fui a una escuela azul y me llenaron la cabeza de himnos, de historias, de leyendas y de consignas azules. Cuando tuve uso de razón, comencé a vomitar todo lo que había metido dentro hasta que me quedé vacío. Aquel vacío azul se fue llenando de rojo, pero un rojo chillón, libertario, salvaje. El capital era un ladrillo que se me caía de las manos. Lo mío, más que la reivindicación, era la protesta. Más que la militancia y la lucha organizada, la lucha privada del francotirador. Me sentía más cerca de los beatniks que de los hippies, que de los progres. Para mí, la revolución era mucho más que un cambio de sistema político, era un cambio total. Y mis ideas políticas eran tan vagas como yo. Pero tenía muy claro que no era aquello.

0: tenía que coincidir ideológicamente contigo, ¿no?
1: Sí, en aquel tiempo éramos casi todos así. Luego se descubrió que la mayoría no eran así. Que estaban disimulando, pero bueno.
2: Sí, pero era, claro, una ansia de libertad.
1: Totalmente.
2: Y lo azul, que un poco simboliza toda la época aquella. Totalmente. De la dictadura. Oye, pero había veces también, el trabajo como era, él también te proponía algún tema. Oye, Salvago, quiero hablar de los bancos y la especulación de los bancos.
1: Al principio sí, al principio cuando nos reunimos la primera semana o por ahí eso, o el primer mes, sí me decía, escribe sobre esto, pero no sobre los bancos y esas cosas.
2: Digo, no.
1: Eran más que todo cosas de... En aquel tiempo yo me di cuenta que había unos tópicos en el programa que eran los disfraces. Entonces el loco se disfrazaba de Pierre Roja, el loco se disfrazaba de Don Juan, el loco se disfrazaba... Y entonces sí me proponía... di que el loco se disfraza de tal, di que el loco se disfraza de... Cosas así, pero que eran ya cosas que estaban muy usadas en el programa, ¿no? Eran tópicos del programa, ¿no? Luego también te podía decir cosas como, di que el loco es un rosal. Y tú decís, el loco es un rosal. El loco es un rosal. A ver qué hago yo para que el loco sea un rosal. Y entonces le dabas la vuelta y al final te salía una reflexión que hasta tenía sentido, ¿no?
2: Di que el loco es un rosal. No, algunos entrevistados los desquiciaban,
0: imagínate,
2: con las preguntas,
0: imagínate,
2: que les hacían también, que era de ese tipo. Y luego, de todos los personajes que pasaron, ¿quién te dejó más huella? Porque, bueno, fueron miles de todos los que habéis compartido, de los presos, pero alguno, porque no se puede decir el que más huella te dejó, pero no. De huella imborrable, que te dejara una huella imborrable.
1: Hombre, a mí los que más me impresionaron y me interesaron fueron los presos. Porque los presos eran los más de verdad. Los presos estaban pagando lo que habían hecho y entonces te lo contaban sin problema, ¿no? Y luego, bueno, es que han pasado tantísima gente, pero pasa un poco que con esto de... Los personajes de algún modo son fiambres. ¿Eh? Estás trabajando con ellos, son fiambres, no te... No sé, no te impresionan demasiado, ¿no? Y luego cuando haces la entrevista y te vas a la sala de edición a editarla y lo vas escuchando palabra a palabra y te das cuenta de... Pues no es tanto, ¿no? No sé, es complicado.
2: La sala de edición era cuando, de una entrevista larga, pues luego digo para los oyentes que se metan en situación, no crean que las entrevistas salían tal
0: bueno,
2: como se hacían.
0: Y además Jesús Quintero tenía fama de editar mucho.
1: Hombre, de editar.
0: De grabar mucho,
1: claro,
0: y pasar mucho tiempo en la edición.
1: Claro,
0: eso era así, ¿no?
1: Eso así, la edición era... El programa se hacía en la sala de edición, porque dice la gente, había un guión, no, había unos cuestionarios, había unas reflexiones, había unas situaciones, todo eso se grababa aparte, y luego en la sala de edición se hacía, digamos, el guión, se hacía el programa. Se decían estas reflexiones con este personaje, esto por aquí, esto por aquí. Y, ahora,
2: y en edición estabas tú siempre.
1: En la edición me tragaba yo muchísimo.
2: Porque es un trabajo duro y monótono.
1: Es el trabajo más trabajo de...
2: A mí me parece que el trabajo durísimo allí trabajo, metido en la sala.
1: Lo que pasa que al principio, pues bueno, yo me veía y demás. Pero yo llegaba un momento que editaba las entrevistas al mismo tiempo que las iba escuchando.
2: Oyendo
1: por primera vez. Tenía una habilidad para... Había gente que se quedaban pasmados cómo editaba yo una entrevista, ¿no? Y no me estoy echando flores, pero es que era así. Llegué a tener una habilidad para editar una entrevista. Había gente que yo veía que le dabas una entrevista y estaban días para editar una entrevista. Yo, al mismo tiempo que iba escuchando la entrevista, la iba
2: editando. Y con Antonio Gala, que fueron tantas entrevistas y tantos programas.
1: Sí, Antonio Gala era uno de los mitos de Jesús, era uno de los personajes que más admiraba, porque Jesús admiraba mucho a la gente que hablaba bien, ¿no? Uh-huh. Si hay alguien que habla bien es Antonio Gala, ¿no? El verbo ese florido y hermoso de Antonio Gala, pues a Jesús le encantaba, porque Jesús tenía esa tendencia también a la floritura, ¿no? Y Gala era un personaje muy curioso. A mí me gustaba mucho el Gala de que no se veía, el Gala de detrás de...
2: Ya.
1: De la cámara, porque era muy divertido, era un cachondo, era un tipo con unos golpes y unas cosas tremendo, como mala leche.
2: Sí.
1: Era un tío muy curioso, muy curioso. Y bueno, le hicimos todas las entrevistas que le hicimos, cosas que ya no se podrían hacer hoy, como 13 noches con gala. Eso
2: pero ahí está, que se repite está, en internet.
0: ¿Y eso tenía audiencia?
1: Eso tenía,
0: sí, audiencia. Tenía audiencia.
1: Es que de aquel tiempo la audiencia estaba mucho mejor educada que ahora.
0: Es que ahora parece imposible pensar.
2: Ahora parece imposible. Ahora una persona...
0: ¿no? Que compita, Vigorra, 13 noches de con gala con Supervivientes. O con la isla de los...
2: Es que no tiene nada que ver.
1: No, es que ahora mismo la gente, el interés me parece...

0: reflexiones sí, sí. que hay del loco.
1: Sí, pero es que ahora es lo que pasa. Ahora extraen, ¿verdad? Pequeñas frases. Claro, claro. Y eso circula luego, claro. Es otra manera.
2: La píldora,
1: de...
2: sí, ahora sí, son cositas, ahora son pum, pum, pum. Sí, sí, sí. Pero de esta forma, ahora mismo, Quintero, entre la gente joven, es un mito, ¿eh?
3: Sí. Bueno, ¿sabes que hace unos días nos hemos quedado sin luz?
2: Sí.
3: Pues tengo aquí un poema tuyo, que no tiene que ver, pero me lo encontré, y ahora que estábamos con el apagón y lo que nos queda todavía, a media luz. ¿Te acuerdas tú de este poema?
2: Sí.
3: ¿Lo quieres leer tú? Pero esto, la letra está muy flojita.
2: No, te lo sabes de memoria. Léelo.
3: O te lo sabes de memoria.
2: Léelo.
3: Me dicen que los poetas sufren mucho cuando alguien lee su poesía.
2: No,
3: ¿no es tu caso?
2: Yo tengo fama de ser el poeta que peor lee sus poemas. O sea que...
3: A media luz. Vivir así, sin angustiosos sueños, con los deseos justos y contados, sin prisa por llegar a ningún sitio, sin esperar de nada demasiado. Tal vez no sea vivir, pero es mi vida, o al menos lo que de ella va quedando.
2: Hay un poema que también, muy breve, un haiku que también vendría muy bien para esto, que dice: como nubes de agosto todo pasa, la vida nos demuestra que se puede vivir sin casi todo.
3: Este poema tiene alguna influencia, digo, en el sentido de la vida, el de Gil de Viedma, ¿no?
2: Sí, yo estoy muy próximo a Jaime Gil de Viedma. No a todos Jaime Gil de Viedma, pero sí el de los poemas póstumos. Sí. El poema, el Jaime Gil de Viedma que más me interesa.
3: Sí, aquel decía, en un lugar deshabitado, llamado España, tal vez retirado de bueno, todo.
2: Eso, la apología y petición, esa es la mejor Sextina que se ha escrito en... tú estás hablando del otro. Sí. En un viejo país
3: deshabitado.
2: Algo así como España entre las guerras civiles, en un pueblo junto al mar, poseer una casa y poca hacienda y memoria ninguna, no leer, no escribir, no pagar cuentas y vivir como un noble arruinado entre las ruinas de mi inteligencia. Eso está magnífico. Eso lo podía haber escrito Manuel Machado. Y yo.
3: Y tú, desde luego. Pero que algo tiene, ¿no? De ese sentido de tomar la vida así. Oye, pero has nombrado ya dos veces a Manuel Machado. Sí. ¿Y Antonio no te gusta?
2: Mucho. Lo que pasa que ya te dije antes que Manuel, sentimentalmente y desde pequeñito, era el poeta que yo quería, no tanto escribir como él, sino vivir como él. Vivir como el poeta de la mala vida, ¿eh? del mal poema, porque también hay muchísimos Manuel Machado que a mí no me interesa para nada, ¿no? Los poetas normalmente, decía el Rapón, que nadie escribe mucha literatura que interese, o sea, y es verdad, al final de un poema, de un poeta te quedan 20 poemas buenos, uh-huh. Lo demás más o menos, ¿no? Sí, Becker son 14 rimas buenas, cosas así, es que no hay mucho que... Lo que pasa es que, bueno, ya pues te gusta un escritor, te gusta un poeta y lo lees todo y demás, pero al final es eso. Lo que va añadiendo cada uno a la historia de la literatura, digamos, es muy poquito.
3: Muy poco.
2: Muy poquito.
1: Javier, ¿y te siguen interesando los nuevos poetas? ¿Sigues interesado por lo que se publica de poesía ahora mismo o ya no?
2: Bueno, normalmente me llegan libros. Me mandan libros de los poetas. Hay poetas que sí, que me parece que están muy bien. Luego, además, Facebook es ahora mismo un escaparate donde todo el mundo pone todos sus poemas y todas sus cosas y demás, con lo cual estás viendo cómo la gente está escribiendo ahora. Yo la sensación que tengo es que ahora mismo la gente joven escribe muy bien. Escriben maravillosamente. Pero tienen muy poco que contar. Uh-huh. Hay muy poca vida, hay mucha literatura, pero en general muy poca vida. Se repite mucho, le da por un tópico como, no sé, la luz, y ahora todos son poetas de la luz, ahora todos son poetas de alabar la vida, de alabar todo lo bueno de la vida, no sé, es un poco... Creo que le falta un poquito de vida.
3: De vida.
2: De vida y de mala vida.
1: Y eso que dicen que la poesía es de jóvenes, ¿no?
2: Bueno. Hombre, sí, la poesía también es una como la juventud, la enfermedad de la que uno se cura, ¿no?

0: pero yo creo que me he curado de la poesía en ese sentido, ¿no?
1: Bueno, pues mira, este de la lucha por la vida.
2: ¿Lo leo?
1: Sí, por favor. De Salvago.
2: De Salvago. De Salvago. Me da no sé qué leer aquí delante del
1: autor. No, pero ya ha dicho él, ya ha dicho él que él no prefiere que lean otros.
2: Me alegro. La lucha por la vida se llama. Presiento que no soy el mejor yo de todos los que quise ser y he sido. He conocido otros más hermosos, mejor amantes y mejor vividos. Todos, sin excepción, mucho más jóvenes, prometedores y atractivos. No soy el mejor yo, pero al menos aguanto y sobrevivo. Los demás, con sus sueños, cansados, derrotados, aburridos, fueron cayendo uno tras otro en el camino.
1: Javier Salvago, que yo es de las pocas personas que he conocido que quieran ser poeta, y lo ha dicho ya desde que nació.
2: Desde chico.
1: Desde que era chico, y él quería ser poeta, porque he conocido gente, poetas, pero bueno, pero una novela por aquí, gana. Pero tú lo has dicho ya aquí varias veces, que tú quieres ser poeta y sigues queriendo ser poeta. ¿O qué quieres ser ahora?
0: No, yo, pero hombre, poeta, pero se puede extender un poquito más a escritor. O sea, pero...
1: Porque escribir, has escrito muchísimo.
0: He escrito muchísimo.
1: Bueno, con eso te ha ganado la vida.
0: Exactamente. Yo he vivido de escribir, pero de esa manera. No he vivido de escribir poesía, ni claro. He vivido de escribir novelas, porque de eso no se vive, ni se merienda, ni se come en pipa. De eso absolutamente nada. Pero gracias a escribir he vivido pues 30 años perfectamente bien, y ahora pues tengo mi paguita. O sea,
1: tienes su paguita y... Y sigues escribiendo poesía, pero vas buscando...
0: No, poesía escribe.
1: Poesía ya no escribe.
0: Pues sí, ahora va a salir un libro de poemas, pero que ya más o menos salió en la poesía completa última, ya casi salió entero. La vejez del poeta. Pero ahora yo no esfuerzo. Antes forzaba la poesía, ahora no la esfuerzo. Ahora si sale un poema, pues vale. Y luego además, antes lo escribía. Antes me venía un poema y lo escribía. Ahora ya lo puedo descartar mentalmente. Digo, esto ya está escrito, esto ya no vale, esto no aporta absolutamente nada. Y ni siquiera me tomo la molestia de escribirlo. Ya sé dónde va y ya sé si lo he hecho, si no lo he hecho, si me estoy repitiendo. Antes lo anotaba todo, ahora no hace falta. Me di cuenta de que no hace falta anotar nada, de que las cosas luego se ponen en su sitio cuando le llega a su sitio.
2: Haces el gesto de cuando dices anotar, haces el gesto de escribir con la mano. ¿Escribes con la mano?
0: Ya no, porque escribo con la mano, se me ocurre algo y lo escribo con la mano. Pero a los 5 minutos no sé lo que he escrito.
1: No conoces tú.
0: No conozco mi letra. He perdido la firma y todo, o sea, yo no sé firmar.
1: Bueno, también.
0: Yo pongo un garabato.
1: Te puedes hacer la firma electrónica, esta que...
0: No lo consigo.
2: El ordenador, entonces.
0: Lo he intentado unas cuantas. Sí.
2: El ordenador.
0: Y me gusta ver los textos ya como están, más o menos, como pueden estar en una página y eso.
1: ¿Y leer? ¿Lees?
0: Sí, leo. Últimamente nada más leo por PDF, porque me cuesta leer.
1: ¿En el libro te cuesta leer? Ahí sí que me has dejado ya en blanco. Yo creí que leías.
0: No, en el libro me cuesta leer porque tampoco ando muy bien de la vista, las gafas no termino de ajustar demasiado. Se me juntan un poco las letras, se me va una palabra y la he leído y no era esa palabra, y entonces lo que hago es que leo con lectura en voz alta,
1: sí,
0: con el sistema de lectura en voz alta, que al mismo tiempo que vas leyendo lo vas escuchando.
1: Ya.
0: Es magnífico.
1: Sí.
0: Ahí lees tal cual, te lo dice tal cual está en la página. Y para corregir, por ejemplo, es lo mejor que existe.
2: ¿Y qué voz?
0: Pues puede elegir un montón de voces. Hay montones de voces. A mí la que más me gusta, sobre todo en las novelas, es una Salomé colombiana.
2: Una voz latina.
0: Pero una Salomé, es que Salomé parece que no es una máquina, que es humana. Es que le da sentido y lo sufre y todo. Yo me quedo alucinado.
1: No, pero será, posiblemente pues sea una voz de verdad, de una actriz. No lo sé. No lo sabes.
0: No lo sé, pero desde luego lee.
1: Pues nada, podríamos haber seguido acercando, conocer más cosas de Javier Salvago, que tanto tiene que contar, pero aquí ya tenemos que terminar. Javier, ha sido un placer. estar contigo este rato.
0: Igualmente.
1: Que decía, uy, ¿cuánto tiempo tenemos? Pues ya se ha pasado. Y nos quedan aquí muchas músicas que poner y poemas sobre la mesa. Oye, gracias por la visita, por estar con nosotros. Un abrazo muy grande.
0: Pues gracias a vosotros y
1: hasta la próxima.
0: Un abrazo.

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2: 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Es un verdadero privilegio, un verdadero placer saludarte a estas horas de la mañana. En este comienzo de semana empezamos a saborear los primeros compases de este lunes 13 de julio, día en el que el santoral católico celebra a San Enrique. Un abrazo muy fuerte si hoy celebras tu santo. Llegamos a la vida con una mochila vacía, quizás no tanto, porque la carga genética determina muchas cosas, también el lugar donde naces y, si me apuras, hasta la familia que toca. De todas formas, a esas condiciones con las que el mundo te da la bienvenida, se empiezan poco a poco, paulatinamente, casi sin darte cuenta, a unirse otras que, de forma incluso sutil, van haciendo que la mochila vaya creciendo. Y de pronto, como quien no quiere la cosa, la mochila de la vida se ha llenado sin apenas darte cuenta, especialmente en la infancia, hasta el punto que condiciona en gran parte lo que eres ahora como persona adulta. Complejos, fijaciones, regresiones, todo eso tiene lugar, se da cita en la vida adulta y encuentra parte de su explicación en la infancia, como las ideas, como los sueños o como las veleidades. Encuentran respuesta en gran parte en nuestros primeros años, sí, incluso en lo referente al ámbito de la fe. No es difícil encontrar a personas a las que, te pongo un ejemplo, se le murió la abuela o el abuelo, estaban muy unidos y no lo entendían y rompieron con la dimensión creyente, hasta luego ya mucho más adentrados los años, donde se plantean realmente que, bueno, que era ley de vida. Es verdad que lo que nos rodea, lo que escuchamos y lo que vemos, lo que sentimos, lo que nos van enseñando y vamos aprendiendo, lo que vivimos y lo que casi nos mata, forma parte de nuestra particular mochila. También nuestros poemas, nuestras canciones y nuestros arrullos. Nuestra mochila se va llenando con lo que nos va pasando en las playas, en los hogares, en las carreteras. Y también con eso que no dejamos que nos ocurra. A veces nos sorprendemos con demasiado peso para caminar ligero por la vida, para mirar hacia el frente y no tropezar. Somos expertos en ir cargando material y emocionalmente nuestra vida. Cuesta mucho soltar, despojarse hasta de resentimientos y rencores, de recuerdos que hacen daño o culpabilidades. Son tantas cosas que muchas veces no sabemos ni lo que llevamos encima. Nos acostumbramos a llevar esa carga y creemos que pesa la vida, pero lo que realmente pesa es el exceso de equipaje que llevamos en ella. Es cuando toca parar y mirar, especialmente si es verano. El verano es un buen momento para vaciar mochilas, para romper con el pasado, en lo que haya que romper, para asumir el presente, en lo que haya que asumir, y afrontar el futuro. El estío es grato momento para redecorar la vida, simplificarla y vivirla al calor del calorcito de este verano, pero sobre todo para determinar, definir cómo deseamos vivir ya a estas alturas del partido.

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2: Hoy lunes, los ayuntamientos de los municipios afectados por el incendio de Los Gallardos abren oficinas de información para canalizar las ayudas a los vecinos damnificados. Tras haber causado la muerte de 13 personas, la última, una anciana británica de 93 años, que resultó herida y fallecía anoche, se trabaja ya para impulsar la recuperación. Palabras del presidente de la Diputación Almeriense, Javier García.
3: Pues ya empezaremos a analizar la situación y cómo sobre todo reconstruir, porque hay muchísimos servicios públicos afectados, agua, acceso a núcleos de población, carretera, etcétera.
2: Son todavía 7 los ingresados, hay 10 desaparecidos y las batidas no han encontrado ningún cadáver o superviviente. El fuego permanece estabilizado hasta ahora tras haber quemado 7.000 hectáreas. Se está trabajando en este momento en labores de refresco, ya no hay llamas y los 1.600 vecinos desalojados han regresado a sus casas. La caída de un cable eléctrico pudo ser el origen, se investiga, pero sea como sea, el presidente de la Junta, Juanma Moreno, advierte a todos.
4: Hemos llegado a tener al día 22 conatos de incendio en Andalucía, 22. Tenemos una media de 15 conatos diarios, o sea, para que nos hagamos una idea. Máxima precaución en este verano, porque son 22 potenciales incendios que pueden llevarse la vida de personas, llevarse medios materiales y humanos y llevarse también la biodiversidad.
2: El presidente del Gobierno, Pedro Sánchez, hoy lunes, visita la zona afectada por este letal incendio. Amanece hoy en la cárcel el sospechoso de la muerte de una mujer y su hija en Mijas, en Málaga, en un caso que se investiga como violencia de género. El juez lo ha enviado este domingo a prisión preventiva. Era novio de la primera de ellas, las habría apuñalado y prendido fuego a la vivienda. La Audiencia de Madrid delibera hoy sobre los recursos y quejas presentados contra 3 resoluciones del juez que investiga a Begoña Gómez, entre ellos el que persigue tumbar la decisión clave de que sea juzgada por un tribunal del jurado. Hoy lunes se cumplen 29 años del asesinato a manos de ETA de Miguel Ángel Blanco. La banda terrorista cumplió su amenaza a las 48 horas del secuestro del concejal de Ermua. Esta semana va a marcar historia. El miércoles desaparecerá la verja de Gibraltar en virtud del acuerdo entre Bruselas y Londres para el futuro de la colonia tras el Brexit. Hoy la DGT sepan que activa una campaña de control de alcohol y de drogas al volante. Y también hoy el Centro de Investigaciones Sociológicas, el CESIF, publica una encuesta en la que los españoles evalúan el funcionamiento del sistema. Es un nuevo barómetro del CIS. Del mundo, Teherán amenaza de nuevo con el cierre del estrecho de Hormuz, aunque las versiones son contradictorias. Ocurre tras los bombardeos y ataques cruzados entre Estados Unidos e Irán. A esta hora, Córdoba registra 18 grados y 19 son en Huelva, Sevilla y Granada. 20 marca Jaén, 22 Málaga y 23 en Almería. Andalucía, son las 5 y 3 minutos de la mañana.
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1: Pues mira, yo trabajo en una empresa de limpieza y empiezo a las 5 porque a mí me conviene. Donde primero trabajo es en un laboratorio, que trabajan de noche.
2: Yo soy electricista, tengo una pequeña empresa de electricidad, somos 4 en total. Claro, una de las cosas complicadas es encontrar gente, y más ahora que es la campaña de la aceituna. Yo precisamente ahora en marzo, el 1 de marzo, cojo a 2 chavales de práctica. Tenemos obras de iluminación, bueno, tenemos montada mucha iluminación, luego tenemos muchas viviendas, algunos edificios públicos.
3: Aquí rodeado de piezas de aviones. Yo soy persona que soy verificador de piezas aeronáuticas. Soy la persona que identifica que la documentación con la pieza vaya todo lo más correcto posible. Me llega desde una arandelita a una rueda a cualquier parte del motor del avión, cualquier pieza del avión. Y yo lo que hago es verificar la pieza que vaya correcta con su documentación, que es la que certifica que el avión puede volar.
4: Hace un año trabajaba en una empresa grande, multinacional, y me ofrecieron la prejubilación. Y entonces vi la oportunidad y hice mis cuentas. No se lo pregunté ni a mi mujer, pues fue con 53 años.
5: Qué alegría más grande, santo Dios bendito, si son 53, tú eres un chaval.
4: Sí, soy demasiado activo, he usado el Atlántico a vela, he escrito un libro.
5: ¿Y escucha el Club de los Primeros tempranito?
4: Hombre, claro. Sí, además me encanta, porque es que todo el mundo tiene una pasión. La rueda de las temperaturas, la información del tráfico, además es que me encanta. Y además te voy a decir una cosa, Charo, tú tienes un montón de arte. En la mañana.

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1: Tere, buenos días.
2: Buenos días, Sharon.
1: Me alegro mucho saludarte, Tere, ¿cómo estás?
2: Igualmente. Bien, yo estoy bien, mía.
1: Bueno.
2: Aquí escuchándote.
1: Vale, ¿y tú dónde estás, Tere?
2: Yo estoy en Morón de la Frontera.
1: Vale, pero tú no trabajas ya, ¿no?
2: No, yo ya trabajaba bastante, hija.
1: Eso, porque ¿qué edad tiene?
2: Pues a mí vine.
1: ¿Qué edad tiene tú?
2: ¿Qué edad tengo? 80.
1: 80 años. ¡Hala! Y te despiertas sí. Prontito entonces, ¿no?
2: No, pero vamos, yo te estoy escuchando a ti desde el principio. Antes escuchaba los otros programas que había. Yo me lo escucho toda la mañana.
1: Claro. ¿Entonces duermes poquito?
2: Yo duermo con 4 o 5 horas, yo estoy lista.
1: Vale. Oye, Tere, ¿y tú qué fuiste ama de casa siempre? ¿Trabajaste? Cuéntame.
2: No, hija mía, yo he trabajado siempre desde chiquitita.
1: Vale.
2: Estuve trabajando, trabajaba aquí en las almacenes de aceituna. Después me fui a Madrid, trabajé de auxiliar en la clínica de La Paz. Así ya me vine porque tuve el percance de tener mi niña. Uh-huh. Eso fue lo más grande que me ha pasado, tener mi niña. Yo no arrepentía ninguno.
1: Hombre. ¿Es la única hija que has tenido?
2: No, después me casé cuando la niña tenía 5 años y me fui a Suiza.
1: Ah, vale.
2: Y allí he estado por 29 años y 9 meses.
1: ¿Y allí están tus niños?
2: Sí, así los dos los tengo allí. Yo vale. Aquí estoy sola.
1: ¿Y
2: me traje a mi marido enfermo?
1: Sí.
2: Y lo tuve 7 años luchando, pero...
1: Falleció, ¿no?
2: Y ya pues, murió y yo me quedé aquí. Ya de irme allí, no.
1: No tenías tu gana, ¿no?
2: Ya.
1: ¿Y te
2: no, he ido...
1: Para ver a tus hijos, ¿no?
2: Sí, pero yo quiero estar en Andalucía.
1: Hombre, ¿y el Morón de la Frontera? Igualito que Morón de la Frontera, que Suiza.
2: Que no, que así no te puedes comer un pusero como Dios manda.
1: Hombre, ¿dónde encuentras?
2: Porque no hay todos los avíos.
1: Hombre, ¿sabes? ¿Dónde encuentras tú el hueso blanco y el hueso de jamón? ¿Dónde?
2: No, aquí en Andalucía.
1: Claro, efectivamente. ¿Y cómo se llaman tus hijos?
2: El varón se llama Antonio y la niña se llama María Teresa.
1: ¡María Teresa! ¡Buenos días!
3: Hola, muy buenos días, Charo. Buenos días, Coco. ¿Qué haces por aquí?
2: Oye, ¿esto qué haces tú? ¡Qué chistoso! Digo. Mamá, o sea, que atravesa a María Teresa.
1: Oye, ¿qué te dicen Coco? ¿Qué te dicen Coco?
2: Coco, me llaman Coco, sí.
1: Porque los nietos te llaman Coco.
2: Los nietos me dicen Coco, claro. Sí. Los Coco y los nietos y los bisnietos.
1: Bueno, pues María Teresa o Teresa, ¿cómo te llaman normalmente?
2: Tere.
1: Tere. ¿Sigue en Suiza desde que naciste
2: ¿o no? Yo ella se vino, se casó. Después de ahora lleva ya, creo que lleva ahora ya, no sé si son 10 o 12 años.
1: ¿Cuánto lleva, Tere?
3: Desde 2012.
1: Bueno, ¿y qué estás haciendo allí en Suiza?
3: Pues yo me trabajo en las escuelas. Uh-huh. Soy empleada pública, trabajo en consejería y bueno, aquí tengo mi vida.
1: Claro. Bueno, tu madre se llevó 29 años, no sé si tú te llevarás tanto.
3: Yo la primera vez vine con 5 años.
2: No, yo no quiero que se tire tanto.
1: No, tú no, ¿no verdad, Coco? Claro.
2: Pero no, bueno. Yo no quiero ni... Que estoy bien, a pesar de mis saques, que yo hace... En mayo hizo un año que en 5 horas me dieron 3 infartos.
1: Vaya.
2: Pero vamos, pues yo me siento bien, claro.
1: Ya te
2: yo,
1: veo.
2: Yo doturné.
1: Vamos, te siento.
2: Las mañanas yo me la piro. Yo la mañana me la piro, ahora después yo recojo mis cosas, porque esto es muy grande, yo tengo que dar mucha vueltecita a todo, al cordito, a lo otro.
1: Y te va a andar un poquito, ¿no?
2: Chiquito. No, yo andar ahora no puedo mucho porque me jugo.
1: Ah, bien.
2: Porque me se complican las cosas, porque tuve reducción también de un tumor en el peso.
1: Ya. Bueno, o sea, pero tú no te sientes bien, que es importante.
2: Yo estoy muy bien. Yo sí.
1: Que, Tere, entonces, espérate, cosa. Tu hija, Tere, ¿cuánto llevas entonces tú en Suiza? Desde el 2012.
3: Desde 2012, bueno, yo ya llevo ya casi más de la mitad de mi vida en el extranjero.
1: Claro. ¿Te imaginas volver pronto o de momento no es posible?
3: Cuando mi madre me necesite, dejo todo y me voy con mi madre.
1: ¿Qué te parece, Coco?
2: me parece estupendamente. Yo soy la primera que le digo que por mí, que no, que yo, mientras que yo esté bien, que no se venga, que aquí no hay nada, Charo, que aquí se dan un socazo la juventud, aquí no hay nada, la juventud está no saben dónde meterse. Si yo veo algunos chavales que son mayores con 20 y tantos años y están los pobres acohibidos, a mí me dice uno, dile a tu hija que busca un contrato, digo, mi hija no va a contrato, ella está bien colocada. Yo también estuve siempre, porque yo trabajé en correo, ¿eh? Uh-huh. Y yo empezaba a las 4 de la mañana en correo, que no es que yo me levante de ahora, que yo me levanto temprano de
1: siempre,
2: lo que sé.
1: De siempre.
2: Sí, después salía de correo, me iba a un privado, salía del privado y me entraba en correo a las 2 hasta las 6 de la tarde a surtir cartas, cuando ya me froté con la lengua, ¿eh?
1: Porque el idioma, ¿cómo lo llevaste en Suiza?
2: El italiano lo cogí muy bien, pero el alemán, maldito.
1: El alemán.
2: ¿Tú sabes lo que aprendí más pronto, Saro?
1: ¿El qué?
3: La guardia. No lo digas.
1: Cuidado que las picardías no se dicen en este programa.
2: No,
1: total, no se va a enterar nadie en alemán.
2: No digo nada.
1: Bueno, ¿y cómo se diría?
2: Cuando me cabreaba los ponía verde.
1: ¿Y cómo se diría el club de los primeros en alemán? No sé si alguno de las dos lo sabéis.
2: Sí. Yo lo digo a mí, además.
1: A ver, Tere.
3: Club des Erstens.
1: Espera, repite.
3: Club der Ersten.
1: Es que el alemán tiene tela, ¿eh? El alemán es feo de narices, tela. ¿Eh? Madre mía.
2: Y además que
3: bueno, aquí es feo.
1: Dime, Coco.
2: Son más cerrados.
1: ¿Que son cerrados?
3: Sí, porque aquí hablan el suizo alemán, que es diferente. Sería como el español y el catalán.
1: O sea, una mezcla ahí rara, ¿no?
3: Sí.
1: Bueno, en fin, Tere, echa de menos los pucheros, ¿no? ¿Cuándo vuelves? ¿Vuelves en Navidad?
3: Sí, lo primero que le digo a mi madre siempre es, prepárame un puchero.
1: Oh, qué alegría. Tere, Coco, ¿qué va a hacer tú hoy?
2: Yo, pues mira, cuando yo salga hoy de aquí, te voy a decir, yo ya me tengo todo arregladito. Porque ayer, a mí una vez a la semana me vienen y me limpian, pero no me fío, porque yo al otro día estoy otra vez con el trapo de escoba y con las fregonas. Y ahora me voy esta mañana.
1: Muy limpia, sí.
2: ¿Te vas? Me voy esta mañana, ahora me arreglo, me cojo mi camino, cojo a mi amiga, nos vamos a tomar café y después nos metemos de tienda en tienda, nos vamos de aquí para allá, nos sentamos en otro lado, nos tomamos otra cosita y cuando venga a llegar, antes que apriete el calor, ya estoy recogida. A las 11:30, a las 12, por ahí, me vengo. Yo a las 9 ya ando en la calle.
1: Pues Tere, Coco, Tere, hija, en Suiza, muchísimas gracias a las dos. Me encanta teneros como oyentes del Club de los Primeros. Te mando un beso, Tere. Dime, Coco.
2: Sí. No cambies de cómo eres, porque eres genial. Tiene una energía que te parece a mí. Cuando te veo por los pasillos de Canazú, digo, qué arte tienes, qué arte tienes. De verdad que sí.
1: ¿Arte?
2: Me encanta la ropa que trae.
1: Ay, por Dios.
2: Porque, o sea, que yo tengo 80 años, pero yo no quiero ropa de mayor. Yo quiero ropa de joven.
1: Ya mismo influence. Te mando un beso, Coco. Gracias. Gracias por seguir con nosotros.
2: Igualmente,
1: un beso. Muchísimas gracias.

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1: Hablando de comida, yo no desperdicio nunca nada, nada. Al revés, recojo, por ejemplo, yo estoy aquí en una hacienda que hacen eventos, que hacen bodas, bautizos, y hacen comuniones, hacen cosas de esas. Y yo toda la comida que sobra y todo lo que sobra, lo cojo yo para mis bichos, para mis perritos, para mis gatos. Si queda pan, lo guardo, lo dejo que se ponga duro para dárselo a los caballos. Y todo eso, yo reciclo todo. Y qué alegría de agua, Dios mío, estos son billetes caídos del cielo.
2: Pues sí, yo he aprendido a que no se me echen a perder las frutas ni las verduras aquí en Suiza. ¿Sabes por qué? Porque cuando yo llegué me extrañaba tanto. Los suizos compran dos plátanos, dos peros, yo qué sé, cositas sin tres patatas. Y yo decía, madre mía, acostumbrar a nosotros las ofertas de allí, de Andalucía, dos kilos tanto, dos, tres kilos de manzana tanto, y te lleva los tres kilos y luego tira medio kilo. Y eso es verdad, pero ellos aprenden a no desechar los alimentos. E incluso aquí en el Lidl ponen bolsas de 5 francos, 5 euros, y para no tirar las cosas, y hay muchos alimentos buenos que se pueden aprovechar. Y por 5 euros te lleva un saco de estos de papel del Lidl lleno de alimentos, de frutas sobre todo. Así que nada, pues desde aquí, desde la Suiza, un fuerte abrazo a todos los andaluces y a ti en especial, Charo. Chao.
3: Yo cuando hago de comer, intento de que no me sobre. Si me sobra, pues voy aprovechando. Yo comida no tiro. Ahora que se caduque, a lo mejor, como tú dices, alguna lata, cualquier cosa así que hayas comprado y que no te hayas dado cuenta. Intento de cuando compro poner lo último del mueble para adelante, lo otro para atrás, pero bueno, hay veces que se te escapa algo. Y hombre, no tienes más remedio que tirarlo, porque a ver qué vas a hacer. No tiene otra, no lo va a guardar de recuerdo.
4: Vamos a ver, con referente a la comida, como bien has dicho, el tema del caón de la verdura, pues en mi caso, las verduras ahora compramos. Pues en vez de comprar como antes, comprábamos un kilo de tomate, un kilo de pimiento, un kilo de cebolla, un paquete de zanahoria, nada, ahora compras dos tomates o tres tomates, cuatro cuando mucho, cuatro o cinco pimientos, tres cebollitas, y vas gastando porque haces un par de guisos, que si haces unos garbanzos, que haces una lenteja, pues ya tienes para eso. Porque, y aparte porque hoy en día la verdura se pone mal antes, como antes te costaba más. Entonces sí, miramos un poquito más el tema de ahorrar y de no comprar tanta verdura, en este caso.
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5: Diego, buenos días.
6: Hola, buenos días, Charo.
5: ¿Y tú cómo tienes tu camión? ¿Como una patena o bueno, tampoco vamos a exagerar?
6: Pues mira, yo como reparto pescado todos los días,
5: tiene que limpiar.
6: Que acabamos la ruta. Una vez acabamos la ruta, tenemos que limpiarlo con un líquido especial para quitar el olor y el agua de pescado.
5: Claro.
6: Pues, si no, imagínate, estamos moliendo todos los días.
5: Uy, qué pechazo. Uy, qué pechazo más grande. ¿Y qué tú, que tienes un tráiler, una camioneta, una furgoneta? ¿Qué es?
6: Yo llevo una furgoneta.
5: Vale. Y ahí se meten las cajas con el pescado, con el hielo, me imagino, no sé, ¿cómo cargáis el tema?
6: Claro, yo trabajo en Lepe, viene un trailer a las 2 de la mañana con el pescado de todos los supermercados los que yo trabajo,
5: sí.
6: De la provincia de Huelva, y son 8 rutas y ya cada uno va cogiendo los super de su ruta, se preparan cada supermercado, un palé, y ya cada uno va cogiendo su ruta. Hay 5 camiones y 3 furgonetas, los camiones cargan con una trazaleta y meten directamente el palé, y nosotros a mano.
5: Vosotros a mano, claro. Porque es más pequeñito, ¿no?
6: Sí.
5: Vale, y ahí lo sujetáis.
6: Claro, porque el camión tiene plataforma para subir al palé, pero la furgoneta no.
5: Claro. Y es un palé, y ahí van distintas bandejas, o cómo va eso.
6: Claro, son cada distintos tipos de tipos de pavo, boquerones, sardinas, caballa, un poco de todo.
5: De todo.
6: Y vamos organizando la furgoneta de tal manera que cada zumbe vaya organizado para luego no equivocarse a la hora de descargar.
5: Claro. Y claro, quieras o no quieras, algún liquidillo se derrama por el suelo de la furgoneta, claro. Y cuando aquello ya está vacío de pescado, claro. Aquello huele a calamares que no frito precisamente. Y ahora, ¿vosotros cómo lo limpiáis?
6: Pues cuando llegamos allí a la central de Carlepe, con una caja y un líquido de lejía, pues explotamos la parte de atrás de la furgoneta y lo limpiamos bien después con la caja para que quede todo listo para el siguiente.
5: Vale, y eso.
6: Si no lo instituciona.
5: Claro, ¿y eso cómo lo limpiáis? ¿A mano? ¿Quiere decir que le enchufáis la manguera? ¿Le dais con el estropajo de aluminio o cómo es?
6: Claro, tenemos como una cosa especial para frotar la parte de atrás.
5: Ah.
6: Primero le echamos el líquido.
5: Sí.
6: Frotamos bien y ya después lo
5: cuadramos
6: con la
5: carne. Claro. Pues tú tienes que tener un vicio limpiando furgoneta que quedará a gusto verte.
6: Sí, la verdad es que ya estamos acostumbrados.
5: Bueno, es importante la limpieza para vosotros entonces. Bueno, dime una cosa, Diego, ¿desde cuándo en el transporte?
6: Pues en enero haría 3 años. En la empresa llevo 4 y medio, pero lo que es repartiendo, en enero haría 3 años.
5: Muy poco tiempo. ¿Y antes qué hacía entonces? ¿O eres demasiado joven?
6: Pues antes estaba porque el supermercado es Jamón, el sí. Supermercado que está en Capital Andalucía.
5: Sí, ¿verdad?
6: Y antes estaba en el supermercado reponiendo, de cajero, etcétera.
5: ¿Antes estabas fijo en el supermercado?
6: Sí, antes estaba en el supermercado fijo y ahora pues me prefiero esto para repartir. Lo único que, claro, que el supermercado me levantaba a las 8 y ahora me levanto a las 2 o a las 3.
5: Uy.
6: Trabajando a las 3.
5: ¿Pero cómo te levantas tan temprano? A las 4 tienes tú que estar ya. A ver, tú te levantarás. ¿Dónde vives tú?
6: Yo vivo en Ayamonte.
5: ¿Y de Ayamonte dónde tienes que ir?
6: Claro, ahí. Tengo que ir al este. Y claro, si entro ahí, es que entramos a las 6, me tiene que entrar a las 4. Si entro a las 3, me tengo que levantar a las 2, porque claro. A las 2 y media tengo que salir a Ayamonte para este, para salir a las 6.
5: Claro.
6: Y si entro a las 4, me tengo que levantar a las 3.
5: Claro. Es lo que yo digo, Diego, es que para que el pescado esté en su sitio, cuando el caballero o la señora vayan al centro comercial, al supermercado o al mercado y vean puestecito estupendamente el pescado, es que antes hay un Diego de la vida que se levanta a las 2 de la mañana o a las 3 de la mañana, tiene que ir a la central, esperar que lleguen los trailers con todo el pescado, cargar el pescado y llevarlo uno a uno a todos los supermercados. Es que hay que contarlo, Diego.
6: Claro, es que cuando abre el supermercado a las 9 ya tiene que estar el pescado allí. En el supermercado y montado, en el puesto.
5: Claro, efectivamente. A las 9 de la mañana tiene que estar todo montado, tú lo has dicho. Por eso antes tiene que haber un montón de gente como tú, que se levanta muy temprano y que hace que todo esté en su sitio. Por eso a mí me gusta hablar con vosotros, para que la gente sepa, los que están ahora mismo levantados y que se levantan temprano y que están en otro oficio, pues que hay gente que se levanta todavía más temprano. Porque la vida por la noche funciona, está tan activa como de día, lo que pasa que no escuchamos. Pero sí, ahí está. ¿Y te gusta tu trabajo? ¿Estás contento?
6: Sí, la verdad que sí. Porque el supermercado estaba de lunes a sábado, y de lunes a viernes, a las 11 de la mañana o a las 12, estoy listo y ya tengo el día para mí. Duermo un poquito y ya tengo el día libre para mí.
5: Pues sí, y para la familia, si tiene familia, los niños y demás. Pues yo que me alegro. ¿Que Diego quiere saludar a alguien?
6: Pues mira, quiero saludar a mis compañeros de trabajo, al encargado que es Abel Galloso, a los camioneros, a Rubio de Cartaya, a Martín Carlos del Epe, a Juan David, etcétera, etcétera.
5: Bueno, todo el mundo. Ya sabes que tienes pegatina, si quieres, pero que la condición es que tienes que pegarla.
6: Sí, yo tenía una en la furgoneta anterior, lo que pasa es que manda una nueva, me la han cambiado y claro, la pegatina se ha quedado allí.
5: Vaya por ella.
6: ¿Puedes mandar una?
5: Claro, por supuesto. Y hay que correr la voz. Que esto se trata de amadrinar a muchos oyentes o apadrinar a muchos oyentes para que se incorporen al club de los primeros, porque claro, las criaturas no tienen culpa de estar distraídos, ¿eh? Hay que venir al club de los primeros.
6: Claro.
5: ¿Estás de acuerdo, no?
6: Desde las 5 de la mañana. Cuando empiece a la ruta, que suele ser sobre las 5, 5 y media.
5: Eso es, pues tú le vas contando a los oyentes, a tus amigos, a tus compañeros, que se vengan al club de los primeros. Sí. Diego, te mando un abrazo muy fuerte. No te olvides mandar nombre, apellido, código postal, etcétera, etcétera, para que te llegue la pegatina, ¿vale?
6: Vale, muchas Vale, una última cosa, dime. Claro, ahora te echo de menos también a la fiesta y cuando estaba con Domínguez allí, ¿te acuerdas?
5: Sí. Cuando me iba al fiesta, ¿no?
6: De menos.
5: Eso, ahí estábamos un poco más ara también, ¿eh? Ahí nos volvíamos locas, pero nos lo pasábamos muy bien.
6: Pero bueno, era 5 minutos muy divertido allí.
5: Sí, sí. Bueno, ahora hay que apoyar al compañero nuevo que está desde Granada, poniendo buena música para Canal Fiesta Radio. Un abrazo, sí. Diego.
6: Sí. Un abrazo, Charo. Muchas gracias por llamar.
5: Gracias a ti siempre.

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1: Pues nosotros no solemos tirar comida porque cuando se hace algún cocido, alguna cosa así más grande, lo que va sobrando, lo vamos congelando. Luego la compra la hacemos una vez al mes. Compramos muchos postres, yogures para los niños. Eso sí se va caducando, pero claro, a ellos no se los damos, pero yo sí me los voy comiendo. Dentro de la lógica de que no estén en mal estado, claro. Pero porque pase unos días de fecha no ocurre nada. Y la comida que nos sobra a diario, pues ahí tenemos un perrito que lo devora todo. Entonces, lo aprovechamos todo.
2: En mi casa se aprovecha todavía. Se hace croqueta o se hace lo que haga falta. O se coge dos días lo mismo. Y en cuanto a los yogur y todo este tema, hay que diferenciar en lo que es consumir preferentemente, que lo puedes consumir después de la fecha, siempre y cuando no tenga mahón ni tenga nada. Y lo que es caducidad. Cuando es caducidad, pues sí, nada. Pero cuando es consumir preferentemente, sí puedes luego usarlo.
3: Pues mira, Charo, yo antes sí era de comprar en cantidades y hacer la compra típica de una vez al mes y después nada más que lo que te va surgiendo. Pero ya hace tiempo que no, que da la casualidad que tengo un supermercado justo debajo de casa, pero yo voy comprando al día. Hoy me hace falta esto, pero siempre tengo algo de retén. Pero voy comprando lo que me va haciendo falta y procuro que no se me caduque nada, que siempre se te queda algo en el cajón de las verduras, se te queda algo atrás del todo que dices tú, bueno, a ver si lo gasto. Pero vamos, normalmente ya voy comprando prácticamente al día, porque no está la cosa para tirar, mi alma. Si es que antes bajaba tú a por dos cosas y eran 20 euros y ya vamos por casi 40. Es que se ha doblado el precio de la cesta de la compra, vamos. Así que no está la cosa para tirar, mi alma.
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1: José, buenos días.
2: Hola, buenos días.
1: Me alegro mucho de saludarte, ¿cómo estás?
2: Igualmente, muchas gracias. Pues muy bien, aquí estamos rematando ya la temporada.
1: Mira, ¿dónde estás ahora mismo?
2: Pues estoy en un hotelito trabajando hasta mediados de octubre en un pueblo que se llama Lloret de Mar, en el centro de la Costa Brava.
1: ¿En Gerona o Girona?
2: En la provincia de Girona, sí. Estamos en la Costa Brava, estamos a 20 kilómetros de Girona.
1: Qué bonito, Lloret de Mar, qué bonito. ¿Pero tú de dónde eres?
2: Yo soy de Fuente Palmera, un pueblo pequeñito de Córdoba.
1: ¿Y qué haces ahí en Girona, en Lloret de Mar?
2: Pues mira, porque mis padres emigramos en los años 70 y bueno, yo era el más pequeño de todos los hermanos, estudié un poco, pero como los estudios no iban muy bien, pues me mandaron, tenía un tío mío que venía a hacer la temporada aquí a Tosa de Mar, que es que hay al lado de Lloret, y ahí, y como no quería estudiar, pues ahí me colocaron de botones y aquí estoy, entonces.
1: ¿Y siempre, llevas muchos años trabajando en hoteles?
2: Pues 48 años.
1: Pues mucho, pero habrás cambiado de hoteles, ¿no? ¿O siempre el mismo?
2: Bueno, he estado dirigido cuatro hoteles en concreto. El que, digamos, me crió fue un hotel en Tosa, que fue donde empecé de botones y terminé director, y a partir de ahí la empresa me ha ido cambiando a hoteles con más capacidad, ¿no? Pero bueno, siempre he estado metido en los hoteles, menos cuando hice el servicio militar, los demás siempre en hotel.
1: O sea que tú eres de los que, es verdad que uno puede entrar de botón y acabar de director.
2: Por supuesto que sí, sobre todo en antiguamente, ahora quizás exijan más, ¿no? Ahora la gente joven viene más preparada. Nosotros lo que hemos aprendido es de y dirigir de la experiencia y del tiempo que te has terminado trabajando, ¿no?
1: Ahora que tú has aprendido desde debajo del todo y conoces todos los entresijos del hotel.

0: Sí, muchísimo. Ha cambiado. Era otra clase de turismo, era más señorial.
1: Claro.
0: Venían con más dinero, ¿no? Digamos. Y incluso también el personal. El personal ha cambiado. Es una barbaridad. El personal, el digamos que es lo peor que hay ahora mismo en la hostelería.
1: Sí, sí, de acuerdo.
0: Porque no hay mano de obra, no se encuentra mano de obra. Antiguamente venían de los pueblos familias enteras a trabajar porque daban la vivienda, daban la comida y entonces el sueldo te salía bien. Ahora una persona que viene de fuera si tiene que pagar un alquiler no le sale el sueldo a cuenta.
1: Claro.
0: Con lo cual pues ya cambia mucho. Ya tiene que ser que viva en el pueblo a poder trabajar allí, sino pues tienes que coger extranjero, que es lo que está ahora mismo trabajando en los hoteles.
1: Bueno, o sea que también pasa con la hostelería, con los bares, con los restaurantes y pasa con los hoteles, el tema del personal.
0: Sí, es una cosa muy delicada. Por eso yo ahora ya, gracias a Dios, me jubilo en el mes de octubre y me quito un poco porque la verdad es que estos últimos años ya con hoteles grandes se sufría mucho para tener una buena plantilla, ¿no? Y eso era mucho estrés y gracias a Dios, pues bueno, ya... Creo que ya cumplió bastante.
1: Hombre, y además para atender en condiciones tienes que tener una buena plantilla profesional y demás, porque yo no sé si era más exigente antes el cliente o ahora es exigente o quisquilloso o un poquito de aquella manera.
0: Eso depende también en la zona que estés. Nosotros, por ejemplo, en Tosa de Mar, es un pueblo más selectivo, ya. Selecciona mejor al cliente. Llores de Mar es más de juventud, más de botellón. Es otra clase de turismo, ¿no? No digo que no venga gente también con calidad, pero
1: que tiene
0: más a la gente joven, ¿no? A la gente joven y entonces no es tan exigente.
1: Si hay alguien que está escuchando la radio ahora mismo y está pensando en trabajar donde tú has estado más de 40 años, ¿qué tiene que tener una persona para trabajar en un hotel? Porque, no sé, me da la sensación de ser muy empática, tener mucha mano derecha y mano izquierda. Por supuesto, saber idioma, todo ese tipo de cosas, ¿no? Y saber, y gustarte tratar con el público, ¿no?
0: Yo creo que lo principal es tener ganas de trabajar, porque mano de obra falta, o sea, piensa, claro que antiguamente venían de los pueblos de toda Andalucía a trabajar,
1: sí.
0: Y se hacían profesionales, cocineros, mujeres de limpieza, camareros de comedor. Ahora eso ahora mismo coge a cualquier persona. Se están cogiendo estudiantes para mitad de temporada porque no hay, profesionales hay cada vez menos, ¿no? En hostelería. Pero se cogen, que les intenta enseñar y si tienen interés y tienen ganas de trabajar, pues no hay ningún problema, se adaptan.
1: Claro, es verdad lo que dice. Y se nota, ¿eh? La diferencia entre un profesional y uno que no lo es, pero también es verdad que gustándote, sí. Queriendo trabajar, siendo empático y gustándote servir a la gente, ¿no? Y cara al público, porque para tratar con el público hay que saber y servir.
0: Sí, pero mira lo que te voy a decir. Yo conozco muchísima gente que venían de Fuente Palmera, de Extremadura, de Granada, de Sevilla a trabajar sin idioma. Y se entendían perfectamente con los clientes. Lo único que tenías que tener la simpatía y tenías que tener eso que tenemos, ¿no? Y entonces no tenían ningún problema para adaptarse. Y ahora, si viene la gente preparada con el idioma, mucho mejor. Pero que antes se entendían igualmente y no venía uno del pueblo sin saber nada, ¿no?
1: Totalmente de acuerdo. ¿Y cómo llegas al Club de los Primeros, ya por curiosidad? Porque tú vives ¿dónde?
0: Pues mira, porque yo es que soy muy amante de Andalucía, eso lo primero. Soy muy cordobés. Y eso no me lo va a quitar nadie, que viene con 7 años a Cataluña. Pero me gusta escuchar las noticias de... Yo tengo en casa, pues tengo Canal Sur, televisión y tengo radio. Y los domingos, pues escucho el Córdoba, club de fútbol. Y a través de ahí, pues yo me grabé ya en la aplicación. Y pues, como trabajo ahora por las noches, pues me dio por ponerla de noche para escuchar todo. Y saliste tú, pum, ahí de la nada. Digo yo, este es mi programa hasta las 7 de la mañana. Y ahí estoy.
1: Claro, diría, ¿está quién es? ¿Está loca quién es?
0: No, que va. Además me encanta, estoy enganchado, porque además son horas muy tranquilas que prácticamente ya tengo la faena hecha, tengo el trabajo hecho y lo escucho con mucha tranquilidad. Lo que me da rabia es que sea nada más que la hora.
1: Bueno, por Dios, ella está pidiendo a la gente 3 horas, verá que al final acabamos haciendo 3 horas. José, te tengo que mandar la pegatina, ¿eh? Mándame tu dirección que te envíe la pegatina para que la ponga en tu coche. Me alegro mucho haber hablado contigo, dime.
0: Claro, mándame alguna más, que aquí hay gente por aquí que tiene ganas de llegar a la tele por los coches.
1: Ah, vale, perfecto.

0: pero tú tienes que correr la voz, que la gente se engancha de los primeros a través de la app.
1: No te preocupes, vale. Aquí en el hotel por lo menos los voy a enganchar a todos.
0: Eso, me parece estupendo. Que te mando un abrazo muy fuerte, José. Hemos tenido una charla muy agradable. Igualmente. Me ha encantado hablar contigo.
1: Igualmente.

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1: Joaquín, buenos días.
2: Hola, buenos días.
1: Pues nada, tenemos aquí estos dos que no le duele nada. A ti tampoco te duele nada, ni la espada, ni...
2: A mí algo me va doliendo también, yo voy a darlo para sembrarme.
1: Hombre, ¿verdad? Que los cuerpos no se van resintiendo poco a poco. Joaquín, ¿dónde está?
2: Hombre, claro. Yo vivo en Casariche.
1: ¿En Casariche? ¿Y a qué te dedicas?
2: Yo me dedico a fabricar poliéster, a trabajar la fibra de vidrio.
1: ¿Poliéster? ¿Y con ese poliéster qué hacéis?
2: Pues con ese poliéster hacemos varias cosas. Por ejemplo, podemos hacer vasos de piscina para los chalets, hacemos depósitos desde 10.000 litros hasta 100.000. Claro. Podemos hacer fosas sépticas para aguas residuales. Se fabrican también cubos para riego. Muchas cosas.
1: No, ya veo que muchas cosas. ¿Y dónde está la fábrica de poliéster esta?
2: Eso está en Casariche, en el polígono industrial de Casariche.
1: Ah, entonces tú no te tienes que mover mucho, ¿no? En coche un poquito y ya está, ¿no?
2: No, yo en dos minutos, tres minutos estoy allí en el trabajo.
1: Uy, pues menos mal, es una ventaja, ¿no?
2: Hombre, gracias a Dios, no tienes que cual carretera ni tráfico.
1: Hombre, porque tú que eres del club de los primeros, sabes que hay gente que se hace 100 kilómetros hacia el trabajo y 100 de vuelta. Eso tiene
2: y
1: 100 que ser.
2: De vuelta, efectivamente. Eso nada más que eso es mucho.
1: Hombre, eso hay que levantarse antes, hay que gastar gasolina, hay que gastar energía en el coche, en fin.
2: Bueno, muchas cosas.
1: Pues ya somos agradecidos de que tu trabajo está cerca. ¿Y desde cuándo trabajas en esa fábrica de poliéster?
2: Pues yo en ese sector estoy trabajando sobre hace unos 15 años aproximadamente. Yo trabajaba en la carpintería, pero se cerró la carpintería y tuve que buscarme, como se dice, en mi puesto, la habichuela por otro lado.
1: Claro.
2: Y me enseñé a hacer poliéster.
1: Bueno, pues, y ahí está, lleva ya 15 años, ya...
2: Ahí estamos, ahí llevamos ya 15 años.
1: ¿Ya controlas el poliéster?
2: Sí, soy ya demasiado listo, para lo que yo creía que era, soy demasiado listo ya.
1: Claro.
2: Tienes que aprender a esfuerzo.
1: Ya. Y Joaquín, ¿la carpintería nunca más la cogiste o haces pequeñas cosas?
2: Nunca más, la carpintería la di en el 2009 y ya en el 2010 me coloqué en el poliéster y ya pues, para adelante, por temporada, hasta que ya me hicieron fijo.
1: Claro, empezaron con contratos pequeños, ¿no?
2: Claro, contratos de 6 meses, lo que era la temporada del verano, ahora 6 meses, ahora 8, ahora el año que viene pues 2 nada más y hasta que ya pues te quieres quedar aquí que va bien la cosa, ¿eh? Porque quédate un año, otro, hasta 15 ya.
1: Pues mira, eso es buena señal, que eres un buen trabajador. Pues mira que la carpintería hace falta, ¿eh? Y falta carpintería.
2: Hombre, y más bonita, trabajos más especiales, ¿eh?
1: Claro.
2: Todo más limpio, menos tóxico,
1: claro.
2: Muchas cosas.
1: Porque aquí te tienes que poner mascarilla y todas estas cosas.
2: Claro, y tienes que estar con tu ropa especial para eso.
1: ¿Por qué? ¿Por qué te tienes que poner tantas cosas? ¿En qué está el peligro?
2: Hombre, porque lo primero que ese material suelta mucho gas. Ya. Al soltar gas, pues, si no te pones tu mascarilla y tu ropa adecuada, pues, por ejemplo, el gas lo inhala.
1: Ya.
2: Al inhalarlo, pues, morbo a tu cuerpo.
1: Hombre, y tanto.
2: Si tú tienes tu mascarilla, pues, te protege.
1: O sea que eso es importantísimo. Y luego el resto del cuerpo,
2: una especie de uniforme,
1: ¿no? Como un mono, ¿no? Te pondrás.
2: Claro, unos monos que le llamamos nosotros, unos monos de trabajo, para cuando estás trabajando, estás por ejemplo liando, si te llega la piel, eso pica mucho. Eso cuando se te abren los poros, esas púas se te clavan en la piel y empieza luego a picarte mucho el cuerpo y a tener muy mal día con esos picores. Y ese malestar que se te ve te con el cuerpo.
1: Ya, pues por la cuenta que te trae, tienes que estar bien cubiertito, ¿eh?
2: Hombre, ya ves.
1: Hombre, tanto. Bueno, tú estás contento, ¿no?
2: Yo más contento como una castañada.
1: Pues ya está. Tú todavía estás...
2: Mientras tenga trabajo, oye.
1: Claro, dígame. Todavía estás en casa, ¿no? Porque ¿a qué hora entra?
2: Sí, estoy a las 5:30, a las 6:25, salgo para allá. Empezamos a las 6, mientras te cambias, a las 6:45 para empezar a las 6.
1: Claro. ¿Y sois muchos en la fábrica?
2: En la fábrica podemos hablar sobre 13, 14 personas.
1: Bueno, pues saludamos a toda la gente de... ¿Cómo se llama la fábrica?
2: La fábrica se llama Piscina y Poliéster del Sur.
1: Pues Piscina y Poliéster del Sur. En Casariche, a todos sus trabajadores.
2: En Casariche.
1: Un abrazo muy fuerte. ¿Quiere que te mande pegatina, Joaquín?
2: Las tengo puestas en el coche y he mandado una foto. Te la agradezco, Charo.
1: Bueno, pues perfecto. Eso es estupendo. Tú corre la voz por la fábrica, ¿eh? Todo el mundo se levantará
2: yo
1: temprano.
2: Yo la corro.
1: Hombre, claro.
2: Claro que se tiene que levantar.
1: Pues si se levanta
2: ya
1: temprano.
2: Algunos me dan de paso escuchando la radio.
1: Eso.
2: Por eso le doy un saludo a todas mis compañeras, especial a mi compañero Rubio.
1: Pues Rubio, que escuche el club de los primeros, que no se va a arrepentir, que si no se va a aburrir por ahí.
2: No se va a arrepentir,
1: hombre,
2: ya ves.
1: Y tanto. Joaquín, un abrazo.
2: A ti, y encantado de saludarte. Igualmente,
1: que lo pases bien, que tengas un buen día y una buena semana.
2: Gracias. Buen día para todos.

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2: Muy buenos días, Andalucía. Lunes 13 de julio 2026. A partir de este momento continuamos en este tiempo que hemos dedicado a los que se levantan los primeros, a los primeros de Andalucía. El club de los primeros en la mañana de Canal Sur Radio y Radio Andalucía Información. Antes de nada, vamos con las noticias. Actualizamos la información de esta jornada con José Manuel de la Linde. José Manuel, buenos días.
3: Muy buenos días, Pedro. Y les contamos que asciende a 13 la cifra de fallecidos en el incendio de Los Gallardos en Almería, tras haber muerto una mujer británica de 93 años que estaba ingresada en el hospital Torre Cárdenas de Almería. Tenía el 20% del cuerpo quemado y graves patologías previas. Los familiares de algunas de las víctimas extranjeras han comenzado a llegar ya a España para completar con muestras de ADN la identificación de los fallecidos. El presidente de la Junta pide paciencia por la complejidad de las pruebas que tardarán en arrojar resultados. Juanma Moreno confía en que no aparezcan nuevas víctimas.
4: Las batidas que se han hecho, los reconocimientos que ha hecho la propia Guardia Civil en muchas de las casas, yo creo que todas esas batidas que se han hecho nos llevan a la conclusión que tenemos la confianza certera, por así decirlo, con un punto de certeza, de que no aparezcan ya más víctimas.
3: De los 7 heridos registrados, 4 están hospitalizados tras ser evacuados a la unidad de grandes quemados del Hospital Universitario Virgen del Rocío de Sevilla. Efectivos del Infoca han trabajado durante toda la noche para lograr el control del incendio, que se dio por estabilizado este domingo, y con un balance provisional de 7.000 hectáreas quemadas y un perímetro de más de 40 kilómetros afectado. Hasta 32 medios aéreos y 500 efectivos han llegado a trabajar de forma conjunta. El nivel de emergencia está en situación operativa 1. Anoche se procedió a la apertura total al tráfico de la carretera Almería 6109 tras permanecer cortada al tráfico durante la última hora de la tarde por el accidente de un camión del Plan Infoca, en el que han resultado heridos 2 ocupantes. Sí se mantiene un estricto control sobre los accesos a Bedar. Está prohibido el paso a personas que no son de esta localidad. Todos los vecinos evacuados de distintos municipios han podido ya regresar a sus casas. 1.000 lo hicieron este domingo, que se sumaban a los 600 del sábado. La gran mayoría de las casas no están afectadas por las llamas, pero sí los servicios públicos, como señala el alcalde de Los Gallardos, Francisco Miguel Reyes.
5: Está siendo un poco difícil, porque por ejemplo en la barriada de Almocaizara han restablecido la electricidad a mediodía, pues han estado un par de días que no tenían electricidad. En Alfaí se han roto las tuberías del agua, se han deshecho del fuego y bueno, ya también hay agua.
3: La investigación está centrada todavía en ubicar el origen del fuego. La Guardia Civil apunta a una vieja línea eléctrica junto a la antigua carretera nacional 340, pero Endesa y Red Eléctrica aseguran que el cable no tenía tensión. Los Gallardos, Bedar, Antas y Lubrín, términos municipales que se han visto afectados por el incendio, habilitan desde hoy una oficina en cada localidad para centralizar la gestión de daños y coordinar las ayudas anunciadas por el Gobierno Central, por la Junta de Andalucía y la Diputación Provincial. Se ha esbozado ya un plan que contemplará, por una parte, la financiación y el restablecimiento de los servicios públicos básicos que se han visto dañados a raíz del siniestro, como son el abastecimiento de agua, energías y las comunicaciones. Esto incluye carreteras y caminos rurales. El presidente de la Diputación de Almería, Javier García, detallaba.
6: A partir de la semana que viene pues ya empezaremos a analizar la situación y cómo sobre todo reconstruir la situación, porque hay muchísimos servicios públicos afectados: agua, acceso a núcleos de población, carreteras, etcétera, y en ese sentido es donde la Diputación tiene que dar el do de pecho y ayudar a los ayuntamientos para reconstruir la situación lo antes posible.
3: El presidente del Gobierno tiene previsto visitar hoy las zonas afectadas por el incendio, acompañado de la vicepresidenta y ministra de Transición Ecológica, Sara Agensen. Pedro Sánchez acudirá al puesto de mando avanzado instalado en Turre y mantendrá también un encuentro con los responsables de los dispositivos de emergencia y de coordinación que trabajan en la zona. Este domingo, la ministra de Defensa, Margarita Robles, y el presidente de la Junta, Juanma Moreno, destacaban la cooperación entre las administraciones.
7: La mejor manifestación para poder ser eficaces, para poder ser solidarios, para responder a lo que la gente nos pide, es la unidad, es trabajar todos conjuntamente. Eso es lo que hace grande a un país, eso es lo que hace grande a una comunidad.
8: La cooperación, la colaboración, es el instrumento más poderoso que tenemos y que gracias a que funciona, pues le damos una respuesta a los ciudadanos de confianza y también de respeto hacia las instituciones del Estado.
3: Y cambiando de asunto, ya les contamos que la circulación de trenes de alta velocidad entre Madrid y Andalucía ha vuelto a sufrir este domingo nuevas incidencias que han afectado a centenares de viajeros. De nuevo, el robo de cables en un tramo de la red ferroviaria en la provincia de Ciudad Real se ha traducido en molestos retrasos en torno a media hora para los pasajeros. La pasada semana ocurrió lo mismo en otras dos jornadas. Y tengan en cuenta también que la Dirección General de Tráfico va a desarrollar a partir de hoy y hasta el próximo domingo una nueva campaña especial de control de alcohol y drogas en la que los agentes de la agrupación de tráfico de la Guardia Civil hará controles por sorpresa. El alcohol es el segundo factor concurrente más habitual que se da en los siniestros. Les contamos también que una mujer de Sevilla se ha confirmado como el primer caso en Andalucía de fiebre del Nilo esta temporada. Se ha contagiado en Palomares, municipio sevillano, donde pasa temporadas. Se trata de un caso leve confirmado por PCR en el Hospital Virgen del Rocío. El alcalde de este municipio, Manuel Benjumea.
9: Y después pues trasladar evidentemente a la ciudadanía toda la información y las medidas de prevención que se tienen que tomar de cara a estas cuatro semanas, que son las que se también establece la Junta de Andalucía, que por haber tenido el positivo y ponernos en alerta, en zona de alerta, tenemos que establecer. Entonces estaremos hasta el 8 de agosto con todas estas medidas que plantea el plan.
3: Y varias previsiones para hoy. El Centro de Investigaciones Sociológicas, el CIS, va a publicar este lunes la primera oleada del Barómetro Sanitario 2026, una encuesta en la que los españoles evalúan el funcionamiento del sistema público de salud, y cinco magistrados de la Audiencia Provincial de Madrid deliberan hoy también sobre dos recursos y una queja presentados contra tres resoluciones del juez que investiga a Begoña Gómez, mujer del presidente del gobierno. Entre las resoluciones recurridas, la decisión clave sobre si finalmente será juzgada por un tribunal de jurado. La reunión tendrá lugar a puerta cerrada. Terminamos con la previsión del tiempo para hoy en Andalucía. Cielos poco nubosos o despejados, salvo nubes bajas matinales en la vertiente atlántica. Las temperaturas mínimas con pocos cambios y las máximas que se recuperan, que suben de nuevo. Córdoba y Granada tendrán hasta 36 grados, las dos capitales más calurosas en esta jornada. Cádiz queda en los 27 grados, la más fresca. Vientos flojos variables en el interior y del oeste moderados en el litoral. Este es el panorama que más o menos tenemos hoy por delante, Pedro.
2: Gracias, José Manuel. Vamos ahora con el repaso habitual a los titulares destacados de la prensa en Andalucía. Nuria Durán, buenos días.
10: Buenos días. Estamos en el kiosco en la prensa editada en Almería. La muerte en el hospital de una anciana británica eleva a 13 las víctimas del fuego, es lo que leemos en Ideal de Granada, con un testimonio curioso, el de el hijo de una de las víctimas mortales. No desobedecieron las órdenes, es que nadie les dijo qué es lo que debían hacer. En Diario de Almería, Almería apaga el fuego, pero añade otra víctima mortal. Este titular me resulta especialmente redondo. Almería apaga el fuego, pero añade otra víctima mortal. En Ideal de Granada, un juzgado de Granada sienta en el banquillo a 17 personas por la estafa del falso Brad Pitt. La trama engañaba a mujeres para pedirles dinero, haciéndoles creer que mantenían una relación con el actor. En Huelva Información, avalan la imputación por piratería a narcolanchas. Estamos hablando de sumar un nuevo delito, ya no solamente el de narcotráfico, sino también el de piratería. En Europa Sur, una nueva avería deja al descubierto la frágil red de aguas de Algeciras. Los hosteleros de Getares lamentan las molestias y la pérdida de reservas. En Diario de Cádiz, me quedo con la foto. Una leyenda pasó por Chiclana. Sting protagonizó anoche uno de los conciertos más esperados del verano gaditano. En el sur, prisión provisional sin fianza para el acusado del doble crimen de madre e hija en Mijas, y el protagonismo para Álvaro Lozano, un malagueño que deslumbra en la élite del violonchelo. Tiene tan solo 20 años y para él es la foto de portada. Ideal de Jaén, la Plaza de la Constitución será un refugio climático. En el Día de Córdoba, Pedroche busca captar a familias dispuestas a vivir en la localidad. Es una campaña contra la despoblación. Fíjate, Pedro, Pedroche, que ha sido un municipio y que es un municipio muy importante en la provincia. Sin embargo, también se queda sin vecinos. Y por último, en Diario de Sevilla, el colapso de la cita previa en el registro civil dispara las bodas ante notario.
2: El campo está quedándose solo, pero además ardiendo, que es lo peor este verano. Gracias, Nuria. Las 6 de la mañana y 10 minutos. Música que nos acercan desde Canal Fiesta Radio. Se llama La Corredera y Carmen Beltrán, y esta es la historia de Granuja.

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5: ¿Qué tal, amigas, amigos? Buenos días de nuevo. Lunes 13 de julio, arrancamos nueva semana con las temperaturas algo más frescas que estos últimos días que hemos tenido, bueno, pues una ola tras otra, como una ola, como diría la gran Rocío Jurado, y así han llegado, bueno, pues las temperaturas algo más frescas, como esta que arranca este lunes 13 de julio, no mucho, porque luego a mediodía sube, pero bueno, estamos algo mejor de noche, que es donde realmente necesitamos descansar. Estamos los de siempre. Hoy se ha incorporado Javier Holgado con nosotros en el verano, y Mamen Zaja en la producción, quien nos saluda, Pedro J. Sánchez, y aquí estamos en el día de hoy preguntando, bueno, por una cuestión: ¿eres de comprar para muchos días, para una semana, o solo vas a para una cosa concreta? Das muchos viajes, de los que dan muchos viajes al supermercado. Hoy vamos a hablar de esto y os queremos pedir vuestra opinión. ¿Cómo está la carretera? También queremos que nos digáis cómo está la situación, si hay alguna incidencia o no. Me parece que ya tenemos alguna por ahí que enseguida vas a escuchar, y además recordaros precisamente que tenemos enseguida que repasar las temperaturas. Vamos con la primera incidencia de la mañana.
6: En la A49, dirección Sevilla-Huelva, en el kilómetro 21, antes de salir la salida de Huelva, hay un vehículo averiado que pilla parte del carril derecho. Es un BMW blanco.
5: Cuidado en este punto, en la A49, como nos dice nuestro oyente. En el club de los primeros, el teléfono de participación, que no lo he dicho esta mañana, el 616-161-161. Déjanos tus mensajes, dinos cómo está la carretera a esta hora de la mañana. A esta hora recordamos, bueno, el tiempo, la temperatura, que decíamos está más baja. Córdoba tiene 18 grados, 19 en Huelva, Sevilla y Granada, 20, Marca Jaén 22, Málaga 23, Almería. Vamos a ampliar esos datos con Isabel Escribano desde la Agencia Estatal de Meteorología. Isabel, buenos días.
7: Buenos días. En Andalucía hoy las temperaturas máximas van a ir en ascenso, alcanzando 27 grados en Cádiz, 29 en Huelva, 30 grados en Almería, 33 en Sevilla, 35 grados en Jaén y Málaga y 36 en Córdoba y Granada. En cuanto a los cielos, van a estar poco nubosos o despejados, con algunas nubes bajas matinales en la vertiente atlántica, y el viento soplará flojo variable en el interior y de oeste moderado en el litoral. Es una información de AEMET.
5: Vamos a repasar también las temperaturas, nuestra ronda de temperaturas a esta hora de la mañana.
8: Les habla el hombre del tiempo con nuevas informaciones. Tendremos chubasco y viento en varias de las regiones.
9: Morón de la Frontera, 19 graditos y cielo estrellado.
10: Desde Écija, despejado, 24 grados y ninguna nube.
11: A4, a la altura de la Luisiana, 18 grados y despejado.
5: Ay, bienvenida. Bueno, me han contado que vas en el camión con tu padre, ¿no? Bueno, pues eso está bien, que vayas ahí haciendo compañía, que ya hagas la ruta de la mañana. Gracias por la temperatura.
12: Cabra, 16 grados, noche, cielo totalmente raso y noche bien fresquita.
13: Aquí en la Plaza del Duque en Sevilla, hoy tenemos 23 grados y cielo totalmente despejado.
14: 25 grados y medio en Pizarra. Rincón de la Victoria, 24 grados y despejado.
15: Hoy desde Brenes, 19 grados y despejado.
16: Montejícar, Granada, 16 grados y despejado.
17: Cortijo, el Obispo, Cañuela, 20 grados, el cielo despejado.
18: En la 435, a la altura de las Cumbres, 14 grados y despejado.
5: Que me gusta a mí el término raso, que está raso, ¿eh? Hoy está raso. Bueno, pues me gusta despejado, pero también me gusta raso. Esto es más la parte oriental de Andalucía. Vamos también a la capital de España. ¿Qué temperatura tenemos en Madrid?
19: Pues aquí en Madrid capital tenemos 22 grados y parcialmente nublado.
20: Aquí buque de pesca Montserrat, trabajando en faena de pesca cerca del Ecuador en agua internacional. 22 grados.
5: Qué maravilla. En el Ecuador, ¿eh? Desde el Ecuador nos sintoniza nuestro oyente.
21: Aquí en La Junquera, 21 grados y cielos despejados.
5: Bueno, la temperatura en Cataluña y en Francia también, si hace falta.
22: Caín, Normandía, Francia, 21 grados, cielo mayormente nublado.
5: Bueno, pues ahí en Francia tienen alguna nube que les va a bajar la temperatura también esta jornada. Gracias a todos por la temperatura. Esperamos que nos dejéis cómo está la situación del tráfico esta mañana. Queremos saberla. Y tenemos, como decimos, nuestro teléfono con los mejores, los que se levantan a primera hora de la mañana en el Club de los Primeros, 616-161-161. La cuestión es saber si vas muchas veces al supermercado hoy o si lo haces una sola vez y compras en abundancia para que no falte, para que no tengas que ir. Yo soy más partidario de esto último, ¿eh? Yo soy de ir una vez, llenar bien para no tener que volver, porque hay a quien le gusta, ¿eh? Cuidado que hay a quien le encanta ir a los supermercados. No voy a decir ninguno en concreto, pero sí que es verdad que hay gente que le apasiona. No, yo disfruto, yo exploro, yo miro, yo comparo, yo compruebo, miro lo que han traído nuevo. No. Yo prefiero ir una vez lleno, si hace falta carro y medio, y venga, pues ya está, no vuelvo hasta cuando se acabe todo. Y procuro apurar para no, tú también, ¿no, Javier? Para no tener que volver pronto. Cuéntanoslo, 616-161-161.
23: Yo compraba una vez a la semana. Lo mismo en día alterno, vamos a distintos sitios, y si da tiempo, a lo mejor por el mismo día vamos a dos o tres sitios, ¿sabes? Según las necesidades de que haya que comprar. Vamos, yo con una vez que vaya a la semana, ¿verdad? Yo, como estoy fuera casi toda la semana, digamos, ¿no? No llego a la casa hasta por la tarde, pues allí se consume poco, ¿estamos? Y reciclar comida, claro que la reciclo. No, mi mujer, para eso es una máquina, que sobra carne del pulsero, croquetas, y no una tortillita con la carne. Y si no, pues claro, tengo seis allí en la parcela, que eso se come y lo reciclan, todo lo que le lleve se lo reciclan, ¿sabes? Menos los arcusiles, eso no se lo comen, pero lo que sobre de comida, eso sí se lo comen, no dejan nada.
5: Bueno, pues como haya muchas bocas que alimentar, entonces sí que hay que ir, ¿eh? Hay que ir inevitablemente, las bocas, sobre todo si son adolescentes, ¿eh? Cuidado que estos se comen, si hace falta, a su padre. Bueno, pues como decimos, ya sabes, cuéntanos si eres más de comprar para muchos días, para una semana o para ir al día, ¿sí? Que vas de los que te gusta repetir y vas, así que cuéntanoslo. Vamos a la calle ahora. José Antonio, buenos días.
24: Buenos días.
5: ¿Dónde estás, José Antonio?
24: Pues yo me encuentro a la orilla del río, estoy ahora mismo, del río Farne.
5: ¿Y esto está exactamente en qué localidad?
24: Esto está en la comarca de Guadí, en un pueblo que se llama Fonelas.
5: Fonelas, bien, bien.
24: Sí.
5: Bueno, ¿y a qué te dedicas?
24: Pues yo ahora en el verano me dedico a... Estoy trabajando en la... Bueno, haciendo una sustitución, ¿no?, en una comunidad de regantes.
5: O sea,
24: es... Haciéndole el agua a los comunales.
5: Pero estás haciendo sustitución, ¿es la primera vez que lo haces o no?
24: No, el año pasado estuve también, llevo ya dos veranos con este.
5: Vale, eso es un trabajo importante en verano, con las altas temperaturas, el agua, fíjate, ¿no? Llevar el agua a la gente o llevar... Bueno,
24: el agua tiene que ir muy controlada hasta del año, por eso hay una persona responsable para que no se desperdicie y cada comunero tenga sus minutos y... sí, este es el trabajo que tengo yo ahora mismo.
5: Bueno, ¿realmente en qué consiste? Me imagino que en controlar un poco el reparto, ¿no?
24: Claro, controlar el reparto y a cada comunero darle sus minutos. Y estar pendiente de que nadie toque a las compuertas, subir a la presa, al río, para que si se va agua para retapar y eso. En fin, controlar el agua, controlada, que no se desperdicie.
5: Controlar el agua de riego, cuidado que es importante. Y digo yo, alguno ahora te hará trampa, ¿no? Te moverá un poquito la compuesta.
24: Sí, algunos hay que hacer trampa, sí, por eso hay que estar muy pendiente.
5: Tela. Bueno, evidentemente esto se hace todavía manualmente, ¿no? ¿O lo hacéis con alguna maquinaria?
24: Esto manual, esto levantar las compuertas y quitarlas y ya está.
5: Bueno.
24: Y la tarde antes para avisar a la gente para que tenga el agua en su pala, en su compuerta.
5: Que bajan y suben y vas distribuyendo la cantidad de agua y demás, ¿no? Ahí no favoreces a nadie, simplemente claro. Eso va por minutos.
24: No, no, cada uno sus minutos, claro. Aquí va por fanega, la medición que tenemos aquí es por fanega y cada fanega de tierra pues tiene 20 minutos. Y ya por arreglar las fanegas que tenga, unos tienen 40 minutos, otros tienen 3 horas, otros 2, sí.
5: Depende del tamaño, ¿no? De la finca,
24: claro,
5: ¿no?
24: Uh-huh. La finca, claro, si sea más grande, sea más chica, pues así tienen de minutos.
5: Qué bien. Me ha contado, me ha chivado mi compañera Mamen que también podas chopos, ¿es cierto?
24: Sí, eso en el invierno, sí, en el invierno podo chopos, una plataforma elevadora.
5: Porque por ahí hay buenas choperas, ¿no?
24: Aquí todo lo que hay son chopos, casi toda la vida ya está plantada de chopos.
5: Y vas con la máquina elevadora para podarla, me imagino que la parte de arriba, ¿no?
24: Claro, para subir hasta arriba. Empieza desde abajo y ya sube arriba a la copa.
5: Claro, porque el chopo se tiene que podar así, porque no tiene dónde agarrarse, ¿no?, para subirse.
24: No, no, tiene que ser así. Antiguamente era con unas varas de aluminio y les tiraba las ramas para abajo, pero ya con la maquinaria pues va subiendo y vas quitando las ramas que hacen falta quitarle.
5: Eso es importante, está claro que hay que mantenerlos, ¿no?, pero entre otras cosas, claro. Bueno, para evitar incendios, entre otras cosas, ¿no?
24: No, para que la madera salga, para que salga madera buena, para desenrollo, para hacer las cajas y para todo eso.
5: Bueno, porque esto, ¿cada cuánto tiempo se cortan los chopos?
24: Los chopos 10 o 12 años tardan en cortarse.
5: Vale, vale, y hacer...
24: Mínimo 10.
5: Y ahí, pues, el material, me imagino que para madera, para hacer cajas, para biomasa y todo esto, ¿no?
24: Claro, para madera, para hacer cajas, para los fondos de las cajas y para todo.
5: Y ahí que vas con motosierra, ¿no?
24: Hay motosierra y tijera, ramillas finas con una tijera y los más gordos pues con el motosierra.
5: Que digo yo que en lo alto de la plataforma verás buenos amaneceres, ¿no?
24: Ya, a ver, y bueno, hielo cuando caen aquí en la Vega Granada.
5: Sí,
24: el hielo, ¿de para qué?
5: El hielo, ¿no?
24: 5, menos 6,
5: sí, también sí. Tiene que hacer rasquita ahí arriba, ¿no? Cuando llega el invierno.
24: Sí, para eso que venga un día de aire. Uf. Ese frío que viene, que te cala todo los huesos.
5: Te cala entero, ¿no? Claro, esto de encima, sí. Las manos se te quedarán ahí para podar, que no veas, ¿no?
24: Y a ver, la mano, que tiene que ir uno muy bien abrigado, con muy buenos guantes, y ya está. Y a pasar el día.
5: Bueno, claro, pero ¿te gusta, no? ¿Lo que haces o qué?
24: Sí, bueno, no me disgusta. Llevo ya muchos años haciéndolo y estoy ya acostumbrado.
5: Está claro que es un trabajo para valientes, ese de subirse al chopo, en invierno.
24: Pues la verdad es que sí. Es para valiente, subía 16 metros que subimos, pues es para valiente, sí.
5: A 16 metros. ¿Desde cuándo escuchas el Club de los Primeros?
24: Pues ya llevo bastante años escuchándolo, porque como en el invierno casi todos los días estoy por la parte de Granada y nos pilla 60 kilómetros, pues como madrugo mucho, pues lo escucho, y en el verano igual, pues llevaré por lo menos 6 o 7 años escuchándolo.
5: A Charo, ¿no? Escuchar 6 o 7 años a Charo, sí. Tiene tela, ¿eh?
24: Vaya, claro, tiene una alegría de paquete.
5: Tiene una energía que puede con todo, ¿eh? No veas cómo es.
24: Sí,
5: Charo tiene, además tiene un arte espectacular. Charo es está loquilla,
24: vaya.
5: Pero es una locura de estas simpáticas, ¿no? Que entrañable.
24: Claro, Claro, para que entra la gente bien, para que la gente está contenta ya a primera hora de la mañana.
5: Efectivamente, porque viene con una energía que mami me dice, me pone loca. Digo, ya.
24: Pondrá a todo el canal sur.
5: Sí, sí, no, nos pone firmes a todos a primera hora, no te preocupes que eso sí lo tiene, ¿no?
24: Ya, ya.
5: La teniente O'Neill. Sí, sí. Pues sí, la verdad es que sí. José Antonio, te voy a dejar que sigas con las tareas, ¿no? Que las compuertas.
24: Vale, pues, muy bien.
5: Que si no te abren las compuertas por ahí, vete a cerrarlas y a. ¿Vale?
24: Sí, venga. Te he cerrado ahora a las 7 y largo, te he cerrado una.
5: Venga, pues un abrazo grande, que tengas buena jornada.
24: Gracias, igualmente.
5: Qué grande. Bueno, pues entre la poda del chopo en invierno y en verano, las compuertas, ¿no?, de la comunidad de regantes de Fonelas en Granada, en la comarca de Guadix. Y bueno, pues el agua en Granada, que bueno, especialmente en verano, pero en toda Andalucía, un tema crucial y de mucha responsabilidad, hay que dosificarla, que se nos acaba. ¿Que hemos tenido lluvias este invierno? Sí, pero que cuidado que se acaba, que no es la primera vez que hablamos de sequías prolongadas en Andalucía. Vamos con el tema del día. ¿Vas a comprar para muchos días o vas todos los días a comprar un poquito?
0: Pues el pan y la fruta de diario prácticamente, y productos no perecederos como por ejemplo la leche, el arroz. Si cogemos una buena oferta, pues mejor de comprar por ejemplo una caja de leche de 6 para una semana o semana y media. Si está a buen precio, pues compramos 3 o 4 o 5, como tengo sitio, pues la guardo y vamos aprovechando las ofertas según los productos y según las ofertas.
5: Yo creo que está bien esa idea, esa es una buena, también una buena rutina.
1: Pues yo compro poquito a poquito, porque como estoy viajando por Europa con mi furgoneta recorriendo todos los países. Ajá. Tengo una nevera muy pequeñita, entonces tengo que hacer la compra día sí, día no, voy poquito a poco como las hormiguitas, menos el sábado que comprar algo más porque los domingos está el supermercado cerrado, pero no puedo acumular comida porque la nevera que tengo es muy chica. Chiquitita. Y así me apaño viajando y comprando todos los días.
5: Todos los días, hay que buscar un sitio donde comprar, y me imagino que de precios habrás bastante, porque cuando se hace tanto kilómetro pues tendrás referencias de cómo están los precios, si aquí o allá están más baratos, más hay quien se pasa con los precios, ¿eh? Esa neverita pequeña hay que llenarla todos los días.
2: Yo soy de comprar casi por semana. Mayormente siempre te hace falta cosas y vas comprando. Y si me sobra comida, pues intento de aprovecharla. Muchísimo, vamos. Siempre me doy la paña para no tirar.
5: Claro. Bueno, pues así estamos en el día de hoy. Queremos saber si eres de comprar para muchos días, para una semana, o eres más de ir al día, ir todos los días. Hay gente que le apasiona, que le gusta ir a comprar. Vamos a repasar la actualidad enseguida.
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5: Repasamos las noticias destacadas de esta jornada en titulares. El incendio de Los Gallardos suma ya 13 víctimas mortales tras el fallecimiento de una británica de 93 años. Ha arrasado 7.000 hectáreas. Ya está estabilizado. El Infoca trabaja hoy en labores de refresco. Los ayuntamientos afectados abren hoy oficinas de información para canalizar la ayuda a los damnificados. Han podido regresar a sus casas y comprobar los daños. Hoy visita la zona Pedro Sánchez. Primer caso de virus del Nilo en Andalucía. Una mujer se ha contagiado en Palomares. El pueblo sevillano está en alerta junto a Pulpí, Almería y Torre Don Jimeno, en Jaén, donde se ha detectado el mosquito que transmite la enfermedad. La Audiencia de Madrid decide hoy si Begoña Gómez será juzgada por un tribunal con jurado. Delibera los recursos y quejas presentados contra resoluciones del juez Peinado. Estados Unidos lanza una dura ofensiva contra 140 objetivos militares de Irán. Se reproducen ataques cruzados y Teherán amenaza con cerrar de nuevo el estrecho de Hormuz. En deportes, recta final del Mundial. Hoy, último entrenamiento de la selección española en Dallas ante el partido de semifinales del martes frente a Francia. El Betis solicitará aplazar su primer partido de Liga ante el Valencia, dada la participación de Lo Celso en el Mundial convocado por la selección argentina. El encuentro se fijaría entre el 25 al 26, perdón, al 27 de agosto. El italiano Jannik Sinner ha ganado su segundo Wimbledon consecutivo. Es el quinto título de Grand Slam. Se queda tan solo a 2 de Carlos Alcaraz. En cuanto al tiempo, cielos hoy lunes poco nubosos o despejados, salvo nubes bajas matinales en la vertiente atlántica. Las temperaturas mínimas con pocos cambios y las máximas en ascenso. Córdoba y Granada tendrán hasta 36 grados. Cádiz se quedará en 27 y los vientos soplarán flojos en el interior y de oeste, del oeste moderado en el litoral. Vamos a repasar también la actualidad enseguida de los periódicos, pero antes os recordamos el teléfono de participación para que nos dejéis las notificaciones, los mensajes sobre las posibles incidencias a esta hora de la mañana. 616-161-161. En esta queremos saber cómo se encuentra la carretera a esta hora de la mañana, si hay algo que tengamos que tener muy en cuenta a esta hora. Vamos a repasar también, como decíamos, los titulares de la prensa en Andalucía. Nuria Durán, de nuevo, buenos días.
4: Vamos a mirar, si te parece, Pedro, la prensa nacional, es el kiosco que abrimos a esta hora de la mañana. En El País encontramos una entrevista con Ángel Víctor Torres, que es el ministro de Política Territorial. Leemos, en 2027 puede haber 500.000 nacionalizados nuevos con derecho a voto. Se refiere a quienes se puedan acoger a esa llamada ley de nietos que permitirá a hijos y nietos de españoles que emigraron recuperar la nacionalidad sin residir en nuestro país. Destacamos también en la portada del País 2 horas de lucha contra el fuego dentro de casa y el testimonio de uno de los vecinos del fuego de los Gallardos, un vecino de Bedar. Eché 2 botellas de leche a las vigas que ardían. Lo que uno hace en una situación de absoluta desesperación, fíjate tú que iban a hacer 2 botellas de leche para apagar el incendio en su vivienda. ABC, un empresario del caso Leire, aporta grabaciones que señalan al PSOE. Joaquín Parra, que así se llama, entregará la información al juez Pedraz, afirma que la fontanera le dijo que era una enviada del gobierno y buscaba trapos sucios de la instructora del caso del hermano de Sánchez. En El Mundo, el gobierno oculta inmigrantes regularizados que se apuntan al paro y el drama de las oposiciones. Leemos, puso globo con V y vino con su padre a reclamar. Esta es una realidad desde que los niños son pequeños y hasta que los hijos se presentan a una oposición, va el padre a reclamar, pese a que su hijo ha puesto globo con V. En La Razón, Irán da por cerrado Hormuz mientras Estados Unidos garantiza la navegación. Es una información de carácter internacional que viene recogida en toda la prensa y habrá que esperar cómo respiran las bolsas en la mañana de hoy, después de estos ataques cruzados de nuevo en Oriente Medio. Y en La Vanguardia, leemos esa polémica desatada por Mariano Rajoy. Francia estalla contra el expresidente por cuestionar que los jugadores de origen africano sean franceses.
5: Que digo yo que Globo a lo mejor le viene al niño de,
4: sí, de la empresa
5: de transporte. Está, bueno, pues es posible. Por
4: no,
5: cierto,
4: no es el caso.
5: Estamos viendo si vas a la cuestión de hoy, ¿no? Si vas al supermercado todos los días o haces una compra para todo el mes. ¿Tú cómo lo distribuyes?
4: Yo voy a la necesidad. Y al supermercado que me pilla el paso. Yo atiendo a lo inmediato.
5: A lo inmediato.
4: Será de formación profesional.
5: Un brick de leche, venga, solo un brick de leche. Gracias, Nuria.
4: A vosotros.
5: Bueno, pues así estamos en el día de hoy. Queremos saber cómo te manejas con las compras en el supermercado. Si vas a diario, si vas semanalmente o si vas una vez al mes, como yo.
6: Yo suelo comprar una vez a la semana. El día del mercadillo aprovecho para comprar la fruta y la verdura. Y después me acerco al supermercado o a las tiendas de aquí a por la carne, pero una vez a la semana, no para estar todo el día yendo y viniendo, porque también vivo en el campo y no es lo mismo. Y yo sí que reciclo la comida. Por ejemplo, si he comprado tomate y están enteritos, pues los utilizo para una cosa y cuando ya están más pasaditos, pues para un refrito o para hacer gazpacho. Y si de la comida me sobra un poco, pues nada, eso no va a la basura. Eso lo utilizo para hacer, si se puede, otra comida o para una tapita. Yo tiro poco, la verdad.
5: Eso está bien. Reciclar, que lo hacen pocos, ¿eh? Que es como le decía el hijo de una amiga mía, decía... Te tienes que comer todo, que hay niños que no tienen, que pasan hambre. Dice, pues dáselo a ellos, le dijo el niño, ¿no? Es la verdad, ¿no? Bueno, pues ahí estamos. ¿Cuántas veces vas al supermercado? Que es lo que queremos saber, si te distribuyes, cómo te distribuyes un poquito.
7: Nosotros solemos ir a comprar los sábados. Y hacemos la compra para toda la semana. Pero eso sí, nos gusta ir a uno, vemos en otro y vamos comprando en un sitio, vamos comprando en otro, porque la fecha no está nada de barata, ¿eh? Hoy en día. Se cuesta mucho trabajito ganar los euros para que te los roben en una compra. Pero sí,
8: ¿qué vamos a hacer? La vida, vamos a seguir para adelante.
5: Sí, porque ahora no hablemos de lo que cuesta, ¿eh?, llenar la cesta. El carro ya ni te cuento. El carro lleno es que lo ves y dices, bueno, madre mía, ¿cuánto costará esto? Es imposible. Soy casi, casi imposible.
9: Yo tengo que ir a comprar un día sí, un día no. Con el ganado que tengo en casa, con el personal, uno con 16, otro con 17 años, hay que ir un día no a comprar.
5: Sí, es que con esa edad es que no sé si lo del hambre es que es algo innato, ¿no? Porque es a todas horas, y esto hay que tenerlo en cuenta. La puerta de la nevera, claro, es difícil, no se mantiene ni la temperatura, no dejan que se enfríen las cosas.
10: En mi casa hacemos una compra cada 15 días. Los dos trabajamos, con los niños también que tenemos, pues nada, hacemos un par de compras grandes a la semana y con eso casi cumplimos casi todo el mes, efectuando alguna cosita de pan o alguna cosa que se quede suelta por ahí por el camino, por el mes.
5: Claro que sí. Bueno, pues queremos que nos cuentes cuántas veces vas al supermercado, cómo te organizas con este tema. El teléfono ya sabéis cuál es, 616-161-161. Nos dejas el mensaje. Y nos dices cómo te organizas con el supermercado. Un poquito de música, ¿no? De uno de los malagueños del bolero. Este es

0: polivalente que lo es, Tony Cenet, con sus músicas, con esos bolerazos que nos ha dejado, y uno de ellos esta mañana aquí en el Club de los Primeros. Un beso de esos. Nos vamos a la calle. Vamos a la calle. Saludamos a Francisco. Francisco, buenos días.
1: Muy buenos días.
0: ¿Dónde estás?
1: Pues ahora mismo estoy en el campo, arando.
0: ¿Dónde?
1: En Martín de la Jara.
0: En Martín de la Jara. Muy bien. Bueno, ¿a qué te dedicas?
1: Sevilla, provincia de Sevilla.
0: Uh-huh. ¿A qué te dedicas? ¿Al campo?
1: Tengo una empresa de servicio agrícola.
0: Ajá.
1: Soy agricultor y aparte hago servicio a otros agricultores. Y además, pues, vendo alguna maquinaria, tanto agrícola como industrial.
0: O sea, que te dedicas al campo, ¿no? En plenitud, en todo, ¿no? Ahora mismo estás... ¿Qué estás haciendo ahora mismo?
1: Pues ahora mismo estoy labrando tierra calma para cultivar trigo, ahora en la próxima campaña.
0: Ajá.
1: Ahora mismo está de barbecho.
0: O sea, que ahora mismo lo que estás es preparando el terreno, ¿no?
1: Sí, preparando el terreno, exactamente.
0: ¿Y cómo lo haces? Lo primero que hay que hacer que es limpiar, ¿no?
1: Claro, ahora mismo eliminar la mala hierba. Preparar lo que es el terreno, idearlo lo más limpio posible para que después, cuando diga sembrar, no estorbe.
0: Y bueno,
1: aparte que no haya semillas de mala hierba que puedan nacer después e interferir en el cultivo.
0: ¿Cuándo exactamente echas, más o menos? ¿En qué fecha echas el grano?
1: Pues se debería sembrar más o menos en esta zona sobre el Puente de los Santos, primero de noviembre. Durante todo el mes de noviembre, prácticamente.
0: ¿Y se recoge cuándo?
1: A final de mayo, última semana de mayo o la primera de junio.
0: ¿Y el trigo bien?
1: Es cereal.
0: ¿Es rentable el cereal?
1: El cereal, para nada. Además, lo podrán corroborar otros agricultores que nos están escuchando, que el cereal es de los cultivos menos rentables que hay ahora mismo en lo que es la agricultura.
0: Y tiene
1: que los precios están por los suelos. Un kilo de trigo ahora mismo en el mercado, digamos que es lo que nos pagan nosotros los agricultores, pues es lo mismo que se lo pagaban a mi padre hace ya 30 años. Y sin embargo, los costes, pues, se dan 10 o 12 veces superior a lo que eran aquellos años.
0: Francisco, ¿y eso cómo se mantiene?
1: Ahora mismo con el tema de la PAC, el tema de la ayuda PAC, pero que prácticamente yo cuento mi caso, como habrá también muchos que son similares. Yo, porque dispongo de prácticamente toda la maquinaria, entonces, digamos, hace un poco más rentable el tema de cultivo, pero que el que depende de, como pues yo, por ejemplo, hago servicio a otros agricultores y tienen estas personas que tienen que pagar a alguien como yo que se lo haga, yo dudo que les sea rentable.
0: No será rentable, ¿no? Y en este caso, pues tú no solo gestionas para ti, también para otros, aportas, bueno, pues
1: claro.
0: Con maquinaria incluso, ¿no? Nos dices.
1: Sí.
0: ¿Qué maquinaria es la que llevas, es decir, la que ofreces?
1: Pues de lo que es el tema de cereal, de todo, tanto tractores con cultivadores, vertederas, gradas, máquina sembradora, neumática, cosechadora para lo que es la recogida, empacadora, aplicación de abono, aplicación de herbicida, todo lo que es ciclo completo del cultivo. Tanto que preparar la tierra, sembrar, llevarlo su desarrollo vegetativo hasta lo que es la recogida de la cosecha y de otros subproductos como es la paja, por ejemplo, con el tema del empacado.
0: Bien, con los precios actuales de los insumos, del combustible y demás, ¿qué es lo que se busca, Francisco? ¿Que la maquinaria sea más rápida, que el ahorro o la eficiencia en el consumo?
1: Claro que influyen varios factores. El tema del consumo de gasóleo, el tema del personal, que hay mucha demanda y no hay prácticamente personal, pues entonces... Si es verdad que se apuesta por maquinaria más grande para que cunda más y se haga más hectárea en menos tiempo, para que pueda precisar menos personal y pueda intentar ahorrar costes, tanto en combustible como en tiempo, en pasadas y demás.
0: Claro. Bueno, imagino que vender una máquina grande de gran valor implica también un compromiso enorme de mantenimiento, ¿no? Que también hay que estar ahí con los clientes,
1: claro.
0: ¿No?
1: Sí, hay que dar el servicio, por supuesto.
0: Y esto, bueno, pues es una presión que tienes añadida. Este, ¿qué te gusta más, el campo o lo de la venta de maquinaria?
1: A mí me gusta más el campo.
0: El campo, ¿no? Trabajarlo, ¿no?
1: Okay. Sí, trabajarlo. Estar pie de tierra, la poda, por ejemplo, es una de las labores, digamos, para mí la favorita, porque relaja mucho.
0: O sea que también...
1: La poda del olivar, por ejemplo, que también la hacemos, para mí es lo que más me gusta.
0: También tiene un toque de terapia, ¿no? Es decir, de psicología, estar en el campo y de relax, sí. ¿No?
1: Sí tiene, sí.
0: ¿Y qué, sueles trabajar solo o estás con gente o cómo vas?
1: Ahora mismo estoy solo. Lo que es del mes de julio suelo estar solo hasta final de, lo que es del mes de julio suelo estar solo hasta final de mes, que ya empezamos con el tema de la recolección de la almendra.

0: contemporáneos o tractoristas o gente para el campo?
1: De todo.
0: De todo, ¿no?
1: Es difícil encontrar de todo. Tractoristas, mecánicos, personal de a pie, lo que son peones de campo que conocemos, falta de todo.
0: ¿Y esto entonces cómo se hace? Porque claro, el campo agoniza, ¿no?
1: Yo no sé, y si me pongo a hablar con otros agricultores y lo comentamos, y da igual el rango que sea, tanto agricultores como cooperativas y demás, todo el mundo llegamos a la misma conclusión, es que esto futuro no está claro, ¿eh?
0: Pues hay
1: porque
0: que
1: cada vez se ve, pinta esto peor.
0: Hay que pensarlo, ¿no? Antes de, por cierto, si tuvieras que convencer a un joven que está dudando si invertir y quedarse en el sector del campo, ¿qué le dirías? Es complicado, ¿eh?
1: Es un tema difícil, es difícil convencer a un joven de que esto es rentable. Pero que si con ilusión, si le digo a todo el mundo que con ilusión, si hay alguien que le guste de verdad el campo, sobre todo la empresa de servicio agrícola, hay muchísima demanda, muchísima, porque ya es verdad que no hay relevo generacional y ya hay mucha gente que precisa de una empresa que le haga las labores.
0: Claro.
1: Y la gente que monta su empresa, ese le va a ir bien seguro.
0: Claro. Pues
1: 100%.
0: Francisco, es que no nos queda tiempo para más. Sabemos que está la cosa complicada. Te mandamos un abrazo grande, que disfrutes por lo menos del campo, que te sirva de terapia y que lo disfrutes a tu manera. Gracias por llamarnos.
1: Gracias a vosotros y saludos para todos.
0: Gracias, Francisco. Vamos a llegar a las... estamos ya en el tiempo para las noticias, al tiempo para la información. Estuvimos Mamen Zájara en la producción, Javier Holgado en la realización técnica, quien nos saluda, Pedro J. Sánchez. Es tiempo ahora para poner el punto y seguido en la mañana de Andalucía con las noticias que nos cuenta, como siempre, Paco Ramón. Paco, buenos días.
2: Muy buenos días, Pedro.
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2: El incendio de los Gallardos deja 13 víctimas mortales tras el fallecimiento de una británica de 93 años. Ha arrasado más de 7.000 hectáreas. Ahora está estabilizado y el Infoca trabaja ya hoy en tareas de refresco para su control.
4: Los ayuntamientos afectados abren hoy oficinas de información para canalizar las ayudas a los damnificados. Han podido regresar a sus casas y comprobar los daños. Hoy visita la zona Pedro Sánchez.
2: Primer caso de virus del Nilo en Andalucía. Una mujer se ha contagiado en Palomares. El pueblo sevillano está en alerta junto a Pulpí, Almería y Torredón Jimeno, Jaén, donde se han detectado la presencia del mosquito que transmite la enfermedad.
4: La Audiencia de Madrid decide hoy si Begoña Gómez será juzgada por un tribunal conjurado. Deliberan los recursos y quejas presentados contra las resoluciones del juez Peinado.
2: Del exterior, Estados Unidos se lanza una dura ofensiva contra 140 objetivos militares de Irán. Se producen y se reproducen los ataques cruzados entre Teherán y Washington, que amenaza con cerrar de nuevo el estrecho de Hormuz.
4: Y llega la recta final del Mundial. Hoy último entrenamiento de la selección española en Dallas antes del partido de semifinales del martes frente a Francia.
2: Sepa también que el Betis solicitará aplazar su primer partido de liga ante el Valencia, dada la participación de los Celso en el Mundial. Y en cuanto al tiempo, hoy lunes tenemos cielos poco nubosos o despejados, salvo nubes bajas matinales en la vertiente atlántica. Las temperaturas oscilarán entre los 36 grados de Córdoba y Granada y los 27 de Cádiz. 7 menos 10 ahora la información local.
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6: ¿Qué tal? Muy buenos días. Comenzamos la semana con la amenaza de huelga del servicio de recogida de basuras en Chiclana a partir del próximo viernes. Si no hay un acuerdo antes, mañana habrá una nueva reunión entre las partes negociadoras, entre los sindicatos y la dirección de la empresa. Antes de continuar, de profundizar en los temas de este lunes, vamos con el pronóstico del tiempo. Isabel Escribano, buenos días.
7: Buenos días. En Cádiz hoy las temperaturas máximas irán en ascenso, alcanzando 27 grados en Cádiz y Rota, 31 en Algeciras y también en Jerez de la Frontera y 33 grados en Arcos de la Frontera. Los cielos estarán poco nubosos o despejados con algunas nubes bajas matinales en el litoral y el viento soplará de poniente flojo, aumentando a moderado en el litoral y a moderado a fuerte en el estrecho. Es una información de AEMET.
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6: Continúa la convocatoria de huelga del servicio de recogida de basuras en Chiclana. Sigue sin haber entendimiento entre la plantilla y la empresa concesionaria Urbaser. Aunque continúa la voluntad, eso sí, de diálogo, mañana hay prevista una nueva reunión.

0: Desde el CERCLA del día 16. De no haber acuerdo, la huelga comenzaría este próximo viernes con el impacto que tendría en un municipio tan turístico como Chiclana. Recordemos que la negociación del convenio colectivo está bloqueada y que los trabajadores dicen que el último contrato adjudicado a Urbaser ha sido casi un 50% superior al anterior, pero no hay mejoras en los salarios. El presidente del Comité de Empresa, Braulio Moreno.
1: Pero la verdad es que la empresa sigue inamovible. Sigue con los mismos porcentajes desde hace 3 meses. Dicen que no lo van a mover, que no estaba en su mano y que no pueden hacer nada al respecto. Nosotros desde luego pensamos todo lo contrario, incluso estamos dispuestos a seguir bajando nuestras pretensiones y a seguir negociando.
0: Y pendiente también esta semana del CERCLA que pueda evitar las movilizaciones anunciadas por la plantilla del centro de residuos en Miramundo. Ante el bloqueo del convenio colectivo hay convocadas 4 jornadas de paro para este mes. No hay acuerdo con la empresa concesionaria sobre mejoras sociales para la plantilla integrada por 160 empleados. El presidente, en este caso del comité de empresa, Francisco de la Flor.
2: Hemos estado avanzando en algunas cosas, en otras no, pero ya ha llegado un momento que la empresa, en los puntos más importantes, que son los que nosotros hemos hecho asamblea y la gente lo que hemos votado, en los puntos que creemos más importantes, llevamos 2 meses con la empresa que nos está bloqueando todo, nos está diciendo todo que no, y ya llega un momento que la plantilla nos ha dicho que si los puntos importantes no se van a aceptar, pues que no podemos seguir negociando.
0: En Punta Candor, los vecinos agrupados en la Asociación de Protección y Bienestar Medioambiental reclaman al ayuntamiento más diligencia para que no se produzcan sucesos como el incendio del pasado día 2 de julio en el interior de la base de Rota. Están convencidos de que el fuego se originó a causa del lanzamiento de fuegos artificiales en las celebraciones previas al 4 de julio, día de la independencia de Estados Unidos. El portavoz vecinal, Tomás Escudero.
3: Era completamente evitable. Dadas las circunstancias que se daban climatológicas, de olas de calor, alertas de viento, y bueno, estamos convencidos de que fue provocado por los fuegos artificiales que hicieron dentro de la base. Pensamos que desde la corporación local podían haber recomendado que no se hiciesen los fuegos artificiales.
0: Y en Zahora, en Barbate, una veintena de propietarios de fincas estudian acciones legales ante los expedientes de expropiación parcial de sus terrenos iniciados por el ayuntamiento para la construcción de un paseo fluvial en la zona de las Quintas de Luna, en la linde entre este municipio y Vejer. Desde el ayuntamiento no se entiende la reacción vecinal. El alcalde asegura que el proyecto solo afectará a una distancia de 20 metros en el cauce del río San Ambrosio. Miguel Molina.
4: No entiendo de dónde viene la polémica, estamos hablando de 20 metros aproximadamente desde el río hacia un lado y hacia el otro, y una protección ambiental que a los propietarios, cuando se haga, si se ejecuta y demás esto, pues evidentemente se les indemnizará, pero ahí no pueden construir, como es lógico, tampoco pueden construir, y a las viviendas que ya están en la zona no les afecta absolutamente tampoco para nada, ¿no?
0: Los propietarios afectados estudian también acciones legales, consideran que el proyecto afecta de lleno a sus parcelas y que el proyecto no se adecua realmente a criterios de sostenibilidad ambiental de este municipio. Óscar Casado es uno de los propietarios.
5: Urbanismo hemos sido, el arquitecto anima a los vecinos a contratar un abogado, porque sí, es un proceso que se afecta de todas las maneras posibles. No puedes vender la propiedad si sacas a todo el indiviso y los que no somos indiviso. Yo soy segregado, tengo mi finca aparte, nos afecta a todos por igual, a gente que ha nacido ahí.
0: El próximo 29 de julio se va a firmar el pliego para licitar el nuevo servicio de autobuses urbanos de Cádiz. Supondrá la sustitución progresiva de toda la flota con la incorporación de 60 autobuses eléctricos de última generación. Entre otras mejoras, está previsto un incremento de las frecuencias y su control digital y pago electrónico, nuevas líneas circulares en el casco histórico y extramuros, la fusión de las líneas 2 y 3, también con mejor servicio para las barriadas de Loreto y Puntales. El alcalde Bruno García.
6: El año 2025 lo hemos cerrado con, creo que son 12 millones y medio de personas, de usuarios. Y el objetivo, y este año vamos casi camino de los 13, ¿no?, millones de usuarios. ¿Qué nos quiere decir esto? Que cuando ustedes me preguntan a veces, oiga, ¿el servicio de Cádiz se puede hacer de manera gratuita? Con 13 millones de personas de usuarios no se puede hacer. Si les preguntan a nuestros vecinos que están haciendo esos servicios, comparen ustedes los usuarios que tienen ellos que tenemos nosotros. Son modelos distintos.
0: El pliego también supondrá una mejora de los sistemas de climatización de los autobuses urbanos, cuyas deficiencias han sido motivo de quejas de los usuarios en los últimos veranos.
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0: Jornada de preferia en San Fernando y atención porque la inauguración de la feria se va a adelantar con motivo de la coincidencia con el partido de la selección española en el Mundial. La Plaza del Rey acoge esta noche un espectáculo de las academias de baile flamenco de la isla en homenaje al 75 aniversario del nacimiento de Camarón. Es la novedad este año dentro de la programación de la Feria del Carmen y de la Sal, que como decimos va a comenzar mañana con esa inauguración adelantada por el partido de la selección española. La alcaldesa Patricia Cavada.
8: Todas van a actuar en el atrio del ayuntamiento para que podamos disfrutar ya de flamenco, de baile y del arte que despliegan las ya muy veteranas, pero también niñas que están en nuestras academias de baile y que siguen manteniendo, bueno, pues ese conocimiento y aprendiendo día a día de lo que significa el flamenco y el baile.
0: Un total de 37 casetas abrirán en el Parque Almirante Laulé, si bien había 51 solicitadas, de manera que un buen número se han quedado fuera. Los comerciantes confían en que esta falta de espacio se resuelva el año que viene con el regreso al recinto de la Magdalena. El presidente de los hosteleros isleños, Antonio Alba.
9: Nos gustaría, ya esperemos que ya para el año que viene tengamos la nueva ubicación en la Magdalena, porque el recinto se amplía mucho más, porque tengo constancia de que hay muchos hosteleros, por ejemplo, que nos gustaría montar alguna caseta, algún acto, y la verdad que actualmente estamos reducidos por capacidad en el parque.
0: Y arrancamos la semana hablando de turismo de conciertos. Este pasado fin de semana ha sido el primer fin de semana donde han coincidido varios eventos musicales de gran formato en la Bahía Gaditana, con la consiguiente huella económica que supone para la provincia. Música del Mar, Bahía Sound, Cádiz Music Stadium, Concert Music Festival. Es la apuesta que genera todo un peregrinaje de miles de aficionados en la Bahía Gaditana, amantes de la música en directo, con una huella, como decimos, con un impacto económico nada desdeñable. Un ejemplo es en Bahía Sound, como explica Patricia Cavada, de nuevo alcaldesa isleña.
8: El impacto que tiene un festival como este durante todo el verano, pues es relevante, no solo en lo que

0: pasar. Sé que estamos hablando en torno a unos 18 millones de euros de impacto.
1: En la capital, uno de los ciclos con mayor tirón es Música del Mar. En el Muelle Reina Victoria, sus organizadores aspiran a repetir las cifras de 2025, 2,5 millones de euros de impacto y 350 empleos, como desvela Enca Tripiana, que es una de las organizadoras.
2: Es un punto de generación económica turística muy importante. Este año esperamos superar lo que son las cifras del año pasado, pero concretamente fueron 2,5 millones de impacto. Y luego, aparte, también es muy importante el empleo que genera, que son más de 350 puestos de trabajo.
1: Y en la agenda cultural, Chiclana celebra esta semana su Feria del Libro. La presencia del hispanista Ian Gibson y la lectura continuada del drama El Trovador serán algunos de los atractivos de esta cita, que por primera vez tendrá una duración de 4 días. La feria se va a celebrar del 15 de julio hasta el sábado 18 y estará marcada por la conmemoración del 150 aniversario de la concesión del título de la ciudad. Así alcanzamos las 7 de la mañana.
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0: Lunes 13 de julio, saludos, muy buenos días. Suben a 13 el número de víctimas mortales en el incendio de Los Gallardos, Almería, tras el fallecimiento de una mujer de 93 años y de nacionalidad británica en el hospital Torre Cárdenas. Tenía quemaduras graves en el 20% de su cuerpo. Quedan 7 heridos, 4 ingresados en la unidad de grandes quemados del Hospital Virgen del Rocío de Sevilla. El número de desaparecidos se eleva a 10. Las últimas batidas no han localizado más personas. Por eso, el presidente de la Junta, Juanma Moreno, confía en que no haya más fallecidos.
1: Esas batidas que se han hecho nos llevan a la conclusión que tenemos la confianza certera, por así decirlo, con un punto de certeza, de que no aparezcan ya más víctimas.
0: Mientras, efectivos del Infoca siguen trabajando ahora para lograr el control del fuego, que quedó estabilizado este domingo con 7.000 hectáreas arrasadas y un perímetro de 40 kilómetros. Todos los evacuados han podido regresar a sus casas con dificultades, como explica el alcalde de Los Gallardos, Francisco Miguel Reyes.
2: En Almocaiza, en Los Burgos y Los Villalta. Está siendo un poco difícil.
0: Por cierto, que Los Gallardos ha decidido suspender las fiestas de la Virgen del Carmen, las fiestas patronales que comenzaban esta semana. A todo esto, la investigación trata de ubicar el origen exacto del fuego. La Guardia Civil apunta a una vieja línea eléctrica junto a la antigua carretera nacional 340, pero Endesa y Red Eléctrica aseguran que ese cable no tenía tensión. El presidente del gobierno, Pedro Sánchez, visitará hoy las zonas afectadas. Los municipios, Los Gallardos, Bédar, Antas y Lubrín, habilitan también desde hoy una oficina para centralizar la gestión de los daños y coordinar las ayudas anunciadas por el gobierno, la Junta de Andalucía y la Diputación Provincial, como explica su presidente Javier García.
3: Reconstruir la situación, porque hay muchísimos servicios públicos afectados, agua, acceso a núcleos de población, carretera, etcétera, y en ese sentido es donde la Diputación tiene que dar el do de pecho.
0: Del incendio de Los Gallardos y de otros asuntos vamos a hablar a partir de las 8:30 de la mañana con el vicepresidente de la Junta, vicepresidente primero, Antonio Sanz. Y una mujer de Palomares del Río, Sevilla, es el primer caso de fiebre del Nilo en Andalucía esta temporada. Se trata de un caso leve que ha sido confirmado por PCR. La Junta ha decretado la alerta en este municipio sevillano hasta el próximo 8 de agosto y se suma así a las alertas anteriormente decretadas para los municipios de Pulpí, Almería y Torredón Jimeno, Jaén. En Mijas, Málaga, la juez ha decretado el ingreso en prisión del hombre acusado de asesinar a su pareja y a la hija de ella la semana pasada. Y de la actualidad judicial destacamos en el caso Begoña Gómez que la Audiencia de Madrid delibera hoy sobre tres resoluciones del juez Peinado, entre ellas si finalmente la mujer del presidente del gobierno será juzgada por un jurado popular. En el caso Leire hoy declara como testigo el primer abogado del exministro José Luis Ábalos. Esta semana desfilan ante el juez Santiago Pedraz, la directora general de la Guardia Civil y el DAO, el teniente general Manuel Llamas, imputados ambos por su presunta participación en la trama dedicada a las investigaciones judiciales que afectan al gobierno, al PSOE y al entorno familiar de Pedro Sánchez. Y hoy se cumplen 29 años del asesinato cruel de Miguel Ángel Blanco. Y mañana se cumple el 40 aniversario de otro atentado canalla con una furgoneta bomba contra un convoy de la Guardia Civil en Madrid, en el que murieron 12 agentes. Del exterior, Estados Unidos ha lanzado una dura ofensiva contra Irán. Se reproducen ataques cruzados con la amenaza por parte de Teherán de cerrar de nuevo el estrecho de Hormuz. Y de los deportes, último entrenamiento de la selección española, la selección de Luis de la Fuente en Dallas antes de las semifinales contra Francia mañana martes. Lola Camacho, muy buenos días.
4: ¿Qué tal? Muy buenos días. Pues sí, esta tarde será el último entrenamiento de la selección. La previa de Luis de la Fuente llegará ya pasada la medianoche. Ni este domingo ni hoy lunes hay partidos. Son jornadas de descanso establecidas en su momento por la FIFA. Por cierto, que uno de nuestros internacionales está hoy de cumpleaños, Lamine Yamal cumple 19. Y en relación con el Mundial, el Betis va a pedir que su partido de la primera jornada de Liga se aplace a otra fecha, dado que uno de sus jugadores, el argentino Lo Celso, está aún jugando la Copa del Mundo y el colombiano el Cucho Hernández finalizaba el martes su participación, con lo que ahora deberá descansar antes de volver al equipo. En el Sevilla entramos en una semana en la que todo indica que se concluirá y hará oficial la salida de Acor Adams al Venecia. Eso significaría liquidez para inscribir a los nuevos. Quien arranca la pretemporada también este lunes para su debut en primera es el Málaga. Y en el Gran Premio de Motociclismo de Alemania, Marc Márquez, campeón de MotoGP, se va acercando al líder en el Mundial. Y de los pilotos andaluces, José Antonio Rueda, octavo en Moto2, y Jesús Ríos consigue un séptimo puesto en Moto3. Por cierto, que Sinner se apunta a su segundo Wimbledon seguido. Es su quinto Gran Slam. Está a dos de Alcaraz.
0: Eso porque no está Carlitos.
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0: Hoy nos esperan cielos poco nubosos o despejados en Andalucía, salvo nubes en bajas matinales en la vertiente atlántica. Temperaturas mínimas con pocos cambios y máximas en ascenso. Córdoba y Granada van a registrar 36 grados como máximo. Cádiz se va a quedar en 27. Los vientos van a soplar flojos variables en el interior y del oeste moderados en el litoral.
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2: 7:08 de la mañana, sube a 13 el número de fallecidos en el incendio de Los Gallardos, Almería. Una víctima más tras el fallecimiento la pasada tarde de la mujer de 93 años y de nacionalidad británica que estaba ingresada en el hospital Torre Cárdenas almeriense con quemaduras graves. La cifra de desaparecidos se eleva a 10, los heridos son 7, mientras esperan los resultados de identificación de las víctimas para confirmar si alguna de las personas, precisamente de las que no hay noticias, puede encontrarse entre los fallecidos. María José Andrade, muy buenos días.
3: Muy buenos días. Los familiares de algunas de las víctimas extranjeras han comenzado a llegar a España para completar con muestras de ADN la identificación de los fallecidos, una tarea que realiza el Departamento de Biología del Servicio de Criminalística de la Guardia Civil, que ha logrado obtener el perfil genético de las víctimas. El Ministerio de Asuntos Exteriores de Bélgica señala que hay motivos para creer que hay 3 víctimas belgas entre los fallecidos. El presidente de la Junta, Juanma Moreno, pide paciencia por la complejidad de las pruebas que tardarán en arrojar resultados. El presidente confía además en que no aparezcan nuevas víctimas.
4: Las batidas que se han hecho, los reconocimientos que ha hecho la propia Guardia Civil en muchas de las casas, yo creo que todas esas batidas que se han hecho nos llevan a la conclusión que tenemos la confianza certera, por así decirlo, con un punto de certeza, de que no aparezcan ya más víctimas.
3: De los 7 heridos registrados, 4 están hospitalizados tras ser evacuados a la unidad de grandes quemados del Hospital Universitario Virgen del Rocío de Sevilla. La quinta hospitalizada no ha podido superar la gravedad de sus heridas y fallecía ayer. Se trata de una mujer de 93 años que tenía una superficie quemada del 20% y presentaba patologías previas.
2: Mientras efectivos del Infoca siguen trabajando a esta hora para lograr el control del fuego estabilizado, como saben, desde ese domingo, después de arrasar 7.000 hectáreas en un perímetro de 40 kilómetros. Beatriz Rodríguez.
5: El nivel de emergencia está en situación operativa 1. Anoche se procedía a la apertura total al tráfico de la carretera ALS 1109, tras permanecer cortado al tráfico durante la última hora de la tarde por el accidente de un camión del plan Infoca, en el que han resultado heridos 2 ocupantes. Sí se mantiene un estricto control sobre los accesos a vedar, en el sentido de que se prohíbe el paso a personas externas a la localidad. Todos los vecinos evacuados de distintos municipios han podido regresar ya a sus casas, 1.000 ayer que se sumaban a los 600 del sábado. Casas que, por otra parte, no han resultado afectadas por las llamas en su mayoría, pero sí los servicios públicos, como ha señalado el alcalde de Los Gallardos, Francisco Miguel Reyes.
6: En Almocaiza, en Los Burgos y Los Villaltas. Está siendo un poco difícil, porque por ejemplo en la barriada de Almocaizar han restablecido la electricidad a mediodía, pues han estado un par de días que no tenían electricidad. En Alfaí se han roto las tuberías del agua, se han deshecho del fuego y bueno, ya también hay agua.
5: Los trabajos se concentran ahora en la vigilancia del perímetro y en la prevención de posibles reincendios.
2: Pues así están las cosas en las tareas de extinción del incendio, pero ¿cómo amanece hoy esos municipios, esas zonas afectadas? Beatriz Galeano, muy buenos días.
7: Buenos días, pues ha amanecido en Vedar, que es donde estamos, la localidad más afectada por los incendios. Está despejado, el termómetro marca 21 grados y la humedad es del 73%. No hay prácticamente viento, eso es lo que ha preocupado desde que comenzó el incendio. El viento y la humedad que tanto han jugado en contra estos días. Están despertándose Vedar, hoy ya lo hace con la totalidad de sus vecinos en sus casas, pero cuando levanten las persianas van a ver lo mismo que yo, un campo negro a derecha e izquierda y el recuerdo de lo que aquí vivieron el jueves y el viernes. Huele todavía a quemado, lo hace con intensidad y eso va a ser inevitable hasta que pase un tiempo. Ayer ya vimos a los vecinos limpiando patios y terrazas, quitando ese hollín negro que lo colorea todo. Y esta mañana este joven nos ha resumido en pocas palabras y mucho sentimiento cómo está su pueblo.
8: Pueblo devastado. Está el pueblo calcinado, todo alrededor, el núcleo del pueblo sí está bien, pero lo que es todo alrededor es fatal.
7: Devastado era la palabra que utilizaba, devastado el campo y la montaña, pero sobre todo devastado el ánimo de quienes viven aquí.
2: Pues gracias, compañera. Mientras tanto, la investigación se centra todavía en ubicar el origen exacto donde comenzó el fuego. La Guardia Civil apunta a una vieja línea eléctrica junto a la antigua carretera nacional 340, pero tanto Endesa como Red Eléctrica aseguran que ese cable ni es suyo ni tenía tensión.
3: El fuego comenzó junto a un restaurante abandonado. Se sospecha que las llamas saltaron del poste eléctrico. Sin embargo, las compañías eléctricas dicen que el tendido, propiedad de un particular, llevaba años sin corrientes. Otra cosa señalan los testigos.
9: Según los testigos, los camioneros que llegaron al momento vieron que del poste saltaban chispas. Eso es lo que dicen los testigos.
3: La investigación judicial en marcha será la que determine con exactitud el origen y la causa del fuego.
2: Y vamos conociendo nuevos testimonios de esta catástrofe en Andalucía. Historias, algunas con final feliz, dentro de la gravedad, porque de hecho se encuentran en la UCI. Son los miembros de una pareja de turistas ingleses que hacía senderismo y se vio sorprendida por las llamas en una zona de difícil acceso. Salvaron la vida gracias a la Guardia Civil.
3: El estado de los turistas era límite. Se encontraban en un estado semi-inconsciente y con quemaduras de gravedad. A partir de ahí se activó un dispositivo de rescate que salvó sus vidas. Así han contado los propios agentes cómo iniciaron las labores de búsqueda el jueves por la noche, cuando la situación comenzó a agravarse.
10: Nos subimos a lo alto de una loma, empezamos a lanzar también voces y ahí es donde escuchamos ya que venía una respuesta a nuestro grito, y bueno, ahí fue ya cuando localizamos a una pareja de ciudadanos ingleses.
11: Actualmente se encuentran en el Virgen del Rocío de Sevilla, en la unidad de quemado, y que bueno, aunque estaban graves, estaban fuera de peligro.
3: En las últimas batidas de este domingo no han sido localizadas más personas, pero sí algunas mascotas que han sido ya rescatadas.
2: Los gallardos, Bedar, Antas y Lubrín, cuyos términos municipales se han visto afectados por este incendio, habilitan a partir de hoy mismo una oficina en cada municipio, en cada localidad, para centralizar primero la gestión de daños y después coordinar las ayudas que han anunciado tanto el Gobierno como la Junta de Andalucía y la misma Diputación Provincial de Almería.
3: De modo que se ha esbozado un plan que contemplará, por una parte, la financiación y restablecimiento de los servicios públicos básicos que se han visto dañados a raíz del siniestro, como son el abastecimiento de agua, energía y las comunicaciones, lo que incluye además carreteras y caminos rurales, como ha señalado el presidente de la Diputación de Almería, Javier García.
12: A partir de la semana que viene pues ya empezaremos a analizar la situación y cómo sobre todo reconstruir la situación, porque hay muchísimos servicios públicos afectados: agua, acceso a núcleos de población, carreteras, etcétera, y en ese sentido es donde la Diputación tiene que dar el do de pecho y ayudar a los ayuntamientos para reconstruir la situación lo antes posible.
3: Por otra parte, la planificación contempla además también recursos económicos para los vecinos que han visto dañadas sus viviendas u otras propiedades privadas. En este caso, la intención pasa por agilizar las líneas de ayuda con las que acceden a los mecanismos de financiación de protección civil. Las tres administraciones articularán distintas ayudas.
2: Pues el presidente del Gobierno, Pedro Sánchez, va a visitar hoy las zonas afectadas por este incendio de los Gallardos, acompañado, en su caso, de la vicepresidenta y ministra de Transición Ecológica, Sara Agesen.
3: Pedro Sánchez acudirá al puesto de mando avanzado instalado en Turri y mantendrá un encuentro con los responsables de los dispositivos de emergencia y de coordinación que trabajan en las zonas afectadas por el incendio. Este domingo, la ministra de Defensa, Margarita Robles, y el presidente de la Junta, Juanma Moreno, han destacado la cooperación entre administraciones.
13: La mejor manifestación para poder ser eficaces, para poder ser solidarios, para responder a lo que la gente nos pide, es la unidad, es trabajar todos conjuntamente. Eso es lo que hace grande a un país, eso es lo que hace grande a una comunidad.
14: La cooperación, la colaboración, es el instrumento más poderoso que tenemos y que, gracias a que funciona, pues le damos una respuesta a los ciudadanos de confianza y también de respeto hacia las instituciones del Estado.
2: Pues fuera de Andalucía también estamos pendientes de los incendios forestales. Esta mañana trabajan más de un centenar de efectivos en la contención del fuego declarado en Peñarroya de Tastavins, en la comarca aragonesa de Matarraña, que ha obligado a lanzar un SLR para una zona que abarca términos, cuatro términos municipales en numerosas masías han sido ya desalojadas.
3: Además, los bomberos de la Generalitat han trabajado durante toda la noche para perimetrar el incendio de Aigua Murcia en Tarragona. Hay confinadas en este momento 2.500 personas de varias localidades. Y en Navatejera, localidad muy próxima a León, otro incendio forestal ha amenazado también viviendas y campos de cultivos. La sequedad del terreno, las altas temperaturas y la presencia de campos de cultivo en los alrededores elevan el riesgo de propagación del fuego.
2: 7:18 de la mañana.
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2: Vamos con otros asuntos. Una mujer de Sevilla se confirma como el primer caso en Andalucía contagiada por la fiebre del Nilo esta temporada. Se ha contagiado en Palomares, municipio sevillano, donde pasa varias temporadas al año. Se trata de un caso leve que ha sido confirmado por PCR en el Hospital Virgen del Rocío.
3: Salud Pública ha decretado la alerta al municipio sevillano hasta el próximo 8 de agosto y se suma así a los municipios de Pulpí en Almería y de Torredón Jimeno en Jaén. Los vecinos de Palomares ya tienen experiencia en cómo afrontar la situación.
17: Precaución esa, salir lo menos posible al atardecer y ya está, insecticida. Y si me pican, pues la barrita, para que se quite el pico, ya está.
18: Fui con las ventanas y mosquiteros y nada más.
19: Estamos poniendo mosquitera en casa y echándonos el aután para los mosquitos, más que nada, y eso.
3: El año pasado se notificaron 45 casos de fiebre del Nilo en toda España y se produjeron 5 muertes.
2: Le contamos también que la juez ha decretado prisión provisional sin fianza para el hombre acusado de asesinar a su pareja y a la hija de ella, recordarán, en la localidad malagueña de Mijas la semana pasada.
3: La jueza en funciones de guardia ha ordenado el ingreso en prisión provisional comunicada y sin fianza como presunto autor de la muerte de su pareja y de su hija de esta en la localidad malagueña. Inicialmente se le atribuyen 2 presuntos delitos de asesinato y un delito de robo con violencia. Durante su comparecencia en sede judicial, el detenido se ha acogido a su derecho constitucional a no declarar. La causa está declarada secreta. La jueza ya se ha inhibido en favor de los juzgados de Fuengirola.
2: Y otro juez está investigando la muerte de 2 inmigrantes que fueron localizados con signos de violencia al desembarcar de una patera el pasado domingo en la playa del Corral de Carboneras, también en Almería. Hoy se espera el resultado de la autopsia. En la embarcación viajaban alrededor de 50 personas. Y les contamos también, cambiando de asunto, que 5 magistrados de la Audiencia Provincial de Madrid van a deliberar hoy sobre los recursos 2 y una queja presentados contra las resoluciones del juez Peinado, que investiga a la mujer del presidente del gobierno, a Begoña Gómez. Entre esas resoluciones recurridas por las partes está la decisión clave sobre si finalmente Begoña Gómez será juzgada por un tribunal conjurado. La reunión tendrá lugar a puerta cerrada y no se prevé que trascienda lo decidido. Y en el caso Leire, hoy declara como testigo el primer abogado del exministro José Luis Ábalos. La exmilitante socialista habría gestionado con él el pago de sus honorarios por parte del PSOE, aunque finalmente no habría podido cumplir su palabra. Esta semana desfilan ante el juez Pedraz, la directora general de la Guardia Civil, Mercedes González, y el DAO, el teniente general Manuel Llamas, imputados ambos por su presunta participación en la trama dedicada a las investigaciones judiciales que afectan al gobierno, al PSOE y también al entorno familiar de Pedro Sánchez.
3: Unas declaraciones que se producen tras la imputación del viernes del expresidente de Correos y ex jefe de gabinete suplente de Pedro Sánchez en el PSOE, Juan Manuel Serrano, quien según la UCO habría tenido un papel preeminente en los hechos investigados. Los testigos que están citados esta semana son también de alto nivel, como la presidenta del PSOE, Cristina Narbona, cuya declaración se tuvo que aplazar el próximo miércoles debido al reciente fallecimiento de su madre.
2: Y además, el Partido Popular ha anunciado que citará al que fuera jefe de gabinete de Sánchez a la Comisión de Investigación de la SEPI en el Senado. Dicen los populares que Serrano es otra mano derecha de Sánchez que acaba imputado. También esta semana van a acudir a la Cámara Alta la exdirectora general de la Agencia Tributaria, Soledad Fernández, recientemente dimitida, y la presidenta del PSOE, Cristina Narbona, así como el DAO, el director adjunto operativo de la Benemérita, Manuel Llamas. Y esta semana se cumple un mes ya de la declaración de Rodríguez Zapatero ante el juez José Luis Calamá por la imputación del expresidente del gobierno en la causa que investiga el rescate de la aerolínea Plus Ultra y el escándalo de las joyas. El PP estrecha el cerco y el exministro Jordi Sevilla marca distancias.
3: Casi un mes después de su comparecencia en la Audiencia Nacional, el expresidente del gobierno sigue sin dar explicaciones sobre el origen de las joyas localizadas por la policía en una caja fuerte de su despacho. Zapatero se autoconcedió un plazo máximo de 10 días, pero todavía no ha dicho nada. Este domingo, en una entrevista en el Confidencial, el exministro de Zapatero, Jordi Sevilla, no cree que las alhajas sean regalos oficiales.
20: Desde luego, a mí jamás me regalaron ese tipo de joyas, pero lo depositas en ese caso, queda ahí constancia y se acabó, ¿no? Por tanto, yo no tengo nada claro que estas joyas provengan de regalos en su época de presidente.
3: ¿Y desde el PP?
20: Porque si es así, él y alguien de su equipo cometió un error.
3: Perdón, decíamos que desde el PP, su portavoz Borja Sémper ha aprovechado una entrevista en El Español para arremeter contra el expresidente del gobierno, al que ha recordado los tiempos en los que se subía a los púlpitos políticos, dice Sémper, para pregonar que ser socialista es tener poco y estar dispuesto a dar mucho.
21: ¿Cómo nos hablaba de democracia? ¿Cómo se señalaba a países occidentales y nos hablaba de las bondades de Venezuela o de China? Y hoy vemos que es muy posible que haya aprovechado su posición de influencia en esos países para enriquecerse. Es la época de la hipocresía que se resquebraja, que cae. Y las joyas probablemente sean el chocolate del loro.
2: Hoy se cumplen 29 años del asesinato del concejal del Partido Popular en Ermua, Miguel Ángel Blanco, asesinado a manos de ETA. En el tradicional homenaje que cada año se celebra en esta localidad vizcaína, su hermana ha reprochado el trato de favor que el gobierno de Pedro Sánchez está dando a los condenados por terrorismo en detrimento, dice ella, de las víctimas.
3: El asesinato de Miguel Ángel Blanco el 13 de julio de 1997 supuso un punto de inflexión en la respuesta ciudadana a los atentados de ETA, naciendo así lo que conocemos como espíritu de Ermua. En el homenaje llevado a cabo este domingo, la hermana de Miguel Ángel, la diputada popular Marimar Blanco, ha acusado al Ejecutivo de vaciar las cárceles y de haber elegido ponerse al lado de los verdugos.
22: Por eso duele tanto lo que hoy desgraciadamente estamos viviendo con tanta indignación la inmensa mayoría de los españoles, pero muy especialmente las víctimas del terrorismo. Porque aquel espíritu, el que nació aquí, en estas calles, hoy lo está traicionando el propio gobierno de España, cada vez que se sienta a pactar con los herederos de quienes mataron a mi hermano.
3: En el mismo acto, el Partido Popular ha anunciado su compromiso de reformar la ley penitenciaria para impedir beneficios a condenados por terrorismo que no colaboren con la justicia ni muestren arrepentimiento.
2: Por cierto, que mañana martes se van a cumplir 40 años de otro atentado canalla de los terroristas de ETA. Una furgoneta bomba estalló al paso de un convoy de la Guardia Civil formado por un autobús, un minibús y un todoterreno a su paso por la Plaza de República Dominicana en Madrid. 12 guardias civiles fueron asesinados. Memoria, dignidad y justicia. Se retrasa al miércoles, un día después de la firma del acuerdo en Bruselas, el fin de la verja de Gibraltar y el comienzo de la libre circulación de personas entre España y la colonia británica. Inicialmente iba a ser hoy, pero el presidente del gobierno, como le hemos contado, ha retrasado esa cita porque acude a las zonas afectadas por el incendio de los Gallardos en Almería.
3: El histórico día será, por tanto, el 15 de julio, en el cual habrá un acto simbólico de demolición de la verja. Afecta especialmente a los 15.000 trabajadores transfronterizos que cruzan a diario sanitario que se beneficiarán de compensaciones de renta y medidas de protección. Las mercancías, además, tendrán una fiscalidad indirecta equivalente al IVA. Hay, además, una gran expectación a ambos lados de la verja porque por fin se pone fin a los controles. En la parte británica lo consideran histórico y desde la española se cree que traerán cosas buenas.
0: Creo que es muchísimo más accesible, más rápido y más positivo con respecto al comercio con la ciudad y a las visitas de los extranjeros.
4: Estoy contento porque al que entra para trabajar y para salir es más rápido y más fácil.
6: Yo creo que sí, que va a traer cosas buenas para todos los trabajadores y demás. Y para ellos también, para que puedan salir sin colas y sin... Yo creo que va a ser bueno para todos.
3: A partir del miércoles, más de un siglo de verja quedará atrás, incluidos los 16 años de cierre total durante el franquismo. Los controles Schengen en el aeropuerto y puerto de Gibraltar lo aplicará a España, al igual que los permisos de residencia.
2: Pues miramos ahora al exterior, porque Estados Unidos ha lanzado una dura ofensiva contra Irán, una de las más dañinas de los últimos tiempos. Se reproducen los ataques cruzados con la amenaza por parte de Teherán de cerrar de nuevo el estrecho de Hormuz.
3: Es una nueva andanada de Washington tras el ataque por parte del ejército iraní a un carguero chipriota. Ha sido ordenada por el presidente Donald Trump para que, según el republicano, hacer rendir cuenta a las fuerzas iraníes. Desde el sábado han atacado 140 objetivos militares iraníes por aire y desde el mar. Irán responde atacando a países del Golfo aislados de Estados Unidos y toda.
2: Y eso se nota, María José, en los mercados, porque el barril de Brent, el de referencia en Europa, se ha disparado esta mañana ya casi un 5%, cotiza rozando los $80, concretamente 79,41 céntimos de dólar. También sube el petróleo de referencia para Estados Unidos otro 4,5%, aunque aquí un poquito más barato, se encuentra a $75. Esperemos en la evolución de los acontecimientos después de rotas la tregua declarado por Donald Trump, para ver cómo evoluciona el mercado del petróleo y, por tanto, del resto de materias primas que se pueden ver afectadas por ese cierre del estrecho de Hormuz y por la reanudación de los ataques bélicos en este punto del globo. Y les contamos también que la Dirección General de Tráfico va a desarrollar a partir de hoy y hasta el próximo domingo una nueva campaña especial de control de alcohol y drogas, en la que los agentes de la Agrupación de Tráfico de la Guardia Civil harán controles sorpresa.
3: El alcohol es el segundo factor concurrente más habitual en los siniestros de tráfico y estuvo presente en el 28% de los siniestros mortales registrados en 2024 en el ámbito de la DGT, en los que se contabilizaron 273 fallecidos. En 2025, según los datos de la Fiscalía de Seguridad Vial, 47.103 conductores fueron condenados por conducir bajo los efectos del alcohol y de las drogas.
2: Pues ya saben, ni alcohol ni drogas al volante, porque no solamente es porque esté la Guardia Civil, sino porque ya saben ustedes las consecuencias que tiene conducir bajo esos efectos. Así llegamos con esta información, con esta nueva operación, con esta nueva campaña de la Dirección General de Tráfico a través de la Guardia Civil. Llegamos, como decimos, a las 7:30 de la mañana.
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2: Dieron las 7:30.
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2: Repasamos las noticias más destacadas que le venimos contando. Lo hacemos en titulares con José Manuel de la Linde y María José Andrade.
23: Buenos días. El incendio de Los Gallardos suma 13 víctimas mortales tras el fallecimiento de una británica de 93 años. Ha arrasado 7.000 hectáreas. Ya está estabilizado. El Infoca trabaja hoy en labores de refresco.
3: Los ayuntamientos afectados abren hoy oficinas de información para canalizar la ayuda a los damnificados. Han podido regresar a sus casas y comprobar los daños. Hoy visita la zona Pedro Sánchez.
23: Primer caso del virus del Nilo en Andalucía. Una mujer se ha contagiado en Palomares del Río, en Sevilla. El pueblo está en alerta junto a Pulpí, Almería y Torre Don Jimeno en Jaén, donde se han detectado que el mosquito transmite la enfermedad.
3: La Audiencia de Madrid decide hoy si Begoña Gómez será juzgada por un tribunal conjurado. Delibera los recursos y quejas presentados contra resoluciones del juez Peinado.
23: Estados Unidos lanza una dura ofensiva contra 140 objetivos militares de Irán. Se reproducen ataques cruzados y Teherán amenaza con cerrar de nuevo el estrecho de Hormuz.
3: En los deportes, recta final del Mundial. Hoy último entrenamiento de la selección española en Dallas antes del partido de semifinales del martes frente a Francia.
23: El Betis solicitará aplazar su primer partido de Liga ante el Valencia, dada la participación de los Celso en el Mundial, convocado por la selección argentina. El encuentro se fijaría entre el 25 y el 27 de agosto.
3: El italiano Gianni Sinner gana un segundo Wimbledon consecutivo en su quinto título de Grand Slam. Se queda a dos de Carlos Alcaraz.
23: Y el tiempo para hoy lunes, cielos poco nubosos o despejados, salvo nubes bajas matinales en la vertiente atlántica. Temperaturas mínimas con pocos cambios y máximas que suben. Córdoba y Granada tendrán hasta 36 grados de máxima. Cádiz se quedará en 27. Los vientos van a soplar flojos en el interior y del oeste moderados en el litoral.
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2: Siete y 33 en minutos de la mañana. Vamos a repasar ahora las noticias más destacadas hoy por la prensa, tanto la de tirada nacional como la que se edita en nuestra comunidad autónoma. Lo hacemos con José Manuel de la Linde. ¿Qué tal? Buenos días.
7: Buenos días de nuevo. Y el incendio de los Gallardos, que sigue copando casi todas las portadas también a nivel nacional, es el caso de la cabecera de El Mundo, con una foto de portada para dos residentes británicos que están volviendo por fin de nuevo a su domicilio de Bedar tras el incendio forestal. Se ve en esa foto pues dos personas ya de edad. Se adivina también de espaldas por su cabeza, con el pelo ya cano, con uno de ellos que va con andador. Y dice el titular: me duele mi pueblo. Los residentes empiezan a volver a sus casas en medio de la destrucción, y un entrecomillado: la Guardia Civil nos desalojó, pero no nos dijo hacia dónde ir. Esta otra revelación de El Mundo: las notas secretas que Zapatero hizo llegar al presidente. Junts rompió, titula este periódico, con Sánchez por usar a Pumpido para engañarles. Y detalla que en un documento entregado en Suiza en octubre de 2025, Puigdemont trasladó a la Moncloa sus incumplimientos. Otro titular de esta cabecera del Mundo: un informe de la IREF tumba la senda de déficit propuesta por Hacienda a las autonomías, y detalla que el gobierno reclama a las comunidades cumplir con dos métricas incompatibles. Por un lado, pide que asuman la regla de gasto que limita la subida al 4%, y por otro les permite un déficit del 0,1%, pero ambas cifras no cuadran. Según la IREF, con esa regla deben ajustar y tienen superávit, detalla el periódico. Nos fijamos ahora en la portada del diario El País, que lleva a portada una entrevista al ministro de Política Territorial, Ángel Víctor Torres, y entre comillas: en 2027 puede haber 500.000 nacionalizados nuevos con derecho a voto. Esto en referencia a la ley de abuelos, esta nueva normativa sobre la ley de nietos, perdón, esta nueva normativa sobre
2: también,
7: la que
2: también afecta a los abuelos.
7: También.
2: Los abuelos forman el tándem.
7: Y la portada también del País para el incendio de los Gallardos: un vecino, Juan Cremadas, vecino de Bedar, que ayer pudo también volver a su casa, aparece en la portada, en la foto de portada, junto a su perro, y dice y destaca de este incendio: dos horas de lucha contra el fuego dentro de casa, y entre comillas una declaración de este vecino: eché dos botellas de leche, es lo que tenía más a mano en este momento este vecino, a las vigas que ardían. Dos botellas de leche fue con lo primero que pudo este hombre atajar el fuego. Y detalla también que el incendio de los Gallardos queda estabilizado tras quemar 7.000 hectáreas, como les venimos contando, y que sigue la búsqueda de personas no localizadas. Nos fijamos tenemos también en la portada del diario ABC, también con una gran foto de portada para dos vecinos con sus maletas, con su coche, que pueden volver a su casa, en este caso también al entorno de Bedar. Se ve alrededor de la casa cómo está todo arrasado, todo quemado, pero ese domicilio, esa casa, pues ha permanecido indemne. Y entre comillas, nuestros vecinos han muerto, no puede ser verdad. Declaraciones de estos vecinos que pudieron volver a su casa en Bedar. Otro titular de este diario, del diario ABC, un empresario del caso Leire aporta grabaciones que señalan al PSOE. Joaquín Parra, que entregará la información al juez Pedraz, afirma que la fontanera, le dijo que era una enviada del gobierno y buscaba trapo sucio de la instructora del caso del hermano de Sánchez. Son declaraciones de Joaquín Parra, que, como decimos, entregará hoy esta información al juez Pedraz. En La Razón, foto de portada para Borja Sémper, una entrevista a Borja Sémper, portavoz nacional del PP, y destaca en el titular: no hemos descartado ni descartamos la moción de censura. Es el titular principal que se destaca de esta entrevista al portavoz nacional del PP. También foto en esta portada para los vecinos de El Marchal, en este caso, que han podido volver a su casa y que continúan buscando a sus amigos. Dice: en vuelta al hogar tras el incendio, entre el dolor y la resignación, los vecinos deben ahora rehacer su vida sin casa, sin agua, sin luz o sin telefonía. Y otro titular de esta portada de La Razón: el PSOE teme el principio del fin por la evolución de los procesos judiciales. Y acabamos con La Vanguardia, que lleva a su portada: los impuestos en España frenan la inversión del ahorro a los hogares. Foto también de portada para el incendio de Los Gallardos, y destaca: el fuego ha quemado ya casi el triple de hectáreas que en 2025 por estas fechas.
2: Pues completamos esa revista de prensa también con los titulares de la prensa económica, de los diarios Salmón, y comenzamos ese recorrido por el diario Expansión, que dice en su titular de apertura que el gobierno esquiva los daños del apagón y deja que decidan los jueces. El Ejecutivo se arma de argumentos legales contra la idea de Iberdrola y Endesa, de las dos eléctricas, de cargar subsidiariamente al Estado los daños y perjuicios del apagón. También cuenta, en este caso, el diario Invertia, que es la versión económica del Español, que la factura en la sombra de las autovías en España registra el mayor déficit de inversión vial de la Unión Europea. Esa inversión media por kilómetro es un 30% inferior a la de los países vecinos. Y es Cataluña la que plantea recuperar los peajes en 2 o 3 años para tener una financiación estable. Peajes para pagar lo que no está haciendo el Estado en las carreteras. Y en El Economista, el Supremo mejora el plazo para reclamar en los divorcios lo pagado de más en las hipotecas. El alto tribunal cambia el enfoque para que uno de los miembros de la pareja, en el caso de separación o divorcio, pueda reclamarle al otro las cantidades pagadas de más de los préstamos hipotecarios. Y cerramos con la portada de 5 días que se plantea este supuesto, ya que hablamos de hipotecas: Siri, gestióname una hipoteca. Así revolucionará la inteligencia artificial a la banca tradicional. 8:20.
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2: Siete 7:41, vamos rápidamente con otras noticias. Les contamos que en Málaga la jueza de violencia sobre la mujer ha ordenado la entrada en prisión para el presunto autor del doble crimen de Mijas, María Ibáñez. ¿Qué más datos tenemos?
11: ¿Qué tal? Buenos días. El hombre de 57 años ha pasado su primera noche en la cárcel después de que este domingo se haya negado a declarar ante la jueza de violencia, que finalmente se ha inhibido a favor de los juzgados de Fuengirola. La Guardia Civil, durante el registro del domicilio del detenido en la capital, localizó el arma blanca con la que presuntamente cometió el doble crimen, así como la ropa que supuestamente vistió el día del crimen. El detenido tenía una relación sentimental con la mujer de 61 años a quien apuñaló junto a la hija de esta de 31 años. Después prendió fuego a la vivienda en la que ambas vivían en Mijas. El caso se ha confirmado este viernes como violencia machista. Ninguna de las dos víctimas figuraba en el sistema Biogen por violencia de género, aunque sí le costaba a él una denuncia en 2013 formulada por otra pareja.
2: Y en Sevilla, la policía local ha detenido a una persona y ha identificado a cuatro más de un grupo de 50 que circularon de forma temeraria en motocicleta el pasado sábado por la noche siguiendo un reto viral. ¿Esto qué es, Antonio Catoni? Buenos días.
12: Pues sí, buenos días. Parece que era un reto de la redes sociales para provocar a la policía local. Precisamente este grupo de 50 motoristas atravesaron zonas como Bellavista, el Paseo Colón en pleno centro, la Avenida de la Palmera, incluso llegaron a poner en peligro a los agentes que los encontraron y los siguieron en esta operación, ¿no? En el momento de la detención, además, ni llevaban casco y algunos de ellos incluso habían modificado las matrículas de los vehículos, así que la policía local ya detuvo a una persona, identificada a otras cuatro. Por cierto, los agentes locales que han tenido trabajo también este fin de semana, han retirado ya la estatua de Curro, la mascota de la Expo del 92, que ha sido vandalizada este fin de semana, después, un mes después de la colocación en la puerta de la Barqueta, aquí junto a Canal Sur Radio en la isla de la Cartuja. Lo arrancaron del banco y lo tiraron en una fuente a pocos metros de su ubicación. Ya los agentes locales lo custodiaron y luego se lo han llevado.
2: ¿Qué daño les habría hecho Curro a esos vándalos? En la audiencia de Granada juzga hoy a un guardia civil acusado de encargar el robo y el secuestro a una anciana que guardaba 50.000 euros en su domicilio, donde la retuvieron atada y la golpearon hasta que consiguieron su propósito. Luis Javier López, Granada, buenos días.
13: Buenos días. El agente se enfrenta a una petición fiscal de 15 años de cárcel y se sentarán junto a él en el banquillo los seis individuos que presuntamente asaltaron la vivienda de la víctima en La Zubia. El agente heredó el negocio de inversiones de su hermano y tenía encargado de devolver a los clientes las cantidades. A la mujer no le entregó 10.000 de los 50.000 que debía. Tras la recriminación de esta, el Guardia Civil encargó, según las investigaciones, a los delincuentes habituales entrar en el domicilio y llevarse el dinero que encontraron en una caja fuerte que arrancaron de la pared. La mujer salió al oír los ruidos y fue maniatada y agredida.
2: Y en Jaén concluye sin éxito la investigación de la excavación para la exhumación de más de 1.200 víctimas ejecutadas y enterradas en el cementerio de San Eufrasio durante el final de la Guerra Civil. Alfonso Miranda, buenos días.
14: Buenos días. Después de un año de trabajo, los análisis técnicos han descartado que lo que se ha encontrado corresponda a víctimas de la represión franquista. Los restos hallados en la decena de sondeos no presentaban signos de muerte violenta y, a falta de evidencia sobre la posible ubicación inicial, habrá que buscar en otro sitio.
2: Y un apunte más, comienza la semana con amenaza de huelga en Chiclana. Lorenzo Benítez, buenos días.
24: Muy buenos días. Mañana hay prevista una nueva
2: reunión. Adelante, Cádiz.
24: Mañana hay prevista una nueva reunión.
2: Con Cádiz sigue sin haber entendimiento entre la plantilla y la empresa concesionaria Urbaser, aunque continúa la voluntad de diálogo. Ahora lo que hace falta es que llegue el acuerdo. 8:45, información local.
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24: ¿Qué tal? Muy buenos días. Comenzamos la semana con amenaza de huelga del servicio de recogida de basuras en Chiclana a partir del próximo viernes. Enseguida les contamos los detalles junto a otros asuntos destacados. Antes vamos con la previsión del tiempo para este lunes. Isabel Escribano, buenos días.
27: Buenos días. En Cádiz hoy las temperaturas máximas irán en ascenso, alcanzando 27 grados en Cádiz y Rota, 31 en Algeciras y también en Jerez de la Frontera y 33 grados en Arcos de la Frontera. Los cielos estarán poco nubosos o despejados, con algunas nubes bajas matinales en el litoral, y el viento soplará de poniente flojo, aumentando a moderado en el litoral y a moderado a fuerte en el estrecho. Es una información de AEMET.
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24: Continúa la amenaza de huelga del servicio de recogida de basuras en Chiclana. Sigue sin haber entendimiento entre la plantilla y la empresa concesionaria Urbaser, aunque continúa la voluntad de diálogo. Mañana hay prevista una nueva reunión antes del CERCLA del día 16. De no haber acuerdo, la huelga comenzaría este próximo viernes con un

0: estamos dispuestos a seguir bajando nuestras pretensiones y a seguir negociando.
1: Pendiente también esta semana del CERCLA, que pueda evitar las movilizaciones anunciadas por la plantilla del Centro de Residuos de Miramondo. Ante el bloqueo del convenio colectivo hay convocadas 4 jornadas de paro para este mes. No hay acuerdo con la empresa concesionaria sobre mejoras sociales para la plantilla integrada por 160 trabajadores. El presidente del Comité de Empresa, Francisco de la Flor.
2: Hemos estado avanzando en algunas cosas, en otras no, pero ya ha llegado un momento que la empresa, en los puntos más importantes, que son los que nosotros hemos hecho asamblea y la gente lo que hemos votado, en los puntos que creemos más importantes, llevamos 2 meses con la empresa que nos está bloqueando todo, nos está diciendo todo que no, y ya llega un momento que la plantilla nos ha dicho que si los puntos importantes no se van a aceptar, pues que no podemos seguir negociando.
1: En Rota, los vecinos de Punta Candor, agrupados en la Asociación de Protección y Bienestar Medioambiental, reclaman al ayuntamiento más diligencia para que no se produzcan sucesos como el incendio del 2 de julio en el interior de la base. Están convencidos de que este fuego se originó a causa del lanzamiento de fuegos artificiales en las celebraciones previas al 4 de julio, Día de la Independencia de Estados Unidos. El portavoz vecinal, Tomás Escudero.
3: Era completamente evitable, dadas las circunstancias que se daban. Climatológica, de olas de calor, alerta de viento, y bueno, estamos convencidos de que fue provocado por los fuegos artificiales que hicieron dentro de la base. Pensamos que desde la corporación local podían haber recomendado que no se hiciesen los fuegos artificiales.
1: En Zahora, en Barbate, una veintena de propietarios de fincas estudian acciones legales ante los expedientes de expropiación parcial de sus terrenos iniciados por el ayuntamiento para la construcción de un paseo fluvial en las Quintas de Luna, en la linde entre este municipio y Vejer. Desde el ayuntamiento no se entiende, dice el alcalde, la reacción vecinal. Asegura Miguel Molina que el proyecto solo afectará a una distancia de 20 metros en el cauce del río San Ambrosio.
4: No entiendo dónde viene la polémica, estamos hablando de 20 metros aproximadamente desde el río hacia un lado y hacia el otro, y una protección ambiental que a los propietarios, cuando se haga, si se ejecuta y demás esto, pues evidentemente se les indemnizará, pero ahí no pueden construir, como es lógico, tampoco pueden construir, y a las viviendas que ya están en la zona no les afecta absolutamente tampoco para nada, ¿no?
1: Los propietarios afectados estudian acciones legales, consideran que el proyecto afecta de lleno a sus parcelas y que no se adecua realmente a criterios de sostenibilidad ambiental del municipio. Uno de los afectados es Óscar Casado.
5: Urbanismo hemos sido, el arquitecto anima a los vecinos a contratar un abogado, porque sí, es un proceso, eso afecta de todas las maneras posibles. No puedes vender la propiedad si sacas a todo el indiviso y los que no somos indiviso. Yo soy segregado, tengo mi finca aparte, nos afecta a todos por igual, a gente que ha nacido ahí.
1: 7:50, el próximo 29 de julio se firmará el pliego para licitar el nuevo servicio de autobuses urbanos de Cádiz. Supondrá la sustitución progresiva de toda la flota con la incorporación de 60 vehículos eléctricos de última generación. Entre otras mejoras está previsto un incremento de las frecuencias y su control digital y pago electrónico, nuevas líneas circulares en el casco histórico y extramuros, la fusión de las líneas 2 y 3 con mejor servicio también para el barrio de Loreto y el de Puntales. El alcalde Bruno García.
6: El año 2025 lo hemos cerrado con, creo que son 12 millones y medio de personas, de usuarios. Y el objetivo, y este año vamos casi camino de los 13, ¿no?, millones de usuarios. ¿Qué nos quiere decir esto? Que cuando ustedes me preguntan a veces, oiga, ¿el servicio de Cádiz se puede hacer de manera gratuita con 13 millones de personas, de usuarios? No se puede hacer. Si les preguntan a nuestros vecinos que están haciendo esos servicios, comparen ustedes los usuarios que tienen ellos que tenemos nosotros. Son modelos distintos.
1: Jornada de preferia en San Fernando. La Plaza del Rey acogerá esta noche un espectáculo de las academias de baile flamenco de la isla en homenaje al 75 aniversario del nacimiento de Camarón. Es la novedad este año dentro de la programación de la Feria del Carmen y de la Sal, que, como decimos, va a comenzar mañana. Y además adelanta, atención, su acto de apertura, de inauguración, porque coincide con el partido de la selección española en el Mundial. La alcaldesa Patricia Cavada.
7: Todas van a actuar en el atrio del ayuntamiento para que podamos disfrutar ya de flamenco, de baile y del arte que despliegan las ya muy veteranas, pero también niñas que están en nuestras academias de baile y que siguen manteniendo, bueno, pues ese conocimiento y aprendiendo día a día de lo que significa el flamenco y el baile.
1: Serán un total de 37 casetas las que abrirán en el Parque Almirante Laulé, si bien había hasta 51 solicitudes, de manera que un buen número se han quedado fuera. Los

0: comerciantes confían en que esta falta de espacio se resuelva el año que viene con el regreso al recinto de la Magdalena. El presidente de los hosteleros isleños, Antonio Alba.
1: Nos gustaría, ya esperemos que ya para el año que viene tengamos la nueva ubicación en la Magdalena, porque el recinto se amplía mucho más, porque tengo constancia de que hay muchos hosteleros, por ejemplo, que nos gustaría montar alguna caseta, algún acto, y la verdad que actualmente estamos reducidos por capacidad en el parque.
0: Arrancamos una semana en la que hablamos de turismo de conciertos. Este pasado fin de semana ha sido un fin de semana cargado de música en directo, donde han coincidido varios eventos de gran formato en la Bahía Gaditana, con la consiguiente huella económica que supone para la provincia. Música del Mar, Bahía Sound, Cádiz Music Stadium, Concert Music Festival, son apuestas que generan miles de aficionados, un gran impacto económico. Un ejemplo de ello es Bahía Sound en San Fernando, como explica de nuevo la alcaldesa Patricia Cavada.
2: El impacto que tiene un festival como este durante todo el verano, pues es relevante, no solo en lo que supone en cuanto, por ejemplo, a la contratación de personal, estamos hablando de unas 300 personas, sino también de asistentes, estamos hablando de 120.000 personas que pasaron por Bahía Sound el año pasado, así que estamos hablando en torno a unos 18 millones de euros de impacto.
0: Miles de personas que disfrutaron del concierto de Aitana, por ejemplo, en el Estadio Nuevo Mirandilla, y uno de los ciclos con más tirón también es Música del Mar en el Muelle Reina Victoria. Sus organizadores aspiran a repetir cifras de 2025, 2,5 millones de euros y 350 empleos. Enca Tripiana es una de las organizadoras.
3: Es un punto de generación económica turística muy importante. Este año esperamos superar lo que son las cifras del año pasado, pero concretamente fueron 2,5 millones de impacto. Y luego, aparte, también es muy importante el empleo que genera, que son más de 350 puestos de trabajo.
0: Y hablamos de, en este caso, literatura, de una previsión dentro de la agenda cultural. Chiclana celebra esta semana su Feria del Libro, la presencia del hispanista Ian Gibson y la lectura continuada del drama El Trovador serán algunos de los atractivos de esta cita, que por primera vez tendrá una duración de 4 días. Será Juanjo Téllez el encargado de inaugurar esta feria, que contará también con la presencia de Felipe Benítez Reyes y Luis García Montero, una cita que el Ayuntamiento pretende consolidar poco a poco, como señala el alcalde José María Román.
4: Uno de los propósitos que nos mueve, y ya llevamos tiempo en ello, es el propósito de seguir creciendo en las artes y en la letra, ¿no? Y esa línea editorial creo que es importante que este gobierno la tenga, la preserve y la incremente, ¿no?
0: Apuesta desde el Ayuntamiento Chiclanero por las letras. En estos días, la Feria del Libro de Chiclana comenzará el 15 de julio hasta el sábado 18 y estará marcada por la conmemoración del 150 aniversario de la concesión del título de la ciudad. Así alcanzamos las 8 menos 5 minutos.
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7: Y ahora deportes con Lola Camacho, buenos días.
8: Buenos días. La selección española enfocada en el partido de semifinales de mañana contra Francia, los de Luis de la Fuente, no han dejado de trabajar desde que se clasificaron. Esta tarde, último entrenamiento, antes zona mixta, y ya pasada la medianoche, hora peninsular, la previa del seleccionador junto a uno de los jugadores. Son ya 45 días de concentración lo que llevan. Quien tiene todo puesto en este duelo con Francia es Lamine Yamal, así lo afirmaba al recibir el trofeo MVP tras el partido con Bélgica. Este lunes, por cierto, cumple el jugador 19 años.
9: Con muchas ganas. Yo creo que desde que ha empezado el Mundial todo el mundo esperaba este partido. Teníamos muchas ganas de que llegara. Somos para mí las dos mejores selecciones del Mundial, pero sin ningún miedo. Yo creo que si alguien puede ir con seguridad contra Francia somos nosotros.
8: Pues así le ha contestado Konate, defensa de la selección francesa y fichado por el Real Madrid.
10: No,
8: honestamente no escuchamos lo que dicen. No debemos tener miedo a nadie. Debemos permanecer, debemos mantenernos humildes y no caer en esa trampa en este punto de la competición. Él puede decir lo que quiera, nosotros intentaremos prepararnos lo mejor posible para ese momento y al final del partido espero que el resultado sea favorable para nosotros. Pues era Konate. Francia ha sido la selección más castigada por el extremo derecho con la roja, 3 goles en los 2 partidos en los que se han cruzado. España, que con Mbappé en el combinado galo los ha derrotado en 3 de las 4 ocasiones que han jugado. Y es que a lo largo de la historia las dos selecciones se han enfrentado 37 veces, con 17 victorias para España, 13 para Francia y 7 empates. Y ya de la competición doméstica, en primera el Betis va a pedir el aplazamiento de su primer partido de liga ante el Valencia por encontrarse uno de sus internacionales, Lo Celso, aún participando en el Mundial con Argentina. Eso supondría que el encuentro se tendría que fijar entre el 25 y el 27 de agosto, después de recibir a la Real Sociedad y antes de visitar al Levante. Mientras, quien quiere reanudar las negociaciones para hacerse con el Bético de Osa es el Vasco de Gama. El club brasileño sostiene que ha solucionado sus problemas judiciales, pero los verdiblancos quieren retomar las negociaciones por el centrocampista colombiano. Sin embargo, los verdiblancos quieren garantías, dicen. Y en el Sevilla, muy pendientes de hacer caja para poder inscribir a los nuevos fichajes. Todo apunta a que esta semana podrán llegar buenas noticias en ese sentido. Alonso Rivera, buenos días.
10: Debe ser el comienzo, Lola. ¿Qué tal? Buenos días. Un inicio de semana importante para las arcas del Sevilla. Se debe concretar, hay un principio de acuerdo, la salida, traspaso de Acor Adams al Venecia. 16,8 millones de euros fijos más una serie de opciones en variables. Se va a ir seguramente el traspaso por encima de los 20 millones de euros. Pendientes de Nianzú y de esas pruebas médicas eternas, que el Lille finalmente dé el paso hacia adelante para concretar la operación y se pueda marchar, y veremos a ver qué ocurre en esta semana también con la Fiorentina y el canterano Oso. Muchas aristas en un momento importante. Parece que este mercado sí podría tener el Sevilla, o al menos despejar algunas dudas con estos jugadores.
8: Y otro andaluz de primera que arranca este lunes la pretemporada es el Málaga. 29 jugadores en el primer entrenamiento del equipo. Nos vamos ya con el motociclismo. Gran Premio de Alemania. Marc Márquez gana con autoridad su tercer Gran Premio de MotoGP de la temporada. Con los detalles, Fernando García, presentador y director del programa El Circuito de esta casa. Buenos días, Fernando.
11: Buenos días, Lola. Cumplió las expectativas el Gran Premio de Sachsenring, el Gran Premio de Alemania, con la victoria de Marc Márquez en la categoría reina. Ya es tercero en la clasificación, a 18 puntos del líder, que sigue siendo el piloto de Aprilia, Jorge Martín. Y muy buena noticia para los dos pilotos andaluces en Moto2. José Antonio Rueda ha sido octavo, entra en los puntos, lo mismo que ha ocurrido con el piloto Marbellí de Málaga, Jesús Ríos, que vuelve a entrar en los puntos.
12: Buenos días. En Radio Arcos trabajamos en nuestra redacción para ofrecerles en una hora, a las 9 de la mañana, toda la información local en nuestro informativo Primera Edición de Radio Arco.
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0: Saludos, muy buenos días Andalucía. Sube a 13 el número de víctimas mortales en el incendio de Los Gallardos en Almería tras el fallecimiento de una mujer de 93 y de nacionalidad británica en el hospital Torre Cárdenas. Tenía quemaduras graves en el 20% de su cuerpo. Quedan 7 heridos, 4 en la unidad de grandes quemados del hospital Virgen del Rocío de Sevilla. Todo esto, los efectivos del Infoca siguen trabajando ahora para lograr cuanto antes el control del fuego que quedó estabilizado este domingo con más de 7.000 hectáreas quemadas y un perímetro de 40 kilómetros. Todos los evacuados han podido regresar afortunadamente a sus hogares. Por cierto, que Los Gallardos ha decidido suspender las fiestas de la Virgen del Carmen que comenzaba esta semana. Hablaremos en unos instantes con el alcalde de esta localidad almeriense, Francisco Miguel Reyes. Y la investigación trata en estos momentos de ubicar el origen exacto del fuego. La Guardia Civil apunta a una vieja línea eléctrica privada junto a la antigua carretera nacional 340. Endesa y Red Eléctrica aseguran que ese cable no tenía tensión. El presidente del gobierno, Pedro Sánchez, va a visitar hoy las zonas afectadas. Los municipios de Los Gallardos, Bedar, Antas y Lubrín habilitan desde hoy también una oficina para centralizar la gestión de daños y coordinar las ayudas. Y a partir de las 8:30 vamos a hablar también con del incendio y de otros asuntos con el vicepresidente primero de la Junta de Andalucía, Antonio Sanz. Y apunten también que una mujer de Palomares del Río, Sevilla, es el primer caso de fiebre del Nilo en Andalucía esta temporada. Se trata de un caso leve confirmado por PCR. La Junta ha decretado la alerta en este municipio sevillano hasta el próximo 8 de agosto. Del caso Begoña Gómez, hoy la Audiencia de Madrid va a deliberar sobre tres resoluciones del juez Peinado, entre ellas una importante, si finalmente la mujer del presidente del gobierno será juzgada por un jurado popular, por un tribunal popular. Y en el caso Leire, hoy declara como testigo el primer abogado del exministro Ábalos. Esta semana desfilan ante el juez Pedraz, la directora general de la Guardia Civil, Mercedes González, y el DAO, el teniente general de la Benemérita, Manuel Llamas, ambos imputados por su presunta participación en la trama conocida también como las cloacas del PSOE. En cuanto al tiempo, comenzamos la semana con cielos poco nubosos o despejados, salvo nubes matinales en la vertiente atlántica, temperaturas mínimas con muy pocos cambios y máximas en ascenso. Córdoba y Granada van a registrar hoy hasta 36 grados, Cádiz se va a quedar en 27. Los vientos van a soplar flojos variables en el interior y del oeste moderado en el litoral.
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0: Y como cada mañana acudimos a la Dirección General de Tráfico para ver cómo se circula a esta hora por la red de carreteras de Andalucía. Marta Míguez, ¿qué tal? Buenos días.
2: Buenos días, en estos momentos les pedimos precaución por un vehículo detenido que complica la entrada a Sevilla por la A49 en Tomares y van a encontrar más de 4 kilómetros de retenciones. Se complican también las entradas a Málaga por la A357 a su paso por Teatinos y también la A45 en Antequera. Ya por obras de mejora, tráfico lento en Córdoba en la A4 en Alcolea en ambos sentidos y en Jaén en la A44 a su paso por Cárcel en ambos sentidos de la marcha.
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0: Son 13 ya los fallecidos en el incendio de Los Gallardos, Almería, tras el fallecimiento la pasada tarde de una mujer de 93 años y nacionalidad británica que estaba ingresada en el hospital Torre Cárdenas de la capital almeriense. La cifra de desaparecidos se eleva a 10, el número de heridos se queda en 7. El presidente del gobierno va a visitar hoy las zonas afectadas por el fuego de Los Gallardos. Pedro Sánchez va a acudir al puesto de mando avanzado instalado en Turre, donde los efectivos del Infoca pues siguen, se afanan trabajando a esta hora para lograr el control del fuego, que ha quedado estabilizado con más de 7.000 hectáreas quemadas y un perímetro de 40 kilómetros. En ese puesto avanzado instalado en Turre se encuentra nuestra compañera Lola López. ¿Qué tal? Buenos días.
7: Buenos días, pues viendo cómo, digamos, se despereza este puesto de mando avanzado en la sede de los bomberos del Levante almeriense, a esta hora, pues muchos efectivos de la Guardia Civil de la UME cogen fuerzas, empiezan a llevar algo de alimento también para seguir durante la jornada. Ha sido una noche en la que han estado 90 efectivos en tierra con 7 autobombas actuando, nos dicen, sobre todo en la zona de Los Castaños, entre Lubrín y Vedar. Todo ello después de que ayer el nivel de emergencias operativo se situara en la fase 1, el incendio ya está estabilizado. Anoche además se abrió al tráfico la carretera al 6109, cortada a última hora por el accidente de un camión del Infoca, en el que resultaron heridos 2 de sus ocupantes, heridos leves. Y esa mujer de 93 años, que era la última fallecida, de la que teníamos ayer conocimiento, con el 20% de su cuerpo quemado, estaba ingresada en el hospital Torre Cárdenas, pues suma ya eso, 13 víctimas mortales este terrorífico incendio, con 7 heridos, 4 ingresados en el hospital Virgen del Rocío, 23 personas sin localizar y 10 denuncias de desaparición en este momento. Ayer además acabaron las batidas en las zonas quemadas por el para intentar hallar a más víctimas, aunque acabamos de ver a un grupo de guardias civiles, 4, que vienen desde Madrid con 2 perros, suponemos que para seguir buscando posibles víctimas, aunque sea de otra manera. Y como decimos, a esta hora es un poco lo que os podemos contar, a la espera también de que a partir de las 11 el presidente del gobierno, Pedro Sánchez, visite este puesto de mando avanzado para mantener una reunión con todo el control operativo de este tremendo incendio que desde el jueves, hoy ya quinto día, ha arrasado 7.000 hectáreas en esta zona del Levante almeriense.
0: Pues así está la situación desde el puesto de mando avanzado, el incendio estabilizado, pero lo que sigue creciendo son los testimonios de las personas que se han visto afectadas, que tuvieron que salir con lo puesto huyendo de las llamas. Nuevos testimonios que han recogido también en la zona nuestra compañera Beatriz Galeano. Muy buenos días, Bea.
8: Buenos días, como os podéis imaginar, aquí las historias se suceden porque casi todos los vecinos vivieron momentos de pánico, sobre todo los que estaban en las pedanías, son los diseminados. Por ejemplo, este joven que nos acaban de contar cómo su suegra se escapó de milagro de las llamas. La mujer estaba con su marido y con su madre, muy mayor, y en el último momento no pudo subirse al coche, llegó a llamar a su familia para despedirse.
9: Y cuando vieron el fuego, pues lo primero que hicieron fue salir de la casa Sebastián, que es la pareja de mi suegra, y la mujer mayor y el perro. ¿Qué pasa? Que ellos entraron en el coche y pudieron salir, pero mi suegra, justo al subirse al coche, le vino una ráfaga de fuego y no pudo subirse al coche. Y la única opción que tenía, porque ya el fuego le estaba rodeando a la casa, era meterse dentro de la propia casa. ¿Qué pasa? Que nosotros, mientras veníamos de Cabo de Gata, estuvimos llamando a emergencias, y emergencias, pues, entre que mandaba y no mandaba, mi suegra seguía dentro de la casa. Llegó un momento que los coches empezaron a explotar, las ventanas empezaron a romperse y a entrar el humo, y ya se asfixiaba. Mi suegra llamó para suena fuerte, pero llamó para despedirse, básicamente. Y suerte que Sebastián es de aquí del pueblo y se cruzó con un bombero que se llama Raúl, que desde aquí le mandamos todo nuestro agradecimiento, porque fue él personalmente quien fue a sacar a mi suegra.
8: Logró sobrevivir, es solo un testimonio, un ejemplo más de lo que se vivió aquí, que es fácil imaginar viendo cómo está la sierra completamente quemada en el camino que van desde Los Gallardos, donde comenzó el fuego, hasta Vedar, y desde aquí se bifurcó, logró alcanzar el camino de Lubrín. Allí recibieron incrédulos a los primeros quemados y empezaron a llegar las narraciones de lo que había pasado. Nos lo contaba el sábado Lola, la mujer del bar que atendió a los heridos y esperó con ello la llegada de las ambulancias. Desde entonces las historias se suceden, por la carretera, coches abandonados para salir corriendo, vecinos y autoridades llamando puerta a puerta para intentar organizar esa huida imposible. Estamos ahora mismo en la carretera que va desde Los Gallardos hasta Vedar. Es la primera vía de escape que intentaron utilizar, la más amplia, la más rápida, pero de pronto llegó el fuego y tampoco por ahí podían pasar, como nos narraba este vecino.
10: Porque tuve que salir el jueves de mi pueblo, subió mi yerno y mi hija que viven aquí, con el coche para traernos. Pero pasaron para arriba, pero luego para abajo no pudieron pasar porque el fuego se metió en la carretera. Y tú eres de aquí.
11: No.
10: Y tuvimos que irnos por Lubrín, Anta, y luego después hasta aquí nos fuimos a Garrucha ahí.
8: Ahora la carretera ya está abierta, se intenta recuperar la normalidad, aunque la pesadumbre se nota en el ambiente y se nota también, Paco, entre los vecinos.
0: Pues aunque los testimonios no cesan, los gallardos Vedar, Antes y Lubrín ya piensan en el día después de que quede extinguido el incendio, en la reconstrucción. Hoy estos municipios, los que se han visto afectados por el fuego de los gallardos, habilitan una oficina en cada localidad para centralizar la gestión de daños y coordinar también las ayudas anunciadas por el Gobierno, la Junta y la Diputación Provincial. Y a esta hora de la mañana saludamos al alcalde precisamente de los Gallardos, Francisco Miguel Reyes. Muy buenos días.
12: Buenos días.
0: Ya han pasado 4 días, hoy es el 5º. ¿Cómo se ve ya lo que ha pasado? ¿Con qué perspectiva lo ve ya con el paso del tiempo?
12: Bueno, pues ya estamos más tranquilos, pero pues seguimos preocupados pues por todo lo que ha pasado. Ahora ves las imágenes, te vas acordando de lo vivido, y parece que ayer por la tarde era como peor, ¿sabes? Anímicamente. Pero bueno, ya pues pensando en, como bien habéis dicho, en la recuperación, en ayudar, en como también he escuchado que habéis dicho, pues vamos a poner a disposición de nuestros vecinos que puedan pues asesorarles, traeremos les facilitaremos desde el ayuntamiento los impresos pues para rellenar esas ayudas para reconstruir y llegar a la normalidad lo antes posible.
0: Eso mirando al futuro, pero el presente es el que tenemos. ¿Qué lecciones saca su ayuntamiento, saca usted de lo que ha pasado?
12: Pues bueno, pues siempre decimos que las primeras lecciones, y bueno, y las damos, porque pues que tenemos que tener esa unión, porque fijaros con lo que pasa, es impresionante la unión que se crea entre los vecinos y el pueblo, tanto de unos pueblos como de otros, nos unimos y bueno, pues las lecciones es pues intentar mantener y prevenir para que en un futuro no pueda pasar esto, aunque digo que es muy controlar el fuego es muy difícil. Este fuego, por muchas medidas que tomara, era imposible de contener.
0: Hemos escuchado testimonios de las últimas horas que se suceden y enriquecen la información para conocer lo que han vivido ustedes en las últimas horas. ¿Cuál es el testimonio que más le ha impresionado de los que seguramente los vecinos le han ido transmitiendo en estos días?
12: Pues, por ejemplo, los testimonios era que, por ejemplo, una muchacha de mi pueblo que tenía sus niños en Almocaizar con su suegra, y era, veía las llamas, no podía acceder, y a la Guardia Civil le decía que están mis niños ahí, desde la desesperación. Todo eso, y yo que viví la evacuación de esa barriada desde el minuto uno, era impotencia, porque tú veías como el fuego llegaba y que te cogía. Es que era como un dragón. Salía fuego y corría como la pólvora.
0: Alcalde, decíamos que hoy van a habilitar una oficina para empezar ya con la evaluación de los daños. Creo que el casco urbano del municipio no se ha visto afectado, pero ¿qué infraestructuras son las que han salido más dañadas en el caso de los Gallardos?
12: Pues mira, en Los Gallardos, en la barriada de Almocaiza hay vivienda afectada, y luego en la barriada de Los Villalta y Los Burgos también hay vivienda afectada, que hoy van a venir los técnicos desde la Diputación a empezar a valorar los daños.
0: Alcalde, nos quedamos sin fiesta de la Virgen del Carmen, ya habrá tiempo, pero la alegría tampoco se puede perder.
12: Bueno, es verdad que la alegría se va a recuperar, pero poco a poco. Ahora mismo los ánimos están pues mal, hay mucha tristeza, mucha incertidumbre, y es que no hay ánimo como para ponerse de fiesta. Es que es imposible, el corazón no te lo permite.
0: Pues habrá que recuperar esa alegría, y sobre todo, muchísimo ánimo, alcalde, desde la Radio Pública de Andalucía. Muchísimas gracias.
12: Muchísimas gracias.
0: 8:15 a.m.
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0: Vamos con más asuntos. Una mujer de Sevilla se ha confirmado como el primer caso en Andalucía de fiebre del Nilo esta temporada. Se ha contagiado en Palomares, municipio de la provincia hispalense, donde pasa temporada. Se trata de un caso leve que ha sido confirmado por una prueba PCR en el Virgen del Rocío de la capital. Antonio Catoni, buenos días.
14: ¿Qué tal? Buenos días. Presentaba los primeros síntomas el 3 de julio y su caso ha sido confirmado este sábado 11 de julio exactamente mediante PCR, un caso leve. Salud Pública ha decretado la alerta en este municipio del Aljarafe sevillano hasta el 8 de agosto. Esto significa que hay que intensificar las medidas de vigilancia y también de prevención, pero los vecinos de Palomares ya tienen experiencia en ello.
15: Estamos poniendo mosquitera en casa y echándonos el aután para los mosquitos, más que nada, y eso.
16: Salir lo menos posible al atardecer y ya está, insecticida.
17: Con las ventanas y mosquiteros y nada más.
14: El año pasado se notificaron 45 casos de fiebre del Nilo en toda España, se produjeron 5 muertes este año, este es el primer caso leve.
0: Y la plantilla del Metro de Granada ha retomado hoy los paros que se van a repetir hasta el próximo miércoles en protesta que está afectando, o cómo está afectando, mejor dicho, Luis Javier López esta mañana al Metropolitano Granadino. Buenos días.
18: Buenos días, las aglomeraciones de los vagones ya se notan a esta hora con 16 minutos de intervalos en las frecuencias del metro, las protestas se activan en el tercer bloque de paros parciales que ya finalizan esta semana. Pese a que la Junta ha establecido unos servicios mínimos del 50% en los tres tramos horarios de esas protestas, los paros parciales van a elevarse hasta los 26 minutos en la frecuencia de paso de los trenes en los tramos de tarde. Tanto sindicatos como Avanza, que es la empresa concesionaria, han reiterado su predisposición a dialogar para alcanzar un acuerdo.
0: Pues ténganlo en cuenta si tienen que coger esta mañana el metro en Granada. Sepa también que un juez investiga la muerte de dos inmigrantes localizados con signos de violencia tras el desembarco de una patera durante este domingo en la playa del Corral de Carboneras en Almería. Hoy se espera el resultado de las autopsias. Y en el caso Begoña Gómez, los magistrados de la Audiencia de Madrid van a deliberar hoy sobre los dos recursos y una queja que presentaron en su día contra tres resoluciones del juez que investiga a la mujer del presidente del gobierno. Entre esas resoluciones recurridas, la decisión clave es sobre si finalmente será juzgada por un tribunal conjurado. La reunión tendrá lugar a puerta cerrada y no se prevé que trascienda lo decidido durante esta mañana. Y en el caso Leire, hoy declara como testigo el primer abogado del exministro José Luis Ábalos, ya que el exmilitante socialista habría gestionado con él el pago de sus honorarios por parte del PSOE.
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0: Queda un minutillo apenas antes de llegar a la información local para ponerle la guinda deportiva o la clave deportiva, como ustedes quieran, a este informativo pendiente ya del partido de España. Lola Camacho, buenos días.
22: ¿Qué tal? Buenos días. Pues sí, muy pendiente del partido, pero también hoy de Lamine Yamal, el jugador más mediático de La Roja, que cumple 19 años. Le toca celebrarlo en esta ocasión concentrado y no sabemos si como regalo el de Rocafonda podrá al menos disfrutar de uno de sus platos favoritos, que dicen que es el arroz con salsa de cacahuete, una receta tradicional de Guinea Ecuatorial que le preparaba su madre antes de los partidos. Luis de la Fuente dice que el partido de Lamine está por llegar en este Mundial. Esperemos que sea mañana ante Francia. Un buen regalo para Lamine y para los que vamos con la roja.
0: A ver si el regalo tiene su efecto. 8:20, información local.
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1: ¿Qué tal? Muy buenos días. Continúa la amenaza de huelga del servicio de recogida de basuras en Chiclana a partir del próximo viernes. Enseguida les contamos los detalles. Antes vamos con la información del tiempo. Isabel Escribano, buenos días.
2: Buenos días. En Cádiz hoy las temperaturas máximas irán en ascenso, alcanzando 27 grados en Cádiz y Rota, 31 en Algeciras y también en Jerez de la Frontera y 33 grados en Arcos de la Frontera. Los cielos estarán poco nubosos o despejados con algunas nubes bajas matinales en el litoral y el viento soplará de poniente flojo, aumentando a moderado en el litoral y a moderado a fuerte en el estrecho. Es una información de AEMET.

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7: Continúa la amenaza de movilizaciones de huelga del servicio de recogida de basuras en Chiclana a partir del próximo fin de semana. Sigue sin haber entendimiento entre la plantilla y la concesionaria Urbaser, aunque continúa la voluntad de diálogo. Mañana hay prevista una nueva reunión antes del CERCLA del día 16. De no haber acuerdo, la huelga comenzaría este próximo fin de semana. Los trabajadores dicen que el último contrato adjudicado a Urbaser ha sido casi un 50% superior al anterior, pero no hay mejoras en los salarios. El presidente del comité de empresa, Braulio Moreno.
8: Pero la verdad es que la empresa sigue inamovible, sigue con los mismos porcentajes desde hace 3 meses. Dicen que no lo van a mover, que no estaba en su mano y que no pueden hacer nada al respecto. Nosotros desde luego pensamos todo lo contrario. Incluso estamos dispuestos a seguir bajando nuestras pretensiones y a seguir negociando.
7: Esta semana también estamos pendientes del CERCLA, que puede evitar las movilizaciones anunciadas por la plantilla del Centro de Residuos de Miramundo. Ante el bloqueo del convenio colectivo, hay convocadas 4 jornadas de paro para este mes. No hay acuerdo con la empresa concesionaria sobre mejoras sociales para la plantilla integrada por 160 empleados. El presidente del Comité de Empresa, Francisco de la Flor.
9: Hemos estado avanzando en algunas cosas, en otras no, pero ya ha llegado un momento que la empresa, en los puntos más importantes, que son los que nosotros hemos hecho asamblea y la gente lo que hemos votado, en los puntos que creemos más importante, llevamos 2 meses con la empresa que nos está bloqueando todo, nos está diciendo todo que no, y ya llega un momento que la plantilla nos ha dicho que si los puntos importantes no se van a aceptar, pues no podemos seguir negociando.
7: En Rota, los vecinos de Punta Candor, agrupados en la Asociación de Protección y Bienestar Medioambiental, reclaman al ayuntamiento más diligencia para que no se produzcan sucesos como el incendio del pasado 2 de julio en el interior de la base militar. Están convencidos de que el fuego se originó a causa del lanzamiento de fuegos artificiales en las celebraciones previas al 4 de julio, Día de la Independencia de Estados Unidos. El portavoz vecinal, Tomás Escudero.
10: Era completamente evitable, dadas las circunstancias que se daban, climatológicas, de olas de calor, alertas de viento, y bueno, estamos convencidos de que fue provocado por los fuegos artificiales que hicieron dentro de la base. Pensamos que desde la corporación local podían haber recomendado que no se hiciesen los fuegos artificiales.
7: Y en Zahora, en Barbate, una 20 de propietarios de fincas estudian acciones legales ante los expedientes de expropiación parcial de sus terrenos iniciados por el ayuntamiento para la construcción de un paseo fluvial en las Quintas de Luna, en la linde entre este municipio y Vejer. Desde el ayuntamiento no se entiende la reacción vecinal, es lo que dice al menos el alcalde Miguel Molina, que asegura que el proyecto solo afectaría a una distancia de unos 20 metros en el cauce del río San Ambrosio.
11: No entiendo dónde viene la polémica, estamos hablando de 20 metros aproximadamente desde el río hacia un lado y hacia el otro, y una protección ambiental que a los propietarios, cuando se haga, si se ejecuta y demás esto, pues evidentemente se les indemnizará, pero ahí no pueden construir, como es lógico, tampoco pueden construir, y a las viviendas que ya están en la zona no les afecta absolutamente tampoco para nada, ¿no?
7: Una lectura bien diferente por parte de los propietarios, que consideran que el proyecto afecta de lleno a las parcelas y que el proyecto no se adecua realmente a criterios de sostenibilidad ambiental del municipio. Uno de los afectados es Óscar Casado.
12: Urbanismo hemos sido, el arquitecto anima a los vecinos a contratar un abogado, porque sí, es un proceso, eso afecta de todas las maneras posibles. No puedes vender la propiedad si sacas a todo el indiviso y los que no somos indiviso. Yo soy segregado, tengo mi finca aparte, nos afecta a todos por igual, a gente que ha nacido ahí.
7: El próximo 29 de julio se va a firmar el pliego para licitar el nuevo servicio de autobuses urbanos de Cádiz. Supondrá la sustitución progresiva de toda la flota con la incorporación de 60 autobuses eléctricos de última generación. Entre otras mejoras, está previsto un incremento de las frecuencias y su control digital y pago electrónico, nuevas líneas circulares en el casco histórico y extramuros, la fusión también de las líneas 2 y 3 con mejor servicio para los barrios de Loreto y Puntales. El alcalde Bruno García.
13: El año 2025 lo hemos cerrado con, creo que son 12 millones y medio de personas, de usuarios. Y el objetivo y este año vamos casi camino de los 13, ¿no? Millones de usuarios. ¿Qué nos quiere decir esto? Que cuando ustedes me preguntan a veces, oiga, ¿el servicio de Cádiz se puede hacer de manera gratuita con 13 millones de personas de usuarios? No se puede hacer. Si les preguntan a nuestros vecinos que están haciendo esos servicios, comparen ustedes los usuarios que tienen ellos que tenemos nosotros. Son modelos distintos.
7: Hoy es jornada de preferia en San Fernando. La Plaza del Rey acogerá esta noche un espectáculo de las academias de baile flamenco de la isla en homenaje al 75 aniversario del nacimiento de Camarón. Es la novedad este año dentro de la programación de la Feria del Carmen y de la Sal, que va a comenzar mañana. Y atención, porque la inauguración, el acto de apertura, se adelanta para no coincidir con el partido de fútbol de la selección española en el Mundial. La alcaldesa Patricia Cavada.
14: Todas van a actuar en el atrio del ayuntamiento para que podamos disfrutar ya de flamenco, de baile y del arte que despliegan las ya muy veteranas, pero también niñas que están en nuestras academias de baile y que siguen manteniendo, bueno, pues ese conocimiento y aprendiendo día a día de lo que significa el flamenco y el baile.
7: Serán un total de 37 casetas las que abrirán en el Parque Almirante Laulé, si bien había 51 solicitudes, de manera que hay un buen número que se han quedado fuera. Los comerciantes confían en que esta falta de espacio se resuelva el año que viene con el regreso al recinto de la Magdalena. El presidente de los hosteleros isleños, Antonio Alba.
15: Nos gustaría, ya esperemos que ya para el año que viene tengamos la nueva ubicación en la Magdalena, porque el recinto se amplía mucho más, porque tengo constancia de que hay muchos hosteleros, por ejemplo, que nos gustaría montar alguna caseta, algún acto, y la verdad que actualmente estamos reducidos por capacidad en el parque.
7: Y hablamos de turismo de conciertos. Ha sido un fin de semana donde han coincidido varios eventos musicales de gran formato en la bahía, con la consiguiente huella económica que supone para la provincia. Música del Mar, Bahía Sound, Cádiz Music Stadium y Concert Music Festival son propuestas que generan un gran impacto de miles de aficionados, amantes de la música en directo, con también esas consecuencias económicas que hay que tener muy, muy en cuenta durante estas fechas veraniegas. Un ejemplo es Bahía Sound, como explica Patricia Cavada, alcaldesa de San Fernando.
14: El impacto que tiene un festival como este durante todo el verano, pues es relevante, no solo en lo que supone en cuanto, por ejemplo, a la contratación de personal, estamos hablando de unas 300 personas, sino también de asistentes, estamos hablando de 120.000 personas que pasaron por Bahía Sound el año pasado, así que estamos hablando en torno a unos 18 millones de euros de impacto.
7: Miles de personas las que disfrutaron, por ejemplo, del concierto de Aitana en el Estadio Nuevo Mirandilla, y también en la capital. Uno de los ciclos con más tirón es Música del Mar en el Muelle Reina Victoria. Sus organizadores aspiran a repetir cifras de 2025, 2,5 millones de euros de impacto y 350 empleos, como destaca Enca Tripiana, que es una de las organizadoras.
16: Es un punto de generación económica turística muy importante. Este año esperamos superar lo que son las cifras del año pasado, pero concretamente fueron 2,5 millones de impacto. Y luego, aparte, también es muy importante el empleo que genera, que son más de 350 puestos de trabajo.
7: Y dentro de la agenda cultural de esta semana, Chiclana celebrará su Feria del Libro. La presencia del hispanista Ian Gibson y la lectura continuada del drama El Trovador serán algunos de los atractivos de esta cita literaria en Chiclana, que por primera vez tendrá una duración de 4 días. Se va a celebrar del 15 de julio hasta el sábado 18. Así alcanzamos las 8:30, la sintonía local de la Radio Pública de Andalucía.

Buenos días, saludos, bienvenidas y bienvenidos a la Onda Local de Andalucía. Estamos en la primera edición de Este a Oeste y hoy es lunes 13 de julio, un día que se pueden imaginar que viene marcado por la situación que estamos viviendo en la provincia de Almería desde la noche del pasado jueves. Una jornada que nos deja de momento y que estrenamos la semana, mejor dicho, con estos números. 13 fallecidos, 10 personas desaparecidas y unas 7.000 hectáreas calcinadas son los grandes números que nos deja el incendio de Los Gallardos en Almería. La localidad de Bedar es la que se lleva la peor parte de este balance, ya que las llamas se han llevado por delante en torno al 80% de la superficie afectada por las llamas. La última hora de este asunto pasa por el aumento de las denuncias por las dos primeras cifras que les acabamos de dar. En este caso, este domingo, se interpusieron dos más por desaparecidos, por lo que el número total asciende a las 10 que les acabamos de indicar. La situación ha impedido que se identifiquen con total precisión a las víctimas, pero el Centro de Investigación y Desarrollo estima que en un corto periodo de tiempo podría producirse, gracias a la colaboración de las autoridades consulares de Bélgica, Reino Unido y Francia. Esto está permitiendo obtener los perfiles genéticos de las víctimas. Este es el único método que se está pudiendo aplicar por el momento, y todo ello gracias a que en la tarde de este sábado el Departamento de Biología del Servicio de Criminalística de la Guardia Civil informaba que había obtenido esos perfiles. Ahora toca cotejarlos con los de sus familiares. También les hablamos de las cifras de fallecidos. Durante la tarde de este domingo conocíamos la muerte de una mujer de 93 años de origen británico que se encontraba entre los heridos y que permanecía ingresada en el hospital de Torre Cárdenas. La paciente ingresó en el servicio de urgencias el pasado 10 de julio pasada la medianoche y fue trasladada a la UCI. Presentaba quemaduras en el 20% de la superficie de su cuerpo y contaba con graves patologías previas. Y también del capítulo de los heridos tenemos que lamentar el accidente que sufrieron dos ocupantes de un camión del Infoca en Bedar, que provocó el corte durante varias horas de la AL6109. Todavía no tenemos noticias ni de la gravedad del siniestro ni de sus causas. Además, un lunes que viene marcado por la visita de autoridades a la zona, entre ellas el presidente del gobierno, Pedro Sánchez, el de la Junta, Juan Manuel Moreno, y también la líder de los socialistas andaluces y expresidenta y ex vicepresidenta del gobierno central, María Jesús Montero. Todos ellos estarán a lo largo de la mañana en la zona. Son muchos los datos que tenemos que contarles, evidentemente, como se pueden imaginar, iba a ser más que protagonista en este informativo, pero ahora vamos a contarles más asuntos de la actualidad del día en titulares con nuestra compañera Nicole Vargas.

0: Nicole, Andalucía cierra el fin de semana sin fallecidos por accidentes de tráfico en sus carreteras interurbanas.
1: Así es, los datos a registrar entre las 3 del mediodía del pasado viernes 10 de julio y las 8 de la tarde de este domingo día 12 de julio, según ha recogido la Dirección General de Tráfico en su balance provisional. Asimismo, durante el fin de semana pasado, el balance de tráfico arrojaba que no se produjo ningún accidente mortal en las carreteras andaluzas por segunda semana consecutiva.
0: Además del fin de semana, fallece un hombre de 55 años en Sevilla por golpe de calor.
1: La Consejería de Presidencia, Sanidad y Emergencias de la Junta de Andalucía informa de un quinto fallecido por golpe de calor en Andalucía desde el inicio de la temporada de altas temperaturas. El fallecimiento ha ocurrido tras 10 días de hospitalización en el Hospital Virgen Macarena de Sevilla, aunque la exposición tuvo lugar en su domicilio en el municipio de Cantillana el 1 de julio. Para afrontar las altas temperaturas, Sanidad recomienda evitar en la medida de lo posible la exposición directa al sol en las horas centrales del día. También, si hay que salir, a hacerlo con la máxima protección, usar ropa ligera, colores claros, sombreros, gafas de sol, crema solar y también mantener un buen nivel de hidratación, así como tomar frutas y verduras.
0: Además del virus del Nilo, Sanidad confirma el primer caso humano de fiebre del Nilo Occidental en Andalucía esta temporada.
1: La Dirección General de Salud Pública y Ordenación Farmacéutica de la Consejería de Presidencia, Sanidad y Emergencias de la Junta de Andalucía ha confirmado que se trata de una mujer residente en Sevilla que pasa temporadas en el municipio de Palomares del Río. Esta presentó los primeros síntomas el 3 de julio y su caso ha sido confirmado este sábado 11 de julio mediante PCR por parte del Hospital Virgen del Rocío. Se trata de un caso leve identificado a través de la vigilancia establecida de casos leves humanos en los municipios pertenecientes a las comarcas de especial seguimiento de acuerdo con el programa de vigilancia y control integral de vectores de la fiebre del Nilo Occidental de Andalucía. La Consejería ha declarado en alerta este municipio, el de Palomares del Río, por un periodo mínimo de 4 semanas. Además, Sanidad ha declarado área en alerta por circulación del virus del Nilo Occidental el municipio jienense de Torredonjimeno tras detectarse mosquitos portadores del virus en una trampa instalada por la propia consejería en la localidad.
0: Y las autoescuelas andaluzas se van a manifestar por primera vez al unísono para exigir medidas a la Dirección General de Tráfico.
1: El presidente de la Unión Federal de Autoescuelas de Andalucía, Rafael Cruz, ha informado que el próximo viernes 17 de julio a las 10:30 de la mañana las autoescuelas andaluzas se manifestarán en señal de protesta por la acumulación de alumnos pendientes de hacer el examen práctico de circulación que supera la cifra histórica de 82.000 alumnos en la comunidad. El presidente ha afirmado que están esperando unas medidas de la Dirección General de Tráfico que no llegan, como examinar los sábados, horas extras o cubrir las bajas de los examinadores. Además, ha remarcado la magnitud del problema, señalando que lejos de disminuir, la cifra está aumentando, especialmente estos meses, que es la época de mayor demanda. Cruz explica que la convocatoria será la primera ocasión que salgan en Andalucía a la vez, ya que todas las provincias están en una situación crítica, dice, y han llegado a este acuerdo común. Previamente, sí se han manifestado las provincias, pero de manera individual.
0: Y en la agenda del día, Nicole, todo marcado por el incendio en Los Gallardos.
1: Así es, a las 11 de la mañana el presidente del gobierno, Pedro Sánchez, realiza una declaración institucional en el marco de una visita a las zonas afectadas por el incendio de Los Gallardos, acompañado de la vicepresidenta tercera del gobierno y ministra para la transición ecológica y el reto demográfico, Sara Agensen, desde el puesto de mando avanzado ubicado en Turre. Allí estará también la secretaria general del PSOE andaluz y portavoz del Grupo Parlamentario Socialista, María Jesús Montero, que visitará las zonas afectadas por el incendio de Los Gallardos y se reunirá con los alcaldes de Vedar, Lubrín y Antas y también atenderá a los medios de comunicación. También a esa hora está previsto que el presidente de la Junta de Andalucía, Juan Manuel Moreno, visite el puesto de mando del incendio de Los Gallardos. Antes, a las 10:30 en Córdoba, la vicesecretaria de Salud e Igualdad del PP andaluz, Beatriz Jurado, participa en un acto organizado por Nuevas Generaciones de Córdoba en recuerdo de Miguel Ángel Blanco cuando se cumplen 29 años de su asesinato. Un acto que tendrá lugar en los jardines Miguel Ángel Blanco de la ciudad califal. Y a las 11:30 en Sevilla, el portavoz de Adelante Andalucía, José Ignacio García, dará una rueda de prensa en el Parlamento andaluz.
0: Muchas gracias, Nicole. Estos son los primeros apuntes de la actualidad del día que viene, evidentemente muy cargada. Vamos a hacer una mínima pausa y vamos con nuestro espacio sobre municipalismo y gobernanza.

0: El municipalismo andaluz se unía el pasado viernes en un minuto de silencio por la tragedia del incendio de Los Gallardos. El presidente de la Federación Andaluza de Municipios y Provincias, la FAMP, y alcalde de Córdoba, José María Bellido, trasladaba en nombre de todos los municipios y provincias el más sentido pésame a los alcaldes de Los Gallardos y Bédar, en la provincia de Almería, por el trágico incendio forestal declarado en el municipio almeriense y que se ha cobrado 13 víctimas hasta la fecha. Bellido remarca que la FAMP, en representación de todos los ayuntamientos y diputaciones, se unen al dolor por las pérdidas de vidas humanas y ha reiterado el apoyo y la colaboración con ambos municipios en estos difíciles momentos. También ha añadido que se ponen a disposición de sus respectivos alcaldes, de las familias afectadas y de las personas que están sufriendo las consecuencias de ese trágico incendio.
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0: Y 41 minutos de la mañana, Onda Local de Andalucía en directo. Queremos hacer un poco de pedagogía a raíz de este grave incendio. El siniestro ha ocurrido en una zona donde hay diseminados de población, hay presencia de alojamientos turísticos, de campings, de cortijos, todos ellos frecuentados por turistas y visitantes en un momento de máximo riesgo de incendio. Además, se ha cumplido esa norma que suelen hablar del 30-30-30 en cuanto a días con más de 30 grados, por debajo del 30% de humedad. En fin, las condiciones, desde luego, eran las peores y por eso se ha producido desgraciadamente este hecho. La orografía unida a las condiciones meteorológicas han hecho que las llamas se propagaran de una forma muy rápida y voraz, convirtiendo los caminos forestales en trampas mortales para las personas que intentaron salir de la zona por las veredas alternativas a las indicadas por los servicios de emergencias. Por eso es importante hablar de la gestión de los montes, de la protección frente a los siniestros forestales de este tipo y también de información, concienciación y preparación de la población, porque nunca sabemos cuándo usted o yo nos podemos encontrar en una situación como esta. Por eso queremos aportar claridad a través de una voz experta, la de Juan Carlos Gómez, decano territorial de Andalucía del Colegio Oficial de Ingenieros Técnicos Forestales. Juan Carlos, buenos días y bienvenido a la Onda Local de Andalucía.
3: Hola, buenos días y muchas gracias por la oportunidad. Como dices, para comentar a la población, pues bueno, los medios que existen, las planificaciones que deben estar vigentes para que situaciones como la que vivimos en Almería este fin de semana pasado pues no vuelvan a ocurrir.
0: En primer lugar, ¿cuáles son las principales cuestiones, las claves que hay que tener en cuenta cuando hablamos de un incendio de este tipo desde el punto de vista de la gestión forestal?
3: Bien, vamos a ver, la gestión forestal para incendios de este tipo y cualquier tipo de incendio se fragua con una planificación a largo plazo. Tenemos que hablar de políticas forestales a largo plazo, a nivel nacional, a nivel autonómico y a nivel local, las cuales permitan pues, una estructura de la vegetación y una serie de infraestructuras que nos faciliten la defensa contra incendios que se puedan producir. Los incendios tenemos que tener en cuenta que en nuestro clima mediterráneo siempre vamos a tenerlos, bien de manera accidental, bien de manera provocada, y tenemos que tener predispuestos nuestras estructuras en los montes, nuestras capacidades de ellos mismos a resistirlas para que sea, digamos, una gestión factible a la hora de defendernos contra un incendio y no ocurra como nos está pasando últimamente en los incendios a nivel nacional. No es un problema, no es una problemática solamente de Andalucía.
0: Además, hablamos al inicio, dando la introducción a esta entrevista, de esa regla del 30-30-30 que hace referencia a esas temperaturas por encima de los 30 grados, una humedad relativa por debajo del 30%, rachas de viento superiores a los 30 kilómetros por hora, que son también las que impulsan este tipo de situaciones, que favorece que se pongan en marcha. Pero, entre otras, también tenemos las labores de prevención, que son igualmente determinantes como lo pueden ser las condiciones climatológicas. A partir de aquí, queremos tener siempre, insistimos en esta idea, un monte más limpio y más cuidado. Pero, ¿dónde está la importancia de tener ese monte más limpio y más cuidado para evitar que cuando las condiciones se dan, por lo menos no haya un incendio tan virulento como este?
3: Bien, una gestión adecuada de los montes va a propiciar varias cosas. Por un lado, va a propiciar que haya una economía rural sostenida y sostenible en el tiempo de esos montes, lo que va a generar una actividad en continuo, vamos a tener ganadería extensiva que nos permita limitar esa continuidad de combustible, lo que hablamos, la horizontalidad. Vamos a tener también aprovechamientos forestales sostenibles que van a permitir bajar la carga de combustible a la hora de cuando llegue un incendio y provoque, nos proporcione masas más abiertas y que permitan más abiertas por zonas. O sea, todo estamos hablando de una gestión forestal planificada, permite coordinar que haya una vegetación en buen estado, saludable, que haya una fauna natural que tenga sus hábitats bien aclimatados, que haya una economía social en los entornos forestales que permita una población estable y sostenible, y todo eso va a permitir que cuando haya un incendio va a provocar de que sea su defensa fácil de acotar.
0: ¿De quién depende?
3: Depende fundamentalmente de lo que sería la planificación forestal a nivel nacional y a nivel autonómico. Aquí todos somos responsables. Durante un tiempo estuvo muy muy de moda, que ya se ha desmoronado por completo, aquella máxima de que la naturaleza es sabia y para conservarla hay que actuar. Eso ha provocado dejadez en lo que es la gestión sostenible de estos espacios forestales tan magníficos que tenemos, que muchas veces no nos damos cuenta, y ahí está la clave de que históricamente todos nuestros montes en Andalucía, vamos entrando en ello, han sido objeto y han sido fruto de esa estructura actual que tenemos gracias a lo que es el trabajo cotidiano de nuestros abuelos, nuestros bisabuelos e incluso de nuestros padres, hasta que llegó un momento en el que se decidió, pues, que la gestión de

0: prácticamente imposible, bueno, hace imposible que hagamos, podamos hacer un ataque directo. Eso lo hemos visto en el interior de Almería, donde nuestros medios, que son de los mejores de Europa, nuestros medios de extinción, han tenido que estar trabajando en los perímetros durante todo el tiempo que el fuego le ha impedido, por su intensidad, por su fuerza, por la cantidad de combustible y la velocidad que tenía de avance, le ha impedido hacer un ataque directo para conseguir extinguirlo. Hemos tenido que ir conteniéndolo por los perímetros.
1: Y además de esto, en cuanto a la seguridad de las poblaciones, los núcleos, los diseminados, los alojamientos, ¿deben tener los planes de autoprotección activados de manera permanente, sobre todo en esta época del año?
0: Pues ahí está la clave de lo que ha ocurrido. Vamos a ver, todo lo que es la gestión de emergencias tiene que partir de la base de una planificación sólida. Aquí en Andalucía, desde el año 99, tenemos lo que es la normativa andaluza de prevención y lucha contra incendios forestales, que ya obliga desde entonces a que los municipios que se encuentren en zona de peligro tengan su propio plan local de emergencia contra incendios forestales. Esta obligación no solamente es que tenga un documento archivado en un cajón. Este plan local de emergencia contra incendios forestales es una herramienta magnífica para contener incidencias como la que ha ocurrido hoy. Cierto es, aunque se tengan, puede haber factores como personas que se salten lo que es la forma de actuar que se les indica, o personas que desconozcan, porque no han estado en el momento de esa divulgación necesaria, dentro de lo que es ese trámite. Estos planes, desde el ayuntamiento, se hacen, digamos, de manera coordinada por la Junta de Andalucía y por los servicios de extinción y de emergencia, en el cual, entre los puntos que te lo desarrollo muy brevemente, pues debe de aparecer, porque son la organización de los recursos y servicios municipales que se pone a disposición de estas emergencias, los procedimientos de intervención y coordinación que va a haber con la Junta de Andalucía, zonificar el territorio de ese municipio en función del riesgo que tenga en cuanto a enfrentarse a incendios forestales, localización de las infraestructuras útiles para la emergencia, algo tan esencial cuando llegan los equipos de extinción, que sepan dónde hay pues piscinas amplias, charcas, donde tenemos acopios de agua que nos puedan servir, caminos, pistas, cortafuegos, etcétera. Además, de identificar los núcleos e extracciones que tengan o precisen de esos planes de protección, que estamos hablando para el protección, estamos hablando desde enclavados, camping, urbanizaciones, empresas que estén dentro de los montes. Todos ellos tienen que tener su propio plan de protección según la normativa vigente. Y además, planificar desde el principio todo lo que son los itinerarios seguros, los puntos de encuentro y los lugares de refugio y la señalización que se va a aplicar. Si todo esto lo tenemos, y no solamente lo tenemos realizado, los técnicos competentes, los técnicos forestales, que sepan bien de lo que estamos hablando y de lo que nos enfrentamos, y además se le da divulgación y es un documento vivo, que se tiene en coordinación tanto con la población como el ayuntamiento y la Junta de Andalucía, situaciones como la que hemos tenido se mitigarían en mucho. Siempre está la desgracia que muchas veces es imposible de contener, pero desde luego sí que estaríamos con una situación más segura, más prevenida para todo lo que es la población, el entorno y los activos que podamos tener en zonas forestales. A su vez, unos planes de autoprotección bien redactados va a permitir también que la incidencia de que se provoquen incendios sea mucho menor, porque se analizan también todo lo que son los posibles focos de ignición que podamos tener y se actúa sobre ellos.
1: Y una última pregunta, Juan Carlos, aunque sí que le tenemos que pedir brevedad en la respuesta porque tenemos ya incluso a otro invitado esperándonos. ¿Cree que la ciudadanía, y aquí nos ponemos nosotros los deberes, estamos lo suficientemente cercanos o más bien alejados a estos conceptos? O incluso le preguntaría si cree que hacen falta simulacros, sobre todo en zonas que puedan ser, por determinadas condiciones de orografía, de climatología, más propensas a sufrir incendios en esta época del año.
0: Y de toda la razón, por un lado, la población disfruta de los entornos naturales, estoy convencido, porque además vivimos en ella y trabajamos en ella, están muy muy alejadas de lo que es el riesgo potencial al cual se encuentran, que no está de más prevenir, una planificación preventiva siempre es necesaria para cualquier tipo de actividad, ya vemos un terremoto, ya vemos un tsunami, en zonas de peligro, ya vemos

0: incendios forestales. Tiene que ser, tenemos que tratarlo de tal manera que se convierta en algo cotidiano. ¿Y qué es lo que tenemos? Pues tenemos que, lo que has comentado de los simulacros, eso está dentro de lo que son las normas básicas y los puntos básicos de tal local de emergencia por incendios forestales. Claro que sí que hay que hacer simulacros, pero de tal manera que sea algo cotidiano y natural, que la gente sepa cómo debe actuar y por qué debe actuar. Y todo eso se hace con pedagogía, con jornadas, con divulgación y con concienciación permanente. No solamente nos debemos acordarnos de ello cuando tengamos una desgracia como esta.
1: Son cosas que nosotros también como ciudadanos tenemos que tener en cuenta. Siempre es buena la formación para afrontar una situación como esta o, por ejemplo, de primeros auxilios. Y de momento, para saber cómo afrontar mejor este tipo de situaciones y entenderlas, hemos tenido la voz, la inestimable labor divulgativa de Juan Carlos Gómez, decano territorial de Andalucía del Colegio Oficial de Ingenieros Técnicos Forestales. Juan Carlos, muchas gracias por atendernos a la Onda Local Andalucía a esta hora en directo.
0: Muchísimas gracias a vosotros por la labor que hacéis.

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1: Ocho y 54 minutos de la mañana, seguimos en directo a la onda local de Andalucía. Desde el primer momento del incendio de Los Gallardos se empezaron a activar los recursos de ayuda. De hecho, justamente este mismo lunes, los pueblos afectados por el incendio van a abrir las oficinas para coordinarlas. Cruz Roja Almería reforzaba su dispositivo de respuesta para atender a las personas afectadas y prestar apoyo a los familiares de las víctimas, movilizando a una treintena de voluntarios y voluntarias y activando diversos recursos de albergue, atención humanitaria, apoyo psicosocial. En las primeras horas se atendieron a 130 personas a las que ofrecieron recursos, por ejemplo, de alojamiento provisional. Vamos a acercarnos a saber cómo funcionan estos dispositivos de ayudas y para ello vamos a hablar con Francisco Vicente, coordinador provincial de Cruz Roja Almería. Francisco, buenos días y bienvenido a la Onda Local de Andalucía.
2: Buenos días.
1: En primer lugar, como ya venimos de varios días moviendo este tipo de dispositivos, ¿qué balance nos puede hacer hasta el momento de la labor que ha llevado a cabo Cruz Roja en todo este tiempo en Los Gallardos y el resto de zonas afectadas?
2: Bueno, nuestros dos principales objetivos de la emergencia era lo que es la instalación de los espacios de albergue. Instalamos dos zonas de albergue, una zona en Lubrín y otra zona en Garrucha. Y de otra parte era lo que es los equipos de atención psicosocial para atender a las personas, a los familiares y a las víctimas del incendio. Hemos atendido alrededor de 600 personas durante este fin de semana y con más de 60 voluntarios.
1: Claro, lo más importante, lo primero que se nos viene a la cabeza al menos es dar alimentos, cubrir esas necesidades básicas a esas personas, pero entiendo que también hay otra pata del banco, que es la ayuda psicológica, porque es que es una tragedia.
2: Sí, sí, nuestro objetivo evidentemente es cubrir las necesidades básicas de la gente, como bien dices, de lo que es con un recurso habitacional alternativo, con la comida, y después sobre todo al final es ver qué necesitan. Cada uno tiene necesidades, lo que al final todos tienen en común es que tienen una incertidumbre, quieren saber qué va a pasar, qué pasa con sus casas, qué pasa con sus animales, en este caso los que hayan perdido familiares que se han encontrado en su familia, y ahí los equipos de atención psicológica pues tienen un papel fundamental en ese apoyo.
1: Desde Cruz Roja, ¿cómo hacéis, Francisco, para poner en marcha este tipo de operativos? ¿Cuánto es el tiempo de respuesta que necesitáis para eso? O incluso también quería saber si desde vuestro punto de vista estáis siempre preparados para ello, para una cuestión de esta magnitud. Entiendo que no se puede estar preparado del todo, pero por eso quería saber si incluso os ha hecho falta colaboración de compañeros de otras provincias.
2: Bueno, nosotros siempre estamos preparados, tenemos equipos de respuesta a la emergencia siempre preparados, que durante todo el año se están formando, se están preparando, se están haciendo simulacros. Desgraciadamente ya hemos sido activados durante el año en varias ocasiones, con las inundaciones, en La Gana, en Alamuz, es decir, los equipos están bastante bien entrenados, saben lo que tienen que hacer. La respuesta siempre es muy rápida porque nosotros tenemos oficinas locales de Cruz Roja, hay ciento y pico en casi toda Andalucía, con lo cual siempre hay una oficina local cerca del municipio donde haya ocurrido cualquier tragedia. En este caso, pues teníamos oficina de Cruz Roja tanto en Mojácar como en Vera, como en Pulpí, es decir, a muy pocos kilómetros de la zona cero, ¿no?, del incendio. Entonces esos equipos son los que primero se activan, esos llegan rapidísimo, esos suelen llegar en los primeros, pues, en cuanto se nos comunica, en 15 o 20 minutos, son nuestra avanzadilla para que nos puedan decir cuál es la situación, trasladarlo a nivel provincial y a partir de ahí poner todos los recursos de la provincia a disposición de la emergencia. Y como bien dice, hay a veces que se tira de equipos provinciales, de otras provincias, e incluso a nivel nacional, si la emergencia pues de un calado muy fuerte, como pasó en La Dana de Valencia, ¿no? En este caso, Almería tiene un equipo muy potente en emergencia y con su capacidad del voluntariado ha podido dar respuesta a la emergencia, si necesita el apoyo.
1: Esto da una muestra de la capacidad de alcance que tiene Cruz Roja. No sé si tenéis previsión, Francisco, de mantener este dispositivo durante varios días en coordinación, evidentemente, con las administraciones. Y también, no se me puede pasar consultar si desde Cruz Roja necesitáis algún tipo de aportación o de voluntariado específico durante estos días ante la magnitud de la situación.
2: No, nosotros ya ayer por la tarde lo que es el dispositivo de Cruz Roja quedó totalmente ya desmontado porque ya no hay albergues, porque todo el mundo pasó a hoteles, que hubo una colaboración solidaria de la mayoría de cadenas de hoteles de la zona del Levante almeriense y entonces pues ya no tenía sentido lo que es los albergues. Y aparte que ayer por la tarde ya se produjo todos los realojos de todas las personas que han sido desplazadas, con lo cual los albergues ya no hay, porque la gente ya ha vuelto a su casa. Sí que tenemos teniendo lo que es el apoyo psicosocial para personas, sobre todo ahora con el reconocimiento de las víctimas, para atenderlos si fuera necesario.
1: Pues nos quedamos con esa noticia positiva dentro de la gravedad de los hechos, que se ha podido ya, todas las personas que estaban afectadas por esta situación han podido encontrar un lugar en el que permanecer las próximas horas. Información que nos ha dado Francisco Vicente, coordinador provincial de Cruz Roja Almería, a quien le damos las gracias por su labor, que lo haga extensiva al resto del equipo que está trabajando todo el año en la zona, en su provincia, y por supuesto por atendernos estos minutos esta mañana aquí en la Onda Local de Andalucía. Lo dicho, Francisco, muchas gracias.
2: Muchas gracias a vosotros.
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La última hora de este asunto pasa por el aumento de las dos primeras cifras que les acabamos de dar. Durante la tarde de este domingo conocíamos la muerte de una mujer de 93 años de origen británico que se encontraba entre los heridos y que permanecía ingresada en el hospital de Torre Cárdenas. La paciente ingresó en el servicio de urgencias el pasado 10 de julio, pasada la medianoche, y fue trasladada a la UCI. Presentaba quemaduras en el 20% de la superficie de su cuerpo y además contaba con graves patologías previas. Y en cuanto a las desapariciones, este domingo se interpusieron dos denuncias más por este motivo, por lo que el número final asciende a las 10 que les acabamos de indicar. La situación ha impedido que se identifiquen con total precisión a las víctimas, pero el Centro de Investigación y Desarrollo estima que en un corto periodo de tiempo podría completarse este proceso gracias a la colaboración de las autoridades consulares de Bélgica, Reino Unido y Francia. Esto está permitiendo obtener los perfiles genéticos de las víctimas. Este es el único método que se está pudiendo aplicar por el momento, y todo ello gracias a que en la tarde del sábado el Departamento de Biología del Servicio de Criminalística de la Guardia Civil informaba que había obtenido estos perfiles. Ahora, y ahí entra la labor de los consulados, toca cotejarlos con los de sus familiares. Entre los heridos tenemos que lamentar el accidente que sufrieron dos ocupantes de un camión del Infoca en Bédar este domingo, lo que provocó el corte durante varias horas de la AL6109. Eso sí, todavía no tenemos noticias de la gravedad del siniestro ni de sus causas. Es el apunte que traemos a nuestra portada de un día marcado por la situación una vez más en este incendio de Los Gallardos, pero vamos a repasar más cuestiones de actualidad del día con nuestra compañera Nicole Vargas.

0: Andalucía ha cerrado el fin de semana sin fallecidos por accidentes de tráfico en las carreteras interurbanas, Nicole.
1: Los datos se registran entre las 3 del mediodía del pasado viernes 10 de julio y las 8 de este domingo, día 12 de julio, las 8 de la tarde, según ha recogido la Dirección General de Tráfico en su balance provisional. Asimismo, durante el fin de semana pasado, el balance de tráfico arrojaba que no se produjo tampoco ningún accidente mortal en las carreteras andaluzas por segunda semana consecutiva.
0: Y del fin de semana fallece un hombre de 55 años en Sevilla por un golpe de calor.
1: La Consejería de Presidencia, Sanidad y Emergencias de la Junta de Andalucía informa de un quinto fallecido por golpe de calor en la comunidad desde el inicio de la temporada de altas temperaturas. El fallecimiento ha ocurrido tras 10 días de hospitalización en el Hospital Virgen Macarena de Sevilla, aunque la exposición tuvo lugar en su domicilio en el municipio de Cantillana el 1 de julio. Para afrontar las altas temperaturas, Sanidad recomienda evitar en la medida de lo posible la exposición directa al sol en las horas centrales del día también. Salir, si se hace, hacerlo con máxima protección, usar ropa ligera, colores claros, sombreros o gafas de sol también, crema solar y mantener un buen nivel de hidratación, así como tomar frutas y verduras.
0: Y la Consejería de Sanidad ha confirmado el primer caso humano de fiebre del Nilo Occidental en Andalucía esta temporada.
1: Así es, se trata de una mujer residente en Sevilla que pasa temporadas en el municipio de Palomares del Río. Presentó los primeros síntomas el 3 de julio y su caso ha sido confirmado este sábado 11 de julio mediante PCR por parte del Hospital Virgen del Rocío. Se trata de un caso leve identificado a través de la vigilancia establecida de casos leves humanos en los municipios pertenecientes a las comarcas de especial seguimiento, de acuerdo con el programa de vigilancia y control integral de vectores de la fiebre del Nilo Occidental de Andalucía. La consejería ha declarado también en alerta el municipio de Palomares del Río por un periodo mínimo de 4 semanas y además el municipio jienense de Torredón Jimeno tras detectarse mosquitos portadores del virus en una trampa instalada por la propia consejería en la localidad.
0: ¿Y en la agenda del día qué tenemos, Nicole?
1: A las 11 de la mañana el presidente del gobierno, Pedro Sánchez, realiza una declaración institucional en el marco de una visita a las zonas afectadas por el incendio de Los Gallardos, acompañado de la vicepresidenta tercera del gobierno y ministra para la transición ecológica y el reto demográfico, Sara Agensen, desde el puesto de mando avanzado ubicado en Turre. Allí estará también la secretaria general del PSOE andaluz y portavoz del grupo parlamentario socialista, María Jesús Montero, que visitará las zonas afectadas por el incendio de Los Gallardos y se reunirá con los alcaldes de Vedar, Lubrín y Antas. También atenderá los medios de comunicación. A esa misma hora está previsto que el presidente de la Junta de Andalucía, Juan Manuel Moreno, visite el puesto de mando del incendio de Los Gallardos. Antes, a las 10:30, en Córdoba, la vicesecretaria de Salud e Igualdad del Partido Popular Andaluz, Beatriz Jurado, participa en un acto organizado por Nuevas Generaciones de Córdoba en recuerdo de Miguel Ángel Blanco cuando se cumplen 29 años de su asesinato. Un acto que tendrá lugar en los jardines Miguel Ángel Blanco de la ciudad califal. Y a las 11:30 en Sevilla, el portavoz de Adelante Andalucía, José Ignacio García, dará una rueda de prensa en el Parlamento andaluz.
0: Muchas gracias, Nicole. Y ahora vamos a saber cómo viene el tráfico en las carreteras andaluzas, haciendo nuestra conexión habitual con la Dirección General de Tráfico. Allí está Daniel González.
2: ¿Qué tal? Muy buenos días. Hasta ahora lo más complicado se encuentra en la entrada a Sevilla por la A49 en los entornos de Tomares y Bormujos debido a un camión averiado que está provocando el corte del carril izquierdo de la vía y retenciones.
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4: Saludos, buenos días, en las 9:07 y nos vamos ya con la información. Nos vamos con los titulares. Moción y vecindad en la apertura de la velada de las Sierpes tras 2 años de ausencia. La cuarta noche en blanco consolidó su crecimiento con la apertura de 18 espacios patrimoniales en Arcos. La Asociación del Santísimo Cristo del Romeral renueva por unanimidad su junta directiva con Antonio Muñoz al frente. Luego también le hablaremos de las medidas de tráfico del corte de la calle San Miguel. Y también hablaremos de los titulares de fútbol con nuestro compañero José Antonio Velasco.

0: Emoción, vecindad en la apertura de la velada de la Sierpe tras 2 años de ausencia. La emblemática velada de la Sierpe ha vuelto a cobrar vida de forma oficial. Tras un parón de 2 años motivado por diversas circunstancias, el barrio volvió a vestirse de gala en una noche inaugural cargada de emoción, música y sobre todo un fuerte sentido de comunidad. La reapertura ha sido posible gracias al esfuerzo conjunto de los vecinos y de manera muy especial a la implicación de la Hermandad de San Antonio, entidad que ha apostado firmemente por asumir la gestión de la barra del festejo para poder garantizar la viabilidad económica y logística del evento. Un llamamiento al compromiso colectivo. Durante el acto de apertura, Antonio Reyes, uno de los principales promotores y presidente de la Asociación de Vecinos, no ocultó su alegría por recuperar una celebración que llevaba 2 años en el olvido. En su discurso inaugural, visiblemente emocionado, agradeció el respaldo recibido, pero lanzó un mensaje claro a todos los residentes para asegurar el futuro de la velada. Escuchamos a Antonio Reyes.
1: Yo que quiero que sepáis que hay que apostar por lo nuestro. ¿Qué es lo nuestro? Esto. Esto es lo nuestro. Y disfrutate. Bueno, yo no voy a decir más nada, porque entonces me pongo mal. Me pongo mal y no quiero ponerme mal.

0: Gracias, Antonio. Bueno, buenas noches. Gracias a todos los que estáis aquí. Gracias a la hermandad de San Antonio por coger la barra y hacer que se pueda seguir haciendo otra vez la velada de aquí de las Sierpes. Y deciros que eso, que la disfrutemos todo mucho, que lo pasemos bien y si es posible que ganemos hoy, ¿no? Que ganemos, por Dios, que lo podamos disfrutar aquí esta noche, que ganemos. Y yo, dar gracias también a todos los colaboradores, por supuesto, porque sin ellos, sumamente importante.
1: Y el broche institucional lo puso Miguel Rodríguez, alcalde de Arcos, quien destacó el valor sociocultural de devolver al barrio sus señas de identidad. Miguel extendió reconocimiento tanto a Antonio y su junta directiva como a la Hermandad de San Antonio por su incansable labor. Es fundamental recuperar estos acontecimientos tan bonitos que forman parte de la historia de nuestras barriadas. Escuchamos al alcalde Miguel Rodríguez.
2: Buenas noches, a mí me entran ganas de decir gol directamente. El comentarista, bueno, muy buenas noches. Quiero dar las gracias a Antonio, a la Junta Directiva, a todos los vecinos de esta barriada por recuperar este acontecimiento. Yo creo que es importante.
3: Dar las gracias a la Hermandad de San Antonio por estar aquí esta noche. La Hermandad de San Antonio está para todo. Es cierto que es una hermandad que siempre está a pie del cañón, peleando por su pueblo. Así que muchísimas gracias a nuestra Hermandad de San Antonio, la Hermandad de San Francisco. Os deseo que tengáis un fin de semana estupendo.
2: Dar las gracias a Antonio y a la Junta Directiva, como decía al principio de mi intervención, por recuperar esta velada. Y aquí estaremos para que todos nuestros vecinos de la Sierpe estéis pues de las mejores condiciones posibles. Así que muchísimas gracias por recuperar esto. Muy buenas noches.
1: La cuarta noche en blanco consolidó su crecimiento con la apertura de 18 espacios patrimoniales en Arcos. Arcos de la Frontera volvió a abrir las puertas de su patrimonio histórico y monumental con motivo de la celebración de la cuarta edición de la Noche en Blanco, un evento organizado por el Ayuntamiento que permitió a vecinos y visitantes recorrer un total de 18 espacios culturales, patrimoniales, turísticos, repartidos por el casco histórico de la ciudad. Antes del inicio de la programación, el delegado municipal de Cultura, Andrés Camarera, destacó que esta iniciativa nació hace 3 años con el objetivo de impulsar el conjunto monumental de Arcos y convertirlo en un referente turístico cultural. En este sentido, señaló que la cuarta edición supuso un nuevo paso adelante gracias al incremento de espacios abiertos al público y también a la ampliación del recorrido. Camarera explicaba que el propósito del gobierno municipal era que estos espacios no fueran actuaciones puntuales, sino lugares recuperados para permanecer abiertos y seguir poniendo en valor el patrimonio histórico de la ciudad. Asimismo, agradeció el respaldo del alcalde Miguel Rodríguez por su apuesta por la recuperación del patrimonio y por coordinar, impulsando iniciativas que proyectan la imagen de Arcos dentro y fuera de la provincia. Escuchamos a Andrés Camarera, delegado municipal de Cultura.
4: Muy buenas tardes. En primer lugar, como siempre, agradecimiento a los medios de comunicación que nos acompañáis una vez más y en uno de los eventos más especiales que tiene el Ayuntamiento de Arcos de la Frontera. Justo hace 3 años, esta es la cuarta edición de la Noche en Blanco, comenzábamos dándole un impulso a la ciudad de Arcos de la Frontera y dándosela con este gobierno que preside Miguel Rodríguez como alcalde para impulsar, como decía, nuestro conjunto monumental, el corazón de Arcos de la Frontera. Arcos es una ciudad monumental, una ciudad que tiene un patrimonio increíble y lo que quería este gobierno, lo que teníamos pensado era ponerlo en marcha, poner todos estos espacios que tenemos en nuestro conjunto monumental, seguir poniendo en valor y seguir poniendo Arcos de la Frontera en ese punto de mira de toda la provincia de Cádiz, por supuesto también del exterior. La Noche en Blanco, lo que hacemos este año, incrementando espacios, en total 18 espacios son los que abrimos y son espacios culturales, patrimoniales, turísticos, que ponen en valor nuestra ciudad y que vienen a incrementar esa oferta turística también para que no solo las vecinas y vecinos de nuestro municipio, sino también todos los que nos visitan puedan conocer Arcos de la Frontera. Como decía, espacios que vienen para quedarse. No inauguramos y reabrimos un lugar o montamos una exposición para luego cerrarla. Espacios que durante 3 años se han ido incrementando y que, por supuesto, vamos a seguir trabajando en este formato, de esta manera, para seguir, como decía, poniendo en marcha Arcos de la Frontera. Tengo que agradecer, por supuesto, al alcalde de la ciudad, Miguel Rodríguez, ese ímpetu por nuestro patrimonio, ese ímpetu por seguir trabajando y, por supuesto, por dejar que Arcos de la Frontera siga siendo ese referente, como decía anteriormente. Todos estos espacios hoy reinauguramos, varios de los que ya tenía la ciudad y que lo hemos puesto también recuperando ese patrimonio, como decíamos, y también abrimos nuevos espacios, en concreto una sala del flamenco. Sabemos que Arcos tiene una repercusión en el flamenco increíble y queríamos recogerlo con esa exposición de cartelería, de carteles de la feria, de la velada, que podremos disfrutar en esa misma sala ubicada en el Palacio del Mayorazgo, y otra por una donación también de vinos que vamos a recordar esa vinculación que tiene nuestra tierra con la vinicultura. Por supuesto, el agradecimiento a todos los colectivos, asociaciones, hermandades, al párroco, por supuesto, de la Basílica de Santa María y de San Pedro, por permitirnos abrirnos esos espacios patrimoniales, y que este año pues seguimos también adentrándonos en el conjunto monumental. Creemos que es importante seguir ampliando ese recorrido de nuestro casco histórico. De esta manera vamos a llegar hasta la iglesia de San Agustín para poder contemplar tanto la iglesia como el patio y el mirador, y cerrando también pues esa entrada al barrio de María Auxiliadora, al barrio bajo de la ciudad, un lugar espectacular que vamos a seguir trabajando en este gobierno para ponerlo en marcha, no solo la parte de la muralla, la puerta del Cómpeta, sino por supuesto esa puerta de Matrera que hoy y de noche la podremos disfrutar.
1: Seguimos a las 9 de la mañana, 16 minutos. La Asociación del Santísimo Cristo del Romeral renueva por unanimidad su junta directiva con Antonio Muñoz al frente. La Asociación del Santísimo Cristo del Romeral ha renovado su junta directiva tras la celebración de la Asamblea General Extraordinaria, en la que la única candidatura presentada, encabezada por Antonio Muñoz García, recibió el respaldo unánime de los socios asistentes. La asamblea tuvo lugar el pasado 9 de julio, en segunda convocatoria a las 9, en el centro de Día San Miguel. Antes del inicio de la sesión, el candidato a la presidencia dio la bienvenida a los asistentes e invitó a compartir un momento de oración, poniendo el encuentro bajo la protección del Santísimo Cristo del Romeral, al que definió como el centro de la fe y la devoción que une a esta asociación. Una vez concluido el proceso de votación, la candidatura fue aprobada por unanimidad, quedando constituida la nueva junta directiva por Antonio Muñoz García como presidente, Cristóbal Contreras Barrios como vicepresidente, Juan Manuel del Valle Núñez como secretario y los vocales Lola Iglesia Lora, Milagros Ruiz Rodríguez y José Manuel Gamaza Barea. La asociación ha agradecido públicamente la asistencia y participación de los socios en esta convocatoria extraordinaria, destacando el compromiso y la implicación mostrados con la entidad. Asimismo, la nueva dirección inicia una etapa marcada por el objetivo de fortalecer la actividad de la asociación y continuar promoviendo la devoción al Santísimo Cristo del Romeral. En su comunicado, la entidad expresa su confianza en que la Junta desempeñe su labor con dedicación, responsabilidad y espíritu de servicio en beneficio de todos los asociados. La asociación concluye su mensaje encomendando esta nueva etapa al Santísimo Cristo del Romeral, solicitando su guía y protección para quienes asuman esta responsabilidad al frente de la entidad. Ya les hablábamos el viernes, desde la delegación municipal nos llevaba este comunicado que se comunica que por motivo de pintado de fachada estableciendo Salud Macías, la calle San Miguel, desde su confluencia con el paseo de Boliches y Corredera, va a permanecer cortada al tráfico hoy lunes, martes y miércoles desde las 7 de la mañana hasta aproximadamente las 5 de la tarde, y visto el informe técnico se tomarán las siguientes medidas de tráfico. Corta el tráfico rodado de la calle San Miguel desde su confluencia con la calle Paseo de Boliches hasta su confluencia con calle Corredera para los días, como decimos, hoy lunes 13, 14 y 15 de julio de 7 a 5 de la tarde. Se ruega a los conductores y demás usuarios de la vía pública que presten máxima atención a las posibles señales circunstanciales e informativas que pueden encontrarse, así como las indicaciones que pudieran recibir tanto de los operarios de la citada obra como de los agentes de la policía local en servicio, como salvaguarda de la seguridad vial de todos y evitar las pertinentes medidas en caso de incumplimiento. 9 de la mañana, 20 minutos. La jerezana Ana Mestre será la nueva presidenta del Parlamento Andaluz tras el acuerdo entre PP y Vox. La parlamentaria andaluza por Cádiz y natural de Jerez de la Frontera, Ana Mestre, será la nueva presidenta del Parlamento de Andalucía, según ha podido saber este medio de fuentes conocedoras de las negociaciones. El relevo al frente de la Cámara Autonómica se produce como consecuencia del acuerdo alcanzado entre el Partido Popular y Vox para reordenar las estructuras institucionales tras el pacto de gobernabilidad suscrito por ambas formaciones. En virtud de este acuerdo, el actual presidente del Parlamento, Jesús Aguirre, dejará la presidencia de la Cámara para incorporarse al Senado, mientras que Ana Mestre, actual y vicepresidenta primera del Parlamento andaluz, asumirá la máxima representación de la institución. Con este nombramiento, la dirigente jerezana se convertirá en la cuarta persona en presidir el Parlamento de Andalucía y en una de las principales figuras institucionales de la comunidad autónoma. Es licenciada en Derecho. Ana Mestre también cuenta con una amplia trayectoria política y de gestión pública. Ha sido delegada del Gobierno de la Junta de Andalucía en la provincia de Cádiz, además de diputada autonómica y miembro de la Mesa del Parlamento. El cambio forma parte de la remodelación institucional derivada del acuerdo entre PP y Vox, que contempla una nueva distribución de responsabilidades en los principales órganos de representación de la comunidad autónoma. La designación de Ana Mestre está prevista que se formalice en los próximos días, una vez se culminen los trámites parlamentarios correspondientes y el acuerdo sea ratificado por la Cámara. La Delegación de Deportes del Ayuntamiento de Arcos de la Frontera organiza el sexto Campus de Porteros, una actividad completamente gratuita que se va a desarrollar del 27 al 31 de julio en el campo de fútbol Antonio Machado. También es tiempo para la información y saludamos a nuestro compañero José Antonio Velasco. Muy buenos días, José Antonio.
5: Hola, Mari Carmen, ¿qué tal? Muy buenas. La Delegación de Deportes del Ayuntamiento de Arcos de la Frontera organiza el sexto Campus de Porteros, una actividad completamente gratuita que se desarrollará del 27 al 31 de julio en el campo de fútbol Antonio Camacho. Oliver Bereben Fernández es el delegado municipal de deportes.
6: Quiero empezar agradeciendo este trabajo de Frank Guerrero, de CABE, de Mario Romero, de Álvaro Escribano, el trabajo que están realizando en los distintos equipos a los que entrenan, pero como nos referimos a este campus, que es muy especial, porque estamos hablando de una demarcación en el campo, que es la de portero, que es muy especial y tiene un rol específico. Agradecerle el trabajo, como he dicho, de CABE al tener esta iniciativa, que ya es la sexta edición, es un clásico del verano, que viene ya siendo habitual. Se va a celebrar desde el 27 al 31 de julio, ahora se van a abrir las inscripciones, es totalmente gratuito y será en el Antonio Camacho. Finalizando, por mi parte, haciendo un llamamiento a todos los porteros y porteras para que se inscriban una vez más en este campo de porteros y que disfruten pues de esta semana de entrenamiento, de convivencia, de deporte, junto a sus entrenadores aquí en el Antonio Camacho.
5: Fran Guerrero Cabe, fundador de este campus, junto a Mario Romero y Álvaro Escribano, serán los encargados de impartirlo. Contará con un máximo de 30 plazas y está dirigido a niños y niñas con edades comprendidas entre los 6 y los 12 años. Escuchamos a Fran Guerrero Cabe.
7: Estoy muy agradecido a la Delegación de Deporte del Ayuntamiento de Arcos y a mis colaboradores también, ¿vale? A pizzería.com y en esta ocasión el Arcos Club de Fútbol por todos los detalles y todas las ayudas que me dan para que este campus sea un éxito como va siendo año tras año, que ya son 6 años. Y cada vez el éxito cada vez es mayor, porque ya cada vez hay padres de toda Sierra de Cádiz que me preguntan por el campus y se interesan en ello, en este campus. Las inscripciones se pueden hacer a través de la Delegación de Deportes, ¿vale? Y si queréis hablarme por mis redes, a través de mis redes, también se podéis poner en contacto conmigo, ¿vale? Fran Guerrero es mi red de CABE, me puede buscar por Facebook y todo el mundo que esté interesado por hacer contacto conmigo, que enseguida las plazas son limitadas, ¿vale? Normalmente, como al ser gratuito, no puedo coger tanto y pongo un tope de plaza de 30 niños.
5: Si necesitas más información o quieres inscribirte en este sexto campus de porteros, debes dirigirte a la Delegación de Deportes, ubicada en el pabellón municipal, Avenida de la Cruz Roja sin número, o llamar al teléfono 956-70-30-11. Con este campus de porteros colaboran el Arcos Club de Fútbol y Pizzería A Punto y Coma. Y hasta aquí el resumen de la actualidad deportiva local.
1: Y antes de finalizar este informativo, nos vamos con la previsión del tiempo. Vamos a conocer el tiempo de la mano de Isabel Escribano. ¿Qué tal? Buenos días, Isabel.
8: Buenos días. En Cádiz hoy las temperaturas máximas irán en ascenso, alcanzando 27 grados en Cádiz y Rota, 31 en Algeciras y también en Jerez de la Frontera y 33 grados en Arcos de la Frontera. Los cielos estarán poco nubosos o despejados, con algunas nubes bajas matinales en el litoral, y el viento soplará de poniente flojo, aumentando a moderado en el litoral y a moderado a fuerte en el estrecho. Es una información de AEMET.
1: Y esto es toda la información de Arcos de la Frontera. Recuerden que a la 1:30 tenemos la siguiente cita con la información de este municipio. Que tengan un feliz día.

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7: Los fraudes masivos a los consumidores no pueden despacharse por las administraciones competentes con micromultas que los hacen extraordinariamente rentables. Es el caso de uno que hemos denunciado desde el año 2018 y del que acabamos de lograr por fin una primera sentencia que ratifica la sanción que impuso en su momento el Ministerio para la Transición Ecológica. Una sanción a Naturgy que aplicó junto a otras muchas a diferentes compañías del sector del gas canalizado, concretamente el gas GLP. Hay más de 500.000 de afectados en toda España por una práctica consistente en aplicar un recargo de forma ilegal por garantizar la atención en caso de urgencia. Ese recargo, que para cada consumidor implica una pequeña cantidad cada mes, supone muchos millones de euros extra ingresados por compañías que han sido multadas con mini sanciones que no representan más que un pequeño porcentaje de las cantidades millonarias que han ingresado a lo largo de todos los años en los que han venido incurriendo en la práctica y continúan incurriendo a día de hoy varias de ellas. El Tribunal Superior de Justicia de Madrid acaba de confirmar una multa de 600.000 euros que Transición Ecológica impuso a Naturgy tras una denuncia de Facua por aplicar ese recargo ilegal a los usuarios. El fraude comenzó hace más de una década y ha incurrido en él casi todo el sector. En el caso de Naturgy se trata de la empresa que más dinero ha ingresado ilegalmente con el recargo, casi 900.000 euros cada año. Y hoy todavía sigue aplicándolo. Las irregularidades consisten en incluir en los recibos un concepto denominado SAU o Servicio de Atención de Urgencias. Pero la garantía de prestación de este servicio en casos de urgencias es una imposición legal y la normativa del sector no permite a las compañías cobrarlo como recargo, por lo que tiene que estar integrado en la tarifa regulada. En el caso de Naturgy, el recargo supone actualmente 1,28 € más el 10% de IVA en cada recibo bimestral. Las fechas de inicio de aplicación del recargo son dispares en el sector y la más antigua data de al menos el año 2012. Dependiendo de la compañía, los importes que nos han cobrado ilegalmente han oscilado entre 8 y 18 euros al año. En Facua llevamos 8 años batallando ante las administraciones contra este fraude cometido por el sector del gas canalizado GLP. Nuestras últimas denuncias se presentaron en 2020 ante la Comisión Nacional de los Mercados y la Competencia contra 6 compañías del sector y derivaron, 3 años después, en multas contra un total de 9 por parte de la Dirección General de Política y Minas del Ministerio para la Transición Ecológica. Lamentablemente, la enorme lentitud de este organismo en tramitar los expedientes permitió que 3 de las empresas se libraran de pagar las multas porque después de presentar recursos se anularon al considerarse prescritas. En otros casos, las multas fueron ratificadas por el Ministerio, pero se recurrieron ante los tribunales, como ha ocurrido con Naturgy, y ahora esta sentencia deja las cosas todavía más claras. Así que ya toca que las empresas reembolsen de forma automática a los cientos de miles de afectados la totalidad del dinero que nos han cobrado de forma irregular desde el primer día en que pusieron en marcha el recargo por este servicio. E igualmente podemos reclamarlo los propios consumidores que tenemos o hemos tenido en algún momento contratado gas canalizado GLP. Facua está ya preparando reclamaciones en nombre de nuestros socios de pleno derecho para que nos retornen todo el dinero hasta el último céntimo más los intereses legales. En algunos casos podremos recuperar más de 100 euros, en otros serán cantidades muy inferiores, pero es nuestro dinero y no tenemos por qué consentir que estas empresas se queden con cantidades millonarias al sumarlas todas por cometer un fraude que ha sido castigado de forma muy, muy blanda por parte del ministerio competente, que tampoco se ha tomado mucha preocupación por actuar con celeridad ni por dar difusión pública a lo que ha ocurrido, alertar a los consumidores e instarles a reclamar su dinero. Eso es lo que estamos trabajando ahora desde Facua, la devolución de cantidades cobradas de forma ilegal, de forma totalmente clara según los propios tribunales, y si las empresas se niegan a devolvernos nuestro dinero, tendremos igualmente que acudir a los tribunales. Soy Rubén Sánchez y en ocasiones veo fraudes.

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1: Tras acabar el último programa, como siempre, llamé a mi representante.
2: Muy bien esa denuncia de Facua, que el gobierno no se entera con el tema de los carburantes, de ese estrecho, no, estrechos sellos, porque las gasolineras están inflando los precios. Y digo yo, podríamos crear una asociación o una campaña. Yo puedo ser la imagen para forzar a que nos devuelvan el dinero que nos están cobrando de más. Yo de imagen, ya me llevo unas pelillas, yo coche no tengo, no, ni moto, ni, yo en bici, sí. La imagen que yo tengo puede convencer a mucha más gente de que se animen a denunciar, que es complicado. Bueno, vale, casi es imposible, macho. ¿Cuándo voy a sacar yo pelas para irme 2 días, yo que sé, a tomarme una mariscadita? En fin, va.
1: ¿Qué tal? ¿Cómo estáis? Comenzamos, como siempre, con 3 temas de actualidad. El agitador de extrema derecha Vito Zopelari y Quiles ha puesto su nuevo pseudo medio a nombre de una sociedad que no existe. Combativos.com pide donaciones que supuestamente van destinadas a Combativos Sociedad Limitada. Donaciones para la producción de contenido libre y becas para jóvenes. Pero en realidad el dinero va a parar a la cuenta bancaria del propio Quiles. Y todavía hay más. En el aviso legal y en la política de privacidad de la página web se indica desde hace ya un mes que el negocio es propiedad de una empresa que no está dada de alta en el registro mercantil. La página también oculta el domicilio y el NIF de su propietario, por lo que vulnera con ello las leyes de servicios digitales y protección de datos. En los apartados de la web dedicados a la información legal del negocio, junto a la inexistente Combativos SL, aparece que su actividad es el comercio electrónico de productos relacionados con deportes de combate y artes marciales. Además, cuando el usuario introduce sus datos para realizar una donación, la política de privacidad a la que se le remite indica que el dinero va a la supuesta sociedad limitada, pero la cuenta bancaria en la que después se invita a realizar el ingreso es la misma cuenta de Vito Quiles, para la que ha recaudado donativos relacionados con las víctimas de la Dana, donativos para enfrentarse a Begoña Gómez en los tribunales y para un sinfín de cosas. Con lo cual, vete tú a saber cómo decide qué parte del dinero va al objetivo para el que le han realizado cada donación. Hemos denunciado estos hechos ante el Ministerio para la Transformación Digital y ante la Agencia Española de Protección de Datos. Pedimos que abran investigaciones al pseudomedio de Vito Quiles ante los incumplimientos de la legislación en los que está incurriendo. Y no es la primera vez. Hace unos cuantos años, Quiles montó una tienda online para vender merchandising en el que mostraba a Pedro Sánchez entre rejas, y en esa web pues tampoco daba la información legal que están obligadas a facilitar todas las empresas o particulares que monten negocios online para conocer quiénes son, su domicilio y su número de identificación fiscal. Se ve que Quiles cree que no tiene obligación de cumplir la ley, igual que creerá que eludir las notificaciones judiciales en las muchas causas penales que tiene abiertas va a provocar que acaben desapareciendo los procedimientos. Y ya hemos visto lo que ha pasado recientemente con una orden de detención dictada por una jueza después de haberse saltado 2 citaciones a declarar como investigado por otro delito de injurias. Y otro tema. Hemos pedido a la Fiscalía Provincial de Sevilla que investigue a la empresa de placas solares Social Energy por la posible comisión de un delito de estafa. En Facua tenemos pruebas de que esta mercantil dedicada a la venta e instalación de placas siguió ofreciendo y comercializando sus servicios pese a encontrarse en preconcurso de acreedores. Es decir, formalizaba contratos y percibía pagos de clientes cuando ya había declarado su situación de insolvencia económica por no poder hacer frente a todas sus deudas. En noviembre de 2025, Senerco Energy Service SL, empresa titular de la marca Social Energy, comunicó a los tribunales su intención de acceder a un procedimiento concursal por las dificultades económicas que estaba atravesando. La entrada en concurso voluntario de acreedores se declaró mediante un auto de marzo del año 2026. Pues bien, al menos entre los meses de diciembre del año pasado a marzo de este, la empresa ha seguido vendiendo sus productos y servicios a nuevos clientes. Fue en abril cuando la administración concursal solicitó la apertura de la fase de liquidación, que fue finalmente aprobada a principios de mayo por el juzgado. Es evidente que los responsables de la empresa han actuado con mala fe y a sabiendas de que le generaban un perjuicio importante a nivel económico a los nuevos clientes. Y es que ellos seguían enriqueciéndose mientras celebraban contratos que incluían instalaciones que no iban a poder ejecutar o la tramitación de subvenciones que realmente no iba a poder llevar a cabo la empresa. Hemos pedido a la Fiscalía que investigue si los responsables de Social Energy habrían cometido un delito de estafa al continuar captando nuevos clientes a sabiendas de que ya habían solicitado el preconcurso de acreedores. También hemos reclamado que se nos informe del alcance de los perjuicios ocasionados y el número total de afectados. Si eres uno de ellos, puedes dirigirte a Facua para que nuestro equipo jurídico estudie tu caso y valore el inicio de actuaciones para defender tus derechos frente a los responsables de la empresa. Y otro tema. Hemos denunciado ante el Ministerio de Consumo una página web que comercializa maceteros a un precio inflado, utilizando como gancho comercial a un joven con síndrome de Down generado con inteligencia artificial. Hay que ser miserable para esto. La web Mimo Store utilizaba como reclamo a Martín, un supuesto joven que supuestamente elaboraba de manera artesanal todas las macetas que se vendían en la tienda online. Las mismas macetas que te puedes encontrar en plataformas como Temu y similares. Además, los timadores aprovechaban que ya tenían miles de seguidores en TikTok para subir vídeos e imágenes generados con IA donde aparecía el joven con síndrome de Down trabajando. Aunque era muy cantoso que los vídeos no eran reales, como suele ser habitual en este tipo de contenidos, tenían movimientos faciales un tanto extraños, parpadeos irregulares, los labios no estaban sincronizados con la voz, etcétera, etcétera. Aunque no todo el mundo se da cuenta de esto. Es evidente que estas publicaciones buscaban crear un impacto emocional a los usuarios. En prácticamente todos los vídeos aparecía el joven llorando por no poder vender sus productos o siendo objeto de reproches por parte de sus padres. Después de que Verifica RTVE hiciese público el engaño, la cuenta en TikTok ya no existe y también ha desaparecido la imagen del joven con síndrome de Down de la página web. Pero es que más allá de usar la imagen de un chaval que no existe como gancho comercial, la web, Mimo Store, incluye numerosas cláusulas abusivas en su apartado de términos y condiciones. No las voy a enumerar todas porque no acabo, aunque hay cláusulas por vincular el contrato a la voluntad del empresario, por limitar los derechos básicos del consumidor, por falta de reciprocidad, etcétera, etcétera. Cosas sancionables con Consumo si es que Consumo actúa, si es que Consumo abre una investigación y un expediente sancionador. Y ya es hora de que alguna administración competente actúe y lance un aviso para navegantes sobre lo muy caro que les puede salir cometer fraudes como estos. Y a continuación vuelve David Ávila con sus textos. Y a continuación vuelve David Ávila con su sección Terror en el supermercado.
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0: incremento de precio de más del 15%. La mayor subida se ha dado en Aldi, donde la malla de 4 kilos se ha disparado un 16% en un solo mes. En segundo lugar, encontramos la manzana Golden con un incremento de precio del 5% en la última semana. Donde más se ha encarecido es en Alcampo. En esta cadena, el kilo de esta fruta ha pasado de costar 1,75 en junio a 1,99 en julio. Las peras conferencia, por su parte, son ahora un 4% más caras que el mes pasado. En Eroski, por ejemplo, han pasado de 2,15 euros en junio a 2,50 euros en julio. La subida mensual en este caso ha sido nada menos que del 16%. Durante el último mes también ha aumentado el precio de las lentejas pardinas, del aceite de girasol, de la docena de huevos, los champiñones laminados, el arroz redondo, los macarrones y el aceite de oliva. Pero no todo han sido subidas. También tenemos alimentos que cuestan en julio menos que costaban en junio. Las cebollas han bajado más de un 12%, la uva blanca un 9%, la lechuga iceberg un 5% y las patatas, los limones y los ajos en torno al 1%. En nuestro estudio, además de la variación mensual, también analizamos la variación interanual de una veintena de alimentos básicos. Es decir, vemos cómo ha evolucionado el precio de estos productos entre julio de 2025 y julio de 2026. Los huevos han desbancado a los limones como el alimento que más ha subido en el último año. La docena acumula ya una subida del 12%. El aceite de oliva virgen extra, por su parte, también es de media un 4% más caro que en julio del año pasado. Pero no es lo único que ha subido. También lo ha hecho la zanahoria, el aceite de girasol, los limones, los champiñones laminados o la leche entera. Las bajadas las lideran las peras conferencia, que son ahora un 15% más baratas que el año pasado. También cuestan menos las lechugas, las cebollas, las naranjas, los ajos, los macarrones, la harina de trigo o el arroz, entre otros productos. Y ya que he hecho alusión al aceite de oliva virgen extra, te cuento, porque Mercadona, Eroski y Carrefour han vuelto a aplicar recientemente otra bajada de precios simultánea en el litro de su marca blanca. El resto todavía no lo ha hecho, pero es cuestión de días que apliquen bajada idéntica en su marca blanca para volver a igualar los precios de la competencia. Es una práctica que aplican de manera recurrente en una serie de alimentos básicos. Un pacto no escrito, que sepamos, para que no haya guerra de precio entre ellas. ¿Conoces ese refrán de perro no come perro, no? Pues eso. Y a continuación vuelve Queca Sánchez para ayudarte con un tema que seguro que te va a resultar de utilidad si te vas de vacaciones este verano.
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2: Imagínate la escena. Estás en el sofá de tu casa, faltan un par de días para tus vacaciones y te llega ese correo del hotel o del apartamento turístico pidiendo hacer el check-in online. Entras en el enlace y ahí está, en la pantalla ves que piden que subas la foto o el escaneo de tu DNI por las dos caras para poder darte el código de entrada o la llave. ¿Te suena, verdad? La verdad es que a casi todos nos ha pasado y por comodidad, por miedo o por desconocimiento a que nos cancelen la reserva a distancia, subimos la foto sin pensar. Pero como ya sabrás, Facua ya informó en el episodio anterior de que ningún alojamiento puede obligarte a enviar la copia o fotografía de tu DNI por internet para completar el registro. Vamos por partes. Es verdad que las empresas de hospedaje tienen la obligación legal de identificarnos y comunicar nuestros datos a las fuerzas y cuerpos de seguridad. Esto nadie lo discute, pero el Real Decreto de Hospedaje dice que tienen que registrar los datos, no almacenar un cromo con nuestra identidad. En estos casos, exigir que envíes el documento escaneado por correo o por una app de mensajería excede de la ley. ¿Por qué insistimos con esto? Porque una copia de tu DNI en línea contiene cosas que a la plataforma de reserva no necesita, como por ejemplo tu foto, tu firma manuscrita, el nombre de tus padres y lo peor de todo, el código CAM. ¿Sabes qué es? Son esos 6 dígitos que permiten a los dispositivos leer el chip de tu DNI de forma inalámbrica. La verdad es que cuando hacemos un registro por internet y no hay nadie atendiéndonos en persona, los alojamientos tienen alternativas de sobra y mucho más seguras que pedirnos una foto del DNI. Por ejemplo, la Agencia de Protección de Datos nos recuerda que puedes usar certificados digitales o simplemente comprobar que tu nombre coincide con el de la tarjeta de crédito que usaste para pagar. Además, otra opción facilísima es que te manden un código de seguridad al móvil o al correo electrónico para confirmar que eres tú. De hecho, el teléfono y el email ya son datos obligatorios que el hotel te tiene que pedir según el Real Decreto 933/2021. Así que utilizarlos como método de verificación es rápido, legal y sobre todo no pone en riesgo tu identidad. ¿Que no te queda más remedio que dar una copia del DNI o foto? Pues en cuanto tengas las llaves, entras en la web de la Agencia de Protección de Datos y puedes poner una reclamación por tratamiento ilícito de tus datos. Si te ha quedado alguna duda, dando vueltas por la cabeza o necesitas que te echemos una mano con el asesoramiento jurídico, acuérdate de que estamos aquí para ti. Además, si te apetece dar el paso y formar parte de

0: La asociación para hacernos más fuertes solo tienes que llamarnos al 688-954-954 o entrar en nuestra web facua.org/unirme. Una última cosa, síguenos en redes sociales y comparte este episodio con ese amigo o amiga que se pasa el día viajando. Seguro que le viene de perlas este contenido. Ah, y escríbenos para decirnos qué tipo de temas quieres que tratemos en próximos programas. Gracias por acompañarnos una semana más. Nos escuchamos muy pronto. Y no te vayas, que todavía queda Rubén Sánchez con historias que al principio parecen ajenas y que luego pueden tocarte muy de cerca.
1: Te puede pasar a ti. Ojo a esta historia sobre un socio de Facua que tuvo problemas con una academia de inglés, ya que algo parecido te puede pasar a ti o a alguien cercano. Manuel, un vecino de Alicante, contrató en octubre de 2025 un curso de inglés con la academia online Charlie's Way, después de ver por redes sociales una oferta para nuevas matriculaciones. La formación tenía 4 meses de duración y debía pagar por ella 80 euros mensuales. Como la oferta le pareció atractiva, decidió matricularse y abonó el primer mes. Pero cuando accedió al curso, resultó que no era lo que él buscaba. La metodología no se ajustaba a sus necesidades personales ni a lo prometido en el anuncio. Manuel, por tanto, contactó con la academia para comunicarle que no iba a realizar finalmente el curso y pidió la baja de cara al segundo mes para no tener que abonar más dinero de una formación que no iba a realizar. Pero desde la empresa le ignoraron absolutamente. Nunca le respondieron y además, a principios del mes siguiente, le cobraron los 80 euros de la segunda cuota. Aunque nuestro socio volvió a contactar de inmediato con la academia para informar de que había solicitado en tiempo y forma su baja del curso, por lo que debían reembolsarle el dinero, desde la empresa se negaron en rotundo. Manuel decidió entonces que no iba a permitir que le siguieran cobrando más dinero, así que mientras esperaba que la academia entrara en razón, decidió cancelar la tarjeta vinculada al pago del curso, con lo que ya no tenían forma de hacerle ningún cargo. Pero no, la empresa no entró en razón. De hecho, Manuel empezó a recibir correos electrónicos y llamadas constantes de Secura, una financiera que le reclamaba la deuda con Charlie's Way. Le pedían 224 euros correspondientes a 2 mensualidades del curso, más, según ellos, los recargos acumulados por el impago. Visto ya que este problema no se iba a solucionar de forma amistosa, Manuel decidió asociarse a Facua en Comunidad Valenciana para que le ayudásemos a defender sus derechos. Nuestro equipo jurídico lo tenía claro y es que la actitud de la academia estaba fuera de todo lugar desde el mismo inicio. La oferta que había realizado en redes no se correspondía con lo que finalmente ofrecían, por lo que se trataba de publicidad engañosa. El curso no era tan bonito como lo pintaban. Además, durante el proceso de alta se presionaba a los usuarios para que lo finalizasen lo antes posible sin darles tiempo a una lectura calmada del contrato y se les suscribía un contrato de financiación vinculado del que no se les informaba. Y más todavía, a Manuel se le había negado su derecho de desistimiento, ya que decidió darse de baja de la academia en el plazo que establece la ley para ejercerlo, 14 días. Total, que este cúmulo de irregularidades solo dejaba 2 vías. La primera, denunciar a la academia ante las autoridades de consumo por todas estas infracciones. Y la segunda, en relación con el problema económico de nuestro socio, instar a la empresa a que le devolviera todo el dinero que le había cobrado y dejase de molestarlo. Y como suele ser habitual, con nuestra intervención, el talante de Charlie's Way cambió. A los pocos días de nuestra reclamación, la academia reembolsó a Manuel los 160 euros de los 2 meses de curso que le había cobrado y canceló definitivamente ese contrato de financiación del que ni siquiera le habían informado a las claras. Sí, ser socio de Facua sirve para resolver problemas como este, y también para que los consumidores seamos más fuertes en la lucha contra los abusos de empresas y gobiernos. Pues se acabó lo que se daba. Terminamos nuestro programa número 126. Muchas gracias por acompañarnos y muchas gracias también si lo difundes por WhatsApp, Telegram o a través de tus redes sociales. Te espero en el próximo episodio de En ocasiones veo fraudes. Ya sabes, aquí te contaremos cosas que otros no pueden, no se atreven o no quieren que sepas. Oye, Sergio está de vacaciones, ¿no? Como siempre. Oye, ¿pasos?
2: Oye, ¿qué pasa? ¿Qué pasa, Rubén? Nada. Que estaba haciendo el homenaje a Bonnie Tyler, que se nos ha ido. Se nos van los mejores. Y nada, como hace calor, pues me he metido aquí en la cueva. Estoy así un poquito, pero no pasa nada, ¿eh? Que no se ven los pezones. Oye, muy bien. ¿Habéis logrado que multen a las empresas de gas por aplicarnos un recargo ilegal en las facturas? Pues por fin voy a poder cobrar algo. Venga, a reclamar mis facturas. Que yo no puedo. No, que yo tengo gas en casa, ¿eh? Esta vez sí, que no hago trampas. No, mira, me lo adelantéis vosotros y después yo ya... no, hombre, a que ese gas, que no es el mismo, que yo tengo gas natural y este es gas canalizado GLP. Juan macho, es imposible. GLP, GLP. Mira, me voy a callar. Así que tampoco, ¿no? Tampoco, bueno, pues nada. Oye, muy bien, ¿eh? Muy bien el programa, muy bien el podcast, muy bien tú. Y nada, pues voy a seguir sufriendo con Monitalia. Venga. Hala, chao. Es imposible. Pero no voy a poder cobrar nunca. Mira, me voy a echar un gos. Ay, mi Bonnie. Que me echa un gas.
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Muy buenos días. El reloj de nuestro estudio marca las 10 de la mañana y 5 minutos de este lunes 13 de julio. No hay día malo si tienes Radio Arco a tu lado. Un pareado que me ha salido así sin querer. Qué buena mañana vamos a compartir. Qué buena semana tenemos por delante. Segunda semana ya del mes de julio. Vamos camino de dejar atrás la primera quincena y recibir la segunda. Qué rápido pasa el tiempo, madre mía. ¿Cómo te planteas tú el mes de julio? ¿Te has ido ya de vacaciones? ¿Te vas a ir en breve? Bueno, en cualquier caso, te hayas ido o te vayas a ir en breve, lo que espero y deseo es que todo te salga bien, como tenías previsto, y que disfrutes muchísimo de esas merecidas vacaciones, de esos días de asueto y de descanso, esos días en los que compartes más tiempo con la familia y con los amigos. Pues bienvenido, bienvenida al Magazine Contigo en la Mañana, edición verano. Hoy el Santo Oral dice que se celebra San Anacleto, San Silas y San Enrique. Felicidades a quienes celebren hoy el día de su santo. La frase del día la pronunció Charles Chaplin, que dijo: todos somos aficionados, la vida es tan corta que no da para más. Todos somos aficionados, la vida es tan corta que no da para más. ¿Sabes que hoy 13 de julio se celebra el Día Mundial del Rock? Pues sí, señor. También el Día Internacional del Director de Orquesta y el Día Internacional del Trastorno por Déficit de Atención e Hiperactividad. Y también el Día Internacional del Sarcoma. El sarcoma es un tipo de cáncer poco frecuente, caracterizado por un tumor maligno que se localiza en los huesos y en los tejidos blandos del organismo. Generalmente se forma por cambios o mutaciones en el ADN dentro de las células. Estamos en una semana en la que el tiempo, meteorológicamente hablando, va a experimentar un ligero cambio. Vamos a pasar de días muy fresquitos a días algo más tórridos. Pero bueno, estamos en pleno mes de julio. Otra cosa no se puede esperar. Además de la información meteorológica, nuestra sección Vaya Veranito, con una selección de las noticias más refrescantes, bueno, o lo que hayamos podido encontrar, porque es que está el patio como está también. Es muy difícil encontrar noticias, te lo digo todos los días, lo sé, pero es que es la realidad, noticias que sean amables, agradables, que inviten al optimismo. Es que es dificilísimo, por no decir prácticamente imposible. Hablaremos hoy con el joven de Prado del Rey, Juan José Cozar del Castillo. Le vais a conocer mejor. Es un chaval adorable que, bueno, y muy inquieto, muy activo, no para. Luego nos lo va a contar. En el tiempo dedicado a la actualidad deportiva, desde esta misma semana, vamos a realizar una especie de viaje en el tiempo. Vamos a retroceder en el tiempo para escuchar los mejores momentos del deportivo de la temporada. Comenzaremos en el mes de enero. Vamos a escuchar algunas de las entrevistas, fragmentos de entrevistas que emitíamos allá por el mes de enero. Sabremos qué fue noticia también deportivamente hablando en el primer mes del año. Y después, ¿qué pasó en España aquel verano del año? Hoy, 1994. Y a todo esto le ponemos un poquito de la mejor música y nos queda un programa bordado. Pues ya está todo dicho, las presentaciones hechas. Soy José Antonio Velas, con placer. Y aquí está Ana de Caro. Voy a olvidarte. Viene fuerte Ana de Caro.

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Como estaréis notando, seguimos con amaneceres frescos y con noches que nos permiten dormir sin tener que tirar del ventilador o del aire acondicionado. Así llevamos unos 3 días ya aproximadamente, después de sufrir la segunda ola de calor de 2026. Pues bien, si observamos las previsiones a corto medio plazo de cara a lo que queda de semana, de esta semana que está arrancando, como quien dice, bueno, si echamos un vistazo a esas previsiones, observamos como a cada día que pase hará más calor y a partir del miércoles hablaremos de calor más intenso, incluso irá a más de cara al fin de semana, con posible tercera ola de calor. De momento hoy tenemos cielo con alguna nube baja por la mañana, a partir del mediodía aproximadamente ya quedará totalmente despejado y así se mantendrá durante el resto de la jornada. Temperaturas sin cambios, viento del noroeste muy flojo por la mañana, a partir del mediodía pasará a poniente flojo. A partir del jueves irán subiendo algo los termómetros, lejos de los valores que tuvimos la semana pasada. La temperatura máxima prevista para hoy es de 33 grados, la mínima ha sido de 18. Mañana, pues temperatura muy similar, 17 de mínima, 33 de máxima. Nos vamos a la jornada del miércoles, 37 de máxima, también el jueves 37, en 38 nos ponemos el viernes y ojo al sábado y el domingo, 42 de máxima. El sábado 43 de máxima, el domingo, y lo peor es que la mínima el domingo será de 25 grados, con lo cual os podéis hacer una idea de lo que vamos a sufrir el domingo con estas temperaturas. 43 de máxima, cuando hoy la máxima va a ser de 33, estamos hablando de 10 grados más el domingo, 18 o 17 mañana de mínima y el domingo 25 de mínima. Id haciendo cuentas y haceros una idea de lo que se nos viene encima. Pero bueno, para refrescarnos siempre nos quedará Radio Arcos y por supuesto la música. Mira, mira, mira, mira, mira, mira, mira qué musicota. Mira qué musicote. Va a empezar la semana y es el lunes 13 de julio. El lunes 13 no trae mala suerte, ¿no? Vale.

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10 de la mañana, casi 22 minutos, faltan 10 segundos para que lleguemos a esa hora. Vamos a ver qué noticias hemos encontrado por ahí, bueno, por ahí no, en cualquier sitio tampoco. En las ediciones digitales de Diario de Cádiz, La Voz de Cádiz y lavozdelsur.es. Te decía que es complicado encontrar noticias que uno a uno le den ganas de contar. Es que todo lo que hay es malo, malísimo, vamos. Comenzamos hablando de la falta de camareros y cocineros que lleva al cierre a bares y restaurantes de Cádiz en pleno verano. A pesar de las buenas condiciones recogidas en el convenio del sector, los empresarios siguen precisando mano de obra para la temporada. Vino para disfrutar, no para guardar. La generación Z está cambiando la relación con la botella. El consumo de vino cae entre los jóvenes, que no solo beben menos alcohol, sino que además, por su estilo de vida, lo viven de forma totalmente diferente. Lo hemos visto en películas, series y leído en novelas. Tener una bodega, acumular etiquetas pensando en su futuro disfrute o revalorización era aspiracional. Sin embargo, las nuevas generaciones no tienen ese sueño y es comprensible si tenemos en cuenta el contexto actual, con viviendas de precios desorbitados y escasos metros, carreras cambiantes y un mundo en constante cambio. Las estadísticas muestran que los jóvenes consumen menos vino que sus padres y abuelos, pero limitar el análisis a una cuestión de volumen sería quedarse en la superficie. La verdadera transformación tiene más que ver con la forma de relacionarse con el tiempo, con el espacio y con la propia idea de posesión. La generación Z, que comprende a las personas nacidas desde mediados de los 90 hasta 2010, ha crecido esa generación en un contexto marcado por la incertidumbre económica y la inmediatez digital. Es una generación que accede más que acumula y que comparte más que conserva. Y esas tendencias también han llegado al mundo del vino. Las almadrabas de Cádiz tienen buen futuro tras una campaña récord de calidad y abundancia. Las artes gaditanas culminan una campaña de levantás de extraordinaria calidad. Distintos actores del sector hacen balance de una buena temporada tras años muy duros. Zahara de la Sierra celebra el Día del Orgullo con Rocío Carrasco y la selección de fondo. La localidad gaditana ha vivido 3 días de celebración y reivindicación en un año donde se estrena el Premio Amapola de Zahara. Esta localidad gaditana, como te decíamos, de la Sierra de Cádiz, está celebrando y reivindicando lo ha hecho desde el viernes hasta el domingo, la 5ª edición de Zahara Pride, una cita dedicada a la defensa de la diversidad, la igualdad y la memoria del colectivo LGTBIQ+, en el entorno rural bajo el lema Orgullo de Zahara, Voces de Ayer, Libertad de Hoy. La programación incluye actividades culturales, reivindicativas y festivas y tiene como principal novedad la creación del Premio Amapola de Zahara, que en su primera edición ha sido concedido a título póstumo a Rocío Jurado en reconocimiento a su compromiso con los derechos y la dignidad del colectivo. Durante el fin de semana también se ha celebrado la manifestación, el acto institucional, el concurso Drag Zahara Queen, actuaciones musicales, una comida de convivencia, la tradicional carrera de tacones y el espectáculo de varias artistas drag locales. La economía familiar ante una factura récord. La crianza supera los 335.000 euros por hijo. El gasto se dispara en España un 60% en las últimas 2 décadas, con Andalucía como la comunidad con el coste mensual más bajo entre las principales regiones. Criar a un hijo en España supera ya los 335.000 euros desde su nacimiento hasta su emancipación, un 60% más que hace 20 años. El fuerte incremento de los gastos en alimentación, educación, vivienda o conciliación ha elevado de forma sostenida la factura que soportan las familias, un encarecimiento que coincide con una tasa de natalidad que sigue en mínimos en el país y con un retraso creciente en la independencia económica de las nuevas generaciones. 335.000 euros por hijo desde que nacen hasta que se emancipan.
El cálculo procede de un estudio elaborado por una plataforma europea especializada en productos de ahorro e inversión que analiza la evolución desde 2025 del coste de la crianza a nivel nacional a partir de datos oficiales sobre precios, salarios y edad de emancipación. Las valoraciones reflejan además un desequilibrio peculiar. El importe en el caso de un niño supone un desembolso de 335.837 euros, mientras que en el de una niña asciende a 330.277 euros a lo largo del periodo, un poco menos que un niño. España es el país de la Unión Europea que más penaliza mejorar el sueldo. Nuestro país ha duplicado la media europea en la penalización fiscal que sufren los sueldos más modestos cuando mejoran. Impuestos y ayudas sociales mal coordinados entre sí provocan que buena parte de cada subida salarial se esfume antes de llegar al bolsillo del trabajador o la trabajadora. Bruselas certifica lo que millones de usuarios ya intuían. Instagram y Facebook están diseñados para enganchar. La Comisión Europea concluye de forma preliminar que Meta incumplió la ley de servicios digitales al no evaluar adecuadamente los riesgos del scroll infinito, el autoplay y las notificaciones push sobre la salud mental de sus usuarios, especialmente menores.

hasta aquí llegamos en este lunes 13 de julio con nuestra sección Vaya Veranito. Turno de nuevo para la música y enseguida continuamos con el resto de contenidos. Antonio Romero, no me ves.

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Muy buenas. 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

0: Decía al principio del programa de hoy que íbamos a hablar con un joven de Prado del Rey, al que ya hemos entrevistado aquí en varias ocasiones en la sintonía de Radio Arcos, que se llama Juan José Cozar del Castillo, un chico inquieto, muy activo, que no para. Y quiero que sea él mismo quien nos cuente, bueno, todo lo que es capaz de hacer, ¿eh? Desde DJ, montar a caballo, muchas más cosas que nos va a contar a continuación. Juan José, ¿qué tal? Buenos días, JJ.
1: Buenos días.
0: Buenos días.
1: Bien.
0: Haces un montón de cosas. Ahora estás de vacaciones, sí, porque tú eres usuario del Centro Ocupacional Juan Candil, ¿verdad?
1: Sí.
0: Eso es. Y ya, pero ya estás de vacaciones, ¿no?
1: Ya, sí.
0: ¿Hasta cuándo?
1: Hasta septiembre.
0: Hasta septiembre, qué bien. ¿Y cómo ha ido el curso? ¿Te ha ido bien o no?
1: Sí, me ha ido bien.
0: Estupendo. Bueno, pues desde aquí enviamos un saludo a todos tus compañeros y compañeras, por si hay alguno escuchándote, Juan José. Que, por cierto, tenéis allí una piscina que no veas, ¿no? No sé si este año la has probado.
1: Sí, la he probado y me he bañado en ella.
0: ¡Qué bueno! Pedazo de piscina que tenéis allí. ¡Qué barbaridad!
1: Sí.
0: Bueno, y además de ser usuario del Centro Ocupacional Juan Candil, también eres jinete de doma adaptada, ¿no?
1: Sí, doma clásica adaptada.
0: Doma clásica adaptada. Aunque me decías que este año no estás compitiendo.
1: No, este año estoy entrenando nada más, porque quiero ir a la campeonato de Andalucía y poco más que decir.
0: ¿Cuándo es el campeonato?
1: Que todavía tengo el caballo. Eso es en noviembre.
0: Ah, todavía queda un poquito. Y sí, tienes tu caballo que era Romeo, ¿no?
1: Sí, Romero VI.
0: Romero VI. Eso es, muy bien. Muy bonito el caballo que tiene JJ, por cierto, con el que ha competido y has ganado ya algunos premios, JJ.
1: Sí, he clasificado dos veces en la Copa de Andalucía.
0: Exacto, señor, aunque bueno, esta temporada no estés compitiendo, pero sí que estás entrenando. ¿Cuántas horas entrenas o cuánto tiempo?
1: Jueves y viernes.
0: ¿Jueves y viernes, que una horita?
1: Sí.
0: Muy bien. ¿Y dónde, JJ?
1: En Villamartín, en el Centro Hípico de Alamo.
0: Muy bien. Y aparte de esto, pues JJ también le gusta mucho la música. Es DJ, ¿eh? También pincha música. Lo del caballo es más reciente, pero lo de DJ llevas ya hasta un montón de tiempo, ¿no?
1: Sí, llevo bastante tiempo. Lo dejé y ahora he vuelto a la andada.
0: Ha vuelto a
1: la andada. Como quien dice.
0: Ajá, muy bien. ¿Y has tenido así algún evento, algún acto en el que hayas pinchado ya, JJ?
1: Sí, en una boda de plata. Y ahora este viernes y el sábado pincho con el Manu Girón, de la WM, y Paco Moreno, el jugador del Arco.
0: Sí, super Paco. ¿Y dónde?
1: Aquí en la feria de mi pueblo, en la velada.
0: Ah, en la velada de Prado.
1: El Carmen.
0: Sí, la velada del Carmen, sí señor, sí, he estado ahí en varias ocasiones. ¿Y qué día será el tuyo entonces?
1: Viernes y sábado.
0: Viernes y sábado, sí, es verdad, lo ha dicho.
1: Sí, ya. De 11 a 12 y media.
0: De 11
1: y luego todo, viernes Manu Girón y luego el sábado Paco Moreno.
0: Ajá. Esto de DJ te da muchos, te abre muchas puertas, te da muchos contactos y se liga mucho, ¿o no se liga, JJ? Sí,
1: sí se liga.
0: Qué canalla el JJ dice, sí, se liga, se liga. Y luego van a pedirte canciones, sí, ¿no?
1: Sí, me pide canciones nuevas, viejas, de los 80, 90, sí.
0: De todo, tú ahí en tu pueblo eres una eminencia, ¿eh?
1: Sí. Yo colaboro con las asociaciones, con el ayuntamiento y demás.
0: Lo sé, que tú colaboras con todo el mundo y te quieren un montón, la verdad. Te van a tener que poner una estatua a la entrada del pueblo.
1: Sí.
0: Al DJ JJ. ¿Alguna cosita más aparte de esto que hemos comentado de jinete, DJ, algo más, JJ?
1: Sí, voluntario de protección civil.
0: Voluntario de protección civil, bueno.
1: Sí.
0: Voluntario ahí en Prado, claro.
1: Sí, voluntario aquí en Prado de Protección Civil.
0: ¿Y cuáles son tus funciones como voluntario?
1: Por cortar calle, en los eventos, si hay incendio, por desalojar, para que no pase nada grave, y primer auxilio.
0: Qué bien. Oye, pues eso está muy bien. Ayudas a los demás, ¿verdad? En situaciones de peligro o de gravedad. Ahí está JJ y sus compañeros de Protección Civil de Prado del Rey haciendo una magnífica labor. Que muchas veces pues no está...
1: Estuvimos en Grazalema, en esto que hubo del agua, y estuvimos allí colaborando con dos o tres de Protección Civil también, de Olvera, de Villa Martín y de allí de Grazalema, para mirar las casas.
0: Que decía JJ que a veces no está todo lo reconocido que debiera, pero bueno, ahí está vuestra labor, incansable, impagable, y efectivamente sí que estuvisteis en Grazalema cuando las inundaciones, las borrascas, ¿verdad?
1: Sí.
0: Que lo pasó, la gente lo pasó tan mal, ¿no? En toda la Sierra de Cádiz, pero particularmente en municipios como Grazalema o Arcos de la Frontera, donde también se vivieron situaciones muy delicadas. Pues ahí estaba JJ, sí, el tío, al pie del cañón. ¿Y no te da miedo, JJ?
1: Sí, entrar a la casa y ver que estaba vacía y demás, sí me daba miedo.
0: Claro, te impone, claro, una situación que no se había vivido antes nunca. Y
1: no.
0: Bueno, tenemos entonces jinete, DJ, agente de Protección Civil, miembro voluntario de Protección Civil. ¿Qué más? Que no se nos quede nada en el tintero, JJ.
1: Nada más.
0: Nada más, José Antonio, ¿te parece poco?
1: Sí.
0: Bueno, ¿y cómo estás disfrutando las vacaciones de verano? ¿Qué estás haciendo?
1: Pues me salen cositas, estoy en un bar, en la batería Rey, montando las mesas y eso, que ya las han montado, que de aquí os invito a que aprovecháis y vengáis a la batería Rey. Y luego, pues, en la antigua Rosata tenemos The Rose Moment, que son un castillo hinchable para los niños, fiesta para también, para personas, para conocer gente y demás.
0: Ah, qué bien. Bueno, total, que no para, vamos, que no para.
1: No
0: para quieto, sí, os lo decía yo antes, este niño no para quieto. Y ya mismo cuando te quieras dar cuenta... Y ya mismo cuando te quieras dar cuenta, aunque parezca que queda mucho, estás de vuelta en Juan Candil y comienza un...

0: Gianluca Barrameda y el chaval de Arco, que no me acuerdo ahora cómo se llama.
1: Fíjate que lo vamos a buscar rápidamente. Era el torero de La Perdiz, ¿verdad? ¿Es el que estamos diciendo, o JJ?
0: Espérate, pues vamos a buscar. No sé.
1: Vamos a buscar el cartel taurino de la velada del Carmen. Del Carmen de Prado del Rey. Esto es en vivo y en directo, buscando información para saber quién torea en Prado del Rey. A ver si nos sale el cartel Prado del Rey. A ver si tenemos aquí. Yo creo que sí que lo tengo aquí. Ángel Pérez. Octavio Chacón, El Melli y Ángel Pérez. Gran Festival Taurino. Sin picadores, 5 novillos de Ramos Valle para estos matadores. Octavio Chacón de Prado del Rey, Germán Vidal El Melli de Sanlúcar de Barrameda y para el novillero Ángel Pérez de Arcos de la Frontera. Entrada única, 15 euros, como decimos, Plaza de Toros de Prado del Rey, este viernes a las 7:30 de la tarde. Muy bien. Sí. Pues JJ, muchísimas gracias por habernos atendido, que disfrutes muchísimo del verano y nada, cuando tengas cualquier noticia, ya sabes que Radio Arcos está a tu disposición.
0: Pues muchas gracias, de aquí manda un saludito a Manuel Pelle y a los compañeros de Huancandí y que paséis un feliz verano.
1: Igualmente, ten cuidadito, no te quemes, ponte cremita protectora.
0: Sí.
1: Venga, hasta luego, JJ.
0: Hasta luego.
1: Adiós. Ay, qué grande mi buen amigo Juan José Costar del Castillo. JJ llevaba pues fácilmente mes y medio detrás de mí, solicitando una entrevista. Digo, bueno, venga, ha llegado el momento, no me hago más de rogar. Y claro, como el resto de la semana ya la tenemos cargadita de contenidos, le digo, JJ, o es hoy lunes o nunca. Y me ha dicho, vale. O como él dice, sí. Sí. Bueno, pues ahí le tenemos DJ, jinete de doma clásica adaptada y voluntario de protección civil. Y donde se le pida colaboración, ahí está el tío. La verdad es que se vuelca. Siempre está disponible. Nunca un no por respuesta. Faltan 9 minutos para llegar a las 11 de la mañana. Te voy a contar alguna que otra noticia como esta, que dice que el absentismo en la administración es mayor, superior al de las empresas privadas, con 114.000 ausencias al día. El debate sobre el absentismo se ha calentado en pleno julio al calor de las palabras del líder del Partido Popular, Alberto Núñez Feijóo, que las calificó la semana pasada de cáncer para la economía. Según un reciente informe de Randstad, el absentismo en la Administración Pública, Defensa y Administración de la Seguridad Social alcanza el 8,2%, sumando bajas por incapacidades temporales y el resto de causas. La tasa del sector está un punto por encima de la media, situada en el 7,2%, pese a haberse reducido en medio punto en el último año. En las administraciones públicas, cada día faltan a su puesto de trabajo 114.000 personas, de las cuales 82.000 lo hacen por motivos médicos, según el citado informe. En el conjunto de España, cada día faltan a su empleo 1,5 millones de personas. Cabe resaltar que funcionarios y personal laboral de las administraciones no son ni de lejos los colectivos con más absentismo. Los ámbitos líderes en este respecto son las actividades postales y de correos, juegos de azar y apuestas y servicios a edificios y jardinería, donde las ausencias alcanzan el 13, el 12 y el 11,8% del total de horas respectivamente. Un reciente informe centrado en las incapacidades temporales de trabajadores adscritos al régimen especial de MUFACE muestra un crecimiento sostenido de las bajas laborales en este colectivo entre 2017 y 2024, al pasar del 13,2 al 20,3 casos por cada 1.000 mutualistas.

otra noticia que hoy aparece en la prensa es que las empresas adaptan sus horarios para evitar el calor. Hay momentos en que no puedes mover ni las pestañas. Las altas temperaturas obligan a adelantar los trabajos en la vía pública y a invertir en maquinaria para refrescar las naves industriales, si bien no todas las compañías reorganizan sus operativas. Hay momentos que no puedes mover ni las pestañas, confiesa Alfredo Ruescas, gerente de Tabicom, una empresa de tabiquería y construcción industrializada. Este empresario atendía por teléfono a El Periódico pocos minutos después de que se comunicara que Barcelona había alcanzado la temperatura más alta de su historia, superando los 40 grados. Hemos tenido que adelantar los horarios. Antes hacíamos de 8 de la mañana a 4 de la tarde y cuando empezó el verano lo adelantamos a las 7 y media para acabar a las 3 de la tarde. Esta compañía, de unos 40 trabajadores en plantilla, una facturación de algo más de 3 millones de euros anuales y sede en Tarrasa, mantendrá el horario de verano hasta septiembre.

recordar que las empresas por normativa están obligadas a tener protocolos específicos contra las altas temperaturas y activarlos cuando las agencias meteorológicas lancen alertas naranja o roja, especialmente aquellas compañías que operan al aire libre. Su aplicación es un nuevo foco de conflictividad laboral. El sindicato CGT interpuso la semana pasada una denuncia contra la empresa de reparto Glovo por no detener en ningún momento la actividad, pese a que en la capital catalana hubo franjas horarias coincidiendo con la hora del almuerzo en las que se superaron los 40 grados. También le reclaman equipos de protección adecuados contra el calor, como ropa transpirable, por ejemplo, y tampoco dicen nos dan agua, nos dicen que se la pidamos a los establecimientos. No tienen en cuenta que al mediodía muchos pedidos son a supermercados o entre particulares, afirman desde la central. Glovo, a preguntas del periódico, afirma lo siguiente: hemos implementado protocolos de prevención de riesgos laborales conforme a lo establecido por la regulación vigente. En función del nivel de alerta de la EMET, activamos el protocolo de actuación y las medidas preventivas. Entre estas medidas se incluye la limitación o cierre total de la actividad en determinadas franjas horarias. No han especificado si llegaron a interrumpir el servicio en algún momento o por qué no se les facilitan directamente el agua a los miles de riders que operan para ellos. Madinina. Otro elemento clave dentro del protocolo es evitar mensajes genéricos y priorizar indicaciones concretas y directamente relacionadas con las condiciones reales del puesto de trabajo, así como programar pausas suficientes, habilitar rotaciones, dotar de ropa de trabajo transpirable o espacios a la sombra y con agua abundante para el descanso, entre otros.

Dos minutos y las 11 de la mañana de este lunes 13 de julio. Protégete del calor, bebe mucha agua, hidrátate. 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

0: 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Ha llegado el momento de recordar, algunas de las entrevistas que hemos emitido a lo largo de esta temporada. Tiempo de volver a escuchar qué fue noticia deportivamente hablando en nuestra ciudad. Retrocedemos en el tiempo hasta el mes de enero. Precisamente a mediados de ese mes, Juan Manuel Camacho Clavijo fue nombrado nuevo presidente de la Peña Sevillista de Arcos de la Frontera en sustitución de Antonio Canto Ruiz, que desde 2012 estaba al frente de esta entidad. Juan José Arias Guerrero, 30 años dando en la diana. Lleva la friolera de 30 años practicando tiro con arco, un deporte que requiere paciencia, constancia y disciplina. Recuerda que siendo niño se construía sus propios arcos con palos de adelfas y las flechas a base de bambú que recogía en el río Guadalete. Empezó con un equipo muy básico y rudimentario. No lo considera un deporte caro, a no ser que compitas. Ahí ya los precios se disparan. Ha ganado 5 campeonatos de España y en otros 2 se ha proclamado subcampeón. A nivel andaluz ha conseguido medallas en todas las modalidades de tiro con arco en una 30 de campeonatos. Pese a todos los triunfos cosechados por arqueros españoles, no olvidemos que este año nuestro país se ha proclamado campeón del mundo de esta disciplina deportiva. El tiro con arco sigue siendo, desgraciadamente, un deporte minoritario. Gracias a la Escuela Municipal de Tiro con Arco se ha conseguido crear afición en nuestra localidad. Arias cree que este deporte engancha tanto porque en poco tiempo se consiguen unos progresos muy rápidos, aunque luego hay que perfeccionar la técnica, no vale solo contar en la diana. Bueno, pues en el deportivo pudimos hablar con José Juan Arias Guerrero, que como te decía, lleva la friolera de 30 años practicando el tiro con arco, practicando y compitiendo. Voy a tener la oportunidad de conversar con José Juan Arias Guerrero, campeón de Andalucía de tiro con arco, es de aquí de Arcos de la Frontera, lleva ya muchos años como arquero, tanto como casi 30 años y 25 años aproximadamente, año arriba, año abajo, con la Escuela Deportiva Municipal de Tiro con Arco. Quizás es un deporte muy minoritario, al que a lo mejor no estamos muy acostumbrados, pero hemos dicho, por supuesto que sí, que también tiene su tiempo aquí en el deportivo. Así que ya sin más dilación voy a saludar a José Juan Arias Guerrero. José Juan, ¿qué tal? Buenas tardes.
1: Hola, ¿qué tal? Buenas tardes.
0: Bienvenido, gracias por aceptar nuestra invitación. Yo encantado de hablar de tiro con arco. 30 años, se dice pronto, madre mía, empezaste muy joven entonces, ¿no, José Juan?
1: Sí, bueno, empezó joven o quizá tarde, porque como todos yo jugaba fútbol, estaba en equipos de arco, en fútbol sala, pero cuando ya se empieza a dejar de estudiar y empieza a trabajar, el fútbol se quedó un poco más atrás de lado y busqué un deporte que dependiera solo de mí. Entonces, el tiro con arco pues me daba eso, me daba que tener paciencia, tener constancia, tener disciplina y depender solo de mí. Entonces fue cuando poco a poco empecé yo solo aquí en arco. Al poco tiempo me apunté al club arquero Chiclana, iba una vez a la semana a Chiclana y a partir de ahí pues bueno, ya fue surgiendo todo, la escuela deportiva aquí en arco y bueno, todos los logros que llevamos en tantos años.
0: O sea que empezaste por iniciativa propia, no porque alguien te invitara, te recomendara o no.
1: Sí, empecé iniciativa propia. El tiro con arco, bueno, desde pequeñito yo recuerdo que nos hacíamos nuestros arcos con los palos de adelfa del río, ¿no? De nuestras flechas, que lo hacíamos con los palos de bambú, de los puros que estaban en el río. Y es un deporte que llama la atención. De hecho, cuando trabajo para algunas empresas que me llaman de turismo o demás, te puedo asegurar que atrae a toda la gente. cuando la gente empieza a lanzar flechas, se le dicen cuatro nociones básicas y empiezan a ver que agrupan, que dan donde hay tienen que dar, pues te puedo decir que en los últimos que estuve, y hasta los monitores de ese senderismo, de rapper, de calla, se tuvieron que venir porque no querían dejar de tirar con arco. El niño llamaba al padre llamaba a la mujer, y al final te miraban tirando todo con arco.
0: O sea, que te hace adicto el tiro con arco, ¿no? Básicamente.
1: Sí, la verdad es que engancha. Yo aviso que engancha.
0: Bueno, tú empiezas entonces, empiezas a moverte, te inscribes en este club, vas viendo un poco, ¿no?, por dónde se mueve este deporte, y qué te vas encontrando en el camino.
1: Pues claro, me voy encontrando de que yo empecé con un equipo básico, un arco compuesto de polea, con un rollo de esparto, lo que utilizaban los escayolistas antes, donde mi mujer entonces me lo forró en tela y lo pinté, y tiraba yo solo, claro, pues. Me entero por unos cuñados míos que viven en Chiclana, del Club Arquero Chiclana, y empiezo a ir allí. Pero claro, son muchos kilómetros, lloviendo, y a veces que llegaba y estaba cerrado, me tenía que volver, y fue cuando surgió la idea de, en aquel entonces, al concejal de deporte, decirle que si había la posibilidad de buscar un sitio donde yo pudiera tirar aquí en arcos. Y él me planteó la idea de por qué no hacer una escuela deportiva, que necesitaba. Pues le dije, bueno, pues mira, lo básico, por lo menos un parapeto, y por lo menos este equipo de iniciación. Y la sorpresa fue que el primer día se presentaron más de 20 personas, por lo cual más de la mitad se tuvo que ir sin tirar, porque claro, no había equipo ni tiempo para atenderlo a todos.
0: Ahora que has hecho referencia, José Juan, al material, ¿es el tiro con arco un deporte caro?
1: Bueno, es caro, sí, ya te metes en alta competición, pero solo al principio, o sea, porque una vez que tú montas tu equipo de tiro con arco y montas tus flechas ya de alta competición, ya no tienes, ya no hay más, o sea, ya no tiene ser que se te rompa una flecha o que pase, pero que tirar con arco un equipo básico de tiro con arco para aprender puede estar completo en los 100 euros. Y bueno, y hay arcos que solo el cuerpo del arco vale más de 1.200, o sea que hay flechas desde 2,50 euros, y los tubos que nosotros montamos, que solo el tubo valen más de 30 euros, solo el tubo. Ahora hay que montar punta, hay que montar plumas, culatín, y bueno, y adaptar a la forma de tiro, a la potencia, a la apertura individual de cada arquero, claro.
0: ¿En el tiro con arco más vale maña que fuerza o un poquito de las dos cosas?
1: Pues mira, en mi caso es más vale maña, porque todos los campeonatos de España que yo he conseguido, te puedo asegurar que era el que con menos potencia iba de todos, con diferencia. Y era el único que en ese momento tiraba con guantes, un arco en embalbo, un arco de nudo. Y es lo que aplico. O sea, cuando todo el mundo tiraba con unas 40, 45 libras de potencia, yo tiraba con unas 30. Ahora que todo el mundo se da cuenta y está tirando con unas 35 o 30 libras, yo tiro con 25. Y entonces, digamos que lo que yo explico a la gente, bueno, el primer dicho es de que la potencia sin control no vale de nada. Y segundo, es si tú al tiro con arco, que es un deporte de mucha concentración, de que los nervios, de templar los nervios, sí. A una semifinal, unos cuartos de final, que ya ahí todo el mundo es bueno, un campeonato de Andalucía, un campeonato de España, un internacional, tú tienes que sumar al cansancio de la competición, al estrés de las eliminatorias, la potencia del arco, son ya tres factores que tienes que dominar mucho, pero si la potencia del arco yo la puedo dominar perfectamente, pues digamos que es un factor que yo entendí siempre que jugaba a mi favor, y así fue. Lo han entendido ya todo el mundo, y aún así yo sigo bajando la potencia, porque antes digamos que había, por ponerte un ejemplo, 10 tipos de flechas, y hoy hay 40, con lo cual cogiendo una flecha idónea para la potencia apertura que tú utilizas, cualquier potencia te viene bien.
0: Decíamos antes, José Juan, 30 años como arquero aproximadamente, y unos 25 con el tema de la Escuela Deportiva Municipal de Tiro con Arco. ¿Hemos conseguido crear afición aquí en Arcos?
1: Sí, cuando teníamos la escuela, al principio, ya te lo digo, los primeros años se hacía cargo de la licencia del club y de los niños que nosotros veíamos con capacidades para poder salir y competir, se hacía cargo de la Patronato Municipal de Juventud y Deporte. Y ahora, pues igual, sí es cierto que ahora tenemos menos niños, porque no tan solo los que me llaman para hacer el curso, porque para eso tuve que ser yo, vamos, estoy titulado como técnico monitor, titulado a nivel 1, a nivel nacional, para poder ejercer los cursos. Entonces, no tanto en el nivel básico ahora, no tenemos tanto nivel básico, pero los que estamos, te puedo decir que donde vamos, como por ejemplo ahora que ha sido el provincial y ha sido el trofeo de Navidad, los cinco que íbamos, los cinco estábamos en los podios, en las distintas modalidades.
0: ¿Y por qué crees tú que engancha tanto el tiro con arco?
1: Porque no sé si es lo típico que vemos en las películas, o los indios, o cuando vemos tirar una flecha, o no sé si de Rambo, cuando se le da un arco y se le dice más o menos las nociones que tiene que tener para lanzar la flecha, y empieza a tirar, empieza a hacer el tiro erróneo. Pero en el tiro con arco, en muy poco tiempo, se avanza mucho. Con lo cual, la persona, lo primero que piensa es, dice, oye, que yo para esto valgo, porque ya te he dicho, si tiene un poquito de continuidad en la semana, en poco más de un mes, tiene unos resultados muy buenos. Entonces, la persona dice, oye, que esto a mí se me va bien. Claro, luego está que hay que perfeccionar y no vale con dar en el centro, es que hay que dar perfectamente en el centro de la diana para luego salir a competir. Pero engancha primero por lo espectacular que es lanzar flechas y clavar flechas, y luego porque en los primeros días, primeras semanas, se avanza muy rápido.
0: ¿Qué cualidades hay que tener para ser un buen arquero? Yo me imagino que una puede ser, por ejemplo, tener buen pulso, pero no sé si estoy equivocado.
1: Pues no necesariamente. Bueno, te ayuda si lo tienes, pero no necesariamente. Yo en otras entrevistas siempre me han dicho que me imagino que al igual que cualquier otro tipo de deporte, el entrenamiento. O sea, si cuando se entrena en cualquier deporte es cuando se obtiene el resultado. Entonces, el tiro con arco, lo que hay que saber muy bien cuando está en campeonato, en eliminatorio, además, es saber desconectar muy bien y tener muy claro y muy entrenado lo que tiene que hacer, los distintos pasos, desde que te colocas en la línea de tiro hasta que sueltas la flecha, tener muy bien metalizado la propriocepción, como se dice. O sea, es como cuando queremos andar, yo no le digo un pie y ahora he hecho el otro, sino que yo me voy a ir a levantar y sé lo que tengo que hacer. Pues en el tiro con arco igual, si tú entrenas y tienes una base sólida, no piensas, ejecutas lo que tienes que hacer. Entonces, el pulso sí te puede ayudar, pero sobre todo el entrenamiento. El entrenamiento es lo que te hace,
0: hace progresar. En resumen, José Juan, la técnica llega con la práctica, ¿no?
1: Claro.
0: Exacto. ¿Cuántos campeonatos de todo tipo, me imagino, ganados tienes a tus espaldas?
1: Pues mira, de España he estado en 7, he ganado 5. Dos que eres subcampeón en distintas modalidades, que eso sí que no lo ha conseguido nadie de España, o sea, de presentarme a un campeonato en sala en una modalidad de tiro, en el arco lombo, por ejemplo, que es, para que nos entienda, es el arco del de Robin Hood. Un arco lombo es el arco largo, el típico Robin Hood, donde se tiran con flechas de madera, es lo más instintivo que existe. He estado en 2 campeonatos de España y los 2 lo gané, uno en Vitoria-Gasteiz y otro en La Rioja. Y luego los otros que he ganado, los mayoritarios en España, ha sido con el combago, con el arco del nudo, que para que la gente no entienda, es un arco olímpico, el arco olímpico al que le quitamos los elementos de estabilización y puntería. O sea, yo cojo un arco del que van a utilizar ahora en la Olimpiada y le quito los estabilizadores y le quito el visor, y eso se quedaría lo que es el arco solo. Luego a nivel de Andalucía, pues no sé, perdí la cuenta a los 30 y tantos campeonatos de Andalucía. Ahí sí he conseguido medallas en todas las modalidades, tanto en compuesto como en tradicional, longbow, desnudo.
0: Seguimos recordando algunos de los mejores momentos de esta temporada. Estamos en enero de este año. Por aquella fecha supimos que el Barça se había interesado por el joven futbolista arcense Roberto Rosado Márquez. Roberto tiene solo 17 años, a punto de cumplir los 18, o sea que ya los habrá cumplido, obviamente, y ocupa el lateral izquierdo y ya sabe lo que es participar en algunos torneos que ha disputado con la selección española sub-17. Su condición de zurdo, con proyección ofensiva, punta de velocidad y solvente en labores defensivas, lo han convertido en un joven talento especial. Desde el Cádiz han confirmado que Rosado ha despertado el interés de varios de los grandes clubes europeos. Sin embargo, se apunta que en esos momentos, allá por el mes de enero, era el Barça quien habría mostrado una mayor decisión a la hora de incrementar los seguimientos del jugador, aunque ni el club azulgrana ni los agentes del jugador habían trasladado ningún tipo de oferta en firme por el futbolista.

0: Y el arcense Rafael Bermúdez Temblador se proclamaba bicampeón de Castilla-La Mancha de tiro con arco 3D y tiro con arco en sala. Esto también fue a mediados de enero de este año y tuvimos la oportunidad de hablar con Rafael Bermúdez Temblador. El arcense Rafael Bermúdez Temblador, bicampeón de tiro con arco 3D de Castilla-La Mancha. Hace un mes se proclamó campeón absoluto de tiro con arco 3D de Castilla-La Mancha. Y el pasado sábado 10 de enero conseguía el título de campeón absoluto de tiro con arco en sala, también a nivel de Castilla-La Mancha. Rafael, que por cierto ha sido seleccionado por la selección nacional y en dos semanas participará en el campeonato de España de esta modalidad deportiva que se va a celebrar en Ciudad Real. Natural de Arcos de la Frontera, lleva ya veintitantos años residiendo en Guadalajara, si no estoy equivocado, sino que ahora él me corrija. Y vamos a saludarle ya, a conocerle mejor cómo comenzó su afición por este deporte, cómo pasó a competir y cómo ha llegado a ser uno de los mejores de la comunidad de Castilla-La Mancha. No, Rafael, ¿qué tal? Muy buenas, bienvenido.
1: Hola, buenos días, José Antonio.
0: Un placer saludarte y poderte entrevistar aquí en la radio de Arcos, en la radio de tu ciudad natal en definitiva. Y sí, claro. Bueno, cuéntanos un poco cómo empieza tu afición por este deporte. ¿A qué edad más o menos empiezas a mantener contacto con el tiro con arco?
1: Bueno, pues fue prácticamente casi más o menos en el 2012, en el que el presidente de la Federación Española de Tiro con Arco pues se fue a vivir precisamente al pueblo donde estoy viviendo ahora y visitó las escuelas. Con eso hizo que los niños del pueblo, incluido mis hijas, se aficionaran un poco por el tiro con arco y, bueno, para hacer alguna actividad en conjunto familiar, pues yo también me metí en este mundo de tiro con arco. Uh-huh. Y hacíamos la actividad en conjunto.
0: ¿Ya tenías alguna idea o no?
1: No tenía ninguna idea. La verdad es que empecé y no se me daba mal, y al no dar, si no se te da mal algo, pues te coges el gustillo y bueno, continúas con ello.
0: Justo en el programa de ayer, Coincidencias de la Vida, entrevistábamos a José Juan Arias Guerrero, no sé si le conoces, de aquí de Arcos. Lleva 30 años practicando este deporte. Ha sido, que yo recordé, 5 veces campeón de España, 2 veces subcampeón, y ha ganado también un montón de medallas en una treintena de campeonatos aquí a nivel de Andalucía. Y él me decía, yo le preguntaba, ¿más vale maña que fuerza? Y dice, en mi caso en particular, sí, porque he ganado a los mejores de España, siendo yo el que menos potencia tenía. Entonces te pregunto a ti ahora también, si más vale maña que fuerza, en tu caso, por ejemplo.
1: Sí, en el caso de este deporte, más que, bueno, pues se puede definir así, maña o fuerza. La potencia es un factor a tener en cuenta, pero también la técnica es mucho más. De hecho, te comento, el entrenamiento se compone de un 75-80% de práctica de técnica, ¿vale? Y el resto es, pues, ya en campo. Y dentro del entrenamiento de la técnica también practicas mucho la concentración en el tiro, con lo cual, sí, es mucho más técnico, maña, vamos a llamarle, que potencia.
0: Claro, la técnica llega con la práctica al final, como todo en la vida, ¿no? Y la potencia sin control, me decía también este compañero de deportes tuyo, me decía que la potencia sin control pues no lleva a ningún sitio.
1: Así. Eso es, no lleva a ningún sitio. De hecho, te puede hacer cometer muchos más errores.
0: Uh-huh. Tiro con arco 3D, esto para mí es completamente nuevo. ¿En qué consiste exactamente, Rafael?
1: Vale, mira, te explico. Y también un poquito la información. Son lo que hemos participado hasta ahora son en dos modalidades. Uh-huh. Tiro con arco 3D, que es tirar a animales, a réplicas de animales, en diferentes distancias, simulando como si estuvieras tirando en campo o en un bosque. Entonces hay dos modalidades de tiro, en sala o en bosque realmente, y luego está la modalidad del último campeonato que hemos participado aquí este año, que ha sido el de sala, que es el de Diana. Por eso la parte de bicampeón de Castilla-La Mancha en 3D y en Diana. Entonces, dentro de esa modalidad de 3D, pues lo que te comento, son réplicas de animales, pues ciervos, cerdos, osos y demás réplicas que puedan tener, alguna un poquito especiales como un dragón que te meten por medio para que da un poquito de emoción o otro tipo de sistema al tiro y es lo que te hace pues un poco más divertido la tirada. Pero bueno, en principio y sencillamente es eso, es animales que no son reales y que son réplicas y que están puestos a diferentes distancias, y es lo que hace un poquito más complejo este tiro, porque tienes que calcular la distancia, no te dan ningún instrumento para, no puedes utilizar ningún instrumento en el que tú puedas medir la distancia de tiro, y te tienes que, pues, con tus sensaciones y tu cálculo mental o visión, pues calcula la distancia y calculas sobre la cuerda del arco a la distancia que tienes que tirar. Y ahí, pues, luego llega el tiro, que es la parte más técnica, y tienes que, pues, darle en el punto de muerte que está marcado en el propio animal.
0: ¿Pero tú sabes los animales que te van a aparecer o es por sorpresa?
1: ¿Perdona?
0: ¿Tú sabes los animales a los que vas a tener que disparar la flecha o es por sorpresa?
1: Sí, no, los animales están todos expuestos. Entonces tú vas, ves, están todos estos expuestos en el fondo de lo que es el pabellón, en este caso que ha sido en sala, y tú vas viendo los animales y vas tirando por puestos. Igual que en la cacería se llama puesto al punto donde el cazador se resguarda para tirar al animal, aquí también se llama puesto y vas pues tirando del puesto 1 al 24. En dos tandas, primero 12 tandas y luego otras 12 tandas. Y son diferentes animales, con diferentes distancias, alturas e incluso obstáculos. Te pueden poner una tabla en la que tienes que tirar en equilibrio, que es más complicado porque estás acostumbrado a tirar en horizontal y totalmente quieto, pero en algunos de los tiros te tienen que subir a una altura diferente para tirar de una forma un poco más complicada con una inclinación, entonces te complica un poco el tiro para que el arquero simule un poco la situación en un bosque, en el que te puedes encontrar un tiro abajo, con el animal abajo o con el animal arriba, o incluso tu posición no es la más adecuada para tener un tiro horizontal, sino que también te tienes que modificar tu postura, y eso es un poquito más complejo esta modalidad.
0: Y cuando te encuentras con un dinosaurio, ¿cómo se te queda el cuerpo? Porque claro,
1: no, son a escala, ¿sabes? Pero bueno, por lo menos hace un poquito más divertida la tirada y en definitiva es un objeto a una distancia concreta con un objetivo. Y bueno, da igual.
0: Bueno, eso es el tiro con arco 3D, a réplicas de animales, como decías, y luego está el tiro con arco en sala, a Diana, sí. A una Diana, ¿no?
1: Sí, es una diana, en este caso es de 40 centímetros, en la que debemos de hacer una puntuación de 1 a 10 o de 10 a 1. Tiras tres flechas y vas sumando y vas consiguiendo ir pasando las primeras dos tandas en las que sumas todos los puntos, donde se crea un ranking, y en ese ranking luego se dobla la lista para hacer las eliminatorias con el resto de los compañeros. Vas eliminando, vas pasando clasificatoria, octavos, cuartos, semifinal y final. Y ahí es donde pues vas consiguiendo sacar la ventaja y terminar ganando o quedándote en algún puesto que puede ser bueno o puede ser malo.
0: Rafael Bermúdez Temblador, que se proclamó bicampeón de Castilla-La Mancha de tiro con arco 3D y tiro con arco en sala. Este arcense que lleva ya muchos años viviendo fuera de su tierra, pero con el que pudimos contactar y hablar precisamente de este logro, de este triunfo. Eso fue a mediados de enero. Precisamente en ese mes también, pero ya a finales, supimos que Kryptonita Bike iba a ser el equipo con el que iba a competir este año, Pepe Fernández. Y la verdad es que no han ido muy mal las cosas esta temporada. De hecho, comenzó el año ganando el rally del Club Deportivo Guerrero Bike en el puerto de Santa María. Pues estos han sido algunos de los momentos que hemos querido volver a recordar, que hemos rescatado del Deportivo del mes de enero. Mañana, en el programa de mañana, será el turno del mes de febrero.

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14: ¿Qué pasó en España aquel verano del año 1994? Hoy realizamos un viaje a hace más de 30 años. El verano de 1994 fue una mezcla muy característica. Todavía no existían las redes sociales, internet apenas estaba llegando a las universidades, los móviles eran un lujo y la música, la televisión y el cine marcaban mucho más las conversaciones del día a día. Las canciones que sonaban por todas partes, en España y buena parte de Europa, era difícil escapar de estos éxitos. Es que no necesitan ni presentación. Fue la canción del baile con la coreografía que inundó las discotecas, el Saturday Night de Winfield. Verano de 1990.

de Winfield en el verano de 1994 también se escuchó mucho Love Is All Around de Wet Wet Wet, de la película Cuatro Bodas y un Funeral. All for One con I Swear. O Corona con The Rhythm of the Night. Pero, ¿y en España? En España triunfaban Los Rodríguez con Mi Enfermedad, Mecano seguía siendo un grupo imprescindible en las emisoras y Alejandro Sanz empezaba a hacerse muy popular con canciones de su álbum Viviendo Deprisa.

En el verano de 1994 las emisoras musicales dominaban los meses estivales. Los programas de dedicatorias, peticiones telefónicas y listas de éxitos reunían a millones de oyentes.

1994 fue un año espectacular para la televisión. Entre las series que más daban que hablar estaban, por supuesto, Friends, que estrenó su primera temporada en septiembre de ese año, de 1994.

0: día.
1: Ir al cine era uno de los grandes planes del verano de 1994. Las películas que arrasaron fueron Forrest Gump.
2: Hola, me llamo Forrest Gump. ¿Quiere un bombón?
3: Gracias.
2: Es curioso lo que uno puede recordar.
3: Eres igual que todos los demás. No eres diferente.
2: Su hijo es diferente.
4: ¿Eres tonto o algo parecido?
5: Mamá dice que tonto es el que hace tonterías.
6: Yo soy Jenny. Y yo Forrest Gump.
2: Era mi muy mejor amiga. Mi única amiga. Desde aquel día ya no nos separamos. Éramos como uña y carne.
7: ¡Corre, Forrest!
8: ¡Ey, idiota!
7: ¡Corre!
2: No lo creerá, pero es verdad. Cuando corro soy como el viento.
9: ¿Quién diablos es ese?
10: Es Forrest Gump, entrenador. Un tonto de cuerpo.
2: Nunca pensé.
1: Peliculón, Forrest Gump. ¿Cuántas veces la habremos visto, verdad? Seguimos en el verano de 1994. Entre las películas de aquel verano también figuran Cuatro bodas y un funeral,
2: presidente de los
1: Speed con acción sin descanso.
11: Enhorabuena, que siente al estar en la selección.
1: Y muchos recuerdan las enormes colas para ver una película de dibujos animados que se llamaba El Rey León. Y que se convirtió en un fenómeno mundial.

La Super Nintendo vivía uno de sus mejores momentos. La Sega Mega Drive seguía compitiendo con fuerza. En recreativos triunfaban juegos como Virtual Fighter, The King of Fighters del 94, y en casa se jugaba a Super Metroid, Donkey Kong Country y FIFA International Soccer. Algunas curiosidades del verano de 1994. Las películas se alquilaban en el videoclub para verlas en VHS. Las cámaras usaban carretes de 24 o 36 fotos y había que esperar días para revelar las imágenes. Para llamar a un amigo había que hacerlo al teléfono fijo y esperar que respondieran sus padres. El CD estaba sustituyendo definitivamente al cassette. Muy poca gente tenía acceso a internet, la mayoría ni siquiera había navegado nunca. Para viajar, en 1994 se utilizaban mapas de papel y atlas de carreteras. En España aún se pagaba con pesetas. El euro todavía tardaría varios años en entrar en circulación. Era una época de helados Frigo y Cami, cintas de cassette grabadas de la radio, tardes en la piscina, bicicletas sin GPS, partidos interminables en la calle hasta que anochecía, y vacaciones prácticamente desconectadas. Para muchos, el verano de 1994 representa el final de una etapa analógica. Pocos años después llegarían internet doméstico, los teléfonos móviles para el gran público y una forma completamente distinta de disfrutar del ocio.

Si viviste aquel verano de 1994, es muy probable que al escuchar Saturday Night, Love Is All Around, vuelvas inmediatamente a esa mezcla de playas, cintas de cassette, videoclub y largas tardes de vacaciones. Hoy sí o sí tenemos que despedir esta sección con la que sin duda alguna fue la canción del verano de 1994 y de muchos veranos después. Obviamente estoy hablando de... sí, Saturday Night. Gracias por la compañía, mañana más.

Muy bien, en lo que queda de este lunes, ya sabéis que a la una llega la información regional con los compañeros de la Onda Local de Andalucía. A la una y media, lo más destacado, lo más importante que haya pasado en Arcos, te lo resume y te lo cuenta Mari Carmen Torres en el informativo segunda edición. Y a las dos, el deportivo, recordando algunos de los mejores momentos de esta temporada. Empezaremos por el mes de enero.

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0: La farmacia de guardia para el día de hoy corresponde a licenciada Pilar Reina en la Avenida de Europa número 1, en el barrio de María Auxiliadora. Teléfono 956-700-252.
1: Son las 12 del mediodía y 29 minutos.

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0: Saludos, bienvenidos y bienvenidas a la Onda Local de Andalucía. Estamos en la segunda edición de Este a Oeste en este lunes 13 de julio. La Junta anuncia la bajada del incendio de Los Gallardos a la fase de emergencia en situación operativa cero y espera dar por controlado el fuego en las próximas horas. El presidente del Gobierno, Pedro Sánchez, y el de la Junta, Juan Manuel Moreno, han comparecido hace apenas unos minutos desde el puesto de mando avanzado del incendio de Los Gallardos, que se ubica en la localidad de Turre. El presidente del Ejecutivo Autonómico ha expresado el agradecimiento tanto suyo como de los alcaldes de la operativa que se ha puesto en marcha en la lucha contra el fuego. Una actuación coordinada entre todas las administraciones con mucha intensidad y esfuerzo, dice, para hacer frente a las llamas. Una suma de esfuerzos encaminada a apagar el fuego y evitar nuevas víctimas. Moreno ha mostrado su satisfacción para la ventana de oportunidades que ha dado el clima, que ha permitido la estabilización. Expresa además su pesar por las víctimas de un incendio muy cruento y de una rapidez que han llamado la atención a las autoridades, hasta el extremo de que van a investigar cómo hacerles frente. Del mismo modo, ha querido prevenir a la población sobre las semanas que están por venir después de que se hayan acumulado tres veces más superficie quemada en este 2026 en comparación con el mismo periodo del año anterior. El presidente de la Junta anticipa un verano muy duro.
1: Es más que probable que tengamos un verano muy duro, muy difícil en esta parte más meridional de la península ibérica. Aquí el cambio climático está afectando de manera muy, muy, muy importante. Por tanto, yo pido también la cooperación y la colaboración. Aquí hemos hecho un esfuerzo de cooperación y colaboración las administraciones públicas, pero nos hace falta que también el conjunto de la ciudadanía asuma esa sensibilidad y esa autoprotección que es fundamental ante situaciones como la que previsiblemente, ojalá no suceda, pero que previsiblemente podemos tener.
0: Moreno incluso ha apuntado que deben reflexionar sobre si deben incluir en el sistema educativo una cantidad de conocimiento suficiente para actuar en estas situaciones. Sobre el estado de salud de las personas heridas e ingresadas en la unidad de quemados del Hospital Virgen del Rocío de Sevilla, ha indicado que se encuentran en una situación muy crítica, pero estable. Por su parte, Pedro Sánchez ha lamentado también las víctimas mortales del fuego y deseado la pronta recuperación de los heridos. Sánchez ha recalcado la importancia de la cooperación, unidad y coherencia de la actuación de las administraciones. En esa línea ha apuntado que ha puesto a disposición todos los recursos del Estado que se han requerido para intervenir en la extinción del incendio, la investigación de los hechos y la reconstrucción de las zonas afectadas. En su intervención se ha referido también a la importancia del cambio climático y al pacto contra la emergencia climática propuesta por su Ejecutivo.
2: Además de las instituciones, también, lógicamente, de la sociedad civil organizada, y cada uno desde el punto de vista individual tenemos que concienciarnos de que el clima está cambiando, de que los efectos de la emergencia climática cada vez se están agravando como consecuencia de que está superando las previsiones que hasta incluso los científicos nos vienen alertando desde hace ya un tiempo, y por tanto tenemos que ser conscientes de que todos tenemos que poner de nuestra parte para que en efecto podamos articular ese gran acuerdo de país que nos permita garantizar una mayor seguridad a aquellos que viven en zonas que efectivamente pues están sufriendo estas emergencias de protección civil.
0: Este es nuestro apunte de portada que ampliamos a lo largo del informativo. Vamos ahora con más asuntos de interés en titulares.

Juan Manuel Moreno en el Parlamento por el incendio de los Gallardos. La normalidad vuelve poco a poco a los municipios afectados por los incendios en el municipio almeriense. El Colegio Oficial de Ingenieros Técnicos Forestales

0: muere un menor de 16 años tras una colisión entre un turismo y una motocicleta en Moguer. Conocemos el estado actual de nuestras carreteras desde la Dirección General de Tráfico con Daniel González. Buenas tardes.
1: Muy buenas tardes. A esta hora van a encontrar complicaciones en Málaga, en la MA20 a la altura de Teatinos, en sentido sur, sentido ya a Torremolinos, debido a un accidente que está provocando el corte del carril izquierdo de la vía, más de 3 kilómetros de retenciones. Se complica también en esta provincia la 7 en Los Monteros, sentido Marbella, y ya el tramo de San Pedro Alcántara en ambos sentidos. También en Cádiz, dificultades en varios puntos, sus entradas por la A4 y A48 en Chiclana de la Frontera y San Fernando, la A7 en Guadalajara, corte hacia Algeciras, y la A381 en Medina Sidonia, en ambos sentidos. Tráfico intenso también en el acceso a Sevilla por la A49 en Tomares y Bormujos, y en la SE30 ya en el tramo del puente del Centenario en ambas direcciones, y por último en la A92 en Osuna, en sentido Antequera. Circulación lenta en Jaén, en la A44, en el entorno de Cárceles, en ambos sentidos.
0: Gracias, Daniel. Conocemos también las previsiones del tiempo desde la Agencia Estatal de Meteorología con Juan Carlos Piña. Buenas tardes.
2: Muy buenas tardes, ¿qué tal? Hoy en Andalucía continuamos con tiempo estable en un día en el que comienzan a subir las temperaturas diurnas. Podemos alcanzar máximas de 36 grados en Granada y Córdoba, 35 en Málaga y Jaén, 33 en Sevilla, 30 en Almería, 29 en Huelva y 27 en Cádiz. Mañana martes tendremos el cielo poco nuboso con algunos intervalos de nubes medias y altas, y las temperaturas seguirán subiendo. Se prevén máximas de 38 grados en Granada, 37 en Córdoba y Málaga, 36 en Jaén, 34 en Sevilla, 30 en Almería, 28 en Huelva, 26 en Cádiz. La EMET activará avisos por calor en algunos puntos del interior oriental, también en la Costa del Sol. Es una información de AEMET.
0: Gracias, Juan Carlos. Continuamos con la actualidad del día.
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6: Antonio Maillo pide la comparecencia de Juan Manuel Moreno en el Parlamento por el incendio de Los Gallardos. Así lo ha exigido este lunes el portavoz de Por Andalucía en el Parlamento al presidente de la Junta, apuntando que no consentirán otra huida hacia adelante como ocurrió con la crisis del cribado de cáncer de mama. Maillo ha advertido de que la coalición no descarta impulsar una comisión de investigación en el Parlamento si las explicaciones ofrecidas por el Gobierno resultan insuficientes. Asegura que se necesitan explicaciones sobre el plan de verano, los medios humanos y materiales que estaban previstos y disponibles, así como los protocolos de prevención y las decisiones tomadas antes y durante el incendio.
7: Desde el Grupo Parlamentario por Andalucía hemos solicitado la comparecencia del Gobierno andaluz en el Parlamento para que dé explicaciones sobre las actuaciones realizadas en el trágico incendio en Almería, en la zona de Bédar, en Los Gallardos. Creo que la sociedad andaluza necesita explicaciones, necesitamos saber cuáles fueron las actuaciones que se desarrollaron, los planes de prevención y también valorar el resto de los incendios que se han tenido en Andalucía.
6: Si se oculta información, dice Maillo, si persisten las contradicciones o si las explicaciones no permiten aclarar lo sucedido, desde Por Andalucía impulsarán una comisión de investigación, ha agregado, apuntando que las familias no merecen propaganda ni una huida hacia adelante, sino que merecen respuestas, transparencia y toda la verdad. Maillo ha vuelto a trasladar el pésame y todo el cariño de la coalición a las familias de las víctimas del trágico incendio. Por Andalucía ha solicitado también la cronología completa del suceso, la cadena de mando establecida y el momento en el que se movilizó. Los refuerzos. Además, el portavoz de Por Andalucía ha reclamado que se aclaren las denuncias realizadas por los trabajadores del Infoca, que aseguran que llevan años advirtiendo de que el dispositivo no se encontraba completo. Por su parte, Adelante Andalucía también urge a Moreno explicaciones en el Parlamento por el incendio o pedir a una comisión, dice, de investigación en la Cámara Autonómica. Así lo ha exigido este lunes el portavoz de Adelante Andalucía, José Ignacio García, en una atención a medios en el Parlamento andaluz. García ha comenzado trasladando un mensaje de pésame a los familiares y allegados de las víctimas del que es ya el incendio más grave de la historia de Andalucía, según ha puesto de relieve. Además, José Ignacio García ha enviado un mensaje de ánimo, apoyo y de agradecimiento a todos los trabajadores desplegados por este incendio, como representantes del Infoca, la Unidad Militar de Emergencias y las Fuerzas y Cuerpos de Seguridad del Estado, entre otros. Dicho esto, ha apuntado que desde Adelante Andalucía han sido muy respetuosos en las primeras horas tras originarse el incendio, al considerar que ante circunstancias como estas no se puede caer en el politiqueo, dice, y que es muy importante medir los tiempos y saber lo que hay que hacer en cada momento. Pero añade, una vez que ha pasado lo peor del incendio, llega el momento de exigir explicaciones. José Ignacio García.
8: ¿No pretenderá el gobierno que con 13 personas fallecidas en un incendio en Andalucía no se abra un debate y no se exijan explicaciones? Porque hay preguntas sin resolver sobre el incendio de Almería. Y exigimos una respuesta clara, inmediata y desde la más alta instancia de la Junta Andalucía. ¿Por qué no se envió el mensaje esa alerta? Y no queremos una respuesta de politiqueo, no queremos una respuesta política, queremos una respuesta técnica. ¿Se avisó a todas las víctimas de lo que tenía que hacer? ¿Sí o no?
6: Una tercera pregunta que lanzan desde Adelante a la Junta es por qué estaban incompletos los retenes del Infoca, ha continuado expresando el portavoz antes de poner de relieve que los trabajadores del Infoca han tenido que hacer jornadas extenuantes por este incendio en las que se han estado jugando la vida.
8: Los sindicatos del Infoca estaban diciendo que los retenes, los equipos del Infoca estaban al 75% de su plantilla. ¿Por qué no estaban al 100%? Porque las autobombas no tenían el personal suficiente. Porque esta falta de personal que llevamos denunciando años, se la han encontrado los trabajadores y trabajadoras del Infoca en ese incendio. Y han tenido que hacer jornadas extenuantes, jugándose la vida.
6: José Ignacio García ha enfatizado así que desde adelante exigen luz y taquígrafo, sobre todo ello al tiempo que se preguntan si el gobierno andaluz va a seguir en su política de negacionismo del cambio climático, porque hace apenas dos semanas, apunta García, han firmado un documento de acuerdo con Vox que niega el cambio climático, que ahonda en las políticas de negación del mismo, según ha advertido José Ignacio García. Y la normalidad vuelve poco a poco a los municipios afectados por los incendios de Los Gallardos. Este incendio, que ha dejado ya 7.000 hectáreas calcinadas y de momento la cifra de 13 personas fallecidas y 10 desaparecidas, ha azotado con fuerza varios municipios de la provincia de Almería. El alcalde de Antas, Pedro Ridao, ha actualizado la situación de la localidad en la onda local de Andalucía. Ridao ha confesado que tras días de angustia e incertidumbre van volviendo a la normalidad. El alcalde ha explicado que ya han vuelto a sus casas los vecinos de la zona de Vedar, la más afectada, que permanecían reubicados en un edificio del Ayuntamiento de Antas. Lo que sí sigue preocupando al Ayuntamiento es la falta de suministro de agua y red eléctrica a una parte de la superficie del municipio. Pedro Ridao.
9: Bueno, pues lo más importante es aquella avería de urgencia, como son el suministro de agua y la red eléctrica, a recuperarla, y nuestra preocupación es esa, es darle servicio y que nuestros vecinos pues restablezca la normalidad cuanto antes, en el día a día. Luego ya valoraremos pues daños de camino, daños del monte forestal.
6: Desde hoy el Ayuntamiento además cuenta con una oficina de atención al ciudadano para coordinar las ayudas a los afectados por los incendios. El alcalde de Antas, Pedro Ridao, ha explicado que trabaja en conjunto con las administraciones para actuar con la máxima rapidez posibles. Y otro apunte, el Colegio Oficial de Ingenieros Técnicos Forestales destaca el valor de concienciar a la población y de contar con una buena gestión forestal. A raíz del grave incendio ocurrido en la provincia de Almería, en la onda local de Andalucía, ponemos el foco en la gestión de los montes, de protección frente a siniestros forestales de este tipo y de información, concienciación y preparación de la población. En una entrevista concedida a esta casa hablamos con el decano territorial de Andalucía del Colegio Oficial de Ingenieros Técnicos Forestales, Juan Carlos Gómez, que ha explicado la importancia de poner sobre la mesa políticas forestales que facilitan la defensa ante los incendios. Desde el colegio reconocen que el clima mediterráneo de nuestra comunidad aumenta el riesgo de incendios, pero aunque el clima sea desfavorecedor, una adecuada prevención de incendios puede ser igual de determinante. Juan Carlos Gómez.
10: Aquí en Andalucía, desde el año 99, tenemos lo que es la normativa andaluza de prevención y lucha contra incendios forestales, que ya obliga desde entonces a que los municipios que se encuentren en zona de peligro tengan su propio plan local de emergencia contra incendios forestales. Esta obligación no solamente es que tenga un documento archivado en un cajón. Este plan local de emergencia contra incendios forestales es una herramienta magnífica para contener incidencias como la que ha ocurrido.
6: Además de un plan local de emergencia, el Colegio Oficial de Ingenieros Forestales también ha destacado la importancia de concienciar y educar a la población en materia de incendios con simulacros, jornadas y pedagogía permanente.
10: Sí, hay que hacer simulacros, pero de tal manera que sea algo cotidiano y natural, que la gente sepa cómo debe actuar y por qué debe actuar. Y todo eso se hace con pedagogía, con jornadas, con divulgación y con concienciación permanente. No solamente nos llevamos a acordarnos de ello cuando tengamos una desgracia como esta.
6: Alcanzamos la 1:17 del mediodía. Hacemos una pausa y repasamos la información local y provincial.
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3: Abrimos la crónica local. En Huelva muere un menor de 16 años tras una colisión entre un turismo y una motocicleta en Moguer. Nos informa Rosa Gómez, Moguer Radio.
4: Buenas tardes. Un joven de 16 años ha fallecido a causa de un accidente de tráfico registrado anoche en la carretera A494 de Moguer, según informaba el servicio de emergencias 112. El teléfono atendía sobre las 10:30 de ayer domingo varios avisos de testigos que alertaban de una colisión entre un coche y una moto en esta carretera, en el kilómetro 21 en sentido Palos, con una persona gravemente herida. Hasta el lugar se desplazaron efectivos del Centro de Emergencias Sanitarias 061, Guardia Civil de Tráfico y los bomberos del Consorcio Provincial de Huelva. Los servicios sanitarios han confirmado el fallecimiento de un joven de 16 años. Además, una mujer de 44 años ha resultado herida a causa del siniestro y fue evacuada al Hospital Juan Ramón Jiménez. Esto es todo desde Moguer.
3: Gracias, compañera. Y este miércoles la gira Sting 3.0 lleva al artista británico a Granada para abrir el ciclo Mil Una Músicas. Nos informa Nacho Navarro, Radio Santa Fe.
5: Así es, este miércoles en la Plaza de Toros de Granada se inaugura la sexta edición del ciclo de conciertos Mil y Una Músicas CaixaBank, un ciclo cuyo lema fue Granada, ciudad de escenarios, y que una vez más se cumple porque estará en el Carmen de los Mártires, en el Palacio de los Córdoba, en el Palacio de Quintalegre, en el Cuarto Real de Santo Domingo, en el Palacio de Deportes, en el de Congresos y en el Teatro Caja Granada. Y cómo comienza este miércoles en la Plaza de Toros de la ciudad, con un elenco de artistas de carácter internacional como el encargado de abrir precisamente este ciclo, que es ni más ni menos que Sting, que inaugura el ciclo con otros nacionales como Loquillo o Víctor Manuel. El concierto de este miércoles está dentro de la gira del artista Sting 3.0, con un formato eléctrico y dinámico, y que contará con el artista, el guitarrista Dominic Miller y el batería Chris Mas, y tendrá como artistas invitadas al dúo de Amatrona, grupo irlandés de rock alternativo cargado de energía femenina. El artista británico vendrá desde Málaga a Granada, y de aquí su gira le llevará hasta Sevilla para el próximo día 18. En la programación del ciclo Mil y Una Músicas, las citas siguientes en el mes de julio son las de Zenet, Revolver y Johnny Marr, retomando el 3 de septiembre con Ariel Roth y una serie de citas continuadas para llegar al 17 de octubre con la actuación de Loquillo en el Palacio de Deportes. Es todo desde la provincia de Granada.
3: Gracias, compañero. 1:20 del mediodía, hacemos una breve pausa y continuamos.
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0: Temperaturas que está registrando Andalucía vuelven a poner el foco en las condiciones laborales de quienes desarrollan su trabajo al aire libre. Uno de los colectivos más expuestos es el de los repartidores de plataformas de reparto a domicilio. Desde la Federación de Servicios Movilidad y Consumo de UGT Andalucía denuncian que las medidas adoptadas por Glovo son insuficientes para proteger a su plantilla frente al calor extremo y han iniciado actuaciones ante la Inspección de Trabajo y por la vía judicial. Hablamos de ello con Juan Antonio González Marín, vicesecretario general y responsable de política sindical de la Federación de Servicios, Movilidad y Consumo UGT Andalucía. Muy buenas, Juan Antonio.
1: Hola, buenas tardes.
0: Bueno, la situación es desoladora. Además, conocíamos que este fin de semana, el sábado, fallecía un hombre de 55 años en Sevilla por golpe de calor. Es decir, ya no es una situación meramente laboral, es una situación que preocupa el estrés climático que estamos viviendo.
1: Pues efectivamente, en el territorio andaluz sabemos que, bueno, estamos padeciendo, unos termómetros elevados, estamos alcanzando unas temperaturas que superan los 45 grados y hasta los 50 al sol, cosa que, bueno, desde todos los sectores nos preocupa, pero más en este caso puntualmente, pues denunciamos la situación que padece la plantilla Glovo ante esta situación porque nos preocupa rotundamente y mostramos nuestra disconformidad con las condiciones en las que desarrollan su actividad de reparto.
0: ¿Qué está ocurriendo con los repartidores en concreto, Juan Antonio, durante esta ola de calor?
1: Pues realmente nosotros hemos emprendido, como bien decías, actuaciones ante los distintos órganos, vía inspección de trabajo, vía judicial, y vamos a usar todas las herramientas que podamos para emprender actuaciones en la defensa de las personas trabajadoras de este sector, porque entendemos que, bueno, es para nosotros, para UGT, es ridículo, y bueno, ese denominado protocolo de verano que ha anunciado la compañía Glovo para la plantilla, a los cuales abastece de una crema solar o una gafa de protección, y además le emite como unas recomendaciones preventivas, cuando nosotros por sí solo entendemos de que, bueno, eso no elimina el riesgo al que se enfrentan diariamente estas personas y ya están en unas condiciones infrahumanas y extremas durante las horas de mayor exposición al calor. Por tanto, nosotros entendemos que ya por defecto necesitamos con carácter de urgencia que se deban de abordar medidas que garanticen la totalidad de la plantilla y la seguridad de prevención en los riesgos laborales, tal como ya tenemos un marco jurídico legal, que es el 3195, la Ley de Prevención de Riesgos Laborales, o el decreto 486 del 97, que sobre los lugares de trabajo, y el decreto 4/2023 obligan a adoptar las condiciones de trabajo cuando existan fenómenos meteorológicos adversos y que puedan poner en peligro la salud de las personas trabajadoras.
0: Además, ¿qué situaciones le están trasladando los propios repartidores? ¿Habéis detectado casos de, ya no solo de golpes de calor, o ya puede ser deshidratación o problemas derivados de trabajar a estas temperaturas?
1: Efectivamente, es uno de los impactos directos que nos ha llegado a nuestra organización, esa queja continua, esa reivindicación desde la parte social, no tan solo en una provincia, sino centralizado prácticamente casi en todo el territorio andaluz, ya que, como bien saben, en verano, pues bueno, tenemos ciertas provincias que son alcanzan temperaturas desorbitadas y entendemos que es imprescindible que las medidas preventivas no se limiten a recomendaciones, sino que bueno, que en fin y al cabo que se traduzcan en actuaciones organizativas reales y que sean eficaces, reales, con beneficios a la plantilla, ya que estos deberían de estar pues dotados de unos locales habilitados por zonas ante la climatología externa y además extrema en verano al igual que en invierno. No se pueden estar esperando los pedidos debajo de una palmera, a la sombra de un árbol, a 48 grados en medio de una plaza. Nosotros, aparte de unos locales habilitados por zona durante los distintos sitios de la ciudad correspondiente, pues entendemos que debería haber unos turnos rotativos también durante la franja de mayor calor, priorizar a lo mismo algún tipo de vehículo a motor de combustión eléctrico sobre los de tracción mecánica. No es lo mismo que repartir con una moto o un patinete eléctrico que repartir con una bicicleta o andando un pedido a las 3 de la tarde en Sevilla o en Málaga o en distintas provincias que alcance esta posición. Adaptar horarios, incrementar las pausas de recuperación en refugios climáticos, garantizar el acceso permanente a agua potable e hidratación, eso es vital, y además y hasta llegar a paralizar o limitar la actividad. Por eso nosotros también, este sector, este colectivo, padece muchísimo la espera en estos establecimientos colaboradores llamados partners, que no cumplen con los tiempos de preparación de los pedidos y que están a pleno sol esperando a 45 grados, que luego tienen que empezar su actividad de reparto. Por tanto, nosotros no vamos a consentir desde UGT en Andalucía esta situación que padece la plantilla en concreto de Glovo, y para ello nosotros hemos iniciado actuación ante la Vía Judicial, la Inspección de Trabajo y Seguridad Social, y vamos a usar todas las herramientas que requieran para poder garantizar mínimo el que mientras se esté desarrollando la actividad, su vida no corra peligro, porque la prevención es para salvar vidas. Ningún pedido vale más que la salud de una persona trabajadora.
0: Juan Antonio González, vicesecretario general y responsable de política sindical de la Federación de Servicios, Movilidad y Consumo UGT Andalucía, muchísimas gracias por acompañarnos en el día de hoy, por expresarnos esta realidad que viven los trabajadores y trabajadoras de Glovo ante la situación de extrema calor que estamos viviendo este verano. Muchísimas gracias, Juan Antonio.
1: Gracias a vosotros y vosotras. Sí, instamos a toda la plantilla que por favor tomen las suficientes medidas, se hagan y se doten de hidratación continua por las medidas extremas, y además no nos gustaría también terminar, si me lo permiten, un mensaje desde nuestra organización sindical UGT en Andalucía, nuestra Federación de Servicios Móviles de Consumo. Queremos mostrar nuestra solidaridad y pesar por la tragedia reciente y más sentido pésame a las familias y las personas allegadas provocado ello por el devastador incendio de Almería. Muchas gracias.
0: Muchas gracias a usted, Juan Antonio.

0: Continúa esta tarde a las 5 y 6 en nuestros boletines y a las 7 con la información ampliada en la tercera edición de Este a Oeste. Mientras tanto, sigan informados e informadas en su emisora municipal o comunitaria.
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3: Buenas tardes, es lunes 13 de julio, tiempo en Radio Arcos para la información local. Vamos con algunos titulares del día. Emoción y vecindad en la apertura de la velada de las sierpes tras 2 años de ausencia. La cuarta noche en blanco consolidó su crecimiento con la apertura de 18 espacios patrimoniales en Arcos. La Asociación del Santísimo Cristo del Romeral renueva por unanimidad su junta directiva. Comienza la reparación del segundo camino incluido dentro de la segunda fase del Plan Andalucía Actúa. La Delegación de Deportes del Ayuntamiento de Arcos de la Frontera organiza el sexto Campus de Porteros, una actividad completamente gratuita que se va a desarrollar del 27 al 31 de julio en el campo de fútbol Antonio Camacho. Más información en nuestro apartado dedicado a la actualidad deportiva. Entramos ya en detalles. Emoción y vecindad en la apertura de la velada de la Sierpe tras 2 años de ausencia. La emblemática velada de la Sierpe ha vuelto a cobrar vida de forma oficial. Tras un parón de 2 años motivado por diversas circunstancias, el barrio volvió a vestirse de gala en una noche inaugural cargada de emoción, música y sobre todo un fuerte sentido de comunidad. La reapertura ha sido posible gracias al esfuerzo conjunto de los vecinos y de manera muy especial a la implicación de la Hermandad de San Antonio, entidad que ha apostado firmemente por asumir la gestión de la barra del festejo para garantizar la viabilidad económica y logística del evento, un llamamiento al compromiso colectivo. Durante el acto de apertura, Antonio Reyes, uno de los principales promotores y presidentes de la Asociación de Vecinos, no ocultó su alegría por recuperar una celebración que llevaba 2 años en el olvido. En un discurso inaugural, visiblemente emocionado, agradeció el respaldo recibido, pero lanzó un mensaje claro a todos los residentes para asegurar el futuro de la velada. Escuchamos al presidente de la asociación, Antonio Reyes.
4: Yo que quiero que sepáis que hay que apostar por lo nuestro. ¿Qué es lo nuestro? Esto es lo nuestro. Y disfrutad aquí. Bueno, yo no voy a decir más nada, porque entonces me pongo mal. Me pongo mal y no quiero ponerme mal.
3: Del camino y a las opiniones que a menudo surgen en la trastienda de la organización de estos eventos vecinales, instando a canalizar esa energía en una participación masiva y constructiva durante todo el fin de semana. Por su parte, la delegada de Barriadas Rurales, Balbina Gil, tomó la palabra para dar una cálida bienvenida a todos los presentes y reiterar los agradecimientos a la Hermandad de San Antonio por su paso al frente. La escuchamos.
5: Gracias, Antonio. Bueno, buenas noches. Gracias a todos los que estáis aquí. Gracias a la Hermandad de San Antonio por coger la barra y hacer que se pueda seguir haciendo otra vez la velada de aquí, de la Sierpe. Y deciros que eso, que la disfrutemos todo mucho, que lo pasemos bien y si es posible que ganemos hoy, ¿no? Que ganemos, por Dios. Que lo podamos disfrutar aquí y esta noche que ganemos. Y yo, dar gracias también a todos los colaboradores, por supuesto, porque sin ellos, sumamente importante.
3: Y el broche institucional lo puso Miguel Rodríguez, alcalde de Arcos, quien destacó el valor sociocultural de devolver al barrio sus señas de identidad. Miguel extendió el reconocimiento tanto a Antonio y su junta directiva como a la Hermandad de San Antonio por su incansable labor. Miguel Rodríguez, alcalde de Arcos.
6: Buenas noches, a mí me entra ganas de decir gol directamente. El comentarista. Bueno, muy buenas noches. Quiero dar las gracias a Antonio, a la Junta Directiva, a todos los vecinos de esta barriada por recuperar este acontecimiento. Yo creo que es importante.
7: Dar las gracias a la Hermandad de San Antonio por estar aquí esta noche. La Hermandad de San Antonio está para todos. es cierto que es una hermandad que siempre está a pie del cañón, peleando por su pueblo, así que muchísimas gracias a nuestra hermandad de San Antonio, la hermandad de San Francisco. Os deseo que tengáis un fin de semana estupendo. Dar las gracias a Antonio, a la Junta Directiva, como decía al principio de mi intervención, por recuperar esta velada. Y aquí estaremos para que todos nuestros vecinos de la Sirpe estéis pues, de las mejores condiciones posibles. Así que muchísimas gracias por recuperar esto. Muy buenas noches.
3: La cuarta noche en blanco consolidó su crecimiento con la apertura de 18 espacios patrimoniales en Arcos. Arcos de la Frontera volvió a abrir las puertas de su patrimonio histórico y monumental con motivo de la celebración de la cuarta edición de la Noche en Blanco, un evento organizado por el Ayuntamiento que permitió a vecinos y visitantes recorrer un total de 18 espacios culturales, patrimoniales, turísticos y repartidos por el casco histórico de la ciudad. Antes del inicio de la programación, el delegado municipal de Cultura, Andrés Camarena, destacó que esta iniciativa nació hace 3 años con el objetivo de impulsar el conjunto monumental de Arcos y convertirlo en un referente turístico y cultural. En este sentido, señaló que la cuarta edición supuso un nuevo paso adelante gracias al incremento de espacios abiertos al público y a la ampliación del recorrido. Camarena explicó que el propósito del gobierno municipal era que estos espacios no fueran actuaciones puntuales, sino lugares recuperados para permanecer abiertos y seguir poniendo en valor el patrimonio histórico de la ciudad. Asimismo, también agradeció el respaldo del alcalde Miguel Rodríguez por su apuesta por la recuperación del patrimonio y por continuar impulsando iniciativas que proyectan la imagen de Arcos dentro y fuera de la provincia. Andrés Camarera, delegado municipal de Cultura.
8: Muy buenas tardes. En primer lugar, como siempre, agradecimiento a los medios de comunicación que nos acompañáis una vez más y en uno de los eventos más especiales que tiene el Ayuntamiento de Arcos de la Frontera. Justo hace 3 años, esta es la cuarta edición de la Noche en Blanco, comenzábamos dándole un impulso a la ciudad de Arcos de la Frontera y dándosela con este gobierno que preside Miguel Rodríguez como alcalde para impulsar, como decía, nuestro conjunto monumental, el corazón de Arcos de la Frontera. Arcos es una ciudad monumental, una ciudad que tiene un patrimonio increíble y lo que quería este gobierno, lo que teníamos pensado era ponerlo en marcha, poner todos estos espacios que tenemos en nuestro conjunto monumental, seguir poniendo en valor y seguir poniendo Arcos de la Frontera en ese punto de mira de toda la provincia de Cádiz, por supuesto también del exterior. La Noche en Blanco, lo que hacemos este año, incrementando espacios, en total 18 espacios son los que abrimos y son espacios culturales, patrimoniales, turísticos, que ponen en valor nuestra ciudad y que vienen a incrementar esa oferta turística también para que no solo las vecinas y vecinos de nuestro municipio, sino también todos los que nos visitan puedan conocer Arcos de la Frontera. Como decía, espacios que vienen para quedarse. No inauguramos y reabrimos un lugar o montamos una exposición para luego cerrarla. Espacios que durante 3 años se han ido incrementando y que, por supuesto, vamos a seguir trabajando en este formato, de esta manera, para seguir, como decía, poniendo en marcha Arcos de la Frontera. Tengo que agradecer, por supuesto, al alcalde de la ciudad, Miguel Rodríguez, ese ímpetu por nuestro patrimonio, ese ímpetu por seguir trabajando y, por supuesto, por dejar que Arcos de la Frontera siga siendo ese referente, como decía anteriormente. Todos estos espacios hoy reinauguramos varios de los que ya tenía la ciudad y que lo hemos puesto también recuperando ese patrimonio, como decíamos, y también abrimos nuevos espacios, en concreto una sala del flamenco. Sabemos que Arcos tiene una repercusión en el flamenco increíble y queríamos recogerlo con esa exposición de cartelería, de carteles de la feria, de la velada, que podremos disfrutar en esa misma sala ubicada en el Palacio del Mayorazgo, y otra por una donación también de vinos que vamos a recordar esa vinculación que tiene nuestra tierra con la vinicultura. Por supuesto, el agradecimiento a todos los colectivos, asociaciones, hermandades, al párroco, por supuesto, de la Basílica de Santa María y de San Pedro por permitirnos abrirnos esos espacios patrimoniales y que este año pues seguimos también adentrándonos en el conjunto monumental. Creemos que es importante seguir ampliando ese recorrido de nuestro casco histórico. De esta manera vamos a llegar hasta la iglesia de San Agustín para poder contemplar tanto la iglesia como el patio y el mirador, y cerrando también pues esa entrada al barrio de María Auxiliadora, al barrio bajo de la ciudad, un lugar espectacular que vamos a seguir trabajando en este gobierno para ponerlo en marcha, no solo la parte de la muralla, la puerta del Cómpeta, sino por supuesto esa puerta de Matrera que hoy y de noche la podremos disfrutar.
3: Por su parte, el alcalde de Arcos, Miguel Rodríguez, afirmó que la noche en blanco sirvió para abrir las puertas y las ventanas del patrimonio local y mostrar al exterior la riqueza histórica, artística y monumental del municipio. Durante su intervención, defendió que durante muchos años parte de ese patrimonio permaneció cerrado y aseguró que el objetivo del gobierno municipal era hacerlo accesible para que pudiera ser disfrutado tanto por los vecinos como por quienes visitan la ciudad. Rodríguez felicitó a la Delegación de Cultura, a los trabajadores municipales y a la Comisión del Patrimonio por el trabajo desarrollado en la organización de esta cuarta edición, asegurando que el evento había alcanzado un importante grado de consolidación tras el crecimiento experimentado desde su creación. El alcalde de Arcos.
9: Miren, hoy lo que vamos a hacer es desnudar Arcos de la Frontera, abrir las puertas, abrir las ventanas y abrirnos al exterior. Abrir lo que antes estaba cerrado. Arcos de la Frontera, como bien decía el delegado, tiene un patrimonio cultural, patrimonial, histórico, de primerísimo nivel, y ha estado durante muchísimos años cerrado, cogiendo polvo, sin que nadie pudiera apreciar las lindezas que tiene nuestro municipio. Y lo que pretende la noche en blanco, pues todo lo contrario, es poder abrir para que nuestros vecinos y vecinas, para que la gente de fuera, pues vean la riqueza patrimonial que tiene Arcos de la Frontera. Tenemos el pueblo más bonito del mundo. Lo que tenemos que hacer es, pues, cuidarlo, protegerlo, ponerlo en valor para que todo el mundo lo pueda disfrutar. Hoy es la cuarta edición de la Noche en Blanco, con lo cual felicito a la Delegación de Cultura, con su delegado al frente, también a los trabajadores de la Delegación Municipal, a la Comisión de Patrimonio, que también de forma desinteresada pues están día a día trabajando por mejorar el patrimonio de Arcos de la Frontera. Y hoy vamos a tener pues una oferta cultural también complementaria para que puedan disfrutar todas las edades. También los niños van a tener hoy la oportunidad de tener pues espectáculos visuales, tendremos música, en definitiva, una noche fantástica en la que el tiempo acompaña para poder disfrutar de la calle, para poder disfrutar de Arcos de la Frontera. Como decía, agradecer el trabajo de la Delegación Municipal. Decir cuarta edición significa consolidación de un evento que cada año trae más expectación, trae más vecinos y vecinas a disfrutar de las calles de Arcos de la Frontera, y el compromiso de este equipo de gobierno pues mantenerla en el futuro para que Arcos de la Frontera, como decía antes, esté abierta al exterior, sea una puerta de tierra, sea una tierra de puertas abiertas donde todo el mundo pueda disfrutar de la misma. He apuntado muy bien el delegado, hay ampliación de espacios expositivos, pero también hay ampliación del recorrido. En este caso, el casco antiguo va de punta a punta, desde la puerta de Belén hasta la puerta de Matrera, con lo cual todo lo que es intramuro de nuestro casco histórico va a tener contenido para poder disfrutar en esta noche. De esta forma, como decía el delegado, vamos a dar también pues la oportunidad a la zona del barrio bajo para que la gente que vengan a vernos pues puedan también disfrutar de este barrio tan ceñero, tan simbólico, tan icónico de Arcos de la Frontera, como es el barrio de María Auxiliadora, un barrio en el que estamos trabajando día a día para ponerlo en las mejores condiciones posibles, y en la que también vamos a trabajar, como bien apuntaba Andrés, para recuperar todo lo que es el patrimonio que rodea la zona baja del casco histórico que linda con el barrio de María Auxiliadora.
3: Seguimos con más información. La Asociación del Santísimo Cristo del Romeral renueva por unanimidad su junta directiva con Antonio Muñoz al frente. La Asociación del Santísimo Cristo del Romeral ha renovado su junta directiva tras la celebración de la Asamblea General Extraordinaria, en la que la única candidatura presentada, encabezada por Antonio Muñoz García, recibió el respaldo unánime de los socios asistentes. La asamblea tuvo lugar el pasado 9 de julio en segunda convocatoria y a las 9 también en el centro de día San Miguel. Antes del inicio de la sesión, el candidato a la presidencia dio la bienvenida a los asistentes e invitó a compartir un momento de oración, poniendo el encuentro bajo la protección del Santísimo Cristo del Romeral, al que definió como el centro de la fe y la devoción que une a la asociación. Una vez concluido el proceso de votación, la candidatura fue aprobada por unanimidad, quedando constituida la nueva junta directiva por Antonio Muñoz García como presidente, Cristóbal Contreras Barrios como vicepresidente, Juan Manuel del Valle Núñez como secretario y los vocales Lola Iglesia Lora, Milagros Ruiz Rodríguez y José Manuel Gamaza Barea. La asociación ha agradecido públicamente la asistencia y participación de los socios en esta convocatoria extraordinaria, destacando el compromiso y la implicación mostrados en la entidad. Asimismo, la nueva dirección inicia una etapa marcada por el objetivo de fortalecer la actividad de la asociación y continuar promoviendo la devoción al Santísimo Cristo del Romeral. En este comunicado, la entidad expresa su confianza en que la Junta desempeñe su labor con dedicación, responsabilidad y espíritu de servicio en beneficio de todos los asociados. La asociación concluye su mensaje encomendado esta nueva etapa al Santísimo Cristo del Romeral, solicitando su guía y protección para quienes asumen esta responsabilidad al frente de la entidad. Mañana tendremos la oportunidad de darle buena cuenta más de esta noticia con el nuevo presidente Antonio Muñoz García. Comienza la reparación del segundo camino incluido dentro de la segunda fase del Plan Andalucía Actúa para la mejora de caminos rurales en Arcos. La Junta de Andalucía, a través del Plan Andalucía Actúa y de la Consejería de Agricultura, Ganadería, Pesca y Desarrollo Sostenible, continúa con los trabajos de reparación de 7 caminos rurales en Arcos, con una inversión cercana a los 400.000 euros. En esta ocasión, la maquinaria se encuentra reparando el camino denominado Mea Perritos, situado entre las barriadas rurales de La Sierpe, Cuesta de la Rosa y Asociación Cuatro Pinos. El arreglo de este tramo del camino, que se encontraba intransitable desde las pasadas borrascas, va a permitir mejorar la seguridad y la accesibilidad para los vecinos y agricultores. Esta intervención corresponde a la segunda fase del Plan de Mejora de Caminos Rurales impulsado por el Ayuntamiento de Arcos, un proyecto global dividido en 4 fases para seguir mejorando la red de caminos rurales del municipio. Le informamos ahora de algunas calles cortadas, las medidas del tráfico que recibimos aquí. Desde la Delegación Municipal de Tráfico se comunica que, con motivo del pintado de fachada, la calle San Miguel, desde su confluencia con Paseo de Boliches y Corredera, va a permanecer cortada al tráfico hoy, concretamente lunes, martes y miércoles, desde las 7 y hasta aproximadamente las 5 de la tarde, y visto el informe técnico, se van a tomar las siguientes medidas de tráfico. Corte al tráfico rodado en la calle San Miguel desde su confluencia con la calle Paseo de Boliches hasta su confluencia con la calle Corredera, como decimos, hoy lunes, martes y miércoles, de 7 a 5 de la tarde. Se ruega a los conductores y demás usuarios de la vía pública que presten máxima atención a las posibles señales circunstanciales o informativas que puedan encontrarse, así como a las indicaciones que pudieran recibir tanto de los operarios de la citada obra como de los agentes de la policía local en servicio, como salvaguarda de la seguridad vial de todos, y evitar las pertinentes medidas en caso de incumplimiento. Seguimos con más cortes. Desde la Delegación Municipal de Tráfico se comunica que, debido a obras de mejora en la calzada en la calle San Francisco, desde el miércoles 15 de julio a las 8 de la mañana hasta aproximadamente las 9 de la noche del jueves 16, y una vez visto el informe técnico, se tomarán las siguientes medidas de tráfico. Corte total al tráfico rodado y prohibido el estacionamiento en la calle San Francisco, desde su confluencia con calle Gomeles y avenida San Juan Bautista La Salle hasta la intersección de la misma con calle Olla, desde las 8 de la mañana del miércoles 15 hasta el jueves 16 de julio a las 9 de la noche aproximadamente. Los vehículos procedentes de calle Molino podrán girar hacia avenida San Juan Bautista de La Salle o hacia calle Gomeles en dirección a calle Alta o calle Romero Gago. De igual forma, los vehículos procedentes de la avenida San Juan Bautista a La Salle tendrán como alternativa calle Sol o la propia calle Gomeles. La circulación procedente de calle Olla tendrá su salida hacia la Plaza de las Aguas. Los vehículos procedentes de la calle Álamo tendrán que continuar la marcha por calle Romero Gago en dirección a calle Alta, confluencia con calle Gomeles. Igualmente, los vehículos que circulen por calle Alameda podrán tomar como alternativa las vías antes indicadas o girar hacia Camino de Bornos para poder salir de dicha zona. Más corte, en este caso en Gédula. Desde la Delegación Municipal de Tráfico del Ayuntamiento de Arcos se informa que el próximo jueves 16 de julio se va a celebrar la Noche Flamenca en la Plaza Pedro Calero, en horario de 10 de la noche a las 12 de la noche. Por lo que he visto el informe técnico, se tomarán las siguientes medidas de tráfico. Corte total al tráfico rodado de la Plaza Pedro Calero el día 16 de julio hasta las 8 de la tarde. Los vehículos procedentes de calle Los Naranjos, calle Almendros y urbanización GECO deberán circular por la zona superior de la glorieta de la la plaza Pedro Calero, habilitada en doble sentido de circulación, por lo que se va a prohibir estacionar desde las 7 de la tarde en la parte de la plaza Pedro Calero. También se va a cortar el tráfico rodado en la urbanización Parralo desde las 8 de la tarde a la altura del Polideportivo Municipal. La entrada y salida de vehículos a la misma deberá realizarse por la avenida San Isidro Labrador, para lo que se va a habilitar un doble sentido de circulación en el tramo de la calle Gil Pichaco, que discurre desde el acceso a su plaza de la urbanización Parralo hasta la mencionada avenida San Isidro Labrador, para así también pues instalar el doble sentido de circulación. Se prohíbe estacionar en este tramo de esta calle Juan Gil Pichaco desde las 7 de la tarde. Se ruega a los conductores y demás usuarios de la vía pública que presten la máxima atención a las posibles señales circunstanciales e informativas que puedan encontrarse. Turno ahora para la información deportiva local con nuestro compañero José Antonio Velasco. Buenas tardes, José Antonio.
10: Hola Mari Carmen, ¿qué tal? Muy buenas. La Delegación de Deportes del Ayuntamiento de Arcos de la Frontera organiza el sexto Campus de Porteros, una actividad completamente gratuita que se desarrollará del 27 al 31 de julio en el campo de fútbol Antonio Camacho. Oliver Bereben Fernández es el delegado municipal de deportes.
11: Quiero empezar agradeciendo este trabajo de Frank. Quiero empezar agradeciendo este trabajo de Frank Guerrero, de Cabe, de Mario Romero, de Álvaro Escribano, el trabajo que...

0: gimnasio. Finalizando por mi parte, haciendo un llamamiento a todos los porteros y porteras para que se inscriban una vez más en este campo de porteros y que disfruten pues, de esta semana de entrenamiento, de convivencia, de deporte junto a sus entrenadores aquí en el Antonio Camacho.
1: Fran Guerrero Cabe, fundador de este campus, junto a Mario Romero y Álvaro Escribano serán los encargados de impartirlo. Contará con un máximo de 30 plazas y está dirigido a niños y niñas con edades comprendidas entre los 6 y los 12 años. Escuchamos a Fran Guerrero Cabe.
2: Estoy muy agradecido a la delegación de deporte del Ayuntamiento de Arcos y a mis colaboradores también, ¿vale? A pizzería.com y en esta ocasión el Arcos Club de Fútbol por todos los detalles que, y todas las ayudas que me dan para que este campus sea un éxito como va haciendo año tras año, que ya son 6 años, y cada vez el éxito cada vez es mayor, porque ya cada vez hay padres de toda Sierra de Cádiz que me preguntan por el campo y se interesan en ello, en este campo. Las inscripciones se pueden hacer a través de la delegación de deporte, ¿vale? Y si queréis hablarme por mis redes, a través de mis redes, también se podéis poner en contacto conmigo, ¿vale? Fran Guerrero es mi red de Cabe, pues me podéis buscar por Facebook y todo el mundo que esté interesado, ponerse en contacto conmigo, que enseguida las plazas son limitadas, ¿vale? Normalmente, como al ser gratuito, no puedo coger tanto y pongo un tope de plaza de 30 niños.
1: Si necesitas más información o quieres inscribirte en este sexto campus de porteros, debes dirigirte a la Delegación de Deportes, ubicada en el pabellón municipal, Avenida de la Cruz Roja sin número, o llamar al teléfono 956-70-30-11. Con este campus de porteros colaboran el Arcos Club de Fútbol y Pizzería a Punto y Coma. Y hasta aquí el resumen de la actualidad deportiva local.
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4: Y para finalizar ya este informativo vamos a conocer la previsión meteorológica. Nos da la información Juan Carlos Piña.
5: Buenas tardes. Hoy en la provincia de Cádiz continuamos con tiempo estable en un día en el que las temperaturas se mantienen sin cambios o suben ligeramente. Podemos alcanzar máximas de 33 grados en Arcos de la Frontera, 31 en Jerez y Algeciras, 27 en Cádiz y Rota. Mañana martes tendremos el cielo poco nuboso con algunos intervalos de nubes y las temperaturas se mantendrán con pocas variaciones. Se prevén máximas de 33 grados en Arcos de la Frontera, 31 en Jerez y Algeciras, 26 en Cádiz y Rota. Es una información de AEMET.
4: Esto ha sido todo en el día de hoy, lunes 13 de julio. Un tiempo en Radio Arcos para la información local. Feliz tarde y mañana a las 9 nos encontramos de nuevo aquí en Radio Arcos.

0: a mediados del mes de julio y con la actividad deportiva prácticamente paralizada, hemos decidido recordar algunos de los mejores momentos que nos ha dejado esta temporada. Algunas de esas entrevistas que has podido oír a lo largo de los últimos meses. Comenzamos, obviamente, por enero. Así que hoy será el turno para escuchar esas entrevistas del mes de enero o comentar algunas de las noticias que se produjeron durante ese primer mes del año. Y eso es lo que te vamos a ofrecer en el programa de hoy. Durante la próxima media hora, te recuerdo, te animo y te invito a que te pases también por nuestros perfiles de Facebook e Instagram, nuestro canal en YouTube y nuestra web radioarcos.com, que seguro siempre algo encontrarás, algo interesante vas a encontrar, te lo garantizo. Recibe ya el saludo muy cordial de este quien te habla, José Antonio Velasco, desde aquí, desde la radio pública, la radio municipal, la radio de todos y todas, Radio Arcos. ¿Vamos al lío? ¡Vamos al lío! 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

0: 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Ha llegado el momento de recordar, bueno, pues algunas de las entrevistas que hemos emitido a lo largo de esta temporada. Tiempo de volver a escuchar qué fue noticia deportivamente hablando en nuestra ciudad. Retrocedemos en el tiempo hasta el mes de enero. Precisamente a mediados de ese mes, Juan Manuel Camacho Clavijo fue nombrado nuevo presidente de la Peña Sevillista de Arcos de la Frontera en sustitución de Antonio Canto Ruiz, que desde 2012 estaba al frente de esta entidad. Juan José Arias Guerrero, 30 años dando en la diana. Lleva la friolera de 30 años practicando tiro con arco, un deporte que requiere paciencia, constancia y disciplina. Recuerda que siendo niño se construía sus propios arcos con palos de adelfas y las flechas a base de bambú que recogía en el río Guadalete. Empezó con un equipo muy básico y rudimentario. No lo considera un deporte caro, a no ser que compitas. Ahí ya los precios se disparan. Ha ganado 5 campeonatos de España y en otros 2 se ha proclamado subcampeón. A nivel andaluz ha conseguido medallas en todas las modalidades de tiro con arco en una 30 de campeonatos. Pese a todos los triunfos cosechados por arqueros españoles, no olvidemos que este año nuestro país se ha proclamado campeón del mundo de esta disciplina deportiva. El tiro con arco sigue siendo, desgraciadamente, un deporte minoritario. Gracias a la Escuela Municipal de Tiro con Arco se ha conseguido crear afición en nuestra localidad. Arias cree que este deporte engancha tanto porque en poco tiempo se consiguen unos progresos muy rápidos, aunque luego hay que perfeccionar la técnica, no vale solo contar en la diana. Bueno, pues en El Deportivo pudimos hablar con José Juan Arias Guerrero, que como te decía, lleva la friolera de 30 años practicando el tiro con arco, practicando y compitiendo. Voy a tener la oportunidad de conversar con José Juan Arias Guerrero, campeón de Andalucía de tiro con arco, es de aquí de Arcos de la Frontera, lleva ya muchos años como arquero, tanto como casi 30 años y 25 años aproximadamente, año arriba, año abajo, con la Escuela Deportiva Municipal de Tiro con Arco. Quizás es un deporte muy minoritario, al que a lo mejor no estamos muy acostumbrados, pero hemos dicho, por supuesto que sí, también tiene su tiempo aquí en El Deportivo. Así que ya sin más dilación voy a saludar a José Juan Arias Guerrero. José Juan, ¿qué tal? Buenas tardes.
1: Hola, ¿qué tal? Buenas tardes.
0: Bienvenido, gracias por aceptar nuestra invitación. Yo encantado de hablar de tiro con arco. 30 años, se dice pronto, madre mía, empezaste muy joven entonces, ¿no, José Juan?
1: Sí, bueno, empezó joven o quizá tarde, porque como todos yo jugaba fútbol, estaba en equipos de arco, en fútbol sala, pero cuando ya se empieza a dejar de estudiar y empieza a trabajar, el fútbol se quedó un poco más de lado y busqué un deporte que dependiera solo de mí. Entonces, el tiro con arco pues me daba eso, me daba que tener paciencia, tener constancia, tener disciplina y depender solo de mí. Entonces fue cuando poco a poco empecé yo solo aquí en arco. Al poco tiempo me apunté al club Arquero Chiclana, iba una vez a la semana a Chiclana y a partir de ahí pues bueno, ya fue surgiendo todo, la escuela deportiva aquí en arco y bueno, todos los logros que llevamos en tantos años.
0: O sea que empezaste por iniciativa propia, no porque alguien te invitara, te recomendara, o ¿no?
1: Sí, no, empecé iniciativa propia. El tiro con arco, bueno, desde pequeñito yo recuerdo que nos hacíamos nuestros arcos con los palos de Adelfa del río, ¿no? De nuestras flechas, que lo hacíamos con los palos de bambú, de los puros que estaban en el río. Y es un deporte que llama la atención. De hecho, cuando trabajo para algunas empresas que me llaman de turismo o demás, te puedo asegurar que atrae a toda la gente. cuando la gente empieza a lanzar flechas, se les dicen cuatro nociones básicas y empiezan a ver que agrupan, que dan donde hay que dar, pues te puedo decir que en los últimos que estuve, y hasta los monitores de ese senderismo, de rapper, de calla, se tuvieron que venir porque no querían dejar de tirar con arco. El niño llamaba al padre, el padre llamaba a la mujer, y al final te miraban tirando todo con arco.
0: O sea, que te hace adicto el tiro con arco, ¿no? Básicamente.
1: Sí, sí, la verdad es que engancha. Yo aviso que engancha.
0: Bueno, tú empiezas a moverte, te inscribes en este club, vas viendo un poco, ¿no?, por dónde se mueve este deporte, y qué te vas encontrando en el camino.
1: Pues claro, me voy encontrando de que yo empecé con un equipo básico, un arco compuesto de polea, con un rollo de esparto, lo que utilizaban los escayolistas antes, donde mi mujer entonces me lo forró en tela y lo pinté, y tiraba yo solo, claro, pues. Me entero por unos cuñados míos que viven en Chiclana, del Club Arquero Chiclana, y empiezo a ir allí. Pero claro, son muchos kilómetros, lloviendo, y a veces que llegaba y estaba cerrado, me tenía que volver, y fue cuando surgió la idea de, en aquel entonces, al concejal de deporte, decirle que si había la posibilidad de buscar un sitio donde yo pudiera tirar aquí en arcos. Y él me planteó la idea de por qué no hacer una escuela deportiva, que necesitaba. Pues le dije, bueno, pues mira, lo básico, por lo menos un parapeto, y por lo menos este tipo de iniciación. Y la sorpresa fue que el primer día se presentaron más de 20 personas, por lo cual más de la mitad se tuvo que ir sin tirar, porque claro, no había equipo ni tiempo para atenderlo a todos.
0: Ahora que has hecho referencia, José Juan, al material, ¿es el tiro con arco un deporte caro?
1: Bueno, es caro, sí, ya te metes en alta competición, pero solo al principio, o sea, porque una vez que tú montas tu equipo de tiro con arco y montas tus flechas ya de, digamos, de alta competición, ya no tienes, ya no hay más, o sea, ya no tiene que ser que se te rompa una flecha o que pase, pero que tirar con arco un equipo básico de tiro con arco para aprender puede estar completo en los 100 euros. Y bueno, y hay arcos que solo el cuerpo del arco vale más de 1.200, o sea que hay flechas desde 2,50 euros, y los tubos que nosotros montamos, que solo el tubo valen más de 30 euros, solo el tubo. Ahora hay que montar punta, hay que montar pluma, culatín, y bueno, y adaptar a la forma de tiro, a la potencia, a la apertura individual de cada arquero, claro.
0: ¿En el tiro con arco más vale maña que fuerza o un poquito de las dos cosas?
1: Pues mira, en mi caso es más vale maña, porque todos los campeonatos de España que yo he conseguido, te puedo asegurar que era el que con menos potencia iba de todos, con diferencia. Y era el único que en ese momento tiraba con guantes, un arco en embalbo, un arco de nudo. Y es lo que aplico. O sea, cuando todo el mundo tiraba con unas 40, 45 libras de potencia, yo tiraba con unas 30. Ahora que todo el mundo se da cuenta y está tirando con unas 35 o 30 libras, yo tiro con 25. Y entonces, digamos que lo que yo explico a la gente es, bueno, el primer dicho es de que la potencia sin control no vale de nada. Y segundo, es si tú al tiro con arco, que es un deporte de mucha concentración, de que los nervios, de templar los nervios, sí. A una semifinal, unos cuartos de final, que ya ahí todo el mundo es bueno, un campeonato de Andalucía, un campeonato de España, un internacional, tú tienes que sumar al cansancio de la competición, al estrés de las eliminatorias, la potencia del arco, son ya tres factores que tienes que dominar mucho, pero si la potencia del arco yo la puedo dominar perfectamente, pues digamos que es un factor que yo entendí siempre, que jugaba a mi favor, y así fue. Lo han entendido ya todo el mundo, y aún así yo sigo bajando la potencia, porque antes, digamos que había, por ponerte un ejemplo, 10 tipos de flechas, y hoy hay 40, con lo cual, cogiendo una flecha idónea para la potencia apertura que tú utilizas, cualquier potencia te viene bien.
0: Decíamos antes, José Juan, 30 años como arquero aproximadamente, y unos 25 con el tema de la Escuela Deportiva Municipal de Tiro con Arco. ¿Hemos conseguido crear afición aquí en Arcos?
1: Sí, cuando teníamos la escuela, al principio, yo te digo, los primeros años se hacía cargo de la licencia del club y de los niños que nosotros veíamos con capacidades para poder salir y competir, se hacía cargo de los patronatos municipales de Policía y Deporte. Y ahora, pues igual, sí es cierto que ahora tenemos menos niños, porque no tan solo los que me llaman para hacer el curso, porque para eso tuve que ser yo, vamos, estoy titulado como técnico monitor, titulado a nivel 1 a nivel nacional para poder ejercer los cursos. Entonces, no tanto en nivel básico ahora, no tenemos tanto nivel básico, pero los que estamos, te puedo decir que donde vamos, como por ejemplo ahora que ha sido el provincial y ha sido el trofeo de Navidad, los cinco que íbamos, los cinco estábamos en los podios en las distintas modalidades.
0: ¿Y por qué crees tú que engancha tanto el tiro con arco?
1: Porque no sé si es lo típico que vemos en las películas, o los indios, o cuando vemos tirar una flecha, o no sé si de Rambo, cuando se le da un arco y se le dice más o menos las nociones que tiene que tener para lanzar la flecha, y empieza a tirar, empieza a hacer el tiro erróneo. Pero en el tiro con arco, en muy poco tiempo, se avanza mucho. Con lo cual la persona, lo primero que piensa es, dice, oye, que yo para esto valgo, porque ya te he dicho, si tiene un poquito de continuidad en la semana, en poco más de un mes, obtiene unos resultados muy buenos. Entonces la persona dice, oye, que esto a mí se me va bien. Claro, luego está que hay que perfeccionar y no vale con dar en el centro, es que hay que dar perfectamente en el centro de la diana para luego salir a competir. Pero engancha primero por lo espectacular que es lanzar flechas y clavar flechas, y luego porque en los primeros días, primera semana, se avanza muy rápido.
0: ¿Qué cualidades hay que tener para ser un buen arquero? Yo me imagino que una puede ser, por ejemplo, tener buen pulso, pero no sé si estoy equivocado.
1: Pues no necesariamente. Bueno, te ayuda si lo tienes, pero no necesariamente. Yo, cuando otras entrevistas siempre me han dicho que me imagino que al igual que cualquier otro tipo de deporte, el entrenamiento. O sea, si cuando se entrena en cualquier deporte es cuando se obtienen resultados. Entonces, el tiro con arco lo que hay que saber muy bien cuando está en campeonato, en eliminatorio, además es saber desconectar muy bien y tener muy claro y muy entrenado lo que tiene que hacer, los distintos pasos, desde que te colocas en la línea de tiro hasta que sueltas la flecha. Tener muy bien metalizado la propriocepción, como se dice, o sea, es como cuando queremos andar. Yo no le digo un pie y ahora he hecho el otro, sino que yo me voy a ir a levantar y sé lo que tengo que hacer, pues en el tiro con arco igual. Si tú entrenas y tienes una base sólida, no piensas, ejecutas lo que tienes que hacer. Entonces, el pulso sí te puede ayudar, pero sobre todo el entrenamiento. El entrenamiento es lo que te hace progresar.
0: En resumen, José Juan, la técnica llega con la práctica, ¿no?
1: Claro.
0: Exacto. ¿Cuántos campeonatos de todo tipo, me imagino, ganados tienes a tus espaldas?
1: Pues mira, de España he estado en 7, he ganado 5, 2 que eres subcampeón, en distintas modalidades, que eso sí que no lo ha conseguido nadie de España. O sea, de presentarme a un campeonato en sala en una modalidad de tiro, en el arco lombó, por ejemplo, que es, para que nos entienda, es el arco del Robin Hood. Un arco lombó es el arco largo, el típico Robin Hood, donde se tiran con flechas de madera, es lo más instintivo que existe. He estado en 2 campeonatos de España y los 2 gané, uno en Vitoria-Gasteiz y otro en La Rioja. Y luego los otros que he ganado, los mayoritarios en España, ha sido con el combalevo, con el arco de nudo, que para que la gente no entienda es un arco olímpico, el arco olímpico al que le quitamos los elementos de estabilización y puntería. O sea, yo cojo un arco del que van a utilizar ahora en la Olimpiada y le quito los estabilizadores y le quito el visor y eso se quedaría lo que es el arco, solo. Luego a nivel de Andalucía, pues no sé, perdí la cuenta a los 30 y tantos campeonatos de Andalucía. Ahí sí he conseguido medallas en todas las modalidades, tanto en compuesto como en tradicional, lombó, desnudo.
0: Seguimos recordando algunos de los mejores momentos de esta temporada. Estamos en enero de este año. Por aquella fecha supimos que el Barça se había interesado por el joven futbolista arcense Roberto Rosado Márquez. Roberto tiene solo 17 años, a punto de cumplir los 18, o sea que ya los habrá cumplido, obviamente, y ocupa el lateral izquierdo y ya sabe lo que es participar en algunos torneos que ha disputado con la selección española sub-17. Su condición de zurdo, con proyección ofensiva, punta de velocidad y solvente en labores defensivas, lo han convertido en un joven talento especial. Desde el Cádiz han confirmado que Rosado ha despertado el interés de varios de los grandes clubes europeos. Sin embargo, se apunta que en esos momentos, allá por el mes de enero, era el Barça quien habría mostrado una mayor decisión a la hora de incrementar los seguimientos del jugador, aunque ni el club azulgrana ni los agentes del jugador habían trasladado ningún tipo de oferta en firme por el futbolista.

0: Y el arcense Rafael Bermúdez Temblador se proclamaba bicampeón de Castilla-La Mancha de tiro con arco 3D y tiro con arco en sala. Esto también fue a mediados de enero de este año y tuvimos la oportunidad de hablar con Rafael Bermúdez Temblador. El arcense Rafael Bermúdez Temblador, bicampeón de tiro con arco 3D de Castilla-La Mancha. Hace un mes se proclamó campeón absoluto de tiro con arco 3D de Castilla-La Mancha. Y el pasado sábado 10 de enero conseguía el título de campeón absoluto de tiro con arco en sala, también a nivel de Castilla-La Mancha. Rafael, que por cierto ha sido seleccionado por la selección nacional y en dos semanas participará en el campeonato de España de esta modalidad deportiva que se va a celebrar en Ciudad Real. Natural de Arcos de la Frontera, lleva ya veintitantos años residiendo en Guadalajara, si no estoy equivocado, sino que ahora él me corrija. Y vamos a saludarle ya, a conocerle mejor cómo comenzó su afición por este deporte, cómo pasó a competir y cómo ha llegado a ser uno de los mejores de la comunidad de Castilla-La Mancha. Bueno, Rafael, ¿qué tal? Muy buenas, bienvenido.
1: Hola, buenos días, José Antonio.
0: Un placer saludarte y poderte entrevistar aquí en la radio de Arcos, en la radio de tu ciudad natal, en definitiva. Y sí, claro. Bueno, cuéntanos un poco cómo empieza tu afición por este deporte. ¿A qué edad más o menos empiezas a mantener contacto con el tiro con arco?
1: Bueno, pues fue prácticamente casi más o menos en el 2012, en el que el presidente de la Federación Española de Tiro con Arco pues se fue a vivir precisamente al pueblo donde estoy viviendo ahora y visitó las escuelas. Con eso hizo que los niños del pueblo, incluido mis hijas, se aficionaran un poco por el tiro con arco y, bueno, para hacer alguna actividad en conjunto familiar, pues yo también me metí en este mundo de tiro con arco. Uh-huh. Y hacíamos la actividad en conjunto.
0: ¿Ya tenías alguna idea o no?
1: No tenía ninguna idea. La verdad es que empecé y no se me daba mal, y al no dar, si no se te da mal algo, pues te coges el gustillo y bueno, continúas con ello.
0: Justo en el programa de ayer, Coincidencias de la Vida, entrevistábamos a José Juan Arias Guerrero, no sé si le conoces, de aquí de Arcos, lleva 30 años practicando este deporte, ha sido, que yo recordé, 5 veces campeón de España, 2 veces subcampeón y ha ganado también un montón de medallas en una treintena de campeonatos aquí a nivel de Andalucía. Y él me decía, yo le preguntaba, ¿más vale maña que fuerza? Y dice, en mi caso en particular, sí, porque he ganado a los mejores de España, siendo yo el que menos potencia tenía. Entonces te pregunto a ti ahora también, si más vale maña que fuerza, en tu caso, por ejemplo.
1: Sí, en el caso de este deporte, más que, bueno, pues se puede definir así, maña o fuerza. La potencia es un factor a tener en cuenta, pero también la técnica es mucho más. De hecho, te comento, el entrenamiento se compone de un 75-80% de práctica de técnica, ¿vale? Y el resto es, pues, ya en campo y dentro del entrenamiento de la técnica también practicas mucho la concentración en el tiro, con lo cual sí, es mucho más técnico, maña, como sea llamarle, que potencia.
0: Claro, la técnica llega con la práctica al final, como todo en la vida, ¿no? Y la potencia sin control, me decía también este compañero de deportes tuyo, me decía que la potencia sin control pues no lleva a ningún sitio.
1: Así. Eso es, no lleva a ningún sitio. De hecho, te puede hacer cometer mucho más errores.
0: Uh-huh. Tiro con arco 3D, esto para mí es completamente nuevo. ¿En qué consiste exactamente, Rafael?
1: Vale, mira, te explico y te amplio un poquito la información. Lo que hemos participado hasta ahora son en dos modalidades. Uh-huh. Tiro con arco 3D, que es tirar a animales, a réplicas de animales en diferentes distancias, simulando como si estuvieras tirando en campo o en un bosque. Entonces hay dos modalidades de tiro, en sala o en bosque realmente, y luego está la modalidad del último campeonato que hemos participado aquí este año, que ha sido el de sala, que es el de Diana. Por eso la parte de bicampeón de Castilla-La Mancha en 3D y en Diana. Entonces, dentro de esa modalidad de 3D, pues lo que te comento, son réplicas de animales, pues ciervos, cerdos, osos y demás réplicas que puedan tener, algunas un poquito especiales como un dragón que te meten por medio para que dale un poquito de emoción o otro tipo de sistema al tiro y es lo que te hace pues un poco más divertido la tirada. Pero bueno, en principio y sencillamente es eso, es animales que no son reales y que son réplicas y que están puestos a diferentes distancias, y es lo que hace un poquito más complejo este tiro, porque tienes que calcular la distancia, no te dan ningún instrumento para, no puedes utilizar ningún instrumento en el que tú puedas medir la distancia de tiro, y te tienes que, pues con tus sensaciones y tu cálculo mental o visión, pues calcula la distancia y calculas sobre la cuerda del arco a la distancia que tienes que tirar. Y ahí, pues, luego llega el tiro, que es la parte más técnica, y tienes que, pues, darle en el punto de muerte que está marcado en el propio animal.
0: ¿Pero tú sabes los animales que te van a aparecer o es por sorpresa?
1: ¿Perdona?
0: ¿Tú sabes los animales a los que vas a tener que disparar la flecha o por sorpresa?
1: Sí, no, los animales están todos expuestos. Ah, entonces tú vas, ves, están todos estos expuestos en el fondo de lo que es el pabellón, en este caso que ha sido en sala, y tú vas viendo los animales y vas tirando por puestos. Igual que en la cacería se llama puesto al punto donde el cazador se resguarda para tirar al animal, aquí también se llama puesto y vas pues tirando del puesto 1 al 24. En dos tandas, primero 12 tandas y luego otras 12 tandas. Y son diferentes animales, con diferentes distancias, alturas e incluso obstáculos. Te pueden poner una tabla en la que tienes que tirar en equilibrio, que es más complicado porque estás acostumbrado a tirar en horizontal y totalmente quieto, pero en algunos de los tiros te tienen que subir a una altura diferente para tirar de una forma un poco más complicada con una inclinación, entonces te complica un poco el tiro para que el arquero simule un poco la situación en un bosque, en el que te puedes encontrar un tiro abajo, con el animal abajo o con el animal arriba, o incluso tu posición no es la más adecuada para tener un tiro horizontal, sino que también te tienes que modificar tu postura, y eso es un poquito más complejo esta modalidad.
0: Y cuando te encuentras con un dinosaurio, ¿cómo se te queda el cuerpo? Porque claro, lo entiendo.
1: No, son a escala, ¿sabes? Pero bueno, por lo menos hace un poquito más divertida la tirada, y en definitiva es un objeto a una distancia concreta con un objetivo. Y bueno, da igual.
0: Bueno, eso es el tiro con arco 3D, a réplicas de animales, como decías, y luego está el tiro con arco en sala, una diana, ¿no?
1: Sí, es una diana, en este caso es de 40 centímetros, en la que debemos de hacer una puntuación de 1 a 10 o de 10 a 1. Tiras tres flechas y vas sumando y vas consiguiendo ir pasando las primeras dos tandas en las que sumas todos los puntos, donde se crea un ranking, y en ese ranking luego se dobla la lista para hacer las eliminatorias con el resto de los compañeros. Vas eliminando, vas pasando clasificatoria, octavos, cuartos, semifinal y final. Y ahí es donde pues vas consiguiendo sacar la ventaja y terminar ganando o quedándote en algún puesto que puede ser bueno o puede ser malo.
0: Rafael Bermúdez Temblador, que se proclamó bicampeón de Castilla-La Mancha de tiro con arco 3D y tiro con arco en sala. Este arcense que lleva ya muchos años viviendo fuera de su tierra, pero con el que pudimos contactar y hablar precisamente de este logro, de este triunfo. Eso fue a mediados de enero. Precisamente en ese mes también, pero ya a finales, supimos que Kryptonita Bike iba a ser el equipo con el que iba a competir este año Pepe Fernández. Y la verdad es que no han ido muy mal las cosas esta temporada. De hecho, comenzó el año ganando el rally del Club Deportivo Guerrero Bike en el puerto de Santa María. Pues estos han sido algunos de los momentos que hemos querido volver a recordar, que hemos rescatado del deportivo del mes de enero. Mañana, en el programa de mañana, será el turno del mes de febrero.
2: 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Hoy hemos recordado qué dio de sí deportivamente hablando el mes de enero. Mañana será el turno del mes de febrero. Y hasta llegar al parón por vacaciones el martes de la semana que viene. De momento yo te espero en el programa de mañana. A las 2 de la tarde en directo. A las 8 tienes la repetición. Adiós familia, adiós campeones y campeonas. Que seáis buenos, que seáis buenas, no como yo. Adiós.
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1: En el puesto número 15...

0: La farmacia de guardia para el día de hoy corresponde a licenciada Pilar Reina en la Avenida de Europa número 1, en el barrio de María Auxiliadora. Teléfono 956-700-252.
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1: Puesto número 4.
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0: La farmacia de guardia para el día de hoy corresponde a licenciada Pilar Reina en la Avenida de Europa número 1, en el barrio de María Auxiliadora. Teléfono 956-700-252.
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0: Saludos, bienvenidas y bienvenidos a la Onda Local de Andalucía. Son las 5, noticias. Seis fallecidos en el incendio originado en Los Gallardos ya han sido identificados. La sección civil y de instrucción número 3 del Tribunal de Instancia de Vera, en la provincia de Almería, ha recibido las identificaciones de seis de las personas que fallecieron a causa del incendio forestal declarado en el municipio almeriense y que ha dejado un total de 13 muertos, entre quienes figuran 5 ciudadanos extranjeros y uno español. En concreto, entre los identificados se encuentra una mujer de Francia, un hombre y una mujer de Reino Unido, un varón de Bélgica y una mujer de Estados Unidos que estaba casada con un varón español también fallecido. Sobre este asunto, Antonio Sanz solicita comparecer en el Parlamento para informar sobre el incendio. El vicepresidente primero de la Junta y consejero de Presidencia, Sanidad y Emergencias ha solicitado su comparecencia a petición propia. Este lunes, los tres partidos de izquierdas, PSOE, Adelante Andalucía y Por Andalucía, habían solicitado la comparecencia del presidente de la Junta, Juan Manuel Moreno, en la Cámara Andaluza para que informe sobre las causas del incendio y el operativo del Plan Infoca. Asimismo, este lunes, el presidente del gobierno, Pedro Sánchez, y el propio Juan Manuel Moreno han visitado el puesto de mando avanzado en Turre, la provincia de Almería, y han destacado la cooperación entre administraciones para luchar contra el trágico incendio forestal. Y un apunte más, Greenpeace pone el foco en la importancia de educar a la población en materia de incendios. Desde la organización alertan de la gravedad que están alcanzando los incendios en nuestro país. Según datos del Sistema de Información de Incendios Forestales de la Comisión Europea, el sistema Copernicus, el 1 de julio ya habían ardido un 141% más de hectáreas que en el mismo periodo de 2025. Ante el escenario del incendio de Los Gallardos, uno de los más graves de lo que llevamos de siglo, sino el que más, con la pérdida de 13 personas por el momento, desde Greenpeace aseguran que este episodio pone en evidencia una realidad clara. Mónica Parrilla, responsable de incendios de Greenpeace, ha alertado que las comunidades científicas prevén que esos fuegos aumenten hasta un 50% de aquí a final de siglo. Ante esta situación, desde la organización ecologista plantean la importancia de cumplir con los planes preventivos y la necesidad de trasladar a la sociedad esta información y hacerla partícipe de ella.
1: Es fundamental el cumplimiento de los planes preventivos de emergencia local, de autoprotección, que se está hablando mucho estos días, ¿no? Es fundamental evaluar ese grado de cumplimiento e implementación de esta planificación, pero además es fundamental trasladarla a la sociedad, ¿no? Necesitamos una cultura forestal, una cultura de riesgo, y necesitamos sacar esos planes de los despachos, dotarlos con recursos. Es fundamental trasladarlos a la sociedad mediante información, participación, simulacros, porque sin conocimiento no hay autoprotección, ¿no?
0: En clave nacional, Pedro Sánchez reclama un pacto de Estado frente a la emergencia climática, todo ello después del incendio forestal en Los Gallardos. El presidente del gobierno también ha advertido del peligro de la desinformación en situaciones de emergencia y ha avisado de que este será un verano difícil en cuestión de incendios. Así ha recordado que su gobierno ha puesto encima de la mesa una propuesta para articular un gran acuerdo frente a la emergencia climática con el objetivo de prevenir y no únicamente reaccionar ante este tipo de sucesos. Y del exterior, Donald Trump asegura que Estados Unidos está tomando el control del estrecho de Hormuz en medio del repunte de las tensiones. Así lo ha asegurado este lunes el presidente de los Estados Unidos. En paralelo, las autoridades de Irán han confirmado el cierre de la estrategia vía marítima. La autoridad del estrecho del Golfo Pérsico ha confirmado que el paso está cerrado debido a las acciones hostiles de las fuerzas estadounidenses en la región. Por su parte, Trump ha justificado los últimos ataques en la zona, indicando que tras las negociaciones, los líderes iraníes comenzaron a exigir cambios.

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La farmacia de guardia para el día de hoy corresponde a licenciada Pilar Reina en la Avenida de Europa número 1, en el barrio de María Auxiliadora. Teléfono 956 700 252.

0: Son las 5 de la tarde y 42 minutos.
1: Desembarco musical. ¿Recuerdas?

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1: Saludos, bienvenidas y bienvenidos a la Onda Local de Andalucía. Son las 6, noticias. Moguer vive su tercer incendio forestal en dos semanas, aunque ya está estabilizado. Se trata de un foco que se ha declarado a las 3 menos cuarto de la tarde de este lunes en el paraje Arroyo de la Grulla, de la localidad onubense. El Servicio de Extinción de Incendios Forestales de Andalucía, el Plan Infoca, tiene en estos momentos a 13 efectivos terrestres y 2 camiones autobomba en el enclave. Unos hechos que tienen lugar tan solo un día después de extinguirse el foco que se declaraba en el paraje Camino de Tresmal. Y más asuntos. Francisco de la Torre anuncia que repetirá como candidato a la alcaldía de Málaga. El primer edil de la capital costasoleña ha anunciado este lunes que repetirá de nuevo como candidato del Partido Popular a la alcaldía de la ciudad en las elecciones municipales previstas para 2027. A través de un vídeo publicado en sus perfiles en redes sociales, De la Torre, que rige los destinos de la ciudad desde el año 2000, ha apuntado como retos la vivienda, lograr unos sueldos más altos y mejor formación. Además, se trata del segundo regidor más longevo en el cargo entre las grandes ciudades españolas, tan solo por detrás de Miguel Ancho Fernández Lores, alcalde de Pontevedra, desde el año 1999. Y otro apunte más, el Partido Popular defiende que el espíritu de Ermua sigue siendo un ejemplo de unidad frente al terrorismo y por la libertad. La vicesecretaria de Salud e Igualdad del Partido Popular en Andalucía, Beatriz Jurado, ha participado este lunes en Córdoba en un acto organizado por Nuevas Generaciones con motivo del 29º aniversario del asesinato del concejal del Partido Popular en Ermua, en la provincia de Vizcaya, Miguel Ángel Blanco. Durante el acto conmemorativo, Jurado ha estado acompañada por el presidente del Partido Popular de Córdoba, Adolfo Molina, el presidente de Honor de los Populares, José Antonio Nieto, el portavoz del partido y alcalde de la ciudad, José María Bellido, el presidente de la Diputación, Salvador Fuentes, y el de Nuevas Generaciones de Córdoba, Ángel López. Tras escuchar el manifiesto de la Fundación Miguel Ángel Blanco, Jurado ha recordado el sufrimiento vivido durante aquellos días de julio de 1997 y ha defendido que la memoria de aquellos años no puede pertenecer únicamente en quienes los vivieron.
2: Nosotros desde el Partido Popular de Andalucía no venimos a este acto con ningún ánimo de anclarnos al pasado ni de confrontar. Lo único que queremos es que esa memoria sea de toda una sociedad. Y nos interesa por algo muy importante, porque hoy más que nunca tenemos que destacar la defensa de nuestro Estado de Derecho y de nuestra democracia. Y precisamente eso es lo que se hizo hace 29 años. Ese espíritu de Ermua fue el resultado de una sociedad que se levantó y dijo basta ya al miedo, basta ya al temor. Todos nos unimos con indiferencia de qué ideología teníamos.
1: Jurado ha trasladado que desde el partido lo único que quieren es que esa memoria sea de toda una sociedad, incluyendo a los jóvenes que ahora tienen 29, 28, 20 o 15 años y que no conocen quién fue Miguel Ángel Blanco ni las circunstancias en las que fue secuestrado y asesinado por la banda terrorista ETA. De la actualidad nacional, la polémica por el artículo que escribió el expresidente Mariano Rajoy al asunto del Mundial de Francia, en el que afirmaba que la selección francesa de fútbol tiene un altísimo nivel, pero sin franceses, ha conllevado críticas, en este caso del ministro de Exteriores de Francia, Jean-Noël Barrot, quien ha declarado que estas declaraciones denotan un altísimo nivel, que esas declaraciones achaca a la estupidez y al racismo. Son declaraciones que considera patéticas y ha asegurado también Barrot que Francia no tiene color de piel y cualquier afirmación en sentido contrario es fruto de la estupidez, del racismo o de una combinación de ambos. Unas declaraciones que ha realizado a la cadena de televisión BFM-TV. Y del exterior, Irán anuncia ataques contra instalaciones militares de Estados Unidos en Jordania, Bahrein, Kuwait y Omán. Las autoridades bareníes han confirmado que han activado las sirenas de alarma en el país, mientras que Kuwait afirma estar interceptando ataques hostiles. Así lo ha declarado la Guardia Revolucionaria de Irán, que ha anunciado en la madrugada de este lunes ataques contra bases militares con presencia de Estados Unidos en estos países tras la oleada de ataques perpetrada horas antes por las fuerzas estadounidenses contra distintos puntos de la República Islámica que habrían dejado al menos 2 muertos y 6 heridos. Más información de manera ampliada a partir de las 7, la tercera edición de Este Oeste. Mientras tanto, sigan informados e informadas en su emisora municipal o comunitaria.
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0: La farmacia de guardia para el día de hoy corresponde a licenciada Pilar Reina en la Avenida de Europa número 1, en el barrio de María Auxiliadora. Teléfono 956-700-252.
1: Son las 6 de la tarde y 28 minutos.

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Saludos, buenas tardes, bienvenidas y bienvenidos a la Onda Local de Andalucía. Esta es la tercera edición de Este a Oeste y hoy es lunes 13 de julio. Un informativo que arrancamos contándoles que 6 de los fallecidos en el incendio originado en Los Gallardos ya han sido identificados. La sección civil y de instrucción número 3 del Tribunal de Instancia de Vera, en Almería, ha recibido las identificaciones de 6 de las personas que fallecieron a causa del incendio forestal en el municipio almeriense, que ha dejado un total de 13 muertos, entre ellos 5 ciudadanos extranjeros y 1 español. En concreto, entre los identificados hay una mujer de Francia, un hombre y una mujer de Reino Unido, un varón de Bélgica y una mujer de Estados Unidos, que estaba casada con un varón español también fallecido. Por otra parte, el vicepresidente primero de la Junta y consejero de Sanidad, Presidencia y Emergencias ha solicitado su comparecencia a petición propia en el Parlamento de Andalucía. Allí Antonio Sanz informará del que ya está considerado como el peor incendio que ha vivido nuestra comunidad en lo que llevamos de siglo. Como se pueden imaginar, tenemos muchas cosas que contarles del incendio en Los Gallardos, pero este tenía que ser nuestro apunte de portada. Vamos a desarrollar más asuntos de actualidad este lunes en titulares.

0: El incendio de Los Gallardos pasa a fase de emergencia, situación operativa cero. Los ingenieros forestales apuestan por una buena gestión de los montes y más formación para evitar incendios. Una cuestión sobre la que incide la organización ecologista Greenpeace, quien pone el foco en la importancia de educar a la población para prevenir catástrofes como la de Los Gallardos. Y en Granada, este miércoles, la gira Sting 3.0 lleva al artista británico a Granada para abrir el ciclo Mil y Una Músicas. Nos vamos ahora a la Dirección General de Tráfico para saber cómo se encuentran las carreteras de Andalucía. Conectamos con Darío Carnicero. Buenas tardes.
1: Buenas tardes. Está ahora pendientes de un siniestro que provoca el corte de la AP7 en la provincia de Málaga, a la altura de Estepona, en ambas direcciones, por lo que encontrarán los desvíos debidamente señalizados. Al margen de ello, tráfico en aumento en la provincia de Málaga, en la A7 a la altura de Puerto Banús, ya en la salida de Marbella y en dirección Estepona, mientras que en el resto de carreteras de Andalucía se circula sin complicaciones.
0: Gracias, Darío. Y vamos ahora a saber cómo vienen las previsiones meteorológicas. Juan Carlos Piña, Agencia Estatal de Meteorología, buenas tardes.
2: Buenas tardes, ¿qué tal? Mañana martes en Andalucía tendremos otro día de ambiente soleado, en un día en el que las temperaturas van a seguir subiendo. Se prevén máximas de 38 grados en Granada, 37 en Córdoba y Málaga, 36 en Jaén, 34 en Sevilla, 30 en Almería, 28 en Huelva y 26 en Cádiz. La EMET activará avisos por calor en algunos puntos del interior oriental y también en la Costa del Sol. Por otro lado, en el interior soplará viento flojo variable, en el litoral viento flojo a moderado de poniente. Es una información de AEMET.
0: Muchas gracias, Juan Carlos. 7:05 de la tarde, momento en el que hacemos una mínima pausa y a la vuelta continuamos para contarles toda la actualidad del día.
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3: En la jornada de este lunes, la Junta ha anunciado la bajada del incendio de Los Gallardos a la fase de emergencia en situación operativa cero y espera por dar controlado el fuego en las próximas horas, una situación que todavía, eso sí, no se ha producido. El presidente del Gobierno, Pedro Sánchez, y el de la Junta, Juan Manuel Moreno, han comparecido desde el puesto de mando avanzado del incendio de Los Gallardos, que se ubica en la localidad de Turre. El presidente del Ejecutivo Autonómico ha expresado el agradecimiento, tanto suyo como el de los alcaldes de la zona, por la operativa que se ha puesto en marcha en la lucha contra el fuego. Una actuación coordinada entre todas las administraciones con mucha intensidad y esfuerzo para hacer frente a las llamas. Una suma de esfuerzos, ha dicho Juan Manuel Moreno, encaminada a apagar el fuego y evitar nuevas víctimas. El presidente de la Junta ha mostrado su satisfacción por la ventana de oportunidades que ha dado el clima, lo que ha permitido la estabilización del fuego. Ha expresado también su pesar por las víctimas de un incendio muy cruento y de una rapidez que han llamado la atención a las autoridades hasta el extremo de que van a investigar cómo hacerles frente a este tipo de incendios. Del mismo modo, Juan Manuel Moreno ha querido prevenir a la población sobre las semanas que están por venir después de que se hayan acumulado hasta ahora tres veces más superficie quemada en este 2026 en comparación con el mismo periodo del año pasado. El presidente de la Junta, de hecho, anticipa un verano, estas son sus palabras, muy duro.
4: Es más que probable que tengamos un verano muy duro, muy difícil, en esta parte más meridional de la península ibérica. Aquí el cambio climático está afectando de manera muy, muy, muy importante. Por tanto, yo pido también la cooperación y la colaboración. Aquí hemos hecho un esfuerzo de cooperación y colaboración las administraciones públicas, pero nos hace falta que también el conjunto de la ciudadanía asuma esa sensibilidad y esa autoprotección que es fundamental ante situaciones como la que previsiblemente, ojalá no suceda, pero que previsiblemente podemos tener.
3: Moreno incluso ha apuntado que deben reflexionar sobre si deben incluir en el sistema educativo una cantidad de conocimiento suficiente para actuar ante estas situaciones. Sobre el estado de salud de las personas heridas e ingresadas en la unidad de quemados del Hospital Virgen del Rocío de Sevilla, ha indicado que se encuentran en una situación muy crítica, pero estable. Por su parte, Pedro Sánchez ha lamentado también las víctimas mortales del fuego y deseado la pronta recuperación de los heridos. Ha recalcado la importancia de la cooperación, unidad y coherencia de la actuación de las administraciones. En esa línea, que ha puesto a disposición todos los recursos del Estado que se han requerido para intervenir en la extinción del incendio, la investigación de los hechos y la reconstrucción de las zonas afectadas. En su intervención se ha referido también a la importancia del cambio climático y al pacto contra la emergencia climática propuesto por el Ejecutivo Central, Pedro Sánchez.
5: Además de las instituciones, también, lógicamente, de la sociedad civil organizada, y cada uno desde el punto de vista individual tenemos que concienciarnos de que el clima está cambiando, de que los efectos de la emergencia climática cada vez se están agravando como consecuencia de que está superando las previsiones que hasta incluso los científicos nos vienen alertando desde hace ya un tiempo. Todos tenemos que poner de nuestra parte para que en efecto podamos articular ese gran acuerdo de país que nos permita garantizar una mayor seguridad a aquellos que viven en zonas que están sufriendo estas emergencias de protección civil.
3: El presidente del Gobierno ha terminado su intervención recordando que la emergencia climática mata. Por último, ha agradecido la solidaridad y el compromiso de los otros gobiernos europeos y puesto en valor el mecanismo europeo de protección civil ante los difíciles y complejos meses, así lo ha dicho, que entiende Sánchez que vamos a tener por delante. Y antes de conocer que Antonio Sanz iba a comparecer en el Parlamento, Adelante Andalucía urgía a Juan Manuel Moreno a dar explicaciones en la Cámara Andaluza por el incendio o proponen como alternativa pedir una comisión de investigación. Así lo ha exigido este lunes el portavoz de la formación, José Ignacio García, en una atención a medios en el Parlamento. García ha comenzado trasladando un mensaje de pésame a los familiares y allegados de las víctimas del que ya es el incendio más grave de la historia de Andalucía, según ha puesto de relieve. Además, José Ignacio García ha enviado un mensaje de ánimo, apoyo y agradecimiento a todos los trabajadores desplegados por este incendio, en concreto a los representantes del Infoca, la Unidad Militar de Emergencias y las Fuerzas y Cuerpos de Seguridad del Estado, entre otros. Dicho esto, ha apuntado que desde Adelante Andalucía han sido muy respetuosos en las primeras horas tras originarse el incendio, al considerar que ante circunstancias como estas no se puede caer en el politiqueo, y dicen es muy importante medir los tiempos y saber lo que hay que hacer en cada momento. Pero una vez que ha pasado lo peor del incendio, dice José Ignacio García, llega el momento de exigir explicaciones.
0: ¿No pretenderá el gobierno que con 13 personas fallecidas en un incendio en Andalucía no se abra un debate y no se exijan explicaciones? Porque hay preguntas sin resolver sobre el incendio de Almería. Y exigimos una respuesta clara, inmediata y desde la más alta instancia de la Junta Andalucía. ¿Por qué no se envió el mensaje esa alerta? Y no queremos una respuesta de politiqueo, no queremos una respuesta política, queremos una respuesta técnica. ¿Se avisó a todas las víctimas de lo que tenía que hacer? ¿Sí o no?
3: Una tercera pregunta, dicen desde Adelante Andalucía a la Junta, es por qué estaban incompletos los retenes del Infoca. Ha continuado expresando José Ignacio García antes de poner de relieve que los trabajadores del Infoca han tenido que hacer jornadas extenuantes por este incendio en los que se han estado jugando la vida.
0: Los sindicatos del Infoca estaban diciendo que los retenes, los equipos del Infoca estaban al 75% de su plantilla. ¿Por qué no estaban al 100%? Porque las autobombas no tenían el personal suficiente. Porque esta falta de personal que llevamos denunciando años, se la han encontrado los trabajadores y trabajadoras del Infoca en ese incendio. Y han tenido que hacer jornadas extenuantes, jugándose la vida.
3: Por eso, desde Adelante Andalucía han enfatizado en la exigencia de luz y taquígrafos sobre esta cuestión y se han preguntado si el gobierno andaluz va a seguir en su política de negacionismo del cambio climático, porque hace apenas 2 semanas han firmado un documento, de acuerdo con Vox, que niega el cambio climático y que ahonda las políticas de negación del mismo, según han señalado desde esta formación Adelante Andalucía. Unas peticiones a las que también se sumaba Antonio Maillo. El portavoz de Por Andalucía en el Parlamento ha señalado este lunes que no van a consentir otra huida hacia adelante como ocurrió con la crisis del cribado de cáncer de mama. Maillo ha advertido que la coalición no descarta impulsar una comisión de investigación en el Parlamento si las explicaciones ofrecidas por el gobierno de la Junta no resultan insuficientes. Asegura que se necesitan explicaciones sobre el plan de verano, los medios humanos y materiales que estaban previstos y disponibles, los protocolos de prevención y las decisiones tomadas antes y durante el incendio. Antonio Maillo.
6: No vamos a consentir una huida hacia adelante, como en el caso de los cribados. Hay muchas explicaciones que el gobierno tiene que dar, empezando por el plan de verano, los recursos disponibles y las decisiones tomadas.
3: Si se oculta información, si persisten las contradicciones o si las explicaciones no permiten aclarar lo sucedido, desde Por Andalucía impulsarán una comisión de investigación. Es lo que ha agregado el líder de la coalición, quien también ha apuntado que las familias no merecen propaganda ni una huida hacia adelante, sino que merecen respuestas, transparencia y toda la verdad. Un Maillo que ha trasladado de nuevo el pésame y todo el cariño de la coalición a las familias de las víctimas de este trágico incendio. Por Andalucía ha solicitado también la cronología completa del suceso, la cadena de mando establecida y el momento en el que se movilizaron los refuerzos. El portavoz de Por Andalucía también ha reclamado que se aclaren las denuncias realizadas por trabajadores de la Infoca, que aseguran que llevaban años advirtiendo de que el dispositivo no se encontraba completo. Nos aproximamos a las 7:15 de la tarde, momento de hacer una pausa y enseguida seguimos. Hay mucho más que contar.
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1: De hecho, la normalidad vuelve poco a poco a los municipios afectados por los incendios de Los Gallardos. Un incendio que ha dejado ya 7.000 hectáreas calcinadas y de momento la cifra de 13 personas fallecidas y 10 desaparecidas, y que ha azotado con fuerza a varios municipios de la provincia de Almería. El alcalde de Antas, Pedro Ridao, ha actualizado la situación de la localidad aquí en la Onda Local de Andalucía. Ridao ha confesado que tras días de angustia e incertidumbre van volviendo a la normalidad. El primer edil ha explicado que ya han vuelto a sus casas los vecinos de la zona de Bedar, la más afectada, que permanecían reubicados en un edificio del Ayuntamiento de Antas. Lo que sí sigue preocupando al Ayuntamiento es la falta de suministro de agua y de red eléctrica a una parte de la superficie del municipio. Pedro Ridao.
2: Bueno, pues lo más importante es aquella avería de urgencia, como son el suministro de agua y la red eléctrica, recuperarla. Y nuestra preocupación es esa, es darle servicio y que nuestros vecinos pues restablezca la normalidad cuanto antes, en el día a día. Luego ya valoraremos pues daños de camino, daños del monte forestal.
1: Desde el Ayuntamiento, desde la jornada de hoy, además cuentan, tanto este como las otras localidades más afectadas, con una oficina de atención al ciudadano para coordinar las ayudas a los afectados por los incendios. De hecho, el propio Ridao ha explicado que trabaja en conjunto con las administraciones para actuar en este sentido con la máxima rapidez posible. Y les tenemos que dar una última hora porque el presidente de la Junta, Juan Manuel Moreno, ha confirmado que el incendio de Los Gallardos está ya controlado. Es una información que, eso sí, todavía no ha hecho oficial el plan Infoca, pero sí lo ha expresado así el presidente de la Junta de Andalucía. Lo informan, de hecho, en estos instantes varios medios de comunicación, entre ellos, por ejemplo, los compañeros de la cadena SER. En cualquier caso, si tuviéramos esa confirmación por parte del plan Infoca, así lo contaremos de aquí a la conclusión de este informativo. Más asuntos, y hablando de incendios, el Colegio Oficial de Ingenieros Técnicos Forestales destaca el valor de concienciar a la población y de contar con una buena gestión forestal. A raíz de este grave incendio hemos puesto el foco en la gestión de los montes y en la protección frente a los siniestros forestales de ese tipo, y también de la necesidad de tener información, concienciación y preparación. En este caso son deberes para la ciudadanía. En esta casa hemos hablado con el decano territorial de Andalucía del Colegio Oficial de Ingenieros Técnicos Forestales. Él es Juan Carlos Gómez y ha explicado la importancia de poner sobre la mesa políticas forestales que faciliten la defensa ante los incendios. Desde el colegio reconocen que el clima mediterráneo de nuestra comunidad aumenta el riesgo de incendios, pero aunque el clima sea desfavorecedor, una adecuada prevención puede ser igual de determinante. Juan Carlos Gómez.
3: Aquí en Andalucía, desde el año 99, tenemos lo que es la normativa andaluza de prevención y lucha contra incendios forestales, que ya obliga desde entonces a que los municipios que se encuentren en zona de peligro tengan su propio plan local de emergencia contra incendios forestales. Esta obligación no solamente es que tenga un documento archivado en un cajón. Este plan local de emergencia por incendios forestales es una herramienta magnífica para contener incidencias como la que ha ocurrido.
1: Además de un plan local de emergencia, el Colegio Oficial de Ingenieros Forestales ha destacado la importancia de concienciar y educar a la población en materia de incendios con simulacros, jornadas y pedagogía permanente. Juan Carlos Gómez.
3: Sí, tiene que hacer simulacro, pero de tal manera que sea algo cotidiano y natural, que la gente sepa cómo debe actuar y por qué debe actuar. Y todo eso se hace con pedagogía, con jornadas, con divulgación y con concienciación permanente. No solamente nos debemos acordarnos de ello cuando tengamos una desgracia como esta.
1: Por su parte, Greenpeace pone el foco en la importancia de educar a la población en materia de incendios. Desde la organización ecologista alertan de la gravedad que están alcanzando los incendios en nuestro país. Según datos del Sistema de Información de Incendios Forestales de la Comisión Europea, el 1 de julio ya habían ardido un 141% más de hectáreas que en el mismo periodo de 2025. Ante el escenario de incendio de Los Gallardos, uno de los más graves de lo que llevamos de siglo, sino el que más, desde Greenpeace aseguran que este episodio pone en evidencia una realidad clara. Mónica Parrilla, responsable de incendios en Greenpeace, ha alertado que las comunidades científicas prevén que estos fuegos aumenten hasta un 50% de aquí a final de siglo. Por ello, desde la organización ecologista plantea la importancia de cumplir con los planes preventivos y la necesidad de trasladar a la sociedad esta información y hacerla partícipe.
4: fundamental el cumplimiento de los planes preventivos de emergencia local de autoprotección que se está hablando mucho estos días, ¿no? Es fundamental evaluar ese grado de cumplimiento e implementación de esta planificación, pero además es fundamental trasladarla a la sociedad, ¿no? Necesitamos una cultura forestal, una cultura de riesgo, y necesitamos sacar esos planes de los despachos, dotarlos con recursos, es fundamental trasladarlos a la sociedad mediante información, participación, simulacros, porque sin conocimiento no hay autoprotección.
1: Y en este incendio, el de los Gallardos, el voluntario de Cruz Roja ha sido clave la respuesta. Así nos lo ha contado el coordinador provincial de Cruz Roja en Almería, Francisco Vicente, quien ha explicado aquí en la Onda Local de Andalucía la labor de la institución en un escenario como este. Desde el primer momento del incendio de los Gallardos se empezaron a activar los recursos de ayuda. Cruz Roja Almería reforzó su dispositivo para atender a los afectados y a las afectadas. El coordinador provincial ha explicado que los dos principales objetivos de Cruz Roja fueron la instalación del espacio de albergue y la atención psicológica para atender a las víctimas del incendio y los familiares. Desde Cruz Roja han asegurado que siempre están preparados para dar una respuesta eficiente y rápida a catástrofes como esta. Francisco Vicente.
5: Pero nuestro objetivo evidentemente es cubrir las necesidades básicas de la gente, como bien dice, de lo que es con un recurso habitacional alternativo, con la comida, y después sobre todo al final es ver qué necesitan. Cada uno tiene necesidades, lo que al final todos tienen en común es que tienen una incertidumbre, quieren saber qué va a pasar, qué pasa con sus casas, qué pasa con sus animales, en este caso los que hayan perdido familiares que se han encontrado a su familia, y ahí los equipos de atención psicológica pues tienen un papel fundamental en ese apoyo.
1: Además, desde Cruz Roja Almería han puntualizado que ya no son necesarias esas labores de asistencia en materia de alojamiento porque se han podido reubicar a todos los vecinos. Además, ese dispositivo, ya eso sí desmontado como les contamos, ha servido de refugio a los vecinos mientras encontraban ese alojamiento, como finalmente ya les contamos que ha sucedido. Todavía, aunque no se lo crean, tenemos más cosas que contarles. Y no dejamos de hablar de incendios, porque Moguer vive su tercer incendio forestal en 2 semanas, aunque eso sí, ya está estabilizado. Es un fuego que se ha declarado a las 3:45 de la tarde de este lunes en el paraje Arroyo de la Grulla de la localidad onubense. El Servicio de Extinción de Incendios Forestales de Andalucía, el Planinfoca, tiene en estos momentos a 13 efectivos terrestres y 2 camiones autobomba en el enclave. Unos hechos que tienen lugar tan solo un día después de extinguirse el incendio declarado en el paraje Camino de Tresmal. Y otro apunte más en clave local. Francisco de la Torre anuncia que repetirá como candidato a la alcaldía de Málaga. El primer edil de la capital costasoleña ha anunciado este lunes que va a repetir de nuevo como candidato del PP a la alcaldía de la ciudad en las elecciones municipales previstas para 2027. Se trata del segundo regidor más longevo en el cargo en nuestro país, al menos entre las grandes ciudades españolas, solo por detrás de Miguel Ancho Fernández Lores, alcalde de Pontevedra desde 1999. A través de un vídeo publicado en sus perfiles en redes sociales, Francisco de la Torre, que rige los destinos de la ciudad desde el año 2000, ha apuntado como retos la vivienda, lograr sueldos más altos y una mejor formación. Igualmente apuesta por ser fuertes en cultura y tecnología y avanzar en la economía circular del agua y de todo tipo de residuos. Por ello ha asegurado que mientras la salud se lo permita, le va a dedicar a Málaga todo su tiempo, atención y energía.
6: Pienso en el futuro, imagino cómo seguiremos evolucionando y a dónde llegaremos, sumando nuestro esfuerzo y dedicación. Pero aún quedan grandes retos, comenzando por la vivienda. Hemos atraído inversión y empleo de calidad. Ahora debemos lograr sueldos más altos y también mejor formación. Llevo 26 años como alcalde. Me preguntan insistentemente si voy a volver a ser candidato de nuevo. Esa es precisamente la segunda cosa de la que quiero hablarte. Sí, voy a presentarme. Estoy dispuesto a seguir dedicándole a Málaga todo mi tiempo, toda mi atención, toda mi energía.
1: Y un último apunte, el Partido Popular de Andalucía defiende que el espíritu de Hermoa sigue siendo un ejemplo de unidad frente al terrorismo y por la libertad. La vicesecretaria de Salud e Igualdad del Partido Popular en Andalucía, Beatriz Jurado, ha participado este lunes en Córdoba en un acto organizado por Nuevas Generaciones con motivo del 29º aniversario del asesinato del concejal del Partido Popular en Hermoa, Miguel Ángel Blanco. Durante el acto, Jurado ha estado acompañada por el presidente del PP de Córdoba, Adolfo Molina, el presidente de honor de los populares cordobeses, José Antonio Nieto, el portavoz del partido y alcalde de la ciudad, José María Bellido, el presidente de la Diputación Salvador Fuentes y el presidente de Nuevas Generaciones de Córdoba, Ángel López. Tras escuchar el manifiesto de la Fundación Miguel Ángel Blanco, Jurado ha recordado el sufrimiento vivido durante aquellos días de julio de 1997 y ha defendido que la memoria de aquellos años no puede pertenecer únicamente en quienes los vivieron.
7: Nosotros desde el Partido Popular de Andalucía no venimos a este acto con ningún ánimo de anclarnos al pasado ni de confrontar. Lo único que queremos es que esa memoria sea de toda una sociedad. Y nos interesa por algo muy importante, porque hoy más que nunca tenemos que destacar la defensa de nuestro Estado de Derecho y de nuestra democracia. Y precisamente eso es lo que se hizo hace 29 años. Ese espíritu de Erma fue el resultado de una sociedad que se levantó y dijo basta ya al miedo, basta ya al temor. Todos nos unimos con indiferencia de qué ideología teníamos.
1: Son las 7 y 25 minutos de la tarde, momento de hacer una última pausa y a la vuelta repasamos la información local y provincial.
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0: este miércoles en Granada. La gira Sting 3.0 lleva al artista británico a la capital nazarí para abrir el ciclo Mil y una Músicas. Una información de nuestro compañero Nacho Navarro desde Radio Santa Fe.
1: Así es, este miércoles en la Plaza de Toros de Granada se inaugura la sexta edición del ciclo de conciertos Mil y una Músicas CaixaBank, un ciclo cuyo lema fue Granada, ciudad de escenarios, y que una vez más se cumple porque estará en el Carmen de los Mártires, en el Palacio de los Córdoba, en el Palacio de Quintalegre, en el Cuarto Real de Santo Domingo, en el Palacio de Deportes, en el de Congresos y en el Teatro Caja Granada. Y cómo comienza este miércoles en la Plaza de Toros de la ciudad, con un elenco de artistas de carácter internacional como el encargado de abrir precisamente este ciclo, que es ni más ni menos que Sting, que inaugura el ciclo con otros nacionales como Loquillo o Víctor Manuel. El concierto de este miércoles está dentro de la gira del artista Sting 3.0, con un formato eléctrico y dinámico, y que contará con el guitarrista Dominic Miller y el batería Chris Mas, y tendrá como artistas invitadas al dúo de Amatrona, grupo irlandés de rock alternativo cargado de energía femenina. El artista británico vendrá desde Málaga a Granada, y de aquí su gira le llevará hasta Sevilla para el próximo día 18. En la programación del ciclo Mil y una Músicas, las citas siguientes en el mes de julio son las de Zenet, Revolver y Johnny Marr, retomando el 3 de septiembre con Ariel Roth y una serie de citas continuadas para llegar al 17 de octubre con la actuación de Loquillo en el Palacio de Deportes. Es todo desde la provincia de Granada.

0: A poco que sea usted aficionado o aficionada al cine, habrá reconocido seguramente estos primeros acordes. La banda sonora de John Williams, que puso esa música a Parque Jurásico, esa película dirigida por Steven Spielberg, que fue todo un éxito en los años 90. Pues bien, uno de sus protagonistas, el actor Sam Neill, ha fallecido este lunes. Él era el protagonista de esta película, como decimos, pero también tocó otros géneros. Y ha perdido la vida a los 78 años por unos motivos que su familia no ha querido revelar aún. Han comentado que esto se sabrá más adelante, pero lo más importante, han pedido respeto a la privacidad de la memoria de este actor, que nació en Irlanda del Norte, pero se mudó a Nueva Zelanda cuando era niño. Así que, pues, él para todos es además una atípica estrella de Hollywood, porque él prefería vivir en el rancho a estar metido en esta dinámica de las estrellas de cine. Pero ahí queda su legado. Películas como esta, Parque Jurásico, están en la memoria de todos nosotros. Y nosotros volvemos mañana a las 8:30 con más información en la primera edición de Este a Oeste. Sigan informados e informadas en su emisora municipal o comunitaria. Que tengan una feliz noche.
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2: Buenas tardes, es lunes 13 de julio, tiempo en Radio Arcos para la información local. Vamos con algunos titulares del día. Emoción y vecindad en la apertura de la velada de las Sierpes tras 2 años de ausencia. La cuarta noche en blanco consolidó su crecimiento con la apertura de 18 espacios patrimoniales en Arcos. La Asociación del Santísimo Cristo del Romeral renueva por unanimidad su junta directiva. Comienza la reparación del segundo camino incluido dentro de la segunda fase del Plan Andalucía Actúa. La Delegación de Deportes del Ayuntamiento de Arcos de la Frontera organiza el 6º Campus de Porteros, una actividad completamente gratuita que se va a desarrollar del 27 al 31 de julio en el campo de fútbol Antonio Camacho. Más información en nuestro apartado dedicado a la actualidad deportiva. Entramos ya en detalles. Emoción y vecindad en la apertura de la velada de la Sierpe tras 2 años de ausencia. La emblemática velada de la Sierpe ha vuelto a cobrar vida de forma oficial. Tras un parón de 2 años motivado por diversas circunstancias, el barrio volvió a vestirse de gala en una noche inaugural cargada de emoción, música y sobre todo un fuerte sentido de comunidad. La reapertura ha sido posible gracias al esfuerzo conjunto de los vecinos y de manera muy especial a la implicación de la Hermandad de San Antonio, entidad que ha apostado firmemente por asumir la gestión de la barra del festejo para garantizar la viabilidad económica y logística del evento, un llamamiento al compromiso colectivo. Durante el acto de apertura, Antonio Reyes, uno de los principales promotores y presidentes de la Asociación de Vecinos, no ocultó su alegría por recuperar una celebración que llevaba 2 años en el olvido. En un discurso inaugural, visiblemente emocionado, agradeció el respaldo recibido, pero lanzó un mensaje claro a todos los residentes para asegurar el futuro de la velada. Escuchamos al presidente de la asociación, Antonio Reyes.
3: Yo que quiero que sepáis que hay que apostar por lo nuestro. ¿Qué es lo nuestro? Esto es lo nuestro. Y disfrutad aquí. Bueno, yo no voy a decir que más nada, porque entonces me pongo mal. Me pongo mal y no quiero ponerme mal.
2: Del camino y a las opiniones que a menudo surgen en la trastienda de la organización de estos eventos vecinales, instando a canalizar esa energía en una participación masiva y constructiva durante todo el fin de semana. Por su parte, la delegada de Barriadas Rurales, Balbina Gil, tomó la palabra para dar una cálida bienvenida a todos los presentes y reiterar los agradecimientos a la Hermandad de San Antonio por su paso al frente. La escuchamos.
4: Gracias, Antonio. Bueno, buenas noches. Gracias a todos los que estáis aquí. Gracias a la Hermandad de San Antonio por coger la barra y hacer que se pueda seguir haciendo otra vez la velada de aquí de la Sierpe. Y deciros que eso, que la disfrutemos todo mucho, que lo pasemos bien y si es posible que ganemos hoy, ¿no? Que ganemos, por Dios. Que lo podamos disfrutar aquí esta noche, que ganemos. Y yo, dar gracias también a todos los colaboradores, por supuesto, porque sin ellos, sumamente importante.
2: Y el broche institucional lo puso Miguel Rodríguez, alcalde de Arcos, quien destacó el valor sociocultural de devolver al barrio sus señas de identidad. Miguel extendió el reconocimiento tanto a Antonio y su junta directiva como a la Hermandad de San Antonio por su incansable labor. Miguel Rodríguez, alcalde de Arcos.
5: Buenas noches, a mí me entran ganas de decir gol directamente. El comentarista, bueno, muy buenas noches, quiero dar las gracias a Antonio, a la Junta Directiva, a todos los vecinos de esta barriada por recuperar este acontecimiento. Yo creo que es importante.
6: Dar las gracias a la Hermandad de San Antonio por estar aquí esta noche. La Hermandad de San Antonio está para todos. Es cierto que es una hermandad que siempre está a pie del cañón, peleando por su pueblo. Así que muchísimas gracias a nuestra Hermandad de San Antonio, la Hermandad de San Francisco. Os deseo que tengáis un fin de semana estupendo.
5: Dar las gracias a Antonio y a la Junta Directiva, como decía al principio de mi intervención, por recuperar esta velada. Y aquí estaremos para que todos nuestros vecinos de la Sirpe estéis pues de las mejores condiciones posibles. Así que muchísimas gracias por recuperar esto. Muy buenas noches.
2: La cuarta noche en blanco consolidó su crecimiento con la apertura de 18 espacios patrimoniales en Arcos. Arcos de la Frontera volvió a abrir las puertas de su patrimonio histórico y monumental con motivo de la celebración de la cuarta edición de la Noche en Blanco, un evento organizado por el Ayuntamiento que permitió a vecinos y visitantes recorrer un total de 18 espacios culturales, patrimoniales, turísticos y repartidos por el casco histórico de la ciudad. Antes del inicio de la programación, el delegado municipal de Cultura, Andrés Camarena, destacó que esta iniciativa nació hace 3 años con el objetivo de impulsar el conjunto monumental de Arcos y convertirlo en un referente turístico y cultural. En este sentido, señaló que la cuarta edición supuso un nuevo paso adelante gracias al incremento de espacios abiertos al público y a la ampliación del recorrido. Camarena explicó que el propósito del gobierno municipal era que estos espacios no fueran actuaciones puntuales, sino lugares recuperados para permanecer abiertos y seguir poniendo en valor el patrimonio histórico de la ciudad. Asimismo, también agradeció el respaldo del alcalde Miguel Rodríguez por su apuesta por la recuperación del patrimonio y por continuar impulsando iniciativas que proyectan la imagen de Arcos dentro y fuera de la provincia. Andrés Camarera, delegado municipal de Cultura.
7: Muy buenas tardes. En primer lugar, como siempre, agradecimiento a los medios de comunicación que nos acompañáis una vez más y en uno de los eventos más especiales que tiene el Ayuntamiento de Arcos de la Frontera. Justo hace 3 años, esta es la cuarta edición de la Noche en Blanco, comenzábamos dándole un impulso a la ciudad de Arcos de la Frontera y dándosela con este gobierno que preside Miguel Rodríguez como alcalde para impulsar, como decía, nuestro conjunto monumental, el corazón de Arcos de la Frontera. Arcos es una ciudad monumental, una ciudad que tiene un patrimonio increíble y lo que quería este gobierno, lo que teníamos pensado era ponerlo en marcha, poner todos estos espacios que tenemos en nuestro conjunto monumental, seguir poniendo en valor y seguir poniendo Arcos de la Frontera en ese punto de mira de toda la provincia de Cádiz, por supuesto también del exterior. La Noche en Blanco, lo que hacemos este año, incrementando espacios, en total 18 espacios son los que abrimos y son espacios culturales, patrimoniales, turísticos, que ponen en valor nuestra ciudad y que vienen a incrementar esa oferta turística también para que no solo las vecinas y vecinos de nuestro municipio, sino también todos los que nos visitan puedan conocer Arcos de la Frontera. Como decía, espacios que vienen para quedarse. No inauguramos y reabrimos un lugar o montamos una exposición para luego cerrarla. Espacios que durante 3 años se han ido incrementando y que, por supuesto, vamos a seguir trabajando en este formato, de esta manera, para seguir, como decía, poniendo en marcha Arcos de la Frontera. Tengo que agradecer, por supuesto, al alcalde de la ciudad, Miguel Rodríguez, ese ímpetu por nuestro patrimonio, ese ímpetu por seguir trabajando y, por supuesto, por dejar que Arcos de la Frontera siga siendo ese referente, como decía anteriormente. Todos estos espacios hoy reinauguramos varios de los que ya tenía la ciudad y que lo hemos puesto también recuperando ese patrimonio, como decíamos, y también abrimos nuevos espacios, en concreto una sala del flamenco. Sabemos que Arcos tiene una repercusión en el flamenco increíble y queríamos recogerlo con esa exposición de cartelería, de carteles de la feria, de la velada, que podremos disfrutar en esa misma sala ubicada en el Palacio del Mayorazgo, y otra por una donación también de vinos que vamos a recordar esa vinculación que tiene nuestra tierra con la vinicultura. Por supuesto, el agradecimiento a todos los colectivos, asociaciones, hermandades, al párroco, por supuesto, de la Basílica de Santa María y de San Pedro, por permitirnos abrirnos esos espacios patrimoniales y que este año pues seguimos también adentrándonos en el conjunto monumental. Creemos que es importante seguir ampliando ese recorrido de nuestro casco histórico. De esta manera vamos a llegar hasta la iglesia de San Agustín para poder contemplar tanto la iglesia como el patio y el mirador, y cerrando también pues esa entrada al barrio de María Auxiliadora, al barrio bajo de la ciudad, un lugar espectacular que vamos a seguir trabajando en este gobierno para ponerlo en marcha, no solo la parte de la muralla, la puerta del Cómpeta, sino por supuesto esa puerta de Matrera que hoy y de noche la podremos disfrutar.
2: Por su parte, el alcalde de Arcos, Miguel Rodríguez, afirmó que la noche en blanco sirvió para abrir las puertas y las ventanas del patrimonio local y mostrar al exterior la riqueza histórica, artística y monumental del municipio. Durante su intervención, defendió que durante muchos años parte de ese patrimonio permaneció cerrado y aseguró que el objetivo del gobierno municipal era hacerlo accesible para que pudiera ser disfrutado tanto por los vecinos como por quienes visitan la ciudad. Rodríguez felicitó a la Delegación de Cultura, a los trabajadores municipales y a la Comisión del Patrimonio por el trabajo desarrollado en la organización de esta cuarta edición, asegurando que el evento había alcanzado un importante grado de consolidación tras el crecimiento experimentado desde su creación. El alcalde de Arcos.
8: Miren, hoy lo que vamos a hacer es desnudar Arcos de la Frontera, abrir las puertas, abrir las ventanas y abrirnos al exterior. Abrir lo que antes estaba cerrado. Arcos de la Frontera, como bien decía el delegado, tiene un patrimonio cultural, patrimonial, histórico, de primerísimo nivel, y ha estado durante muchísimos años cerrado, cogiendo polvo, sin que nadie pudiera apreciar las lindezas que tiene nuestro municipio. Y lo que pretende la noche en blanco, pues es todo lo contrario, es poder abrir para que nuestros vecinos y vecinas, para que la gente de fuera, pues vean la riqueza patrimonial que tiene Arcos de la Frontera. Tenemos el pueblo más bonito del mundo. Lo que tenemos que hacer es pues cuidarlo, protegerlo, ponerlo en valor para que todo el mundo lo pueda disfrutar. Hoy es la cuarta edición de la Noche en Blanco, con lo cual felicito a la Delegación de Cultura, con su delegado al frente, también a los trabajadores de la Delegación Municipal, a la Comisión de Patrimonio, que también de forma desinteresada pues están día a día trabajando por mejorar el patrimonio de Arcos de la Frontera, y hoy vamos a tener pues una oferta cultural también complementaria para que puedan disfrutar todas las edades. También los niños van a tener hoy la oportunidad de tener pues espectáculos visuales, tendremos música, en definitiva, una noche fantástica en la que el tiempo acompaña para poder disfrutar de la calle, para poder disfrutar de Arcos de la Frontera. Como decía, agradecer el trabajo de la Delegación Municipal. Decir cuarta edición significa consolidación de un evento que cada año trae más expectación, trae más vecinos y vecinas a disfrutar de las calles de Arcos de la Frontera, y el compromiso de este equipo de gobierno pues mantenerla en el futuro para que Arcos de la Frontera, como decía antes, esté abierta al exterior, sea una puerta de tierra, sea una tierra de puertas abiertas donde todo el mundo pueda disfrutar de la misma. Apuntaba muy bien el delegado, hay ampliación de espacios expositivos, pero también hay ampliación del recorrido. En este caso, el casco antiguo va de punta a punta, desde la puerta de Belén hasta la puerta de Matrera, con lo cual todo lo que es intramuro de nuestro casco histórico va a tener contenido para poder disfrutar en esta noche. De esta forma, como decía el delegado, vamos a dar también pues la oportunidad a la zona del barrio bajo para que la gente que vengan a vernos pues puedan también disfrutar de este barrio tan ceñero, tan simbólico, tan icónico de Arcos de la Frontera, como es el barrio de María Auxiliadora, un barrio en el que estamos trabajando día a día para ponerlo en las mejores condiciones posibles, y en la que también vamos a trabajar, como bien apuntaba Andrés, para recuperar todo lo que es el patrimonio que rodea la zona baja del casco histórico, que linda con el barrio de María Auxiliadora.
2: Seguimos con más información. La Asociación del Santísimo Cristo del Romeral renueva por unanimidad su junta directiva con Antonio Muñoz al frente. La Asociación del Santísimo Cristo del Romeral ha renovado su junta directiva tras la celebración de la Asamblea General Extraordinaria, en la que la única candidatura presentada, encabezada por Antonio Muñoz García, recibió el respaldo unánime de los socios asistentes. La asamblea tuvo lugar el pasado 9 de julio en segunda convocatoria y a las 9 también en el centro de Día San Miguel. Antes del inicio de la sesión, el candidato a la presidencia dio la bienvenida a los asistentes e invitó a compartir un momento de oración, poniendo el encuentro bajo la protección del Santísimo Cristo del Romeral, al que definió como el centro de la fe y la devoción que une a la asociación. Una vez concluido el proceso de votación, la candidatura fue aprobada por unanimidad, quedando constituida la nueva Junta Directiva por Antonio Muñoz García como presidente, Cristóbal Contreras Barrios como vicepresidente, Juan Manuel del Valle Núñez como secretario y los vocales Lola Iglesia Lora, Milagros Ruiz Rodríguez y José Manuel Gamaza Barea. La asociación ha agradecido públicamente la asistencia y participación de los socios en esta convocatoria extraordinaria, destacando el compromiso y la implicación mostrados en la entidad. Asimismo, la nueva dirección inicia una etapa marcada por el objetivo de fortalecer la actividad de la asociación y continuar promoviendo la devoción al Santísimo Cristo del Romeral. En este comunicado, la entidad expresa su confianza en que la Junta desempeñe su labor con dedicación, responsabilidad y espíritu de servicio en beneficio de todos los asociados. La asociación concluye su mensaje encomendado esta nueva etapa al Santísimo Cristo del Romeral, solicitando su guía y protección para quienes asumen esta responsabilidad al frente de la entidad. Mañana tendremos la oportunidad de darle buena cuenta más de esta noticia con el nuevo presidente Antonio Muñoz García. Comienza la reparación del segundo camino incluido dentro de la segunda fase del Plan Andalucía Actúa para la mejora de caminos rurales en Arcos. La Junta de Andalucía, a través del Plan Andalucía Actúa y de la Consejería de Agricultura, Ganadería, Pesca y Desarrollo Sostenible, continúa con los trabajos de reparación de 7 caminos rurales en Arcos, con una inversión cercana a los 400.000 euros. En esta ocasión, la maquinaria se encuentra reparando el camino denominado Mea Perritos, situado entre las barriadas rurales de La Sierpe, Cuesta de la Rosa y Asociación Cuatro Pinos. El arreglo de este tramo del camino, que se encontraba intransitable desde las pasadas borrascas, va a permitir mejorar la seguridad y la accesibilidad para los vecinos y agricultores. Esta intervención corresponde a la segunda fase del Plan de Mejora de Caminos Rurales, impulsado por el Ayuntamiento de Arcos, un proyecto global dividido en 4 fases para seguir mejorando la red de caminos rurales del municipio. Le informamos ahora de algunas calles cortadas, las medidas de tráfico que recibimos aquí. Desde la Delegación Municipal de Tráfico se comunica que con motivo del pintado de fachada, la calle San Miguel, desde su confluencia con Paseo de Boliches y Corredera, va a permanecer cortada al tráfico hoy, concretamente lunes, martes y miércoles. Desde las 7 y hasta aproximadamente las 5 de la tarde, y visto el informe técnico, se van a tomar las siguientes medidas de tráfico. Corte al tráfico rodado en la calle San Miguel desde su confluencia con la calle Paseo de Boliches hasta su confluencia con la calle Corredera, como decimos, hoy lunes, martes y miércoles, de 7 a 5 de la tarde. Se ruega a los conductores y demás usuarios de la vía pública que presten máxima atención a las posibles señales circunstanciales o informativas que puedan encontrarse, así como a las indicaciones que pudieran recibir tanto de los operarios de la citada obra como de los agentes de la policía local en servicio, como salvaguarda de la seguridad vial de todos y evitar las pertinentes medidas en caso de incumplimiento. Seguimos con más cortes. Desde la Delegación Municipal de Tráfico se comunica que debido a obras de mejora de la calzada en la calle San Francisco, desde el miércoles 15 de julio a las 8 de la mañana hasta aproximadamente las 9 de la noche del jueves 16, y una vez visto el informe técnico, se tomarán las siguientes medidas de tráfico. Corte total al tráfico rodado y prohibido el estacionamiento en la calle San Francisco, desde su confluencia con calle Gomeles y avenida San Juan Bautista La Salle hasta la intersección de la misma con calle Olla, desde las 8 de la mañana del miércoles 15 hasta el jueves 16 de julio a las 9 de la noche aproximadamente. Los vehículos procedentes de calle Molino podrán girar hacia avenida San Juan Bautista de La Salle o hacia calle Gomeles en dirección a calle Alta o calle Romero Gago. De igual forma, los vehículos procedentes de la avenida San Juan Bautista de La Salle tendrán como alternativa calle Sol o la propia calle Gomeles. La circulación procedente de calle Olla tendrá su salida hacia la Plaza de las Aguas. Los vehículos procedentes de la calle Álamo tendrán que continuar la marcha por calle Romero Gago en dirección a calle Alta, confluencia con calle Gomeles. Igualmente, los vehículos que circulen por calle Alameda podrán tomar como alternativa las vías antes indicadas o girar hacia Camino de Bornos para poder salir de dicha zona. más corte en este caso en Gédula. Desde la Delegación Municipal de Tráfico del Ayuntamiento de Arcos se informa que el próximo jueves 16 de julio se va a celebrar la noche flamenca en la Plaza Pedro Calero en horario de 10 de la noche a las 12 de la noche. Por lo que he visto el informe técnico, se tomarán las siguientes medidas de tráfico. Corte total al tráfico rodado de la Plaza Pedro Calero el día 16 de julio hasta las 8 de la tarde. Los vehículos procedentes de calle Los Naranjos, calle Almendros y urbanización GECO deberán circular por la zona superior de la glorieta de la Plaza Pedro Calero, habilitada en doble sentido de circulación, por lo que se va a prohibir estacionar desde las 7 de la tarde en la parte de la Plaza Pedro Calero. También se va a cortar el tráfico rodado en la urbanización Parralo desde las 8 de la tarde a la altura del Polideportivo Municipal. La entrada y salida de vehículos a la misma deberá realizarse por la avenida San Isidro Labrador, para lo que se va a habilitar un doble sentido de circulación en el tramo de la calle Gil Pichaco, que discurre desde el acceso a su plaza de la urbanización Parralo hasta la mencionada avenida San Isidro Labrador, para así también pues instalar el doble sentido de circulación. Se prohíbe estacionar en este tramo de esta calle Juan Gil Pichaco desde las 7 de la tarde. Se ruega a los conductores y demás usuarios de la vía pública que presten la máxima atención a las posibles señales circunstanciales e informativas que puedan encontrarse. Turno ahora para la información deportiva local con nuestro compañero José Antonio Velasco. Buenas tardes, José Antonio.
9: Hola, Mari Carmen, ¿qué tal? Muy buenas. La Delegación de Deportes del Ayuntamiento de Arcos de la Frontera organiza el sexto Campus de Porteros, una actividad completamente gratuita que se desarrollará del 27 al 31 de julio en el campo de fútbol Antonio Camacho. Oliver Bereben Fernández es el delegado municipal de deportes.
10: Quiero empezar agradeciendo este trabajo de Frank Guerrero, de CABE, de Mario Romero, de Álvaro Escribano, el trabajo que están realizando en los distintos equipos a los que entrenan, pero como nos referimos a este campus, que es muy especial, porque estamos hablando de una demarcación en el campo, que es la de portero, que es muy especial y tiene un rol específico. Agradecerle el trabajo, como he dicho, de CABE al tener esta iniciativa, que ya es la sexta edición, es un clásico del verano que viene ya siendo habitual. Se va a celebrar desde el 27 al 31 de julio, ahora se van a abrir las inscripciones, es totalmente gratuito y será en el Antonio Camacho. Finalizando, por mi parte, haciendo un llamamiento a todos los porteros y porteras para que se inscriban una vez más en este campo de porteros y que disfruten pues de esta semana de entrenamiento, de convivencia, de deporte junto a sus entrenadores aquí en el Antonio Camacho.
9: Fran Guerrero Cabe, fundador de este campus, junto a Mario Romero y Álvaro Escribano, serán los encargados de impartirlo. Contará con un máximo de 30 plazas y está dirigido a niños y niñas con edades comprendidas entre los 6 y los 12 años. Escuchamos a Fran Guerrero Cabe.
11: Estoy muy agradecido a la Delegación de Deporte del Ayuntamiento de Arcos y a mis colaboradores también, ¿vale? A pizzería.com y en esta ocasión el Arcos Club de Fútbol por todos los detalles y todas las ayudas que me dan para que este campus sea un éxito como va haciendo año tras año, que ya son 6 años. Y cada vez el éxito cada vez es mayor, porque ya cada vez hay padres de toda Sierra de Cádiz que me preguntan por el campo y se interesan en ello, en este campo. Las inscripciones se pueden hacer a través de la Delegación de Deportes, ¿vale? Y si queréis hablarme por mis redes, a través de mis redes, también se puede poner en contacto conmigo, ¿vale? Fran Guerrero es mi red de CABE, pues me puede buscar por Facebook y todo el mundo que esté interesado por hacer contacto conmigo, que enseguida las plazas son limitadas, ¿vale? Normalmente, como al ser gratuito, no puedo coger tanto y pongo un tope de plazo de 30 niños.
9: Si necesitas más información o quieres inscribirte en este sexto campus de porteros, debes dirigirte a la Delegación de Deportes, ubicada en el pabellón municipal, Avenida de la Cruz Roja sin número, o llamar al teléfono 956 70 30 11. Con este campus de porteros colaboran el Arcos Club de Fútbol y Pizzería A Punto y Coma. Y hasta aquí el resumen de la actualidad deportiva local.
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2: Y para finalizar ya este informativo, vamos a conocer la previsión meteorológica. Nos da la información Juan Carlos Piña.
12: Buenas tardes. Hoy en la provincia de Cádiz continuamos con tiempo estable, en un día en el que las temperaturas se mantienen sin cambios o suben ligeramente. Podemos alcanzar máximas de 33 grados en Arcos de la Frontera, 31 en Jerez y Algeciras, 27 en Cádiz y Rota. Mañana martes tendremos el cielo poco nuboso con algunos intervalos de nubes y las temperaturas se mantendrán con pocas variaciones. Se prevén máximas de 33 grados en Arcos de la Frontera, 31 en Jerez y Algeciras, 26 en Cádiz y Rota. Es una información de AEMET. 26 en Cádiz y Rota. Es una información de AEMET.

0: buenas tardes y bienvenidos, bienvenidas a El Deportivo. Estamos ya prácticamente a mediados del mes de julio y con la actividad deportiva prácticamente paralizada, hemos decidido recordar algunos de los mejores momentos que nos ha dejado esta temporada. Algunas de esas entrevistas que has podido oír a lo largo de los últimos meses. Comenzamos, obviamente, por enero. Así que hoy será el turno para escuchar esas entrevistas del mes de enero o comentar algunas de las noticias que se produjeron durante ese primer mes del año. Y eso es lo que te vamos a ofrecer en el programa de hoy durante la próxima media hora. Te recuerdo, te animo y te invito a que te pases también por nuestros perfiles de Facebook e Instagram, nuestro canal en YouTube y nuestra web radioarcos.com, que seguro siempre algo encontrarás, algo interesante vas a encontrar, te lo garantizo. Recibe ya el saludo muy cordial de este quien te habla, José Antonio Velasco, desde aquí, desde la radio pública, la radio municipal, la radio de todos y todas, Radio Arcos. ¿Vamos al lío? ¡Vamos al lío! 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

0: 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Ha llegado el momento de recordar, algunas de las entrevistas que hemos emitido a lo largo de esta temporada. Tiempo de volver a escuchar qué fue noticia deportivamente hablando en nuestra ciudad. Retrocedemos en el tiempo hasta el mes de enero. Precisamente a mediados de ese mes, Juan Manuel Camacho Clavijo fue nombrado nuevo presidente de la Peña Sevillista de Arcos de la Frontera en sustitución de Antonio Canto Ruiz, que desde 2012 estaba al frente de esta entidad. Juan José Arias Guerrero, 30 años dando en la diana. Lleva la friolera de 30 años practicando tiro con arco, un deporte que requiere paciencia, constancia y disciplina. Recuerda que siendo niño se construía sus propios arcos con palos de adelfas y las flechas a base de bambú que recogía en el río Guadalete. Empezó con un equipo muy básico y rudimentario. No lo considera un deporte caro, a no ser que compitas. Ahí ya los precios se disparan. Ha ganado 5 campeonatos de España y en otros 2 se ha proclamado subcampeón. A nivel andaluz ha conseguido medallas en todas las modalidades de tiro con arco en una 30 de campeonatos. Pese a todos los triunfos cosechados por arqueros españoles, no olvidemos que este año nuestro país se ha proclamado campeón del mundo de esta disciplina deportiva. El tiro con arco sigue siendo, desgraciadamente, un deporte minoritario. Gracias a la Escuela Municipal de Tiro con Arco se ha conseguido crear afición en nuestra localidad. Arias cree que este deporte engancha tanto porque en poco tiempo se consiguen unos progresos muy rápidos, aunque luego hay que perfeccionar la técnica, no vale solo contar en la diana. Bueno, pues en El Deportivo pudimos hablar con José Juan Arias Guerrero, que como te decía, lleva la friolera de 30 años practicando el tiro con arco, practicando y compitiendo. Voy a tener la oportunidad de conversar con José Juan Arias Guerrero, campeón de Andalucía de tiro con arco, es de aquí de Arcos de la Frontera, lleva ya muchos años como arquero, tanto como casi 30 años y 25 años aproximadamente, año arriba, año abajo, con la Escuela Deportiva Municipal de Tiro con Arco. Quizás es un deporte muy minoritario, al que a lo mejor no estamos muy acostumbrados, pero hemos dicho, por supuesto que sí, que también tiene su tiempo aquí en El Deportivo. Así que ya sin más dilación voy a saludar a José Juan Arias Guerrero. José Juan, ¿qué tal? Buenas tardes.
1: Hola, ¿qué tal? Buenas tardes.
0: Bienvenido, gracias por aceptar nuestra invitación. Yo encantado de hablar de tiro con arco. 30 años, se dice pronto, madre mía, empezaste muy joven entonces, ¿no, José Juan?
1: Sí, bueno, empezó joven o quizá tarde, porque como todos yo jugaba fútbol, estaba en equipos de arco, en fútbol sala, pero cuando ya se empieza a dejar de estudiar y empieza a trabajar, el fútbol se quedó un poco más atrás de lado y busqué un deporte que dependiera solo de mí. Entonces, el tiro con arco pues me daba eso, me daba que tener paciencia, tener constancia, tener disciplina y depender solo de mí. Entonces fue cuando poco a poco empecé yo solo aquí en arco. Al poco tiempo me apunté al club Arquero Chiclana, iba una vez a la semana a Chiclana y a partir de ahí pues bueno, ya fue surgiendo todo, la escuela deportiva aquí en arco y bueno, todos los logros que llevamos en tantos años.
0: O sea que empezaste por iniciativa propia, no porque alguien te invitara, te recomendara, o ¿no?
1: Sí, no, empecé iniciativa propia. El tiro con arco, bueno, desde pequeñito yo recuerdo que nos hacíamos nuestros arcos con los palos de Adelfa del río, ¿no? De nuestras flechas que hacíamos con los palos de bambú, de los puros que estaban en el río, y es un deporte que llama la atención. De hecho, cuando trabajo para algunas empresas que me llaman de turismo o demás, te puedo asegurar que atrae a toda la gente. cuando la gente empieza a lanzar flechas, se le dicen cuatro nociones básicas y empiezan a ver que agrupan, que dan donde hay, tienen que dar, pues te puedo decir que en los últimos que estuve, y hasta los monitores de ese senderismo, de rapper, de calla, se tuvieron que venir porque no querían dejar de tirar con arco. El niño llamaba al padre, el padre llamaba a la mujer, y al final te miraban tirando todo con arco.
0: O sea, que te hace adicto el tiro con arco, ¿no? Básicamente.
1: Sí, la verdad es que engancha. Yo aviso que engancha.
0: Bueno, tú empiezas a moverte, te inscribes en este club, vas viendo un poco, ¿no?, por dónde se mueve este deporte, y qué te vas encontrando en el camino.
1: Pues claro, me voy encontrando de que yo empecé con un equipo básico, un arco compuesto de polea, con un rollo de esparto, lo que utilizaban los escayolistas antes, donde mi mujer entonces me lo forró en tela y lo pinté, y tiraba yo solo, claro, pues. Me entero por unos cuñados míos que viven en Chiclana, del Club Arquero Chiclana, y empiezo a ir allí. Pero claro, son muchos kilómetros, lloviendo, y a veces que llegaba y estaba cerrado, me tenía que volver, y fue cuando surgió la idea de, en aquel entonces, al concejal de deporte, decirle que si había la posibilidad de buscar un sitio donde yo pudiera tirar aquí en arcos. Y él me planteó la idea de por qué no hacer una escuela deportiva, que necesitaba. Pues le dije, bueno, pues mira, lo básico, por lo menos un parapeto, y por lo menos este tipo de iniciación. Y la sorpresa fue que el primer día se presentaron más de 20 personas, por lo cual más de la mitad se tuvo que ir sin tirar, porque claro, no había equipo ni tiempo para atenderlo a todos.
0: Ahora que has hecho referencia, José Juan, al material, ¿es el tiro con arco un deporte caro?
1: Bueno, es caro, sí, ya te metes en alta competición, pero solo al principio, o sea, porque una vez que tú montas tu equipo de tiro con arco y montas tus flechas ya de, digamos, de alta competición, ya no tienes, ya no hay más, o sea, ya no tiene que ser que se te rompa una flecha o que pase, pero que tirar con arco, un equipo básico de tiro con arco para aprender puede estar completo en los 100 euros, y bueno, y hay arcos que solo el cuerpo del arco vale más de 1.200, o sea que hay flechas desde 2,50 euros, y los tubos que nosotros montamos, que solo el tubo valen más de 30 euros, solo el tubo. Ahora hay que montar punta, hay que montar pluma, culatín, y bueno, y adaptar a la forma de tiro, a la potencia, a la apertura individual de cada arquero, claro.
0: ¿En el tiro con arco más vale maña que fuerza o un poquito de las dos cosas?
1: Pues mira, en mi caso es más vale maña, porque todos los campeonatos de España que yo he conseguido, te puedo asegurar que era el que con menos potencia iba de todos, con diferencia. Y era el único que en ese momento tiraba con guantes, un arco en embalbo, un arco de nudo. Y es lo que aplico. O sea, cuando todo el mundo tiraba con unas 40, 45 libras de potencia, yo tiraba con unas 30. Ahora que todo el mundo se da cuenta y está tirando con unas 35 o 30 libras, yo tiro con 25. Y entonces, digamos que lo que yo explico a la gente es, bueno, pues el primer dicho es de que la potencia sin control no vale de nada. Y segundo, es si tú al tiro con arco, que es un deporte de mucha concentración, de que los nervios, de templar los nervios, sí. A una semifinal, unos cuartos de final, que ya ahí todo el mundo es bueno, un campeonato andalucía, un campeonato de España, un internacional, tú tienes que sumar al cansancio de la competición, al estrés de las eliminatorias, la potencia del arco, son ya tres factores que tienes que dominar mucho. Pero si la potencia del arco yo la puedo dominar perfectamente, pues digamos que es un factor que yo entendí siempre que jugaba a mi favor, y así fue. Lo han entendido ya todo el mundo, y aún así yo sigo bajando la potencia, porque antes, digamos que había, por ponerte un ejemplo, 10 tipos de flechas, y hoy hay 40, con lo cual, cogiendo una flecha idónea para la potencia apertura que tú utilizas, cualquier potencia te viene bien.
0: Decíamos antes, José Juan, 30 años como arquero aproximadamente, y unos 25 con el tema de la Escuela Deportiva Municipal de Tiro con Arco. ¿Hemos conseguido crear afición aquí en Arcos?
1: Sí, cuando teníamos la escuela, al principio, yo te digo, los primeros años se hacía cargo de la licencia del club y de los niños que nosotros veíamos con capacidades para poder salir y competir, se hacía cargo el patronato municipal del municipio de deporte. Y ahora pues igual, sí es cierto que ahora tenemos menos niños, porque no tan solo los que me llaman para hacer el curso, porque para eso tuve que ser yo, vamos, estoy titulado como técnico monitor, titulado a nivel 1 a nivel nacional para poder ejercer los cursos. Entonces, no tanto en nivel básico ahora, no tenemos tanto nivel básico, pero los que estamos, te puedo decir que donde vamos, como por ejemplo ahora que ha sido el provincial y ha sido el trofeo de Navidad, los cinco que íbamos, los cinco estábamos en los podios en las distintas modalidades.
0: ¿Y por qué crees tú que engancha tanto el tiro con arco?
1: Porque no sé si es lo típico que vemos en las películas, o los indios, o cuando vemos tirar una flecha, o no sé si de Rambo, cuando se le da un arco y se le dice más o menos las nociones que tiene que tener para lanzar la flecha, y empieza a tirar, empieza a hacer el tiro erróneo. Pero en el tiro con arco, en muy poco tiempo, se avanza mucho, con lo cual la persona, la primero que piensa es, dice, oye, que yo para esto valgo, porque ya te digo, si tiene un poquito de continuidad en la semana, en poco más de un mes, contiene unos resultados muy buenos. Entonces la persona dice, oye, que esto a mí se me va bien. Claro, luego está que hay que perfeccionar y no vale con dar en el centro, es que hay que dar perfectamente en el centro de la diana para luego salir a competir. Pero engancha primero por lo espectacular que es lanzar flechas y clavar flechas, y luego porque en los primeros días, primera semana, se avanza muy rápido.
0: ¿Qué cualidades hay que tener para ser un buen arquero? Yo me imagino que una puede ser, por ejemplo, tener buen pulso, pero no sé si estoy equivocado.
1: Pues no necesariamente. Bueno, te ayuda si lo tienes, pero no necesariamente. Yo, cuando otras entrevistas siempre me han dicho que me imagino que al igual que cualquier otro tipo de deporte, el entrenamiento. O sea, si cuando se entrena en cualquier deporte es cuando se obtienen resultados. Entonces, el tiro con arco, lo que hay que saber muy bien cuando está en campeonato, en eliminatorio, además, es saber desconectar muy bien y tener muy claro y muy entrenado lo que tiene que hacer, los distintos pasos, desde que te colocas en la línea de tiro hasta que sueltas la flecha, tener muy bien metalizado la propriocepción, como se dice. O sea, es como cuando queremos andar, yo no le digo un pie y ahora he hecho el otro, sino que yo me voy a ir a levantar y sé lo que tengo que hacer. Pues en el tiro con arco igual, si tú entrenas y tienes una base sólida, no piensas, ejecutas lo que tienes que hacer. Entonces el pulso sí te puede ayudar, pero sobre todo el entrenamiento es lo que te hace progresar.
0: En resumen, José Juan, la técnica llega con la práctica, ¿no?
1: Claro.
0: Exacto. ¿Cuántos campeonatos de todo tipo, me imagino, ganados tienes a tus espaldas?
1: Pues mira, de España he estado en 7, he ganado 5, dos que eres subcampeón, en distintas modalidades, que eso sí que no lo ha conseguido nadie de España, o sea, de presentarme a un campeonato en sala, en una modalidad de tiro, en el arco lombó, por ejemplo, que es, para que nos entienda, es el arco del de Robin Hood. Un arco lombó es el arco largo, el típico Robin Hood, donde se tiran con flechas de madera. Es lo más instintivo que existe. He estado en 2 campeonatos de España y los 2 gané. Uno en Vitoria-Gasteiz y otro en La Rioja. Y luego los otros que he ganado, la mayoritaria en España, ha sido con el combalbo, con el arco desnudo, que para que la gente no entienda, es un arco olímpico, el arco olímpico al que le quitamos los elementos de estabilización y puntería. O sea, yo cojo un arco del que van a utilizar ahora en la Olimpiada y le quito los estabilizadores y le quito el visor, y eso se quedaría lo que es el arco solo. Luego a nivel de Andalucía, pues no sé, perdí la cuenta los 30 y tantos campeonatos de Andalucía. Ahí sí he conseguido medallas en todas las modalidades, tanto en compuesto como en tradicional, lombó, desnudo.
2: Thank you.
0: Seguimos recordando algunos de los mejores momentos de esta temporada. Estamos en enero de este año. Por aquella fecha supimos que el Barça se había interesado por el joven futbolista arcense Roberto Rosado Márquez. Roberto tiene solo 17 años, a punto de cumplir los 18, o sea que ya los habrá cumplido, obviamente, y ocupa el lateral izquierdo y ya sabe lo que es participar en algunos torneos que ha disputado con la selección española sub-17. Su condición de zurdo, con proyección ofensiva, punta de velocidad y solvente en labores defensivas, lo han convertido en un joven talento especial. Desde el Cádiz han confirmado que Rosado ha despertado el interés de varios de los grandes clubes europeos. Sin embargo, se apunta que en esos momentos, allá por el mes de enero, era el Barça quien habría mostrado una mayor decisión a la hora de incrementar los seguimientos del jugador, aunque ni el club azulgrana ni los agentes del jugador habían trasladado ningún tipo de oferta en firme por el futbolista.

el arcense Rafael Bermúdez Temblador se proclamaba bicampeón de Castilla-La Mancha de tiro con arco 3D y tiro con arco en sala. Esto también fue a mediados de enero de este año y tuvimos la oportunidad de hablar con Rafael Bermúdez Temblador. El arcense Rafael Bermúdez Temblador, bicampeón de tiro con arco 3D de Castilla-La Mancha hace un

0: mes se proclamó campeón absoluto de tiro con arco 3D de Castilla-La Mancha y el pasado sábado 10 de enero conseguía el título de campeón absoluto de tiro con arco en sala, también a nivel de Castilla-La Mancha. Rafael, que por cierto ha sido seleccionado por la selección nacional y en dos semanas participará en el campeonato de España de esta modalidad deportiva que se va a celebrar en Ciudad Real. Natural de Arcos de la Frontera lleva ya veintitantos años residiendo en Guadalajara, si no estoy equivocado, sino que ahora él me corrija. Y vamos a saludarle ya, a conocerle mejor cómo comenzó su afición por este deporte, cómo pasó a competir y cómo ha llegado a ser uno de los mejores de la comunidad de Castilla-La Mancha. Bueno, Rafael, ¿qué tal? Muy buenas, bienvenido.
1: Hola, buenos días, José Antonio.
0: Un placer saludarte y poderte entrevistar aquí en la radio de Arcos, en la radio de tu ciudad natal en definitiva. Y sí, claro. Bueno, cuéntanos un poco cómo empieza tu afición por este deporte. ¿A qué edad más o menos empiezas a mantener contacto con el tiro con arco?
1: Bueno, pues fue prácticamente casi más o menos en el 2012, en el que el presidente de la Federación Española de Tiro con Arco pues se fue a vivir precisamente al pueblo donde estoy viviendo ahora y visitó las escuelas. Con eso hizo que los niños del pueblo, incluido mis hijas, se aficionaran un poco por el tiro con arco y, bueno, para hacer alguna actividad en conjunto familiar, pues yo también me metí en este mundo de tiro con arco. Uh-huh. Y hacíamos la actividad en conjunto.
0: ¿Ya tenías alguna idea o no?
1: No tenía ninguna idea. La verdad es que empecé y no se me daba mal. Y al no dar, si no se te da mal algo, pues te coges el gustillo y bueno, continúas con ello.
0: Justo en el programa de ayer, Coincidencias de la Vida, entrevistábamos a José Juan Arias Guerrero, no sé si le conoces, de aquí de Arcos, lleva 30 años practicando este deporte, ha sido, que yo recordé, 5 veces campeón de España, 2 veces subcampeón y ha ganado también un montón de medallas en una treintena de campeonatos aquí a nivel de Andalucía. Y él me decía, yo le preguntaba, ¿más vale maña que fuerza? Y dice, en mi caso en particular, sí, porque he ganado a los mejores de España, siendo yo el que menos potencia tenía. Entonces te pregunto a ti, ahora también, si más vale maña que fuerza, en tu caso, por ejemplo.
1: Sí, en el caso de este deporte, más que, bueno, pues se puede definir así, maña o fuerza. La potencia es un factor a tener en cuenta, pero también la técnica es mucho más. De hecho, te comento, el entrenamiento se compone de un 75-80% de práctica de técnica, ¿vale? Y el resto es, pues ya en campo y dentro del entrenamiento de la técnica también practicas mucho la concentración en el tiro, con lo cual sí, es mucho más técnico, maña, como sea llamarle, que potencia.
0: Claro, la técnica llega con la práctica al final, como todo en la vida, ¿no? Y la potencia sin control, me decía también este compañero de deportes tuyo, me decía que la potencia sin control pues no lleva a ningún sitio.
1: Así. Eso es, no lleva a ningún sitio, de hecho te puede hacer cometer mucho más errores.
0: Uh-huh. Tiro con arco 3D, esto para mí es completamente nuevo. ¿En qué consiste exactamente, Rafael?
1: Vale, mira, te explico. Y también un poquito la información. Lo que hemos participado hasta ahora son en dos modalidades. Uh-huh. Tiro con arco 3D, que es tirar a animales, a réplicas de animales, en diferentes distancias, simulando como si estuvieras tirando en campo o en un bosque. Entonces hay dos modalidades de tiro, en sala o en bosque realmente, y luego está la modalidad del último campeonato que hemos participado aquí este año, que ha sido el de sala, que es el de Diana. Por eso la parte del bicampeón de Castilla-La Mancha en 3D y en Diana. Entonces, dentro de esa modalidad de 3D, pues lo que te comento, son réplicas de animales, pues ciervos, cerdos, osos y demás réplicas que puedan tener, algunas un poquito especiales como un dragón que te meten por medio para que da un poquito de emoción o otro tipo de sistema al tiro y es lo que te hace pues un poco más divertido la tirada. Pero bueno, en principio y sencillamente es eso, es animales que no son reales y que son réplicas y que están puestos a diferentes distancias, y es lo que hace un poquito más complejo este tiro, porque tienes que calcular la distancia, no te dan ningún instrumento para, no puedes utilizar ningún instrumento en el que tú puedas medir la distancia de tiro, y te tienes que, pues, con tus sensaciones y tu cálculo mental o visión, pues calcula la distancia y calculas sobre la cuerda del arco a la distancia que tienes que tirar. Y ahí, pues, luego llega el tiro, que es la parte más técnica, y tienes que, pues, darle en el punto de muerte que está marcado en el propio animal.
0: ¿Pero tú sabes los animales que te van a aparecer o es por sorpresa?
1: ¿Perdona?
0: ¿Tú sabes los animales a los que vas a tener que disparar la flecha o por sorpresa?
1: Sí, no, los animales están todos expuestos. Ay. Entonces tú vas, ves, están todos estos expuestos en el fondo de lo que es el pabellón, en este caso que ha sido en sala, y tú vas viendo los animales y vas tirando por puestos. Igual que en la cacería se llama puesto al punto donde el cazador se resguarda para tirar al animal, aquí también se llama puesto y vas pues tirando del puesto 1 al 24. En dos tandas, primero 12 tandas y luego otras 12 tandas. Y son diferentes animales, con diferentes distancias, alturas e incluso obstáculos. Te pueden poner una tabla en la que tienes que tirar en equilibrio, que es más complicado porque estás acostumbrado a tirar en horizontal y totalmente quieto, pero en algunos de los tiros te tienen que subir a una altura diferente para tirar de una forma un poco más complicada con una inclinación, entonces te complica un poco el tiro para que el arquero simule un poco la situación en un bosque, en el que te puedes encontrar un tiro abajo, con el animal abajo o con el animal arriba, o incluso tu posición no es la más adecuada para tener un tiro horizontal, sino que también te tienes que modificar tu postura, y eso es un poquito más complejo esta modalidad.
0: Y cuando te encuentras con un dinosaurio, ¿cómo se te queda el cuerpo? Porque claro, entiendo.
1: No, son a escala, ¿sabes? Pero bueno, por lo menos hace un poquito más divertida la tirada, y en definitiva es un objeto a una distancia concreta con un objetivo. Y bueno, da igual.
0: Bueno, eso es el tiro con arco 3D, a réplicas de animales, como decías, y luego está el tiro con arco en sala, una diana, ¿no?
1: Sí, es una diana, en este caso es de 40 centímetros, en la que debemos de hacer una puntuación de 1 a 10 o de 10 a 1. Tiras tres flechas y vas sumando y vas consiguiendo ir pasando las primeras dos tandas en las que sumas todos los puntos, donde se crea un ranking, y en ese ranking luego se dobla la lista para hacer las eliminatorias con el resto de los compañeros. Vas eliminando, vas pasando clasificatoria, octavos, cuartos, semifinal y final. Y ahí es donde pues vas consiguiendo sacar la ventaja y terminar ganando o quedándote en algún puesto que puede ser bueno o puede ser malo.
0: Rafael Bermúdez Temblador, que se proclamó bicampeón de Castilla-La Mancha de tiro con arco 3D y tiro con arco en sala. Este arcense que lleva ya muchos años viviendo fuera de su tierra, pero con el que pudimos contactar y hablar precisamente de este logro, de este triunfo. Eso fue a mediados de enero. Precisamente en ese mes también, pero ya a finales, supimos que Kryptonita Bike iba a ser el equipo con el que iba a competir este año Pepe Fernández. Y la verdad es que no han ido muy mal las cosas esta temporada. De hecho, comenzó el año ganando el rally del Club Deportivo Guerrero Bike en el puerto de Santa María. Pues estos han sido algunos de los momentos que hemos querido volver a recordar, que hemos rescatado del Deportivo del mes de enero. Mañana, en el programa de mañana, será el turno del mes de febrero.
2: 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Hoy hemos recordado qué dio de sí deportivamente hablando el mes de enero. Mañana será el turno del mes de febrero. Y hasta llegar al parón por vacaciones el martes de la semana que viene. De momento yo te espero en el programa de mañana. A las 2 de la tarde en directo. A las 8 tienes la repetición. Adiós familia, adiós campeones y campeonas. Que seáis buenos, que seáis buenas, no como yo. Adiós.
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3: Son las 8 de la tarde y 47 minutos...

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Es el Kanka cantando Los Soñadores, el único tema nuevo que aparece en Las Canciones, el último trabajo discográfico del cantautor malagueño. Solo con su guitarra ha regrabado una selección de canciones de sus anteriores discos, que no son pocos. Muy buenas, bienvenidos a Nueva Ola, un ratito de radio sobre la escena actual de la música popular andaluza, aquí, en la onda local de Andalucía.

Tierra Soleada, con este tema comienza el segundo trabajo de Fandila, una banda granaína liderada por Ramón Rodríguez y María Vallejo, una pareja artística y sentimental que aprende de la música tradicional, la música del campo, la música de los pueblos, para con esas enseñanzas componer un repertorio de canciones propias. En el 16 lanzaron su primer trabajo y este año han publicado una de las más emocionantes grabaciones del 25. El disco se llama La Fuerza de la Costumbre. Son Fandila.

0: flamenco, pero algo extraño, ¿no?
1: Sí, que me dices que este flamenco en realidad no viene de la cueva de Sacromonte, de un patio de Jerez. Te digo que viene del interior de las estrellas. Suena grandilocuente, pero así es el trabajo que han hecho unos investigadores, unos científicos del Instituto de Astrofísica de Granada, del CSIC, que han sonidificado las estrellas y para ello han contado con la ayuda del Real Conservatorio Victoria Eugenia de Granada.

Así suena tu voz, el primer sencillo del último disco de Vera Fauna, una de las bandas de pop más destacadas de Sevilla, con esa manera tan particular que tienen de cantar y contar lo cotidiano. Formada hace 10 años, les costó 5 en lanzar su primer largo, aunque fue con el segundo en el 23 cuando lograron una mayor repercusión, especialmente con un tema en el que colaboraba Kiko Veneno. En su último disco, en el último de Vera Fauna, colabora otra de sus referencias musicales, el Noni, de los granaínos Lori Meyers.

0: preguntarle.
1: No podemos evitarlo. ¿A qué suenan las estrellas? Las más potentes son una soleá, una alegría, las gaseosas son un taranto. Quiero decir, ¿cómo habéis llegado a estas mediciones que emparentan las estrellas con el flamenco?
2: Hay que decir que el resultado final, lo que acabamos de escuchar, es el resultado de un trabajo de análisis de cómo funciona el interior de una estrella bastante complejo, ¿no?

Israel Fernández y Lela Soto Sordera cantando por Soleá para Frente Abierto, un proyecto de músicos andaluces formado por Marco Serrato, que es bajista y vocalista de grupos de metal con experiencia en el jazz, en el flamenco y la música clásica. Les acompañan David Cordero y Raúl Cantizano, uno de los fijos de la vanguardia flamenca de los últimos años, entre otros. Es el guitarrista habitual del Niño de Elche o responsable de Proscritos del Flamenco, fabuloso trío de jazz flamenco. Raúl Cantizano, David Cordero y Marco Serrato anuncian la publicación del primer trabajo de Frente Abierto. Se llamará Guerra a Todo Eso y promete ser un disco de fusión flamenca. Para ello cuenta con algunas de las mejores voces de la escena actual. Entre ellas está Inés Bacán, de Lebrija, una verdadera fuerza de la naturaleza, ahora cantando por Bamberas para Frente Abierto.

hay que destacar que las estrellas en sí suenan muy mal, o sea, no tienen un sonido agradable y son bastante aburridas en el caso que, de, siempre de que se puedan escuchar con alguna técnica.

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Con estas dos canciones grabadas en vivo comienza Love Series Live, el último LP que ha lanzado Juancho Marqués, con las colaboraciones del Indio de la Plazuela, entre otros. Juancho Marqués es un cantante, rapero y poeta sevillano, miembro del colectivo musical Sweet Soprano, y cuenta con varios proyectos colectivos e individuales de fusión entre el rap, el pop y las músicas latinas. El rap y la música latina, una combinación que funciona muy bien por aquí, sea en Sevilla

Oleola, tema de Ajax y Proc, con DJ Keru y la Daco Style, lanzado recientemente por los hermanos Ajax y Adrián Pedrosa. Desde el 18 que publicaron su primer trabajo, Ajax y Proc están considerados de las propuestas más interesantes de la escena del rap. Desde entonces no han parado de currar como dúo, cada uno en solitario o junto a otros colegas de la música urbana. Con un apetito voraz por las mezclas, recientemente nos ha sorprendido el rapeo que hacen sobre una de las obras maestras de la guitarra clásica, sobre Capricho Árabe de Francisco Tárrega, Ajax y Proc, Si las calles nos hablaran.

Capricho Árabe de Francisco Tárraga. Las bases que han utilizado Ayas y Proc. Y con ellos os vamos a decir hasta la próxima edición de este ratito de música alrededor de la escena actual de la música popular andaluza. Nos vamos como empezamos, con el cancá.

hay que destacar que las estrellas en sí suenan muy mal, o sea, no tienen un sonido agradable y son bastante aburridas en el caso que siempre de que se puedan escuchar con alguna técnica.

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1: Original y copia, capítulo 47, hilos de los que tirar. Hola Bárbara, buenos días. Me alegro de estar de nuevo contigo en nuestro original y copia. ¿Qué tal? ¿Cómo va todo?
2: Pues muy bien y con muchas ganas de este programa que podemos adelantar, va a ser un programón. Vamos a intentar.
1: Yo le preparo con mucho cariño, pero que sepas que si va a salir un programón es porque tú fuiste la que cogió ese ovillito y tiró de un hilito. El último día, cuando terminamos de grabar, te digo, estoy ahí con varias ideas. Digo, una de ellas es seguir por aquella línea que empezamos con Buenavista. Ay, pues ese programa me gustó mucho, cómo disfruté. Digo, mira, pues muy bien. Vamos a tirar de aquel hilo que dejamos allí colgando, que fue el programa que hicimos sobre Buenavista Social Club. Recordamos un poquito, era un club social donde la gente iba a bailar y a cantar, que acaba dando un grupo de música. De este grupo de música, Ray Cooder, un músico estadounidense, hace un disco, y un cineasta europeo, Wim Wenders, hace un documental. Todo esto se llama, todos se llaman Buenavista Social Club, donde se juntan una serie de maravillosos músicos cubanos y nos dieron un verdadero regalo en forma de música. Aunque sean solo unos segundos, vamos a recordar aquellos primeros compases de una de las canciones. A ti me dijiste que te gustaba muchísimo, por eso la he traído, que es Chan Chan

y de esos primeros notas casi punzante de la guitarra de Ray Cooder en su tema París, Texas, que fueron los dos hilitos que dejamos allí colgando y que hoy retomamos.

0: talentosísimos músicos.
1: Todos, todos. Es que hoy vamos a coger a uno de ellos, pero es que estaban ahí no solo con Pai Segundo, que ya nos dejó, sino la maravillosa Omara Portuondo, que yo no he visto mujer que cante con más sentimiento y con más elegancia en un escenario. Otra voz era Ibrahim Ferrer, Cachaito López tocaba el contrabajo. Había un grupo de músicos de una calidad extraordinaria y además se conjuntaron de una manera que les dio además un gran éxito. Bueno, hubo disco de platino, premios al documental, etcétera, etcétera. Uno de los que a mí más me llamó la atención era Eliade Ochoa, que es muy conocido en Cuba no solo por haber sido parte del Buenavista Social Club, sino también porque él formaba parte de un cuarteto que ha tenido una trayectoria muy larga, que se llama el Cuarteto Patria. Con este Cuarteto Patria cantaba cosas tan bonitas como esta. Vamos a bailar un son de Eliade Ochoa con el Cuarteto Patria.

0: ¿por qué Ray Cooder también vuelve por aquí hoy?
1: Pues mira, es que dejamos una puerta abierta que yo no sabía que esa puerta se había cerrado. Es muy curioso. La primera idea que tuvo Ray Cooder a la hora de ir a grabar música cubana era traer también músicos africanos, en concreto iba a traer un grupo de músicos de Mali, a esa primera reunión original para, digamos, como remover todo lo que era la música cubana original. Y a la vez, de camino que se investigaba sobre esa música, ver las raíces africanas que tenía todos los ritmos, incluso los instrumentos y demás. Pero ¿qué pasa? Cuando se reúne con los músicos cubanos, por problemas de visado, los músicos de Mali no acabaron llegando nunca. Entonces había un productor musical detrás que le dijo al Cooder, oye, tírale con los cubanos que ya con esto tenemos. Bueno, pero sin embargo esa reunión cubano-maliense sí se llegó a producir. ¿A través de quién? De Lía de Ochoa, que con un grupo de músicos africanos hizo un disco que se llamaba, por traducirlo así, Afrocubismo. El nombre original del disco era Afrocubism. Y esa reunión, auspiciada por Ray Cooder, dio como resultado que Lía de Ochoa, los componentes originales de ese momento, en el 2010, del Cuarteto Patria, y los músicos malienses Basetu Kouyaté, espero pronunciarlo medianamente bien, Toumani Diabaté, Lassana Diabaté y Kassemadi Diabaté, que a pesar de tener el mismo apellido no son familia, es verdad que son de una especie como de gran grupo,
0: son del mismo grupo, ¿no?
1: Humano, exactamente, porque allí un poco como que los músicos son una especie como de clase social de por sí, ¿no? Entonces todos estos Diabaté son algunos tienen vínculos familiares pero muy lejanos, no son hermanos, no son primos. Pues, como digo, estos músicos africanos tocan instrumentos tradicionales de su país. Entre ellos la cora, que es una especie como de arpa, el ngoni, que es parecido a nuestros laudes, y el balafón o xilófono, una especie como de xilófono. Podemos escuchar que tanto sus instrumentos como sus voces combinan de manera perfecta con lo que aportan los cubanos. Y lo podemos comprobar aquí, en esta preciosa Al vaivén de mi careta. Afrocubism, Al vaivén de mi careta.

0: Elíade, no solo, como hemos visto, es un músico muy importante de la escena cubana e hispanoamericana, sino que muchos artistas del otro lado del charco se interesan en colaborar con él. Aquí vamos a llegar a unas fronteras que yo me había prometido no tocar nunca, porque voy a traer una canción donde aparece un señor que se llama C. Tangana.
1: Ay, pero C. Tangana tiene sus cosas, ¿eh?
0: Te repito que es un límite que estoy...
1: No, pero bueno, tiene...
0: No tiene más que una justificación. Cuando oigan la letra de esta canción que cantan Elíade Ochoa y C. Tangana y que se llama Muriendo de Envidia, entenderás por qué la he traído.
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0: Aquí tenemos a C. Tangana y a Elía de Ochoa.
1: No solo el C. Tangana, sino Kiko Veneno también ha grabado con Eliades Ochoa.
0: ¿Quién más ha cantado con Eliades?
1: Pues uno de los más importantes músicos panameños y de toda Sudamérica, el genial Rubén Blades, con el que Ochoa cantó este Pajarito Voló. Prestad atención porque la grabación de esta canción tiene un efecto muy bien logrado, ya que al principio solo se oye a Eliades con su tres. Un tres es una especie de guitarra cubana más pequeña que tiene tres cuerdas dobles, por eso se llama el tres, ¿vale? Que Eliades Ochoa lo toca de manera maravillosa. El tío domina ese instrumento brutal. Cuidado que Eliades Ochoa, en casi toda formación musical, es autodidacta, ¿eh? Él lo que aprendió, lo aprendió oyendo a sus padres, que eran músicos así aficionados, la música del campo donde él se crió. O sea, tiene muchísimo mérito ese hombre, pero toca el tres, lo toca de manera brillantísima. Como digo, al principio de esta canción solo se oye a Eliades con su tres. Incluso parece como que el sonido no es de muy buena calidad, como si fuera grabado en directo, de forma así un poco como amateur. Pero de pronto vemos que este sonido se aclara, aparecen el resto de instrumentos y la voz de Rubén Blades, y todo cambia. Un gran tema y un gran dúo es que nos lo trae Pajarito Voló, con Eliades Ochoa y Rubén Blades.

0: Paco, háblanos un poco más de Rubén Blades.
1: Uy, de Rubén Blades yo lo aprecio muchísimo, muchísimo. Este hombre fue muy importante en mis años 80, en mis años de mi primera juventud, porque era un hombre muy reivindicativo, muy progresista en el sentido de querer lo mejor para su gente. Rubén Blades, quizá la mejor referencia sea la que el mismísimo Gabriel García Márquez, el escritor colombiano que fue Nobel de Literatura, dijo que la canción que vamos a escuchar ahora a continuación es la mejor canción de la historia escrita en español. Así que ninguna tontería, porque estamos ante una cima de la composición e interpretación musical en nuestro idioma. Con vosotros y vosotras, Rubén Blades y Willy Colón, y ahora hablaremos un poquito de él, nos traen a su inmortal Pedro Navaja.

0: las letras de estas canciones son para escucharlas muy atentamente.
1: Sí, sin duda, sin duda. Pedro Navaja, ahora después la destriparemos un poquito más, ¿no? Pero Pedro Navaja es una novela negra. En realidad, la letra de Pedro Navaja es una novela negra total. Rubén Blades, además, autor, aparte de, por supuesto, Pedro Navaja, de un número muy importante de canciones memorables. Seguramente los más mayorcitos recordaréis esta genial Plástico.

era una muchacha plástica y un muchacho plástico. ¿Qué significa esto de un chico o una chica plástica? Artificiales, superficiales, totalmente dedicados a lo poco importante. Ella que la retire un médico, de la ponga en muy buena posición, ellos pensando en qué marca de coche es el mejor. Una frase que a mí siempre me ha gustado mucho: con la peinilla, sí, con el peine, con la peinilla en la mano y cara de yo no fui. O sea, como siempre pensándose en su aspecto físico y cara de decir, ah, no, no, yo no he sido. Gente que no asume responsabilidades, este tipo de personas superficiales, pero también falsas, vacías. Esta era la gente plástica de la que él hablaba en esta canción. Estos dos artistas, el Blades panameño y Colón neoyorquino de origen puertorriqueño, formaron dúo durante varios años, con esos éxitos y muchos otros que hemos salido. Colón salió de una discográfica, la Fania, que desde los años 60 promocionaba en Estados Unidos la música de raíces latinas. Y su formación de estrella, la Fania All Stars, fue una gran forma de hacerlo. Una big band donde estaban los mejores de aquella, de la salsa, que podemos decir en general, ¿no? De ellos recordaremos este Kimbará. ¿Os suena su solista?

0: Efectivamente, la gran Celia Cruz, que nos cantaba en directo ni más ni menos que desde el Zaire, es decir, desde el Congo, donde se fueron en los años 70 a hacer que todo el centro de África seguro se moviera a su compás. Esto es una especie como de vía paralela de la que, a la que hemos visto ya antes. Es decir, ya la Fania All Star dijo, aquí hay raíces africanas, vámonos a cantar a África.
1: Qué pasada esa experiencia, ¿no?
0: Maravilloso. Además, el concierto, os lo recomiendo que lo veáis, de verdad, es un concierto muy largo, donde cantan con una calidad que a mí me ha sorprendido muchísimo, una calidad de sonido estupenda. La Celia Cruz estaba en los años 70, estaba joven, y cantaba y se movía, pero es que detrás había una big band de músicos latinos que había que tener un respeto brutal, porque cómo tocaban a los tíos, era impresionante. Buscar por ahí, porque además hay muchas canciones cantadas por mucha gente que son de verdad muy, muy, muy interesantes. Si Pedro Navaja es nuestra canción original más destacada de hoy, ¿de quién es la versión que traemos? Pues de un grupo español, la Orquesta Platería, que lo hacía de esta fenomenal manera. La Orquesta Platería nos interpreta Pedro Navaja.

0: ¿Cómo era esta orquesta?
1: Sí, sí, esto es que es muy, muy curioso. Ahí hay otro hilo que dejamos suelto de un señor que se llama Jaume Sisa. Es todo un personaje, es todo un personaje. Este da no para un programa, para muchos, porque además es una persona muy curiosa que ha tenido como múltiples vidas culturales, musicales, y yo me sorprendí muchísimo. Yo había escuchado, en esta época en la que yo escuchaba a Rubén Blades y toda esta gente, la Orquesta Platería era quien se trae a España esas canciones de la Fania, de Rubén Blades, se las trae por aquí, pero se las trae de un modo como festivo, es decir, se los lleva a salas de baile, se los lleva a verbenas, a fiestas, a los primeros festivales que había en los años 70 y 80, y se lo trae de una manera, eso, como muy festiva. Yo recuerdo una vez que en la 2 dieron un concierto de Rubén Blades, y cuando empezaron a sonar los acordes de Pedro Navaja, él le mandó un saludo a la Orquesta Platería, dándole las gracias porque ellos habían sido los que habían traído esa canción suya tan famosa a España. Y un poco como el que esperaba lo contrario, ¿no? Un poco decir, bueno, la canción es mía, ellos hacen una versión y ellos son los que la hacen famosa aquí. Podía como estar picado. Al contrario, lo que tuve es muchas gracias a la Orquesta Platería porque la han traído aquí. Me encantó aquel detalle de ese hombre, ¿no? La Orquesta Platería se llama Platería porque empiezan a trabajar en la Sala Celeste de la calle Platería de Barcelona. Ella hacía música, como digo, actualizada al momento en que vivían, pero para bailar. Y les fue genial para un montón de años. Creo que estuvieron hasta el 2014 o por ahí, con diferentes formaciones, ¿no? Uno de los de sus principales componentes al principio de este Jaume Sisa, que era además un cantautor catalán, como muy el estilo de Serrat y de Luis Jacques, muy en esa onda, digamos, cultural, de cultura, y de pronto lo ve componiendo y participando de una orquesta que lo dedicaba era a cantar para que la gente bailara. Me sorprendió muchísimo, pero es que este hombre era muy de eso. De pronto hace un cambio total en su vida musical y aparece como otra persona. Era muy divertido. Pero realmente nuestro original de hoy es original. Este Pedro Navaja es de Rubén Blades 100%. Sí y no, porque es verdad que tanto la letra como la música y demás de Pedro Navaja, ese proxeneta que se venga de su empleada y que le pague de tan cruel manera y de tan mal resultado, está directamente inspirado en Malandares y en apellido en este otro Mac, que no es más que Mac the Knife, que nos cuenta andanzas similares. En esta ocasión nos lo trae el genial Louis Armstrong. Mac the Knife de Louis Armstrong.

0: The Knife, Pedro Navaja.
1: Sí.
0: Mac el Navaja, Pedro Navaja. Mac the Knife, sin duda, es la raíz de la que bebe Rubén Blades a la hora de hacer su Pedro Navaja. Digamos que Mac the Knife, la letra en inglés no es tan dramática, no es tan... bien, Pedro Navaja está en ritmo de salsa, todo esto, sí, muy bien, muy bien. Pero cuenta la historia de una prostituta que ese día no ha tenido cliente y de su proxeneta, de su chulo, que la mata porque no le paga. Cuando los dos mueren, porque ella llevaba, él la mata a navajazo, ella tenía una pistola en el bolso y le pega un tiro y lo mata.
1: ¿O no?
0: Que ahí dejamos otro hilo suelto. Pero hay un borracho, y ahí como termina la canción, un borracho se encontró con los dos cuerpos y acaba cantando, la vida te da sorpresa, sorpresa te da la vida. Mac the Knife no destripa tanto la historia, pero sí habla de eso, de máquina baja, es decir, de un canalla.
2: ¿Y este Mac original de dónde sale?
0: Claro, es que la música tiene estas maravillas.
2: ¿Se inspiran en alguien?
0: Nos vamos al Berlín de los años 20 y 30. A los cabaret, que por ejemplo en la película Cabaret también reflejaron Liza Minnelli y todo aquello. Ese mundo da lugar a que dos grandes, grandes, grandes nombres de la cultura europea compongan una ópera a la letra ni más ni menos que Bertolt Brecht, uno de los grandes dramaturgos del siglo XX, y a la música Kurt Weill, igual en el campo de la música. Ellos componen la ópera de los tres peniques, y en esa ópera aparece la canción que da origen a la que hemos oído en la versión de Louis Armstrong. Louis Armstrong, por supuesto, en su voz y en su trompeta, está hablándonos de jazz, de swing. Sin embargo, vamos a escucharlo ahora, la versión original.
2: ¿La original original?
0: Tampoco. También esta ópera de los tres peniques y el personaje que ha dado lugar después a Mac the Knife y a Pedro Navaja, tampoco es 100% de los dos, de Brecht y de Weill. ¿Por qué? Porque los dos toman canciones populares alemanas, temas populares, letras de otros sitios. Bueno, pues como todo el mundo tiene su influencia. Aquí se nos ha acabado, digamos, el ovillo. Si hemos tirado del hilo, la punta del hilo que hemos llevado tirando todo el capítulo. ¿Dónde termina? En la ópera de los tres peniques, compuesta por Bertolt Brecht, por Kurt Weill, y la canción que vamos a escuchar ahora se llama La Banada de Mac el Navaja, en alemán, perdóname mi pronunciación, Die Moritat von Mackie Messer, en la voz de Lotte Lenya.

0: Paco, tengo clarísimo el veredicto.
1: Yo creo que hemos traído una música extraordinaria. Hemos empezado por una guitarra con 6 cuerdas, 3 cuerdas dobles, de Cuba, y hemos acabado en un cabaret alemán de los años 30. Yo creo que el viaje ha sido muy, muy completo.
0: Y vamos con las recomendaciones.
1: El aplauso esta vez sí está lleno de salsa. ¿Recomendaciones? Pues también es que salen solitas del tirón. Aunque aquí voy a hacer un pequeño, no rodeo, pero sí una pequeña digresión.
0: Ya lo echábamos de menos.
1: No puede ser, puede ser. Entonces, la verdad es que el propio capítulo ha sido todo un rodeo continuo, ¿vale? Como hemos empezado por música en español y hay un mundial de fútbol, omnipresente mundial de fútbol, porque además con los horarios del otro continente, pues claro, las 24 horas. El otro día, Juanjo Millás, en su programa que hace los domingos de 9 a 10 en la SER, él decía, yo que duermo muy mal, me desperté oyendo la radio y estaban dando un partido de fútbol a las 4 de la mañana. Dice que es continuo el fútbol, es 24 horas de fútbol. Bueno, pues este omnipresente fútbol para mí está teniendo una presencia originalísima. Y es que en El País están llevando una especie de diálogo epistolar dos escritores a los que yo admiro muchísimo. Juan Villoro, mexicano, y Martín Caparrós, argentino, que hablan de fútbol, pero hablan de la vida en general, de todo. Y lo hacen de una manera extraordinaria, extraordinaria. Estoy disfrutando, estoy deseando coger el periódico cada día para leer lo que Martín Caparrós le cuenta a Juan Villoro, o al revés, cómo le contesta este. Porque lo hacen de una manera deliciosa. Esta es nuestra primera recomendación. Es decir, buscar El País, online, como sea, buscar las crónicas que están haciendo Martín Caparrós y Juan Villoro. Esta es nuestra primera recomendación. La segunda se deriva porque es como esta historia paralela que decíamos también antes, ¿no? De la música cubana y africana. Bueno, pues durante un año El País los lunes traía en las páginas de deportes una columna de John Carlin y al lado una columna de Eric González. Yo creo que son dos de los mejores periodistas que yo le he dado en mi vida, en general. Era un disfrute brutal ver cómo, con la excusa de fútbol, los dos son muy futboleros, hablaban de la vida, hablaban de los países donde vivían. John Carlin, aunque es de padre inglés, pero de madre española, es medio español, ¿vale? Y Ari González creo que entonces estaba en Roma, pues tuvo un tiempo de corresponsal, ha sido corresponsal del país en Italia, en Argentina, incluso en Israel. Creo que en aquella época estaba en Roma. Entonces, un poco como nos traía también la historia del calcio, del fútbol italiano, fue un verdadero deleite leer aquellas crónicas futbolísticas, porque en realidad el fútbol era la excusa. Hablaban de todo y lo hacían de una manera maravillosa. Pero es curioso porque al recordar esto y tomar referencia de Eric González y de John Carlin, me he enterado de que los dos tienen un podcast.
0: Anda.
1: Un podcast que debe ser puro deleite y que además tiene un nombre para que el que todo el que sabe algo de fútbol en España sabe a qué me estoy refiriendo. El podcast se llama Minuto 116 y es que en ese minuto, como todos recordarán, fue en el que Iniesta marcó el gol que nos dio el Mundial de Fútbol en Sudáfrica en 2010. Esta es otra recomendación. Y la última, también en papel. Hay un hijo totalmente ilegítimo de este Pedro Navaja y de Magna Knife, que es el personaje Máquina Baja, que en las páginas del jueves nos deleitó en obra de Ibá, uno de los grandes, grandes, grandes autores de cómics españoles, durante décadas. Máquina Baja era un personaje canalla, totalmente barrio bajero, genial. Máquina Baja tenía una frase que a mí me ha solucionado algunos conflictos en la vida, que decía, que siempre tenga que haber un gilipollas. Pues, efectivamente, algunas veces hay la única historia es que se ha metido uno de estos de por medio. Máquina Baja es genial y es nuestra última recomendación de hoy para terminar de cerrar el capítulo. Pero nos ha quedado una cuestión del capítulo pasado.
0: Adivinar la razón por la que en el capítulo anterior recomendaba la película El silencio de los corderos.
1: No ha llegado nada, pero hay que seguir tirando del hilo. Venga, dale un poquito al magín, que yo creo que va a ser también divertido rascar ahí en buscar en el podcast dónde está el capítulo nuestro anterior y por qué yo al final del capítulo recomendaba El silencio de los corderos como película, que por otro lado ya decía que tampoco le hacía falta muchas excusas para poder recomendarla, porque siempre es bueno verla.
0: Si no, en el próximo programa nos lo cuentas.
1: Pero tú me tienes que traer por lo menos alguna respuesta. Venga. Por lo menos a ver si ahí. Yo creo que es por aquí, Freddy. Venga, bueno. Yo se le doy mucha vidilla.
0: Ya, pues, Paco, hasta la próxima.
1: Hasta la próxima. Muchísimas gracias.

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4: La localidad gaditana de Los Barrios se originó a raíz de la pérdida de Gibraltar.
5: Tras iniciarse la Guerra de Sucesión de España, Gibraltar fue ocupada por las tropas del almirante inglés Rooke en 1704.
4: Los habitantes gibraltareños huyeron y se refugiaron en las chozas y caseríos que se hallaban en el margen izquierdo del río Palmones.
5: Más tarde, se fueron agrupando alrededor de un cortijo llamado Tinoco, situado en lo que hoy es la Plaza de San Isidro, patrono de esta población.
4: Desde entonces, esta villa campo gibraltareña de corta historia se ha convertido en un importante centro industrial donde está instalada, entre otras, una de las factorías de acero inoxidable más importante de España.
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1: Saludos, buenos días. En las 9:07 y nos vamos ya con la información. Nos vamos con los titulares. Moción y vecindad en la apertura de la velada de las Sierpes tras 2 años de ausencia. La cuarta noche en blanco consolidó su crecimiento con la apertura de 18 espacios patrimoniales en Arcos. La Asociación del Santísimo Cristo del Romeral renueva por unanimidad su junta directiva con Antonio Muñoz al frente. Luego también le hablaremos de las medidas de tráfico de del corte de la calle San Miguel. Y también hablaremos de los titulares de fútbol con nuestro compañero, de deporte con nuestro compañero José Antonio Velasco.

Emoción, vecindad en la apertura de la velada de la Sierpe tras 2 años de ausencia. La emblemática velada de la Sierpe ha vuelto a cobrar vida de forma oficial. Tras un parón de 2 años motivado por diversas circunstancias, el barrio volvió a vestirse de gala en una noche inaugural cargada de emoción, música y sobre todo un fuerte sentido de comunidad. La reapertura ha sido posible gracias al esfuerzo conjunto de los vecinos y de manera muy especial a la implicación de la Hermandad de San Antonio, entidad que ha apostado firmemente por asumir la gestión de la barra del festejo para poder garantizar la viabilidad económica y logística del evento. Un llamamiento al compromiso colectivo. Durante el acto de apertura, Antonio Reyes, uno de los principales promotores y presidente de la Asociación de Vecinos, no ocultó su alegría por recuperar una celebración que llevaba 2 años en el olvido. En su discurso inaugural, visiblemente emocionado, agradeció el respaldo recibido, pero lanzó un mensaje claro

0: todos los residentes para asegurar el futuro de la velada. Escuchamos a Antonio Reyes.
1: Yo que quiero que sepáis que han chapotado por lo nuestro. ¿Qué es lo nuestro? Esto. Esto es lo nuestro. Y disfrutaste. Bueno, yo no voy a decir más nada, porque entonces me pongo mal. Me pongo mal y no quiero ponerme mal.

0: Gracias, Antonio. Bueno, buenas noches. Gracias a todos los que estáis aquí. Gracias a la hermandad de San Antonio por coger la barra y hacer que se pueda seguir haciendo otra vez la velada de aquí de las Sierpes. Y deciros que eso, que la disfrutemos todo mucho, que lo pasemos bien y si es posible que ganemos hoy, ¿no? Que ganemos, por Dios, que lo podamos disfrutar aquí esta noche, que ganemos. Y yo, dar gracias también a todos los colaboradores, por supuesto, porque sin ellos, sumamente importante.
1: Y el broche institucional lo puso Miguel Rodríguez, alcalde de Arcos, quien destacó el valor sociocultural de devolver al barrio sus señas de identidad. Miguel extendió reconocimiento tanto a Antonio y su junta directiva como a la Hermandad de San Antonio por su incansable labor. Es fundamental recuperar estos acontecimientos tan bonitos que forman parte de la historia de nuestras barriadas. Escuchamos al alcalde Miguel Rodríguez.
2: Buenas noches, a mí me entran ganas de decir gol directamente, de el comentarista. Bueno, muy buenas noches, quiero dar las gracias a Antonio, la Junta Directiva, a todos los vecinos de esta barriada por recuperar este acontecimiento. Yo creo que es importante.
3: Dar las gracias a la Hermandad de San Antonio por estar aquí esta noche. La Hermandad de San Antonio está para todos. Es cierto que es una hermandad que siempre está aquí del Peñón, peleando por su pueblo. Así que muchísimas gracias a nuestra Hermandad de San Antonio, la Hermandad de San Francisco. Os deseo que tengáis un fin de semana estupendo. Dar las gracias a Antonio y a la Junta Directiva, como decía al principio de mi intervención, por recuperar esta velada. Y aquí estaremos para que todos nuestros vecinos de la Sierpe estéis pues de las mejores condiciones posibles. Así que muchísimas gracias por recuperar esto. Muy buenas noches.
1: La cuarta noche en blanco consolidó su crecimiento con la apertura de 18 espacios patrimoniales en Arcos. Arcos de la Frontera volvió a abrir las puertas de su patrimonio histórico y monumental con motivo de la celebración de la cuarta edición de la Noche en Blanco, un evento organizado por el Ayuntamiento que permitió a vecinos y visitantes recorrer un total de 18 espacios culturales, patrimoniales, turísticos, repartidos por el casco histórico de la ciudad. Antes del inicio de la programación, el delegado municipal de Cultura, Andrés Camarera, destacó que esta iniciativa nació hace 3 años con el objetivo de impulsar el conjunto monumental de Arcos y convertirlo en un referente turístico cultural. En este sentido, señaló que la cuarta edición supuso un nuevo paso adelante gracias al incremento de espacios abiertos al público y también a la ampliación del recorrido. Camarera explicaba que el propósito del gobierno municipal era que estos espacios no fueran actuaciones puntuales, sino lugares recuperados para permanecer abiertos y seguir poniendo en valor el patrimonio histórico de la ciudad. Asimismo, agradeció el respaldo del alcalde Miguel Rodríguez por su apuesta por la recuperación del patrimonio y por coordinar, impulsando iniciativas que proyectan la imagen de Arcos dentro y fuera de la provincia. Escuchamos a Andrés Camarera, delegado municipal de Cultura.
4: Muy buenas tardes. En primer lugar, como siempre, agradecimiento a los medios de comunicación que nos acompañáis una vez más y en uno de los eventos más especiales que tiene el Ayuntamiento de Arcos de la Frontera. Justo hace 3 años, esta es la cuarta edición de la Noche en Blanco, comenzábamos dándole un impulso a la ciudad de Arcos de la Frontera y dándosela con este gobierno que preside Miguel Rodríguez como alcalde para impulsar, como decía, nuestro conjunto monumental, el corazón de Arcos de la Frontera. Arcos es una ciudad monumental, una ciudad que tiene un patrimonio increíble y lo que quería este gobierno, lo que teníamos pensado era ponerlo en marcha, poner todos estos espacios que tenemos en nuestro conjunto monumental, seguir poniendo en valor y seguir poniendo Arcos de la Frontera en ese punto de mira de toda la provincia de Cádiz, por supuesto también del exterior. La Noche en Blanco, lo que hacemos este año, incrementando espacios, en total 18 espacios son los que abrimos y son espacios culturales, patrimoniales, turísticos, que ponen en valor nuestra ciudad y que vienen a incrementar esa oferta turística también para que no solo las vecinas y vecinos de nuestro municipio, sino también todos los que nos visitan puedan conocer Arcos de la Frontera. Como decía, espacios que vienen para quedarse. No inauguramos y reabrimos un lugar o montamos una exposición para luego cerrarla. Espacios que durante 3 años se han ido incrementando y que, por supuesto, vamos a seguir trabajando en este formato, de esta manera, para seguir, como decía, poniendo en marcha Arcos de la Frontera. Tengo que agradecer, por supuesto, al alcalde de la ciudad, Miguel Rodríguez, ese ímpetu por nuestro patrimonio, ese ímpetu por seguir trabajando y, por supuesto, por dejar que Arcos de la Frontera siga siendo ese referente, como decía anteriormente. Todos estos espacios hoy reinauguramos, varios de los que ya tenía la ciudad y que lo hemos puesto también recuperando ese patrimonio, como decíamos, y también abrimos nuevos espacios, en concreto una sala del flamenco. Sabemos que Arcos tiene una repercusión en el flamenco increíble y queríamos recogerlo con esa exposición de cartelería, de carteles de la feria, de la velada, que podremos disfrutar en esa misma sala ubicada en el Palacio del Mayorazgo, y otra por una donación también de vinos que vamos a recordar esa vinculación que tiene esta tierra con la vinicultura. Por supuesto, el agradecimiento a todos los colectivos, asociaciones, hermandades, al párroco, por supuesto, de la Basílica de Santa María y de San Pedro, por permitirnos abrirnos esos espacios patrimoniales, y que este año pues seguimos también adentrándonos en el conjunto monumental. Creemos que es importante seguir ampliando ese recorrido de nuestro casco histórico. De esta manera vamos a llegar hasta la iglesia de San Agustín para poder contemplar tanto la iglesia como el patio y el mirador, y cerrando también pues esa entrada al barrio de María Auxiliadora, al barrio bajo de la ciudad, un lugar espectacular que vamos a seguir trabajando en este gobierno para ponerlo en marcha, no solo la parte de la muralla, la puerta del Cómpeta, sino por supuesto esa puerta de Matrera que hoy y de noche la podremos disfrutar.
1: Seguimos a las 9 de la mañana, 16 minutos. La Asociación del Santísimo Cristo del Romeral renueva por unanimidad su junta directiva con Antonio Muñoz al frente. La Asociación del Santísimo Cristo del Romeral ha renovado su junta directiva tras la celebración de la Asamblea General Extraordinaria, en la que la única candidatura presentada, encabezada por Antonio Muñoz García, recibió el respaldo unánime de los socios asistentes. La Asamblea tuvo lugar el pasado 9 de julio, en segunda convocatoria a las 9, en el Centro de Día San Miguel. Antes del inicio de la sesión, el candidato a la presidencia dio la bienvenida a los asistentes e invitó a compartir un momento de oración, poniendo el encuentro bajo la protección del Santísimo Cristo del Romeral, al que definió como el centro de la fe y la devoción que une a esta asociación. Una vez concluido el proceso de votación, la candidatura fue aprobada por unanimidad, quedando constituida la nueva junta directiva por Antonio Muñoz García como presidente, Cristóbal Contreras Barrios como vicepresidente, Juan Manuel del Valle Núñez como secretario y los vocales Lola Iglesia Lora, Milagros Ruiz Rodríguez y José Manuel Gamaza Barea. La asociación ha agradecido públicamente la asistencia y participación de los socios en esta convocatoria extraordinaria, destacando el compromiso y la implicación mostrados con la entidad. Asimismo, la nueva dirección inicia una etapa marcada por el objetivo de fortalecer la actividad de la asociación y continuar promoviendo la devoción al Santísimo Cristo del Romeral. En su comunicado, la entidad expresa su confianza en que la Junta desempeñe su labor con dedicación, responsabilidad y espíritu de servicio en beneficio de todos los asociados. La asociación concluye su mensaje encomendando esta nueva etapa al Santísimo Cristo del Romeral, solicitando su guía y protección para quienes asuman esta responsabilidad al frente de la entidad. Ya les hablábamos el viernes, desde la delegación municipal nos llevaba este comunicado que se comunica que por motivo de pintado de fachada estableciendo Salud Macías, la calle San Miguel, desde su confluencia con el paseo de Boliches y Corredera, va a permanecer cortada al tráfico hoy lunes, martes y miércoles desde las 7 de la mañana hasta aproximadamente las 5 de la tarde, y visto el informe técnico se tomarán las siguientes medidas de tráfico. Corta el tráfico rodado de la calle San Miguel desde su confluencia con la calle Paseo de Boliches hasta su confluencia con calle Corredera para los días, como decimos, hoy lunes 13, 14 y 15 de julio de 7 a 5 de la tarde. Se ruega a los conductores y demás usuarios de la vía pública que presten máxima atención a las posibles señales circunstanciales e informativas que pueden encontrarse, así como las indicaciones que pudieran recibir tanto de los operarios de la citada obra como de los agentes de la policía local en servicio, como salvaguarda de la seguridad vial de todos y evitar las pertinentes medidas en caso de incumplimiento. 9 de la mañana, 20 minutos. La jerezana Ana Mestre será la nueva presidenta del Parlamento Andaluz tras el acuerdo entre PP y Vox. La parlamentaria andaluza por Cádiz y natural de Jerez de la Frontera, Ana Mestre, será la nueva presidenta del Parlamento de Andalucía, según ha podido saber este medio de fuentes conocedoras de las negociaciones. El relevo al frente de la Cámara Autonómica se produce como consecuencia del acuerdo alcanzado entre el Partido Popular y Vox para reordenar las estructuras institucionales tras el pacto de gobernabilidad suscrito por ambas formaciones. En virtud de este acuerdo, el actual presidente del Parlamento, Jesús Aguirre, dejará la presidencia de la Cámara para incorporarse al Senado, mientras que Ana Mestre, actual y vicepresidenta primera del Parlamento andaluz, asumirá la máxima representación de la institución. Con este nombramiento, la dirigente jerezana se convertirá en la cuarta persona en presidir el Parlamento de Andalucía y en una de las principales figuras institucionales de la comunidad autónoma. Es licenciada en Derecho. Ana Mestre también cuenta con una amplia trayectoria política y de gestión pública. Ha sido delegada del Gobierno de la Junta de Andalucía en la provincia de Cádiz, además de diputada autonómica y miembro de la Mesa del Parlamento. El cambio forma parte de la remodelación institucional derivada del acuerdo entre PP y Vox, que contempla una nueva distribución de responsabilidades en los principales órganos de representación de la comunidad autónoma. La designación de Ana Mestre está prevista que se formalice en los próximos días, una vez se culminen los trámites parlamentarios correspondientes y el acuerdo sea ratificado por la Cámara. La Delegación de Deportes del Ayuntamiento de Arcos de la Frontera organiza el 6º Campus de Porteros, una actividad completamente gratuita que se va a desarrollar del 27 al 31 de julio en el campo de fútbol Antonio Machado. También es tiempo para la información y saludamos a nuestro compañero José Antonio Velasco. Muy buenos días, José Antonio.
5: Hola, Mari Carmen, ¿qué tal? Muy buenas. La Delegación de Deportes del Ayuntamiento de Arcos de la Frontera organiza el 6º Campus de Porteros, una actividad completamente gratuita que se desarrollará del 27 al 31 de julio en el campo de fútbol Antonio Camacho. Oliver Bereben Fernández es el delegado municipal de deportes.
6: Quiero empezar agradeciendo este trabajo de Fran Guerrero, de CABE, de Mario Romero, de Álvaro Escribano, el trabajo que están realizando en los distintos equipos a los que entrenan, pero como nos referimos a este campo, que es muy especial, porque estamos hablando de una demarcación en el campo, que es la de portero, que es muy especial y tiene un rol específico. Agradecerle el trabajo, como he dicho, de CABE al tener esta iniciativa, que ya es la sexta edición, es un clásico del verano que viene ya siendo habitual. Se va a celebrar desde el 27 al 31 de julio, ahora se van a abrir las inscripciones, es totalmente gratuito y será en el Antonio Camacho. Finalizando por mi parte, haciendo un llamamiento a todos los porteros y porteras para que se inscriban una vez más en este campo de porteros y que disfruten pues de esta semana de entrenamiento, de convivencia, de deporte junto a sus entrenadores aquí en el Antonio Camacho.
5: Fran Guerrero Cabe, fundador de este campus, junto a Mario Romero y Álvaro Escribano, serán los encargados de impartirlo. Contará con un máximo de 30 plazas y está dirigido a niños y niñas con edades comprendidas entre los 6 y los 12 años. Escuchamos a Fran Guerrero Cabe.
7: Estoy muy agradecido a la Delegación de Deporte del Ayuntamiento de Arcos y a mis colaboradores también, ¿vale? A pizzería.com y en esta ocasión el Arcos Club de Fútbol por todos los detalles y todas las ayudas que me dan para que este campo sea un éxito como va siendo año tras año, que ya son 6 años, y cada vez el éxito cada vez es mayor, porque ya cada vez hay padres de toda Sierra de Cádiz que me preguntan por el campo y se interesan en ello, en este campo. Las inscripciones se pueden hacer a través de la Delegación de Deporte, ¿vale? Y si queréis hablarme por mis redes, a través de mis redes, también se podéis poner en contacto conmigo, ¿vale? Fran Guerrero es mi red de CABE, pues me puede buscar por Facebook, y todo el mundo que esté interesado, ponerse en contacto conmigo, que enseguida las plazas son limitadas, ¿vale? Normalmente, como al ser gratuito, no puedo coger tanto, y pongo un tope de plazo de 30 niños.
5: Si necesitas más información o quieres inscribirte en este sexto campus de porteros, debes dirigirte a la Delegación de Deportes, ubicada en el pabellón municipal, Avenida de la Cruz Roja sin número, o llamar al teléfono 956-70-30-11. Con este campus de porteros colaboran el Arcos Club de Fútbol y Pizzería A Punto y Coma. Y hasta aquí el resumen de la actualidad deportiva local.
1: Y antes de finalizar este informativo, nos vamos con la previsión del tiempo. Vamos a conocer el tiempo de la mano de Isabel Escribano. ¿Qué tal? Buenos días, Isabel.
8: Buenos días. En Cádiz hoy las temperaturas máximas irán en ascenso, alcanzando 27 grados en Cádiz y Rota, 31 en Algeciras y también en Jerez de la Frontera y 33 grados en Arcos de la Frontera. Los cielos estarán poco nubosos o despejados con algunas nubes bajas matinales en el litoral y el viento soplará de poniente flojo, aumentando a moderado en el litoral y a moderado a fuerte en el estrecho. Es una información de AEMET.
1: Y esto es toda la información de Arcos de la Frontera. Recuerden que a la 1:30 tenemos la siguiente cita con la información de este municipio. Que tengan un feliz día.

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2: Los fraudes masivos a los consumidores no pueden despacharse por las administraciones competentes con micromultas que los hacen extraordinariamente rentables. Es el caso de uno que hemos denunciado desde el año 2018 y del que acabamos de lograr por fin una primera sentencia que ratifica la sanción que impuso en su momento el Ministerio para la Transición Ecológica. Una sanción a Naturgy que aplicó junto a otras muchas a diferentes compañías del sector del gas canalizado, concretamente el gas GLP. Hay más de 500.000 de afectados en toda España por una práctica consistente en aplicar un recargo de forma ilegal por garantizar la atención en caso de urgencia. Ese recargo, que para cada consumidor implica una pequeña cantidad cada mes, supone muchos millones de euros extra ingresados por compañías que han sido multadas con mini sanciones que no representan más que un pequeño porcentaje de las cantidades millonarias que han ingresado a lo largo de todos los años en los que han venido incurriendo en la práctica y continúan incurriendo a día de hoy varias de ellas. El Tribunal Superior de Justicia de Madrid acaba de confirmar una multa de 600.000 euros que Transición Ecológica impuso a Naturgy tras una denuncia de Facua por aplicar ese recargo ilegal a los usuarios. El fraude comenzó hace más de una década y ha incurrido en él casi todo el sector. En el caso de Naturgy se trata de la empresa que más dinero ha ingresado ilegalmente con el recargo, casi 900.000 euros cada año. Y hoy todavía sigue aplicándolo. Las irregularidades consisten en incluir en los recibos un concepto denominado SAU o Servicio de Atención de Urgencias. Pero la garantía de prestación de este servicio en casos de urgencias es una imposición legal y la normativa del sector no permite a las compañías cobrarlo como recargo, por lo que tiene que estar integrado en la tarifa regulada. En el caso de Naturgy, el recargo supone actualmente 1,28 € más el 10% de IVA en cada recibo bimestral. Las fechas de inicio de aplicación del recargo son dispares en el sector y la más antigua data de al menos el año 2012. Dependiendo de la compañía, los importes que nos han cobrado ilegalmente han oscilado entre 8 y 18 euros al año. En Facua llevamos 8 años batallando ante las administraciones contra este fraude cometido por el sector del gas canalizado GLP. Nuestras últimas denuncias se presentaron en 2020 ante la Comisión Nacional de los Mercados y la Competencia contra 6 compañías del sector y derivaron, 3 años después, en multas contra un total de 9 por parte de la Dirección General de Política y Minas del Ministerio para la Transición Ecológica. Lamentablemente, la enorme lentitud de este organismo en tramitar los expedientes permitió que 3 de las empresas se libraran de pagar las multas porque después de presentar recursos se anularon al considerarse prescritas. En otros casos, las multas fueron ratificadas por el Ministerio, pero se recurrieron ante los tribunales, como ha ocurrido con Naturgy, y ahora esta sentencia deja las cosas todavía más claras. Así que ya toca que las empresas reembolsen de forma automática a los cientos de miles de afectados la totalidad del dinero que nos han cobrado de forma irregular desde el primer día en que pusieron en marcha el recargo por este servicio. E igualmente podemos reclamarlo los propios consumidores que tenemos o hemos tenido en algún momento contratado gas canalizado GLP. Facua está ya preparando reclamaciones en nombre de nuestros socios de pleno derecho para que nos retornen todo el dinero hasta el último céntimo más los intereses legales. En algunos casos podremos recuperar más de 100 euros, en otros serán cantidades muy inferiores, pero es nuestro dinero y no tenemos por qué consentir que estas empresas se queden con cantidades millonarias al sumarlas todas por cometer un fraude que ha sido castigado de forma muy, muy blanda por parte del Ministerio competente, que tampoco se ha tomado mucha preocupación por actuar con celeridad ni por dar difusión pública a lo que ha ocurrido, alertar a los consumidores e instarles a reclamar su dinero. Eso es lo que estamos trabajando ahora desde Facua, la devolución de cantidades cobradas de forma ilegal, de forma totalmente clara según los propios tribunales, y si las empresas se niegan a devolvernos nuestro dinero, tendremos igualmente que acudir a los tribunales. Soy Rubén Sánchez y en ocasiones veo fraudes.

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1: Tras acabar el último programa, como siempre, llamé a mi representante.
2: Muy bien esta denuncia de Facua, que el gobierno no se entera con el tema de los carburantes, de ese estrecho, no, estrechos sellos, porque las gasolineras están inflando los precios. Y digo yo, podríamos crear una asociación, una campaña. Yo puedo ser la imagen para forzar a que nos devuelvan el dinero que nos están cobrando de más. Yo de imagen, ya me llevo unas pelillas, ¿sale? Yo coche no tengo, no, ni moto, ni, yo en bici, sí. La imagen que yo tengo, pues, puede convencer a mucha más gente de que se animen a denunciar, que no, que es complicado. Bueno, vale, casi es imposible, macho. ¿Cuándo voy a sacar yo pelas para irme 2 días, yo que sé, a tomarme una mariscadita? En fin, va.
1: ¿Qué tal? ¿Cómo estáis? Comenzamos, como siempre, con 3 temas de actualidad. El agitador de extrema derecha Vito Zopelari y Quiles ha puesto su nuevo pseudo medio a nombre de una sociedad que no existe. Combativos.com pide donaciones que supuestamente van destinadas a Combativos Sociedad Limitada. Donaciones para la producción de contenido libre y becas para jóvenes. Pero en realidad el dinero va a parar a la cuenta bancaria del propio Quiles. Y todavía hay más. En el aviso legal y en la política de privacidad de la página web se indica desde hace ya un mes que el negocio es propiedad de una empresa que no está dada de alta en el registro mercantil. La página también oculta el domicilio y el NIF de su propietario, por lo que vulnera con ello las leyes de servicios digitales y protección de datos. En los apartados de la web dedicados a la información legal del negocio, junto a la inexistente Combativos SL, aparece que su actividad es el comercio electrónico de productos relacionados con deportes de combate y artes marciales. Además, cuando el usuario introduce sus datos para realizar una donación, la política de privacidad a la que se le remite indica que el dinero va a la supuesta sociedad limitada, pero la cuenta bancaria en la que después se invita a realizar el ingreso es la misma cuenta de Vito Quiles, para la que ha recaudado donativos relacionados con las víctimas de la Dana, donativos para enfrentarse a Begoña Gómez en los tribunales y para un sinfín de cosas. Con lo cual, vete tú a saber cómo decide qué parte del dinero va al objetivo para el que le han realizado cada donación. Hemos denunciado estos hechos ante el Ministerio para la Transformación Digital y ante la Agencia Española de Protección de Datos. Pedimos que abran investigaciones al pseudomedio de Vito Quiles ante los incumplimientos de la legislación en los que está incurriendo. Y no es la primera vez. Hace unos cuantos años, Quiles montó una tienda online para vender merchandising en el que mostraba a Pedro Sánchez de entre rejas, y en esa web pues tampoco daba la información legal que están obligadas a facilitar todas las empresas o particulares que monten negocios online para conocer quiénes son, su domicilio y su número de identificación fiscal. Se ve que Quiles cree que no tiene obligación de cumplir la ley, igual que creerá que eludir las notificaciones judiciales en las muchas causas penales que tiene abiertas va a provocar que acaben desapareciendo los procedimientos. Y ya hemos visto lo que ha pasado recientemente con una orden de detención dictada por una jueza después de haberse saltado 2 citaciones a declarar como investigado por otro delito de injurias. Y otro tema. Hemos pedido a la Fiscalía Provincial de Sevilla que investigue a la empresa de placas solares Social Energy por la posible comisión de un delito de estafa. En Facua tenemos pruebas de que esta mercantil dedicada a la venta e instalación de placas siguió ofreciendo y comercializando sus servicios pese a encontrarse en preconcurso de acreedores. Es decir, formalizaba contratos y percibía pagos de clientes cuando ya había declarado su situación de insolvencia económica por no poder hacer frente a todas sus deudas. En noviembre de 2025, Senerco Energy Service SL, empresa titular de la marca Social Energy, comunicó a los tribunales su intención de acceder a un procedimiento concursal por las dificultades económicas que estaba atravesando. La entrada en concurso voluntario de acreedores se declaró mediante un auto de marzo del año 2026. Pues bien, al menos entre los meses de diciembre del año pasado a marzo de este, la empresa ha seguido vendiendo sus productos y servicios a nuevos clientes. Fue en abril cuando la administración concursal solicitó la apertura de la fase de liquidación, que fue finalmente aprobada a principios de mayo por el juzgado. Es evidente que los responsables de la empresa han actuado con mala fe y a sabiendas de que le generaban un perjuicio importante a nivel económico a los nuevos clientes. Y es que ellos seguían enriqueciéndose mientras celebraban contratos que incluían instalaciones que no iban a poder ejecutar o la tramitación de subvenciones que realmente no iba a poder llevar a cabo la empresa. Hemos pedido a la Fiscalía que investigue si los responsables de Social Energy habían cometido un delito de estafa al continuar captando nuevos clientes a sabiendas de que ya habían solicitado el preconcurso de acreedores. También hemos reclamado que se nos informe del alcance de los perjuicios ocasionados y el número total de afectados. Si eres uno de ellos, puedes dirigirte a Facua para que nuestro equipo jurídico estudie tu caso y valore el inicio de actuaciones para defender tus derechos frente a los responsables de la empresa. Y otro tema, hemos denunciado ante el Ministerio de Consumo una página web que comercializa maceteros a un precio inflado, utilizando como gancho comercial a un joven con síndrome de Down generado con inteligencia artificial. Hay que ser miserable para esto. La web Mimo Store utilizaba como reclamo a Martín, un supuesto joven que supuestamente elaboraba de manera artesanal todas las macetas que se vendían en la tienda online. Las mismas macetas que te puedes encontrar en plataformas como Temu y similares. Además, los timadores aprovechaban que ya tenían miles de seguidores en TikTok para subir vídeos e imágenes generados con IA, donde aparecía el joven con síndrome de Down trabajando. Aunque era muy cantoso que los vídeos no eran reales, como suele ser habitual en este tipo de contenidos, tenían movimientos faciales un tanto extraños, parpadeos irregulares, los labios no estaban sincronizados con la voz, etcétera, etcétera. Aunque no todo el mundo se da cuenta de esto. Es evidente que estas publicaciones buscaban crear un impacto emocional a los usuarios. En prácticamente todos los vídeos aparecía el joven llorando por no poder vender sus productos o siendo objeto de reproches por parte de sus padres. Después de que Verifica RTVE hiciese público el engaño, la cuenta en TikTok ya no existe y también ha desaparecido la imagen del joven con síndrome de Down de la página web. Pero es que más allá de usar la imagen de un chaval que no existe como gancho comercial, la web Mimo Store incluye numerosas cláusulas abusivas en su apartado de términos y condiciones. No las voy a enumerar todas porque no acabo, aunque hay cláusulas por vincular el contrato a la voluntad del empresario, por limitar los derechos básicos del consumidor, por falta de reciprocidad, etcétera, etcétera. Cosas sancionables con Consumo si es que Consumo actúa, si es que Consumo abre una investigación y un expediente sancionador. Y ya es hora de que alguna administración competente actúe y lance un aviso para navegantes sobre lo muy caro que les puede salir cometer fraudes como estos. Y a continuación vuelve David Ávila con su sección Terror en el Supermercado.
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4: Muy buenas. Hoy me paso de nuevo por los supermercados para explicarte cuáles son los alimentos básicos que más han subido y bajado en este mes de julio. Ya sabes que en Facua analizamos periódicamente la evolución de un millar de alimentos básicos a la venta en 8 de las principales cadenas de supermercados del país. En julio, la malla de naranja se ha encarecido casi un 8%, una subida que se suma a la de más del 7% que ya registró el mes pasado. Es decir, en 2 meses este cítrico acumula ya un incremento de precio de más del 15%. La mayor subida se ha dado en Aldi, donde la malla de 4 kilos se ha disparado un 16% en un solo mes. En segundo lugar encontramos la manzana Golden con un incremento de precio del 5% en la última semana. Donde más se ha encarecido es en Alcampo. En esta cadena el kilo de esta fruta ha pasado de costar 1,75 en junio a 1,99 en julio. Las peras conferencia, por su parte, son ahora un 4% más caras que el mes pasado. En Eroski, por ejemplo, han pasado de 2,15 euros en junio a 2,50 euros en julio. La subida mensual en este caso ha sido nada menos que del 16%. Durante el último mes también ha aumentado el precio de las lentejas pardinas, del aceite de girasol, de la docena de huevos, los champiñones laminados, el arroz redondo, los macarrones y el aceite de oliva. Pero no todo han seguido subidas. También tenemos alimentos que cuestan en julio menos que costaban en junio. Las cebollas han bajado más de un 12%, la uva blanca un 9%, la lechuga iceberg un 5% y las patatas, los limones y los ajos en torno al 1%. En nuestro estudio, además de la variación mensual, también analizamos la variación interanual de una veintena de alimentos básicos. Es decir, vemos cómo ha evolucionado el precio de estos productos entre julio de 2025 y julio de 2026. Los huevos han desbancado a los limones como el alimento que más ha subido en el último año. La docena acumula ya una subida del 12%. El aceite de oliva virgen extra, por su parte, también es de media un 4% más caro que en julio del año pasado. Pero no es lo único que ha subido. También lo ha hecho la zanahoria, el aceite de girasol, los limones, los champiñones laminados o la leche entera. Las bajadas las lideran las peras conferencia, que son ahora un 15% más baratas que el año pasado. También cuestan menos las lechugas, las cebollas, las naranjas, los ajos, los macarrones, la harina de trigo o el arroz, entre otros productos. Y ya que he hecho alusión al aceite de oliva virgen extra, te cuento, porque Mercadona, Eroski y Carrefour han vuelto a aplicar recientemente otra bajada de precios simultánea en el litro de su marca blanca. El resto todavía no lo ha hecho, pero es cuestión de días que apliquen bajada idéntica en su marca blanca para volver a igualar los precios de la competencia. Es una práctica que aplican de manera recurrente en una serie de alimentos básicos. Un pacto no escrito, que sepamos, para que no haya guerra de precios entre ellas. ¿Conoces ese refrán de perro no come perro, no? Pues eso. Y a continuación vuelve Keka Sánchez para ayudarte con un tema que seguro que te va a resultar de utilidad si te vas de vacaciones este verano.
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5: Imagínate la escena. Estás en el sofá de tu casa, faltan un par de días para tus vacaciones y te llega ese correo del hotel o del apartamento turístico pidiendo hacer el check-in online. Entras en el enlace y ahí está, en la pantalla ves que piden que subas la foto o el escaneo de tu DNI por las dos caras para poder darte el código de entrada o la llave. ¿Te suena, verdad? La verdad es que a casi todos nos ha pasado y por comodidad, por miedo o por desconocimiento a que nos cancelen la reserva a distancia, subimos la foto sin pensar. Pero como ya sabrás, Facua ya informó en el episodio anterior de que ningún alojamiento puede obligarte a enviar la copia o fotografía de tu DNI por internet para completar el registro. Vamos por partes. Es verdad que las empresas de hospedaje tienen la obligación legal de identificarnos y comunicar nuestros datos a las fuerzas y cuerpos de seguridad. Esto nadie lo discute, pero el Real Decreto de Hospedaje dice que tienen que registrar los datos, no almacenar un cromo con nuestra identidad. En estos casos, exigir que envíes el documento escaneado por correo o por una app de mensajería excede de la ley. ¿Por qué insistimos con esto? Porque una copia de tu DNI en línea contiene cosas que la plataforma de reserva no necesita, como por ejemplo tu foto, tu firma manuscrita, el nombre de tus padres y lo peor de todo, el código CAM. ¿Sabes qué es? Son esos 6 dígitos que permiten a los dispositivos leer el chip de tu DNI de forma inalámbrica. La verdad es que cuando hacemos un registro por internet y no hay nadie atendiéndonos en persona, los alojamientos tienen alternativas de sobra y mucho más seguras que pedirnos una foto del DNI. Por ejemplo, la Agencia de Protección de Datos nos recuerda que puedes usar certificados digitales o simplemente comprobar que tu nombre coincide con el de la tarjeta de crédito que usaste para pagar. Además, otra opción facilísima es que te manden un código de seguridad al móvil o al correo electrónico para confirmar que eres tú. De hecho, el teléfono y el email ya son datos obligatorios que el hotel te tiene que pedir según el Real Decreto 933/2021. Así que utilizarlos como método de verificación es rápido, legal y sobre todo no pone en riesgo tu identidad. ¿Que no te queda más remedio que dar una copia del DNI o foto? Pues en cuanto tengas las llaves, entras en la web de la Agencia de Protección de Datos y puedes poner una reclamación por tratamiento ilícito de tus datos. Si te ha quedado alguna duda, dando vueltas por la cabeza o necesitas que te echemos una mano con el asesoramiento jurídico, acuérdate de que estamos aquí para ti. Además, si te apetece dar el paso y formar parte de la asociación para hacernos más fuertes, solo tienes que llamarnos al 688-954-954 o entrar en nuestra web facua.org/unirme. Una última cosa, síguenos en redes sociales y comparte este episodio con ese amigo o amiga que se pasa el día viajando. Seguro que le viene de perlas este contenido. Ah, y escríbenos para decirnos qué tipo de temas quieres que tratemos en próximos programas. Gracias por acompañarnos una semana más. Nos escuchamos muy pronto. Y no te vayas, que todavía queda Rubén Sánchez con historias que al principio parecen ajenas y que luego pueden tocarte muy de cerca.
3: Te puede pasar a ti.
1: Ojo a esta historia sobre un socio de Facua que tuvo problemas con una academia de inglés, ya que algo parecido te puede pasar a ti o a alguien cercano. Manuel, un vecino de Alicante, contrató en octubre de 2025 un curso de inglés con la academia online Charlie's Way, después de ver por redes sociales una oferta para nuevas matriculaciones. La formación tenía 4 meses de duración y debía pagar por ella 80 euros mensuales. Como la oferta le pareció atractiva, decidió matricularse y abonó el primer mes. Pero cuando accedió al curso, resultó que no era lo que él buscaba. La metodología no se ajustaba a sus necesidades personales ni a lo prometido en el anuncio. Manuel, por tanto, contactó con la academia para comunicarle que no iba a realizar finalmente el curso y pidió la baja de cara al segundo mes para no tener que abonar más dinero de una formación que no iba a realizar. Pero desde la empresa le ignoraron absolutamente. Nunca le respondieron y además, a principios del mes siguiente, le cobraron los 80 euros de la segunda cuota. Aunque nuestro socio volvió a contactar de inmediato con la academia para informar de que había solicitado en tiempo y forma su baja del curso, por lo que debían reembolsarle el dinero, desde la empresa se negaron en rotundo. Manuel decidió entonces que no iba a permitir que le siguieran cobrando más dinero, así que mientras esperaba que la academia entrara en razón, decidió cancelar la tarjeta vinculada al pago del curso, con lo que ya no tenían forma de hacerle ningún cargo. Pero no, la empresa no entró en razón. De hecho, Manuel empezó a recibir correos electrónicos y llamadas constantes de Secura, una financiera que le reclamaba la deuda con Charlie's Way. Le pedían 224 euros correspondientes a dos mensualidades del curso, más, según ellos, los recargos acumulados por el impago. Visto ya que este problema no se iba a solucionar de forma amistosa, Manuel decidió asociarse a Facua en Comunidad Valenciana para que le ayudásemos a defender sus derechos. Nuestro equipo jurídico lo tenía claro, y es que la actitud de la academia estaba fuera de todo lugar desde el mismo inicio. La oferta que había realizado en redes no se correspondía con lo que finalmente ofrecían, por lo que se trataba de publicidad engañosa. El curso no era tan bonito como lo pintaban. Además, durante el proceso de alta se presionaba a los usuarios para que lo finalizase lo antes posible sin darle tiempo a una lectura calmada del contrato, y se les suscribía un contrato de financiación vinculado del que no se les informaba. Y más todavía, a Manuel se le había negado su derecho de desistimiento, ya que decidió darse de baja de la academia en el plazo que establece la ley para ejercerlo, 14 días. Total, que este cúmulo de irregularidades solo dejaba dos vías. La primera, denunciar a la academia ante las autoridades de consumo por todas estas infracciones. Y la segunda, en relación con el problema económico de nuestro socio, instar a la empresa a que le devolviera todo el dinero que le había cobrado y dejase de molestarlo. Y como suele ser habitual, con nuestra intervención, el talante de Charlie's Way cambió. A los pocos días de nuestra reclamación, la academia reembolsó a Manuel los 160 euros de los dos meses de curso que le había cobrado y canceló definitivamente ese contrato de financiación del que ni siquiera le habían informado a las claras. Sí, ser socio de Facua sirve para resolver problemas como este y también para que los consumidores seamos más fuertes en la lucha contra los abusos de empresas y gobiernos. Pues acabó lo que se daba. Terminamos nuestro programa número 126. Muchas gracias por acompañarnos y muchas gracias también si lo difundes por WhatsApp, Telegram o a través de tus redes sociales. Te espero en el próximo episodio de En Ocasiones Veo Fraudes. Ya sabes, aquí te contaremos cosas que otros no pueden, no se atreven o no quieren que sepas.
6: Oye, Sergio está de vacaciones, ¿no? Como siempre. Oye, ¿pasos?
2: Oye, ¿qué pasa? ¿Qué pasa, Rubén? Nada. Que estaba haciendo un homenaje a Bonnie Tyler, que se nos ha ido. Se nos van los mejores. Y nada, como hace calor, pues me he metido aquí en la cueva. Estoy así un poquito, pero no pasa nada, ¿eh? Que no se ven los pezones. Oye, muy bien. ¿Habéis logrado que multen a las empresas de gas por aplicaros un recargo ilegal en las facturas? Pues por fin voy a poder cobrar algo. Venga, a reclamar mis facturas. Que yo no puedo. No, que yo tengo gas en casa, ¿eh? Esta vez sí, que no hago trampas. No, mira, me lo adelantéis vosotros y después yo ya... No, hombre, a que ese gas, que no es el mismo, que yo tengo gas natural y este es gas canalizado GLP. Juan macho, es imposible. GLP. GLP. Mira, me voy a callar. Así que tampoco, ¿no? Tampoco. Bueno, pues nada. Oye, muy bien, ¿eh? Muy bien el programa, muy bien el podcast, muy bien tú. Y nada, pues voy a seguir sufriendo con Monitalia. Venga. Hala, chao. Es imposible. Pero no voy a poder cobrar nunca. Mira, me voy a echar un gos. Ay, mi Boni. Se me echa un gas.
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Lunes 13 de julio. No hay día malo si tienes Radio Arco saturado. Un pareado que me ha salido así sin querer. Qué buena mañana vamos a compartir. Qué buena semana tenemos por delante. Segunda semana ya del mes de julio. Vamos camino de dejar atrás la primera quincena y recibir la segunda. Qué rápido pasa el tiempo, madre mía. ¿Cómo te planteas tú el mes de julio? ¿Te has ido ya de vacaciones? ¿Te vas a ir en breve? Bueno, en cualquier caso, te hayas ido o te vayas a ir en breve, lo que espero y deseo es que todo te salga bien, como tenías previsto, y que disfrutes muchísimo de esas merecidas vacaciones, de esos días de asueto y de descanso, esos días en los que compartes más tiempo con la familia y con los amigos. Bienvenido, bienvenida al Magazine Contigo en la Mañana, edición verano. Hoy el Santo Oral dice que se celebra San Anacleto, San Silas y San Enrique. Felicidades a quienes celebren hoy el día de su santo. La frase del día la pronunció Charles Chaplin, que dijo: todos somos aficionados, la vida es tan corta que no da para más. Todos somos aficionados, la vida es tan corta que no da para más. ¿Sabes que hoy 13 de julio se celebra el Día Mundial del Rock? Pues sí, señor. También el Día Internacional del Director de Orquesta y el Día Internacional del Trastorno por Déficit de Atención e Hiperactividad. Y también el Día Internacional del Sarcoma. El sarcoma es un tipo de cáncer poco frecuente, caracterizado por un tumor maligno que se localiza en los huesos y en los tejidos blandos del organismo. Generalmente se forma por cambios o mutaciones en el ADN dentro de las células. Estamos en una semana en la que el tiempo, meteorológicamente hablando, va a experimentar un ligero cambio. Vamos a pasar de días muy fresquitos a días algo más tórridos, pero bueno, estamos en pleno mes de julio. Otra cosa no se puede esperar. Además de la información meteorológica, nuestra sección Vaya Veranito, con una selección de las noticias más refrescantes, bueno, o lo que hayamos podido encontrar, porque es que está el patio como está también. Es muy difícil encontrar noticias, te lo digo todos los días, lo sé, pero es que es la realidad, noticias que sean amables, agradables, que inviten al optimismo. Es que es dificilísimo, por no decir prácticamente imposible. Hablaremos hoy con el joven de Prado del Rey, Juan José Cozar del Castillo. Le vais a conocer mejor, es un chaval adorable que, bueno, y muy inquieto, muy activo, no para, luego nos lo va a contar. En el tiempo dedicado a la actualidad deportiva, hoy, desde esta misma semana, vamos a realizar una especie de viaje en el tiempo, vamos a retroceder en el tiempo para escuchar los mejores momentos del deportivo de la temporada. Comenzaremos en el mes de enero, vamos a escuchar algunas de las entrevistas, fragmentos de entrevistas que emitíamos allá por el mes de enero. Sabremos qué fue noticia también deportivamente hablando en el primer mes del año. Y después, ¿qué pasó en España aquel verano del año, hoy, 1994? Y a todo esto le ponemos un poquito de la mejor música y nos queda un programa bordado. Pues ya está todo dicho, las presentaciones hechas. Soy José Antonio Velas, con placer. Y aquí está Ana de Caro. Voy a olvidarte. Viene fuerte Ana de Caro.

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estaréis notando, seguimos con amaneceres frescos y con noches que nos permiten dormir sin tener que tirar del ventilador o del aire acondicionado. Así llevamos unos 3 días ya aproximadamente, después de sufrir la segunda ola de calor de 2026. Pues bien, si observamos las previsiones a corto medio plazo de cara a lo que queda de semana, de esta semana que está arrancando, como quien dice, bueno, si echamos un vistazo a esas previsiones, observamos como a cada día que pase hará más calor y a partir del miércoles hablaremos de calor más intenso, incluso irá a más de cara al fin de semana, con posible tercera ola de calor. De momento hoy tenemos cielo con alguna nube baja por la mañana, a partir del mediodía aproximadamente ya quedará totalmente despejado y así se mantendrá durante el resto de la jornada. Temperaturas sin cambios, viento del noroeste muy flojo por la mañana, a partir del mediodía pasará a poniente flojo. A partir del jueves irán subiendo algo los termómetros, lejos de los valores que tuvimos la semana pasada. La temperatura máxima prevista para hoy es de 33 grados, la mínima ha sido de 18. Mañana, pues temperatura muy similar, 17 de mínima, 33 de máxima. Nos vamos a la jornada del miércoles, 37 de máxima, también el jueves 37, en 38 nos ponemos el viernes y ojo al sábado y el domingo, 42 de máxima. El sábado 43 de máxima, el domingo, y lo peor es que la mínima el domingo será de 25 grados, con lo cual os podéis hacer una idea de lo que vamos a sufrir el domingo con estas temperaturas. 43 de máxima, cuando hoy la máxima va a ser de 33, estamos hablando de 10 grados más el domingo, 18 o 17 mañana de mínima y el domingo 25 de mínima. Ir haciendo cuentas y haceros una idea de lo que se nos viene encima. Pero bueno, para refrescarnos siempre nos quedará Radio Arcos y por supuesto la música. Mira, mira, mira, mira, mira, mira, mira qué musicota. Mira qué musicote. A empezar la semana y este lunes 13 de julio. El lunes 13 no trae mala suerte, ¿no? Vale.

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Casi 22 minutos, faltan 10 segundos para que lleguemos a esa hora. Vamos a ver qué noticias hemos encontrado por ahí, bueno, por ahí no, en cualquier sitio tampoco. En las ediciones digitales de Diario de Cádiz, La Voz de Cádiz y lavozdelsur.es. Te decía que es complicado encontrar noticias que uno a uno le den ganas de contar. Es que todo lo que hay es malo, malísimo, vamos. Comenzamos hablando de la falta de camareros y cocineros que lleva al cierre a bares y restaurantes de Cádiz en pleno verano. A pesar de las buenas condiciones recogidas en el convenio del sector, los empresarios siguen precisando mano de obra para la temporada. Vino para disfrutar, no para guardar. La generación Z está cambiando la relación con la botella. El consumo de vino cae entre los jóvenes, que no solo beben menos alcohol, sino que además, por su estilo de vida, lo viven de forma totalmente diferente. Lo hemos visto en películas, series y leído en novelas. Tener una bodega, acumular etiquetas pensando en su futuro disfrute o revalorización era aspiracional. Sin embargo, las nuevas generaciones no tienen ese sueño y es comprensible si tenemos en cuenta el contexto actual, con viviendas de precios desorbitados y escasos metros, carreras cambiantes y un mundo en constante cambio. Las estadísticas muestran que los jóvenes consumen menos vino que sus padres y abuelos, pero limitar el análisis a una cuestión de volumen sería quedarse en la superficie. La verdadera transformación tiene más que ver con la forma de relacionarse con el tiempo, con el espacio y con la propia idea de posesión. La generación Z, que comprende a las personas nacidas desde mediados de los 90 hasta 2010, ha crecido esa generación en un contexto marcado por la incertidumbre económica y la inmediatez digital. Es una generación que accede más que acumula y que comparte más que conserva. Y esas tendencias también han llegado al mundo del vino. Las almadrabas de Cádiz tienen buen futuro tras una campaña récord de calidad y abundancia. Las artes gaditanas culminan una campaña de levantas de extraordinaria calidad. Distintos actores del sector hacen balance de una buena temporada tras años muy duros. Zahara de la Sierra celebra el Día del Orgullo con Rocío Carrasco y la selección de fondo. La localidad gaditana ha vivido 3 días de celebración y reivindicación en un año donde se estrena el Premio Amapola de Zahara. Esta localidad gaditana, como te decíamos, de la Sierra de Cádiz, está celebrando y reivindicando lo ha hecho desde el viernes hasta el domingo, la 5ª edición de Zahara Pride, una cita dedicada a la defensa de la diversidad, la igualdad y la memoria del colectivo LGTBIQ+, en el entorno rural bajo el lema Orgullo de Zahara, Voces de Ayer, Libertad de Hoy. La programación incluye actividades culturales, reivindicativas y festivas y tiene como principal novedad la creación del Premio Amapola de Zahara, que en su primera edición ha sido concedido a título póstumo a Rocío Jurado en reconocimiento a su compromiso con los derechos y la dignidad del colectivo. Durante el fin de semana también se ha celebrado la manifestación, el acto institucional, el concurso Drag Zahara Queen, actuaciones musicales, una comida de convivencia, la tradicional carrera de tacones y el espectáculo de varias artistas drag locales. La economía familiar ante una factura récord. La crianza supera los 335.000 euros por hijo. El gasto se dispara en España un 60% en las últimas 2 décadas, con Andalucía como la comunidad con el coste mensual más bajo entre las principales regiones. Criar a un hijo en España supera ya los 335.000 euros desde su nacimiento hasta su emancipación, un 60% más que hace 20 años. El fuerte incremento de los gastos en alimentación, educación, vivienda o conciliación ha elevado de forma sostenida la factura que soportan las familias. Un encarecimiento que coincide con una tasa de natalidad que sigue en mínimos en el país y con un retraso creciente en la independencia económica de las nuevas generaciones. 335.000 euros por hijo desde que nacen hasta que se emancipan.
El cálculo procede de un estudio elaborado por una plataforma europea especializada en productos de ahorro e inversión que analiza la evolución desde 2025 del coste de la crianza a nivel nacional a partir de datos oficiales sobre precios, salarios y edad de emancipación. Las valoraciones reflejan además un desequilibrio peculiar. El importe en el caso de un niño supone un desembolso de 335.837 euros, mientras que en el de una niña asciende a 330.277 euros a lo largo del periodo, un poco menos que un niño. España es el país de la Unión Europea que más penaliza mejorar el sueldo. En nuestro país ha duplicado la media europea la penalización fiscal que sufren los sueldos más modestos cuando mejoran. Impuestos y ayudas sociales mal coordinados entre sí provocan que buena parte de cada subida salarial se esfume antes de llegar al bolsillo del trabajador o la trabajadora. Bruselas certifica lo que millones de usuarios ya intuían. Instagram y Facebook están diseñados para enganchar. La Comisión Europea concluye de forma preliminar que Meta incumplió la ley de servicios digitales al no evaluar adecuadamente los riesgos del scroll infinito, el autoplay y las notificaciones push sobre la salud mental de sus usuarios, especialmente menores.

hasta aquí llegamos en este lunes 13 de julio con nuestra sección Vaya Veranito. Turno de nuevo para la música y enseguida continuamos con el resto de contenidos. Antonio Romero, ¿no me ves?

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0: del programa de hoy, que íbamos a hablar con un joven de Prado del Rey, al que ya hemos entrevistado aquí en varias ocasiones en la sintonía de Radio Arcos, que se llama Juan José Cozar del Castillo, un chico inquieto, muy activo, que no para. Y quiero que sea él mismo quien nos cuente, bueno, todo lo que es capaz de hacer, ¿eh? Desde DJ, montar a caballo, muchas más cosas que nos va a contar a continuación. Juan José, ¿qué tal? Buenos días, JJ.
1: Buenos días.
0: Buenos días.
1: Bien.
0: Haces un montón de cosas, ahora estás de vacaciones, sí. Porque tú eres usuario del Centro Ocupacional Juan Candil, ¿verdad?
1: Sí.
0: Eso es, y ya, pero ya estás de vacaciones, ¿no?
1: Ya, sí.
0: ¿Hasta cuándo?
1: Hasta septiembre.
0: Hasta septiembre, qué bien. ¿Y cómo ha ido el curso? ¿Te ha ido bien o no?
1: Sí, me ha ido bien.
0: Estupendo. Bueno, pues desde aquí enviamos un saludo a todos tus compañeros y compañeras, por si hay alguno escuchándote, Juan José. Que por cierto, tenéis allí una piscina que no veas, ¿no? No sé si este año la has probado.
1: Sí, la he probado y me he bañado en ella.
0: Qué bueno, pedazo de piscina que tenéis allí. Qué barbaridad.
1: Sí.
0: Bueno, y además de ser usuario del Centro Ocupacional Juan Candil, también eres jinete de toma adaptada, ¿no?
1: Sí, doma clásica adaptada.
0: Doma clásica adaptada. Aunque me decías que este año no estás compitiendo.
1: No, este año estoy entrenando nada más. Porque quiero ir a la campeonato de Andalucía. Y poco más que decir.
0: ¿Cuándo es el campeonato?
1: Todavía tengo el caballo. Eso es en noviembre.
0: Ah, todavía queda un poquito. Uh-huh. Sí. Y también tienes tu caballo que era Romeo, ¿no?
1: Sí, Romero
0: VI. Romero VI, eso es, muy bien. Muy bonito el caballo que tiene JJ, por cierto, con el que ha competido y has ganado ya algunos premios, JJ.
1: Sí, dos veces en la Copa de Andalucía.
0: Exacto, señor, aunque bueno, esta temporada no estés compitiendo, pero sí que estás entrenando. ¿Cuántas horas entrenas o cuánto tiempo?
1: Jueves y viernes.
0: ¿Jueves y viernes, que una horita?
1: Sí.
0: Muy bien. ¿Y dónde, JJ?
1: En Villamartín, en el Centro Hípico de Alamo.
0: Muy bien. Y aparte de esto, pues JJ también le gusta mucho la música. Es DJ. También pincha música. Lo del caballo es más reciente, pero lo de DJ llevas ya tú un montón de tiempo, ¿no?
1: Sí. Llevo bastante tiempo. Lo dejé y ahora he vuelto a la andada.
0: Ha vuelto a la andada.
1: Como quien dice.
0: Ajá, muy bien. ¿Y has tenido así algún evento, algún acto en el que hayas pinchado ya, JJ?
1: Sí, en una boda de plata. Y ahora este viernes y el sábado pincho con el Manu Girón, de la WM, y Paco Moreno, el jugador del arco.
0: Sí, super Paco. ¿Y dónde?
1: Aquí en la feria de mi pueblo, en la velada.
0: Ah, en la velada de Prado.
1: Del Carmen.
0: Sí, sí, la velada del Carmen, sí señor, sí, he estado ahí en varias ocasiones. ¿Y qué día será el tuyo entonces?
1: Viernes y sábado.
0: Viernes y sábado, sí, es verdad, lo ha dicho.
1: Sí, de 11 a 12 y media.
0: De 11
1: y luego todo, viernes Manu Girón y luego el sábado Paco Moreno.
0: Ajá. Esto de DJ te da muchos, te abre muchas puertas, te da muchos contactos y se liga mucho, ¿o no se liga, JJ? Sí.
1: Sí, se liga.
0: Qué canalla el JJ, sí, se liga, se liga. ¿Y luego van a pedirte canciones? Sí, ¿no?
1: Sí, me pide canciones. Nuevas, viejas, de los 80, 90, sí.
0: De todo, tú ahí en tu pueblo eres una eminencia, ¿eh?
1: Sí. Yo colaboro con las asociaciones, con el ayuntamiento y demás.
0: Lo sé, que tú colaboras con todo el mundo y te quieren un montón, la verdad. Te van a tener que poner una estatua a la entrada del pueblo.
1: Sí.
0: Al DJ JJ. ¿Alguna cosita más aparte de esto que hemos comentado de jinete, DJ, algo más, JJ?
1: Sí, voluntario de protección civil.
0: Voluntario de protección civil, bueno.
1: Sí.
0: Voluntario y en Prado, claro.
1: Sí, voluntario aquí en Prado de Protección Civil.
0: ¿Y cuáles son tus funciones como voluntario?
1: Por cortar calle, en los eventos, si hay incendio, por desalojar, para que no pase nada grave y primer auxilio.
0: Qué bien, oye, pues eso está muy bien. Ayudas a los demás, ¿verdad? En situaciones de peligro o de gravedad. Ahí está JJ y sus compañeros de Protección Civil de Prado del Rey haciendo una magnífica labor. Que muchas veces pues no está.
1: Estuvimos en Grazalema, en esto que hubo del agua, y estuvimos allí colaborando con los tres de Protección Civil también, de Olvera, de Villa Martín y de allí de Grazalema para mirar las casas.
0: Que decía JJ que a veces no está todo lo reconocido que debiera, pero bueno, ahí está vuestra labor, incansable, impagable, y efectivamente sí que estuvisteis en Grazalema cuando las inundaciones, las borrascas, ¿verdad? Sí. Que lo pasó, la gente lo pasó tan mal, ¿no? En toda la Sierra de Cádiz, pero particularmente en municipios como Grazalema o Arcos de la Frontera, donde también se vivieron situaciones muy delicadas. Pues ahí estaba JJ, sí, el tío, al pie del cañón. ¿Y no te da miedo, JJ?
1: Sí, entrar a la casa y ver que estaba vacía y demás, sí me daba miedo.
0: Claro, te impone, claro, una situación que no se había vivido antes nunca. Y no. Bueno, en fin, bueno, tenemos entonces jinete, DJ, agente de Protección Civil, miembro voluntario de Protección Civil. ¿Qué más? Que no se nos quede nada en el tintero, JJ.
1: Nada más.
0: Nada más, pues Antonio, ¿te parece poco?
1: Sí.
0: Bueno, ¿y cómo estás disfrutando las vacaciones de verano? ¿Qué estás haciendo?
1: Pues me salen cositas, estoy en un bar, en la batería 3, montando las mesas y eso, que ya las han montado, que de aquí os invito a que aprovechéis y vengáis a la batería 3, y luego pues en la antigua Rosata tenemos The Rose Moment, que son un castillo hinchable para los niños, fiesta para también, para personas, para conocer gente y demás.
0: Ah, qué bien. Bueno, total, que no para, vamos, que no para.
1: No
0: para quieto, si os lo decía yo antes, este niño no para quieto. Y ya mismo cuando te quieras dar cuenta, aunque parezca que queda mucho, estás de vuelta en Juan Candil y comienza un nuevo curso. Esto es así, JJ. Bueno, pues nada, que disfrute muchísimo este fin de semana con tus paisanos de esa velada del Carmen de Prado del Rey, JJ, que estará ahí pinchando musicote del bueno. Hemos dicho viernes y sábado.
1: Sí, viernes y sábado.
0: De 11.
1: Y el viernes tenemos un ascenso aquí, el torero.
0: Ah, sí.
1: De Arco, de la Frontera, en el Festival Mixto Taurino. Bueno. El torero Octavio Chacón, de aquí de Prado, torea un chaval de Sanlúcar Barrameda y el chaval de Arco, que no me acuerdo ahora cómo se llama.
0: Fíjate que lo vamos a buscar rápidamente. Era el torero de La Perdiz, ¿verdad? ¿Es el que estamos diciendo, o JJ?
1: Espérate, pues, no sé.
0: Vamos a buscar el cartel taurino de la velada del Carmen. Del Carmen de Prado del Rey. Esto es en vivo y en directo, buscando información para saber quien torea en Prado del Rey. A ver si nos sale el cartel Prado del Rey. A ver si tenemos aquí, yo creo que sí que lo tengo aquí. Ángel Pérez, Octavio Chacón, el Melli y Ángel Pérez. Gran Festival Taurino, sin picadores, cinco novillos de Ramos Valle para estos matadores: Octavio Chacón de Prado del Rey, Germán Vidal el Melli de Sanlúcar de Barrameda, y para el novillero Ángel Pérez de Arcos de la Frontera. Entrada única 15 euros, como decimos, Plaza de Toros de Prado del Rey, este viernes a las 7:30 de la tarde. Muy bien. Pues JJ, muchísimas gracias por habernos atendido, que disfrutes muchísimo del verano. Y nada, cuando tengas cualquier noticia, ya sabéis que Radio Arcos está a tu disposición.
1: Pues muchas gracias. De aquí manda un saludito a Manuel Telle y a los compañeros de Juan Candí, y que paséis un feliz verano.
0: Igualmente, ten cuidadito, no te quemes, ponte cremita protectora.
1: Sí.
0: Venga, hasta luego, JJ.
1: Hasta luego.
0: Adiós. Ay, qué grande mi buen amigo Juan José Costar del Castillo. JJ llevaba, pues, fácilmente mes y medio detrás de mí, solicitando una entrevista. Digo, bueno, venga, ha llegado el momento, no me hago más de rogar. Y claro, como el resto de la semana ya la tenemos cargadita de contenidos, le digo, JJ, o es hoy lunes o nunca. Y me ha dicho, vale, vale, vale. O como él dice, sí. Sí. Bueno, pues ahí le tenemos DJ, jinete de doma clásica adaptada y voluntario de protección civil. Y donde se le pide colaboración, ahí está el tío. La verdad es que se vuelca. Siempre está disponible. Nunca un no por respuesta. Faltan 9 minutos para llegar a las 11 de la mañana. Te voy a contar alguna que otra noticia como esta que dice que el absentismo en la administración es mayor, superior al de las empresas privadas, con 114.000 ausencias al día. El debate sobre el absentismo se ha calentado en pleno julio al calor de las palabras del líder del Partido Popular, Alberto Núñez Feijóo, que las calificó la semana pasada de cáncer para la economía. Según un reciente informe de Randstad, el absentismo en la Administración Pública, Defensa y Administración de la Seguridad Social alcanza el 8,2%, sumando bajas por incapacidades temporales y el resto de causas. La tasa del sector está un punto por encima de la media, situada en el 7,2%, pese a haberse reducido en medio punto en el último año. En las administraciones públicas, cada día faltan a su puesto de trabajo 114.000 personas, de las cuales 82.000 lo hacen por motivos médicos, según el citado informe. En el conjunto de España, cada día faltan a su empleo 1,5 millones de personas. Cabe resaltar que funcionarios y personal laboral de las administraciones no son ni de lejos los colectivos con más absentismo. Los ámbitos líderes en este respecto son las actividades postales y de correos, juegos de azar y apuestas y servicios a edificios y jardinería, donde las ausencias alcanzan el 13, el 12 y el 11,8% del total de horas respectivamente. Un reciente informe centrado en las incapacidades temporales de trabajadores adscritos al régimen especial de MUFACE muestra un crecimiento sostenido de las bajas laborales en este colectivo entre 2017 y 2024, al pasar del 13,2 al 20,3 casos por cada 1.000

otra noticia que hoy aparece en la prensa es que las empresas adaptan sus horarios para evitar el calor. Hay momentos en que no puedes mover ni las pestañas. Las altas temperaturas obligan a adelantar los trabajos en la vía pública y a invertir en maquinaria para refrescar las naves industriales, si bien no todas las compañías reorganizan sus operativas. Hay momentos que no puedes mover ni las pestañas, confiesa Alfredo Ruescas, gerente de Tabicón, una empresa de tabiquería y construcción industrializada. Este empresario atendía por teléfono al periódico pocos minutos después de que se comunicara que Barcelona había alcanzado la temperatura más alta de su historia, superando los 40 grados. Hemos tenido que adelantar los horarios. Antes hacíamos de 8 de la mañana a 4 de la tarde y cuando empezó el verano lo adelantamos a las 7 y media para acabar a las 3 de la tarde. Esta compañía, de unos 40 trabajadores en plantilla, una facturación de algo más de 3 millones de euros anuales y sede en Tarrasa, mantendrá el horario de verano hasta septiembre.

recordar que las empresas por normativa están obligadas a tener protocolos específicos contra las altas temperaturas y activarlos cuando las agencias meteorológicas lancen alertas naranja o roja, especialmente aquellas compañías que operan al aire libre. Su aplicación es un nuevo foco de conflictividad laboral. El sindicato CGT interpuso la semana pasada una denuncia contra la empresa de reparto Glovo por no detener en ningún momento la actividad, pese a que en la capital catalana hubo franjas horarias coincidiendo con la hora del almuerzo en las que se superaron los 40 grados. También le reclaman equipos de protección adecuados contra el calor, como ropa transpirable, por ejemplo, y tampoco dicen, nos dan agua, nos dicen que se la pidamos a los establecimientos. No tienen en cuenta que al mediodía muchos pedidos son a supermercados o entre particulares, afirman desde la central. Glovo, a preguntas del periódico, afirma lo siguiente: hemos implementado protocolos de prevención de riesgos laborales conforme a lo establecido por la regulación vigente. En función del nivel de alerta de la EMET, activamos el protocolo de actuación y las medidas preventivas. Entre estas medidas se incluye la limitación o cierre total de la actividad en determinadas franjas horarias. No han especificado si llegaron a interrumpir el servicio en algún momento o por qué no se les facilitan directamente el agua a los miles de riders que operan para ellos. Madinina. Otro elemento clave dentro del protocolo es evitar mensajes genéricos y priorizar indicaciones concretas y directamente relacionadas con las condiciones reales del puesto de trabajo, así como programar pausas suficientes, habilitar rotaciones, dotar de ropa de trabajo transpirable o espacios a la sombra y con agua abundante para el descanso, entre otros.

0: mañana de este lunes 13 de julio. Protégete del calor, bebe mucha agua, hidrátate. Piscinita, playa, sombra, siesta, aire acondicionado, todo lo necesario, todo lo menester, pero tú no sufras, no sufras.
1: Todo lo que

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Ha llegado el momento de recordar, bueno, pues algunas de las entrevistas que hemos emitido a lo largo de esta temporada. Tiempo de volver a escuchar qué fue noticia deportivamente hablando en nuestra ciudad. Retrocedemos en el tiempo hasta el mes de enero. Precisamente a mediados de ese mes, Juan Manuel Camacho Clavijo fue nombrado nuevo presidente de la Peña Sevillista de Arcos de la Frontera en sustitución de Antonio Canto Ruiz, que desde 2012 estaba al frente de esta entidad. Juan José Arias Guerrero, 30 años dando en la diana. Lleva la friolera de 30 años practicando tiro con arco, un deporte que requiere paciencia, constancia y disciplina. Recuerda que siendo niño se construía sus propios arcos con palos de adelfas y las flechas a base de bambú que recogía en el río Guadalete. Empezó con un equipo muy básico y rudimentario. No lo considera un deporte caro, a no ser que compitas. Ahí ya los precios se disparan. Ha ganado 5 campeonatos de España y en otros 2 se ha proclamado subcampeón. A nivel andaluz ha conseguido medallas en todas las modalidades de tiro con arco en una 30 de campeonatos. Pese a todos los triunfos cosechados por arqueros españoles, no olvidemos que este año nuestro país se ha proclamado campeón del mundo de esta disciplina deportiva. El tiro con arco sigue siendo, desgraciadamente, un deporte minoritario.

0: campeón de Andalucía de tiro con arco, es de aquí de Arcos de la Frontera, lleva ya muchos años como arquero, tanto como casi 30 años y 25 años aproximadamente, año arriba, año abajo, con la Escuela Deportiva Municipal de Tiro con Arco. Quizás es un deporte muy minoritario, al que a lo mejor no estamos muy acostumbrados, pero hemos dicho, por supuesto que sí, que también tiene su tiempo aquí en el Deportivo. Así que ya sin más dilación voy a saludar a José Juan Arias Guerrero. José Juan, ¿qué tal? Buenas tardes.
1: Hola, ¿qué tal? Buenas tardes.
0: Bienvenido, gracias por aceptar nuestra invitación. Yo encantado de hablar de tiro con arco. 30 años, se dice pronto, madre mía, empezaste muy joven entonces, ¿no, José Juan?
1: Sí, bueno, empezó joven o quizás tarde, porque como todos, yo jugaba fútbol, estaba en equipos de arco, en fútbol sala, pero cuando ya se empieza a dejar de estudiar y empieza a trabajar, el fútbol se quedó un poco más atrás de lado y busqué un deporte que dependiera solo de mí. Entonces, el tiro con arco pues me daba eso, me daba que tener paciencia, tener constancia, tener disciplina y depender solo de mí. Entonces fue cuando poco a poco empecé yo solo aquí en arco. Al poco tiempo me apunté al club Arquero Chiclana, iba una vez a la semana a Chiclana y a partir de ahí pues bueno, ya fue surgiendo todo, la escuela deportiva aquí en arco y bueno, todos los logros que llevamos en tantos años.
0: O sea que empezaste por iniciativa propia, no porque alguien te invitara, te recomendara, o ¿no?
1: Sí, no, empecé iniciativa propia. El tiro con arco, bueno, desde pequeñito yo recuerdo que nos hacíamos nuestros arcos con los palos de Adelfa, del Río, ¿no? De nuestras flechas, que lo hacíamos con los palos de bambú, de los poros que estaban en el río, y es un deporte que llama la atención. De hecho, cuando trabajo para algunas empresas que me llaman de turismo o demás, te puedo asegurar que atrae a toda la gente. Cuando la gente empieza a lanzar flechas, se le dicen cuatro nociones básicas y empiezan a ver que agrupan, que dan donde hay que dar, pues te puedo decir que en los últimos que estuve, hasta los monitores de ese senderismo, de rapper, de calla, se tuvieron que venir porque no querían dejar de tirar con arco. El niño llamaba al padre, el padre llamaba a la mujer y al final te miraban tirando todo con arco.
0: O sea, que te hace adicto el tiro con arco, ¿no? Básicamente.
1: Sí, la verdad es que engancha. Yo aviso que engancha.
0: Bueno, tú empiezas a moverte, te inscribes en este club, vas viendo un poco, ¿no?, por dónde se mueve este deporte y qué te vas encontrando en el camino.
1: Pues claro, me voy encontrando de que yo empecé con un equipo básico, un arco compuesto de polea, con un rollo de esparto, lo que utilizaban los escayolistas antes, donde mi mujer entonces me lo forró en tela y lo pinté, y tiraba yo solo, claro, pues me entero por unos cuñados míos que viven en Chiclana, del club Arquero Chiclana, y empiezo a ir allí. Pero claro, son muchos kilómetros, lloviendo, y a veces que llegaba y estaba cerrado, me tenía que volver, y fue cuando surgió la idea de, en aquel entonces, al concejal de deporte, decirle que si había la posibilidad de buscar un sitio donde yo pudiera tirar aquí en arcos. Y él me planteó la idea de por qué no hacer una escuela deportiva, que necesitaba. Pues le dije, bueno, pues mira, lo básico, por lo menos un parapeto, y por lo menos este equipo de iniciación. Y la sorpresa fue que el primer día se presentaron más de 20 personas, con lo cual más de la mitad se tuvo que ir sin tirar, porque claro, no había equipo ni tiempo para atenderlo a todos.
0: Ahora que has hecho referencia, José Juan, al material, ¿es el tiro con arco un deporte caro?
1: Bueno, es caro si ya te metes en alta competición, pero solo al principio, o sea, porque una vez que tú montas tu equipo de tiro con arco y montas tus flechas ya de alta competición, ya no hay más, o sea, ya no tiene que ser que se te rompa una flecha o que pase, pero que tirar con arco, un equipo básico de tiro con arco para aprender puede estar completo en los 100 euros, y bueno, y hay arcos que solo el cuerpo del arco vale más de 1.200, o sea que y hay